Pon tu mano, Señor, en ese vientre. Quema con tu poder. Pon tu mano, Señor, en esas células que están muertas. Señor, todo es posible para el que cree. Y el que hizo caminar al paralítico, y el que hizo ver al ciego y oír al sordo está aquí. Y hoy está obrando en ti. No vaciles. El tiempo de los milagros no ha terminado. Dios está obrando en ti, hermano, hermana. No te acostumbres a vivir con la enfermedad. Dios quiere sanarte en este momento. Y darás testimonio. Y te levantarás de esa cama. Y el Señor permitirá que lo alabes, que lo bendigas. Y muchos creerán por el testimonio que vas a dar. Pon tu mano, Señor, en esa pierna. Pon tu mano, Señor, en ese brazo. Comienza a moverlo, hermano, hermana. No tengas miedo. En fe, Dios está obrando en este momento. Pon tu mano, Señor, en esa gastritis, en esa colitis, en esa enfermedad que lleva años dominándote. Hoy es día de liberación. Hoy el Señor está rompiendo cadenas. Pero créelo. Si crees, verás la gloria de Dios. Estamos delante de Jesús sacramentado. Y el Señor está obrando en ti. Siente ese calor. Siente ese fuego que te está envolviendo. Es el fuego del Espíritu Santo, bendito seas. Hoy, dilo,

0: En el nombre del Padre, y del Hijo, y del Espíritu Santo.
1: Amén.
0: El Señor esté con ustedes.
1: Y con tu espíritu.
0: Damos gracias a Dios en esta Santa Misa por el cumpleaños de Luz de María Orellana. Pedimos por la recuperación de Xochitl Girón, el eterno descanso de Ana Miriam Hernández, octavo día. Ana Ruth Estrada Rebollo, séptimo día. Manuel Martínez, sexto aniversario. Concepción Ortiz Villalobos, sexto aniversario. Oscar Rivera, segundo aniversario. Y Mauricio Abraham Cader Montealegre, 40 días. Reconocemos humildemente que somos pecadores y pedimos perdón a Dios. Yo confieso ante Dios Todopoderoso
2: y ante ustedes, hermanos, que he pecado mucho de pensamiento, palabra, obra y omisión, por mi gran culpa.
0: Por eso ruego a Santa María, siempre Virgen, a los ángeles y a los santos, y a ustedes, hermanos, que intercedan por mí ante Dios nuestro Señor. Dios Todopoderoso tenga misericordia de nosotros, perdone nuestros pecados y nos lleve a la vida eterna.
1: Amén.

Mis queridos hermanos y hermanas, reciban ustedes el acostumbrado saludo de paz y bien. Quiero saludarlo a todos ustedes con particular afecto, donde a cada familia quiero desearle que en este mes, que estamos concluyendo el mes de noviembre, y también celebrando el Día de la No Violencia contra la Mujer, sobre las hermanas Mirabal, que cumplen 60 años de haber sido asesinada. Oramos por el pueblo de Salcedo, a quien pedimos al Señor que le conceda abundantes beneficios y sean testigos siempre de la verdad. Como les he anunciado, estoy tratando el tema del Catecismo de la Iglesia Católica y de manera particular estamos con la segunda persona de la Santísima Trinidad, que es Jesucristo, que nació por obra y gracia del Espíritu Santo, de María la Virgen, específicamente dice. Ahora vamos a hablar de esa concepción de Jesús, que fue concebido por obra y gracia del Espíritu Santo. Concebido por obra y gracia del Espíritu Santo. La anunciación a María, ese anuncio que le hizo el ángel a María, esa virgen desposada con un hombre llamado José, inaugura la plenitud de los tiempos. Cuando se cumplió el tiempo, Dios envió el ángel Gabriel para anunciar a María. Ahí es donde se cumple la plenitud. María inaugura esa plenitud del tiempo. Dios se manifiesta plenamente. Dios está presente de manera plena en la humanidad. Pero es María la que inauguración, estrena esa plenitud de los tiempos, cuando Dios envía al ángel. María es invitada a concebir a aquel a quien librará corporalmente la plenitud de la humanidad. María es invitada a concebir. Ella es invitada. La invita. Y dice, responde, ¿cómo será eso? Yo no conozco a varón. Ella es invitada a eso. Sin embargo, María necesita saber cómo será. El ángel le responde, el Espíritu Santo vendrá sobre ti. Lucas 1:35. El Espíritu Santo vendrá sobre ti. De esa manera, ella concebirá y dará luz a un hijo. De esa forma. Entonces, para esa inauguración, María necesita una explicación porque ya no sabe cómo será. No sabe. Sin embargo, el ángel le dice, el Espíritu Santo vendrá sobre ti. Entonces el Espíritu Santo fue enviado para santificar el seno de la Virgen María. Fue enviado para santificar, diríamos, el vientre, el vientre, para santificarla a ella como mujer, santificarle. Es decir, que con la presencia de Cristo, el vientre de María queda santo, sus senos que van a amamantar a Jesús son santificados. María es santificada, viva. El Espíritu Santo vendrá sobre ti. Y de esa forma entonces, queridos hermanos, María es santificada en vida, porque ella va a recibir al Santo de los Santos. No puede haber entonces en una mujer o una persona llena de pecado para recibir al Hijo de Dios. Entonces, el Espíritu santifica primero a María con esa presencia, y luego ya concibe a Jesús. Muy importante esto. El Espíritu Santo santifica el seno de la Virgen María, el vientre de la Virgen María, su vida, para poder recibir a Jesús. Ella es fecundada por obra divina. Fecundada por obra divina. El que es el Señor quien da la vida. Fecundado a la Virgen María.
Entonces, esa acción del Espíritu Santo que provoca en María la concepción, toda la vida de Jesucristo manifiesta cómo Dios lo ungió a Él, cómo Dios lo unge con el Espíritu Santo y con poder. Fíjense cómo Dios, dando a María el Espíritu Santo, santifica a María. También Dios unge con el Espíritu Santo y le da poder a Jesús. Así que, queridos hermanos, sintámonos también nosotros parte de esta concepción, también parte de esta unción del Espíritu Santo, porque creemos, Dios ha venido a visitarnos, Dios ha venido a nuestra vida, Dios ha concebido por obra y gracia del Espíritu Santo, su Hijo, también nos ha dado su gracia y nos ha hecho parte de esta concepción. Que el Señor les bendiga a ustedes, queridos hermanos, a cada uno de ustedes, que nos sigan a través de las redes sociales, que nos sigan a través de este canal parroquial de YouTube, Parroquia San José de la Montaña, a través de Yunavisión, yunavisión.com, también Renacer en el Espíritu y Naranja TV Dominicana. Les invito cada día a ayudarnos con las vocaciones sacerdotales, orando por ella, orando por la familia, pero también aportando nuestros beneficios económicos. Que el Señor los bendiga en nombre del Padre, del Hijo y del Espíritu Santo. Amén.

0: 11 de la mañana.
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Vemos la familia. Hoy quiero tratar de darles un trabajito. Quiero hoy poderles transmitir, más bien, de que ustedes, todos los que me están escuchando, todos, tienen un trabajo que hacer y poder revisar si lo estamos haciendo a nivel psicológico. Es decir, cada humano que respira y vive, como sea que viva, la edad que sea que tenga, eso no es importante, cualquier momento en el que se encuentre usted en su vida, tiene una responsabilidad, tiene un trabajito, un trabajo que un gran número de personas no nos hacemos cargo, no consideramos importante. Lo delegamos, esperamos, a veces nunca lo empezamos, en otras ocasiones lo empezamos y lo dejamos tirado. Y creo que es importante hoy en este programa poder compartir con ustedes el cómo me hago cargo de mí mismo. Es decir, el trabajo del que estoy hablando es, ¿le está haciendo usted cargo? ¿Está usted cuidando? ¿Sí? ¿Está usted cuidando la persona que usted es? ¿El humano que usted existe? Es decir, la persona que a usted se le entregó, que es usted mismo, ¿está siendo cuidado de una manera adecuada? Porque en ocasiones nos pasamos cuidando a muchas personas, hijos, parejas, mamá, papá, parientes, en el trabajo, en las amistades. Nos pasamos cuidando a los demás, nos hacemos cargo de los demás, responsables de los demás, de su cuidado, de su bienestar, de que no les falte nada, que estén bien, y de nosotros. ¿Quién se encarga de nosotros? Eso vamos a hablar el día de hoy. Porque en ocasiones nos sucede que nosotros pensamos, y de manera equivocada, que como nosotros cuidamos a tanta gente, o nos encargamos de a tanta gente, muchos o pocos, los demás tienen que encargarse de nosotros, pues. Y esto no está bien. Porque ahí es donde empieza la decepción, la tristeza, la depresión. Nadie me quiere, nadie me cuida, nadie me llama, no le importo a nadie. Porque estoy esperando que el otro se encargue de mí, que el otro me venga a salvar, que el otro me diga lo que tengo que hacer, que el otro me aclare para dónde tengo que coger, que el otro me diga qué decisión tengo que tomar, o cómo salgo de este problema, o que me saque literalmente del problema. Y esto no está bien, pues. Porque nosotros somos los responsables de nuestra propia existencia, de nuestra propia vida, salud, orden, relaciones, lo que yo hago, lo que dejo de hacer, mi vida espiritual, física y psicológica, es responsabilidad mía. No de mi mamá, no de mi papá, no de mi pareja, ni de mis amistades, ni de mis hermanas. Es mi responsabilidad. De eso vamos a hablar el día de hoy. El gran trabajo de hacerse cargo de uno mismo. 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Porque no necesariamente es una ayuda a la radio en sí misma, porque la radio no tiene sentido sin ustedes. Nosotros lo único que somos es un medio que conecta a ustedes con nosotros. A Dios con ustedes. Entonces, esta radio es eso, una vía, una forma, un puente de que ustedes puedan, para que ustedes puedan estar mejor, psicológicamente hablando, espiritualmente hablando, sin duda, y hasta físicamente hablando con los colaboradores que tenemos, que son doctores. Por eso es importante colaborar con la radio, porque la radio canaliza algo para muchos, muchas personas,
en todo

Ecuador y colaborar con que la radio siga adelante, podamos seguir transmitiendo con estos programas todo el día. 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Y bueno, agradecerles mucho por eso.

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1: Nuestro tema del día de hoy es ¿quién me ayuda a mí? ¿Quién se encarga de mí? ¿Quién me viene a salvar? Obvio, es una pregunta irónica, porque lo que vamos a trabajar el día de hoy es justamente esta idea que tenemos de que alguien nos tiene que venir a ayudar, y que alguien nos tiene que salvar, quien sea, como sea, por favor, pero rápido, que alguien nos cambie este sufrimiento, este destino, esta situación que nos atormenta, esta enfermedad, esto que nos pasa, ¿no? Que alguien venga y nos dé alguna respuesta, una guía, para que podamos estar mejor, o sea, para salir del problema o de la situación tormentosa. Voy a hablar un poco de eso el día de hoy. Como siempre, recordar que necesitamos la luz del Espíritu Santo para poder aclarar y discernir más estos conceptos tan importantes para nuestras vidas. Que son lo más importante. La manera como vemos la vida nosotros, cómo la enfrentamos, es lo que hace que estemos bien o mal, realmente. Que a veces no son las circunstancias solamente, es cómo yo las estoy enfrentando, cómo yo las veo, si me siento que hay una salida o siento que no hay ninguna. Entonces, voy a pedir al Espíritu Santo, le pido que ustedes me acompañen, para que nos pueda guiar en el programa del día de hoy, y dar un poco más de luces, de paz, como siempre, tranquilidad más que nada, no se queden más angustiados, imagínense. Vamos a pedirle, ven Espíritu Santo, ilumínanos y santifícanos. Ven Espíritu Santo, ilumínanos y santifícanos. Ven Espíritu Santo, ilumínanos y santifícanos. Amén. A mí es lo que quiero transmitir. Para que sea claro, para que llegue a sus corazones, para que sea lo que tú quieres que diga. Y a ustedes que me escuchan, para que llegue a su mente, a sus corazones, a su espíritu, a su cuerpo, de una manera que les libere, les lleve a un camino de sanación, a una relación realista y mejor con ustedes mismos y con las personas que les rodean. Te pedimos mucho esto, en el nombre del Padre, del Hijo y del Espíritu Santo. Amén. Bueno, la pregunta sería un poco, bueno, como se, no sé si alguno de ustedes, pues, ya estamos más viejitos, pero en el programa que existía hace mucho tiempo, de Chapulín Colorado, era, ¿y ahora quién podrá defenderme? Esa pregunta clásica que salía en los programas, que es la que yo estoy hablando el día de hoy. ¿Y a mí quién me puede ayudar? ¿Quién me saca este lío? ¿Quién me da una respuesta de qué va a pasar? ¿O si esto va a terminar? ¿O si me voy a curar? ¿O si esta persona que yo amo se va a curar? ¿O qué va a pasar? ¿En el futuro vamos a estar bien? ¿Se va a poner peor? ¿Y voy a seguir así como estoy? ¿Por qué me está pasando esto a mí? ¿Por qué no puedo hacer nada? Tantas preguntas que nos hacemos. Pues el día de hoy quisiera poder empezar literalmente por el principio, que sería imaginar cuando venimos al mundo, en este cuerpo, que es el que se nos ha entregado, a veces no nos gusta, a veces más o menos, por lo general a las mujeres casi nunca nos gusta algo, quizás los hombres no se hacen tanto problema con este tema, pero Imaginar que venimos a este cuerpo y que se nos entrega un alma, una persona, un humanito, y que usted tiene que encargarse de ese humano, pero toda la vida, no solamente un tiempo, no hasta que usted fue mamá o papá, entonces solo se tienen que encargar de sus hijos, o no hasta que se enfermó tal y cual pariente, entonces ahora usted solo se dedica a eso. No, usted tiene que encargarse de este humano que le entregaron en este cuerpo, con esa mente, para siempre. Usted, ¿por qué digo esto? Porque cuando nosotros nacemos, los primeros cuidados físicos, más que nada, psicológicos, sí, los hace otra persona. En ese momento de la vida, un tercero, que es mamá, papá, abuela, quien se esté a cargo, nos cuida. Porque nosotros no podemos hacerlo al inicio por nosotros mismos. Y en este cuidarnos se van metiendo creencias, ideas, tratos, buenos y malos tratos, buenos cuidados y unos que no son tan buenos, experiencias que vamos viviendo, cosas que vamos entendiendo. A veces son momentos muy alegres, con felices, y otros son momentos muy duros y difíciles, traumáticos. Y este tejido de experiencias que va teniendo el niño se va convirtiendo como en una historia que nosotros nos contamos de quiénes somos. Y esta historia que nosotros nos contamos de quiénes somos, basadas en lo que hicieron con nosotros nuestros primeros cuidadores, papá, mamá, abuelos, tíos, quien sea que nos crió, no siempre es realista al molde original con el que nos mandaron. ¿Qué quiero decir con esto? Que lo que yo siento que soy, quizás no es lo que realmente soy, como me mandaron, con mis talentos, mis virtudes, con lo que yo vine a ser, como fui pensada cuando fui creada. Muchas personas en el camino de nuestra vida nos hacen pensar una serie de cosas sobre nosotros. Algunas sí son reales, pero muchas otras no. Que soy tonta, que soy lenta, que soy fea, que no voy a poder, que nunca voy a llegar, que soy pobre, que la vida es injusta, que el mundo es incierto siempre, que todo el mundo es malo, que los hombres son malos. Una serie de información que yo voy sumando en esta cabecita, en este cuerpo, en este espíritu, más las experiencias que vivo, que me llevan a pensar quién soy. O a veces ni siquiera me dejan claro quién soy, porque estoy como perdida, pensando en lo que soy en relación al otro. Soy la mamá de, soy la hermana de, soy la hija de, soy la que cuida a, soy la doctora, soy la enfermera, soy la profesora, soy la abuelita. Pero eso no es pues lo que yo soy, pues. Eso es una función que estoy haciendo. Pero mi esencia, ese humano que se me entregó cuando empezó todo, no es pues eso. ¿Quién soy? ¿Quién realmente soy? ¿Soy una mujer? ¿Soy un hombre? Sí. ¿Pero qué más? ¿Qué se me dio? ¿Soy una persona alegre? ¿Soy una persona rápida? ¿Soy una persona que se fascina con la naturaleza? ¿Soy una persona que prefiere estar como más callado, que le gusta estar con la gente? ¿Soy una persona que tiene facilidad para tal y cual cosa? ¿Soy una persona que me escondo, que me da vergüenza? ¿Quién soy? Tengo que averiguar, tratar de recordar cómo era yo de niña o de niño. ¿Cómo era? Porque esa es la versión original. Claro que había que crecer y madurar, sin duda, pero ese es el molde original. Si usted era alegre y ahorita está amargado, algo no está bien, pues, porque su molde original era la alegría. Su molde original era la confianza en los otros, el creer que el mundo era bueno. Ese era su molde original, así es como usted lo mandaron. Que las experiencias, vivencias, todo lo que usted quiera, estén haciendo de que esto no estemos así en ese lugar pensando lo mismo, y estemos enfermos y deprimidos y muy nerviosos, ansiosos, qué sé yo, rencorosos, con dificultad para perdonar, nos sentimos estancados, que no valemos, que nadie nos quiere, lo que sea. Ese no es, pues, el molde original. ¿Cómo se nos va a ocurrir que nos van a mandar al mundo para hacer toda esa barbaridad de cosas horribles? O sea, básicamente como que nos hubieran creado para sufrir y para llorar y para arrastrarnos en el dolor y la desesperación. No, no, no, así no es. Para eso no hemos venido. Es real que la familia, las experiencias, no digo con mala intención, porque no creo que sea con mala intención, son sus cosas que suceden. Porque arrastramos, pues, de generación en generación patrones y círculos de tratar a la gente, a nuestros hijos y a nuestros parientes, y hacemos daño sin querer a veces a nuestros hijos. Pero así no es como fuimos pensados. Si usted está pensando que usted no sirve para nada, algo no salió bien en su crianza y en la historia de su vida, porque ese no es el molde original. A usted lo mandaron para algo, que puede ser desde cuidar a, no sé, animales, de ser como la persona que ayuda, salva, trata animales, personas, o que se encarga de, qué sé yo, acompañar a alguien, a las personas, de curarles, de preparar platillos deliciosos para deleitar a los demás, de preocuparse por la seguridad de las otras personas, de organizar unas empresas, de lo que sea. No sé qué misión le mandaron a usted. A cada uno le mandan una. Y a veces nos cuesta reconocer, porque no nos sentimos valiosos. Entonces tenemos miedo de tomar ese talento, hacernos cargo de esa misión, con nuestro molde original, y llevarlo a cabo. Entonces vivimos totalmente desconectados, tristes, desesperados, sin sentido, porque no tenemos idea, pues, para qué nos han mandado. Y algunos, tristemente, ya no quisieran estar en el planeta, porque no saben para qué están aquí. Nadie logró transmitirle que era valioso, que había un sentido para su existencia y que tenía que salir a buscarlo. Nadie le transmitió los dones que sí trajo cuando nació. Desde pequeño, cuando se notaba el brillo de sus ojos, ¿con qué? ¿Con qué le brillaban los ojos a este niño o niña que era usted? ¿Haciendo qué? ¿Qué actividad? ¿Cuando usted hablaba de qué? ¿Cuando usted realizaba qué actividad? Tienes que hacer el trabajo de volver y recordar qué era lo que yo amaba cuando era chico, cómo era yo cuando era más pequeño, antes de que el mundo pase encima mío y yo deje que me atropelle y no haya buscado sanarme. Es muy importante esto, porque usted es el guardián, custodio y encargado de su superación, felicidad y plenitud. Usted es el encargado, nadie más es el encargado. Es cierto que a ratos se encargan de nosotros cuando nacemos, porque, como digo, no podíamos hacerlo, y nosotros a ratos cuidamos de otras personas de manera temporal, porque nos toca, porque sí, porque somos madres, somos padres y tenemos que ser responsables con los cuidados de las demás personas, porque vivimos en comunidad. Pero ese no es el único trabajo que yo tengo que hacer. El trabajo primordial, incluso para ayudar, cuidar a los demás, es primero, tengo que cuidarme, estar ordenada, atendida. Y no lo hablo desde el lado del egoísmo, que me den todo a mí, yo primero, yo después, yo siempre. No, pero sí tengo que cuidarme, pues. Es decir, tengo que entender que soy responsable de mi propia felicidad, bienestar, que sin duda alguna causará que yo, cuando esté con los demás, transmita cosas buenas, transmita luz, claridad, tranquilidad, confianza, salud, sin duda alguna. Pero tengo que empezar por mí, sin sentirme culpable de eso, sin sentirme egoísta por eso. Si yo no me preocupo de mi vida espiritual, ¿cómo le enseño al otro a preocuparse por su vida espiritual? Si yo no me cuido mi cuerpo, mi salud, no duermo, no como bien, ¿cómo le enseño a otro que haga eso? Si yo no me preocupo de mi salud mental, sanar mis heridas, perdonar o buscar los medios para poder estar mejor, porque me quedo encerrada y no puedo, no quiero, no, ¿cómo le enseño al otro pues, a hacer salud? A estar sano en su mente, psicológicamente hablando. Si yo no me encargo de tener relaciones sanas, ¿cómo le enseño a mis hijos, parientes y conocidos a tener relaciones sanas? ¿Cómo? Si yo no busco oportunidades para estar mejor, ¿cómo le enseño a mis queridos, amados, familiares a buscar oportunidades para estar mejor, para superarse? ¿Cómo? Si yo ni siquiera sé cómo hacerlo, porque no lo he hecho conmigo mismo. Entonces tengo que partir de mí mismo, que es la persona que me fue confiada en primer lugar. Mi alma, mi ser, mi salud física, espiritual, psicológica, la de mi cuerpo también. Sí, pues porque no me voy a morir y decirle, mira Dios, mi vida es un desastre, ¿no? Enferma, un desastre total. Pero te cuento que yo sí me encargué de cuidar a tal y cual persona, así que hazme el favor de permitirme pasar al cielo, ¿no? ¿Qué es eso? Tengo que cuidarme también a mí mismo. Tengo que entender que aunque hay muchas cosas de mí que no me gustan, o quisiera que sean diferentes, situaciones, incluso el aspecto físico, mi situación psicológica, qué sé yo, hay muchas cosas que quisiera que sean diferentes en mí, pero son mías. Tengo que cuidarlas y tengo que encargarme de ellas. Es como cuando uno tiene un hijo, qué sé yo, que tiene algo que no gusta, pues, pero no por eso ya no lo voy a cuidar, pues. O ya lo rechazo, lo saco de mi vida. No. Yo lo cuido y lo amo. Porque es mi hijo. Así funciona con uno. Yo debo aprender a amarme, aunque haya muchas cosas de mí que quizás no me gusten tanto. Sin rechazarme. Tengo que partir de no rechazarme. Si yo me rechazo, me pasaré toda la vida sufriendo porque no fui lo que yo hubiera querido ser. En vez de hacerme cargo de lo que yo soy y hacer algo con eso. Yo tengo que ver cómo hago para poder desarrollar mis habilidades, sanar las heridas que tengo, mejorar en el aspecto psicológico, intelectual, espiritual, para procurarme la felicidad y la plenitud. Y entonces aquí viene una pregunta. ¿Qué haría usted si yo le pregunto qué tiene que hacer para hacerse cargo de usted? A ver, diga. Digamos que usted está en tal y cual situación de sufrimiento. ¿Qué tiene que hacer usted para estar mejor? ¿Es que tengo que lograr que mi marido cambie? No, esa no es la pregunta. La pregunta no es que tiene que cambiar su marido para que usted esté mejor. La pregunta es qué tiene que hacer usted para estar mejor. Sin necesariamente cambiar al marido. Usted tiene que buscar ayuda, tiene que buscar una forma de comunicarle a su marido, tiene usted que poner límites con ese marido, tiene usted que tomar un tiempo de pronto de, no sé, separación temporal con esa persona que le está haciendo daño. ¿Qué es lo que usted tiene que hacer? Pero para usted, no digo cambiar el mundo exterior, sino qué cambios, o a quién, dónde busco ayuda, dónde me preparo, dónde comprendo lo que tengo que hacer y dar los pasos necesarios para estar mejor yo, aunque el mundo exterior no cambie. Aunque mi hijo tal cosa, mi mamá tal otra, mi pareja tal cosa, mi trabajo tal otro. Bueno, ¿yo qué tengo que hacer yo? Cuando yo entiendo que estoy a cargo de mí y solo de mí, entonces entiendo que tengo bastante trabajo que hacer y que el trabajo que tengo que hacer no puedo seguirlo demorando porque me voy a seguir enfermando. No voy a ser feliz, no voy a alcanzar la plenitud. ¿Cuándo me voy a hacer cargo de lo que yo tengo que hacer? Vaya a atenderse al doctor, aliméntese apropiadamente, busque una manera de dormir mejor, rodéese de personas más saludables, Si usted tiene personas alrededor que le están afectando, busque una forma de tomar distancia, aunque sea temporal. Quizás no tener tanta frecuencia en los encuentros que usted está teniendo con estas personas que le están haciendo daño. Busque la razón por la cual usted está permitiendo que le hagan daño. ¿Cuáles son los pasos que usted tiene que seguir para que usted pueda poner límites? ¿Cómo puede usted cambiar su realidad? De trabajo, de pareja, de familia. ¿Qué es lo que usted tiene que hacer? ¿Leer un libro? ¿Varios libros? Como digo, buscar dirección espiritual, buscar ayuda psicológica, hablar con personas con criterio que quizás han pasado por situaciones similares y ahora están en un mejor lugar. Salga del lugar de víctima de la situación del mundo. Usted no esté paralizado. Si usted fue víctima de algo, que somos víctimas en ocasiones de muchas cosas, tenemos que escoger cuidarnos. Nuevamente, voy a poner el ejemplo del otro para que usted lo entienda mejor. Si yo veo que mi hijo está siendo víctima de bullying, ¿qué hago yo? Voy a hablar al colegio, lo resuelvo, o saco a mi hijo del colegio, le pongo una ayuda terapéutica, le ayudo para que mi hijo sea más fuerte y tenga herramientas para poderse defender, averiguo por qué se está permitiendo que le hagan daño y no se defienda. Yo doy pasos. Claro, pero por lo general se me hace más fácil darlos cuando es un otro, porque quiero cuidar al otro, que amo tanto. Pero cuando se trata de mí, no doy pues esos pasos. No los doy. Ni siquiera me siento a pensar cuáles son los pasos que tengo que seguir para cuidarme. Si yo tengo insomnio, ¿cuáles son los pasos que tengo que seguir para no tener insomnio? ¿Tengo que buscar ayuda? Ok. ¿Tengo que ahorrar para poder ir al doctor? Ahorrar. Trabajo, busco, ¿de dónde saco para ir a un doctor? Que me guíe y me ayude para poder dormir mejor, para poder cuidar de mí. Si yo estoy teniendo problemas con la comida, no puedo dejar de comer, o tengo una situación de, no sé, obesidad, o una dificultad para movilizarme, o lo que sea, ¿qué tengo que hacer? ¿A qué profesional tengo que acudir para que me guíe? ¿Cómo pongo límites? ¿Por qué estoy permitiendo que me pase esto tantas veces? ¿Por qué sigo con esta amistad que lo que está haciendo es abusando de mí, de mi confianza, de mi tiempo, de las veces hasta de mi dinero? ¿Por qué hago esto? ¿Porque quiero ayudarle? Porque si yo quisiera ayudarle y ya le hubiera ayudado, estuviera mejor por la otra persona. Pero si yo estoy queriéndole ayudar y la otra persona sigue igual o peor, entonces no está funcionando. Tengo que cambiar mi manera de comportarme. Yo, no el otro. Lo que quiero tratar de explicar es que hay muchas cosas de las que nos quejamos todos los días, de las cuales nosotros tenemos un control. No siempre total control de todo, imposible. Es el sueño de todos, pero no es real. Pero hay cosas que sí podemos hacer pues, para mejorarlas. O por lo menos para que quede que hicimos todo lo posible por solucionarlas. Todo lo que yo podía hacer, que estaba en mis manos, yo lo hice. El resto ya no está en mi control. Pero lo que sí está en mí, tengo que hacerlo. No puedo sentarme a esperar que el otro cambie, que venga otro y me salve, que los demás se den cuenta de esto que me está pasando y me pregunten, que los demás noten que pues estoy sin trabajo o que estoy viviendo violencia en mi casa y me vengan a salvar. No, no puedo seguir sentada esperando que alguien cuide de mí. Esa posición es la del niño. Nosotros ya no somos niños, somos adultos. Y nuestra única responsabilidad, primera, como he dicho, es procurarnos salud. Entendiendo que habrá momentos difíciles, situaciones que no podemos controlar, pero todo lo que sí podamos controlar, ayudar, ajustar, arreglar, restaurar, tomar decisiones para que sea mejor nuestra vida, tenemos que hacerlo. Y no se pueden hacer si yo no me siento a pensar qué es lo que tengo que hacer. Entonces, le voy a invitar a sentarse y piense usted en este momento. ¿Qué problema tengo? ¿Qué me atormenta? Escríbalo en un lugar. ¿Es una enfermedad? ¿Es una persona? ¿Es una situación? ¿Es algo de salud física, mental? ¿Qué es lo que le está pasando? ¿Qué lo atormenta? Piense primero eso. ¿Qué problema tengo yo? O por último, es que no sé para qué vine al mundo. Entonces tiene un problema existencial. Lo que sea que usted le esté preocupado. Entonces, a continuación, usted tiene que escribir los pasos que pudieran llevarle a salir de ese problema. Como si la persona que tiene ese problema fuera otro. Como que si yo le contara a usted, oiga, ¿sabe qué? Me está pasando esto. ¿Usted qué le diría? Bueno, yo creo que si tú estás teniendo un problema con tu pareja, lo ideal sería que tú busques ayuda, primero tú, porque tu marido capaz o tu mujer no va a querer ir a buscar ayuda, y ya, tiene su derecho, pero tú anda a buscar ayuda. ¿De qué tengo que hacer con esto que me está pasando? ¿Qué tengo que hacer? Es importante que usted sea la persona que se encarga de resolver o de pensar en los pasos a seguir para su bienestar, de acuerdo a su realidad, a la que usted está viviendo. ¿Cuál es su realidad? Económica, psicológica, física, familiar. Entonces, paso uno, por poner un ejemplo, tengo que ir a un doctor. Ok. Entonces, para llegar al paso uno, como dije hace un momento, tengo que sacar una cita. Entonces, lo primero que voy a hacer en este momento es sacar una cita. Antes que sacar la cita, vámonos más atrás todavía. ¿A dónde saco la cita? ¿Con quién saco la cita? Entonces me pongo a conversar con personas que me puedan referir o dar un nombre de un doctor efectivo, por así decirlo. Un doctor que haya curado a personas que usted conoce. O sea, que se haya visto que el doctor es eficiente. No va a ir a usted a cualquier doctor, porque si no lo dejan igual o peor. Y encima usted sale desanimado pensando que no tiene cura, que no es real. O por lo menos que no se puede ni tratar su enfermedad. Primero, investigar qué profesional le puede ayudar con personas que usted conoce. Pregúntele a quien sea, en el trabajo, no sé, tantos lugares y tantas personas con las que uno puede hablar. Averiguar qué doctor sí ha ayudado a tal y cual persona. Empiece por investigar. Luego usted averigua cuánto cuesta la cita. Luego usted trata de conseguir el dinero para la cita. Luego llamas a sacar la cita y tienes que ir. Pero ahí no termina todo, porque muchos se quedan ahí. El doctor le dice que usted tiene que tomar tal pastilla, hacer esto de aquí, volver acá, y usted no lo hace. Entonces está igual de enfermo, pero encima gastó plata. No, pues, si usted entiende que se tiene que cuidar, hasta para vivir más tiempo para todos los que usted ama, tiene que seguir los pasos que el profesional le está indicando para poder terminar un tratamiento. Solo estoy poniendo el ejemplo de una enfermedad ahorita, pero así es con todo. Si usted acude a un sacerdote para que le dé guía espiritual, y el sacerdote le ha dicho que sería bueno que usted acuda a misa, no sé, dos veces a la semana, que vaya al Santísimo, que se confiese todas las semanas, que se aleje un poquito de esta persona, que se perdone a usted mismo, qué sé yo lo que le va a recomendar, siga los pasos. Anótelos para que no se olvide. Siga los pasos que le está recomendando aquel que le está queriendo ayudar. Porque nuevamente, si usted no sigue los pasos, no va a estar mejor. ¿Y de quién es la responsabilidad de estar mejor? De usted, pues. No es que el mundo es malo y le mandaron esa enfermedad a ese marido, a ese hijo. A ver, ¿qué puede hacer usted para poder tratar eso que le está pasando, mejorar la condición que usted está viviendo busque ayuda, siga los pasos, termine los pasos y el tratamiento. Y así con cada problema. Creo que una de las cosas más difíciles que tenemos los seres humanos, que suena chistoso pero es real, es después de que yo ya sé lo que tengo que hacer, hacerlo. De los problemas más difíciles que tenemos es la acción. Hacer esa llamada, sacar esa cita, asistir a ese lugar, hablarle a ese pariente, poner límites, decir que no, o tomar esa oportunidad que me ha salido, irme a hacer ese trabajo, iniciar ese curso que siempre he querido iniciar. Los problemas que tenemos para poder llevar nuestros deseos, anhelos y cosas que sabemos que tenemos que hacer a la acción son terribles. Tenemos problemas para llevar las cosas a la acción. Es decir, para dar el paso, para empezar. Y hay miles de razones por las cuales no empezamos. No nos queremos lo suficiente y no nos hemos dado cuenta. Tenemos miedo y no nos hemos dado cuenta. Pensamos que no vamos a ser exitosos, que no nos va a salir bien. No creemos en nosotros mismos y no nos hemos dado cuenta. Hay miles de razones por las cuales nos da pereza empezar, miedo a empezar. Usted solo dé el primer paso y el resto irá poco a poco alineándose, desarrollándose, moviéndose. Con que usted se mueva un paso, ya no está en el mismo lugar de sufrimiento. Dé ese paso, vaya a hablar con esa persona, salga del lugar en donde se encuentra, porque ahí está estancado. ¿Y qué pasa en los lugares estancados? ¿Qué sucede donde están las cosas estancadas? Se pudre, se enferma. Lo estancado está podrido, porque la vida es movimiento, cambio, dinamismo. La vida no está quieta. Nadie está quieto, ni nosotros mismos, por más que nos estanquemos, vamos a estar igualitos. Siempre está todo en movimiento. Entonces, dé el primer paso, y el segundo, y luego el tercero, y entienda que es un proceso. Eso significa que no va a salir todo tan rápido a la primera, y que quizás usted va a tener unos obstáculos, pero usted tiene que seguir adelante, porque usted ya sabe lo que tiene que hacer, y usted no quiere estar igual de enfermo, o seguir en esa situación terrible. Tiene que, primero y por sobre todas las cosas, tomar la decisión de cuidarse a usted mismo. Luego de que usted decide, solo camine. Con obstáculos, sin obstáculos, como sea que pase. Solo diríjase a su objetivo número uno. Sanar tal y cual enfermedad. O sanar tal y cual relación tóxica. O no seguirme enfermando por tal cosa. Lo que sea, resuélvalo. Lo mejor que usted puede. El resto, pues ya no está en nuestro control. Pero lo que sí está en nuestras manos, usted tiene que hacerse cargo. Usted así le enseña al otro, a sus seres queridos, el cómo uno se cuida a sí mismo. Porque si no lo ven cuidarse, no van pues a aprender. No van a estar aprendiendo solo de lo que usted les dice, aprenden del ejemplo. Si usted tiene una rutina de cuidado, usted hace ejercicio, tiene una rutina espiritual, va a misa, reza, tal y cual hora, tiene una rutina psicológica, se reúne con personas que le dan alegría, que le suman, tiene un grupo de algo, un curso de tal y cual cosa, lo que sea, pero se procura salud física, psicológica y espiritual. Son los tres puntos importantes del ser humano. Mientras usted se procure eso, las cosas van a mejorar. El tiempo no sabemos. Algunos le mejora más rápido, otros se demora un poquito más, pero de que se va a mover algo, se va a mover. Y de que ese movimiento puede no ser tan fácil para usted, pues sí, puede ser un poco difícil, pero tiene que hacerlo, porque usted no puede elegir seguir estancado. Querido oyente, si usted está escuchando este programa, tómelo como una señal de esas que uno está esperando. Es momento de que usted entienda que usted fue enviado a cuidarse a usted mismo para poder darse a los demás. Pero después, pues, ¿qué es lo que usted está dando si no tiene nada dentro? ¿Enfermedad? ¿Va a dar enfermedad? pesimismo, va a transmitir pesimismo, pues. Usted tiene que estar lo más en paz, a cargo y responsable y, responsable de usted mismo, para que pueda transmitir al mundo todo lo que usted tiene: vida, luz, consejos, un abrazo, tiempo, escucha, lo que sea que usted quiera compartir con el mundo. Pero tiene que pensar por usted. Entonces, como le dije al inicio, ¿qué haría usted si tuviera que hacerse cargo de usted? Paso uno, paso dos, paso tres, y dé el paso. Ya no se quede pensando. Si usted se queda pensando, se hace esqueleto usted. Le sale telaraña. Piense un rato. Y de ahí solo actúe. Mande ese mensaje, haga esa llamada, reúnase con esa persona ya, ahora, en este momento. Mañana, ya no, pues ya mañana ya me olvidé, ya me dio pereza, ya puse muchas excusas, ya me entró el miedo, ya no creo que voy a poder, no, yo no soy suficiente, no, yo no merezco esto, yo solo vine al mundo a sufrir. Como esa canción que les he contado de yo no nací para amar, nadie nació para mí, no. Querido oyente, la gente no nació para sufrir, autodestruirse, estar paralizado, estancado y morirse lentamente sin nada que hacer. No, así no lo mandaron a usted. Usted lo mandaron con otras instrucciones, por así decir, con su manual de instrucciones. Era otro. Y por alguna razón usted se le ha perdido. Y usted ha cogido uno de un poco de cosas que le han pasado. Que le dice que usted no puede, que usted ya está muy viejo, que como usted es mujer, que como usted no sé qué, que no sé cuánto, que... No, ese no es su manual, tírelo. Vaya, busque el suyo, con el que usted nació, el original, con el que usted vino. Sáquelo, desempólvelo, reconozca cómo era usted cuando recién vino, desde que sea que usted se acuerde, cómo era su estado de ánimo. ¿Cómo era su mirada? ¿En qué disfrutaba? ¿Qué hacía? ¿Qué le gustaba? ¿Con quién le gustaba estar? ¿En qué soñaba? ¿Qué quería ser? ¿Qué le salía bien? Piense. Cuando usted creía en usted mismo. Porque los niños sí creen en ellos mismos. Hasta que viene un tercero o cuarto y le dice que no. Que están mal, que no hay que hacer. Que no va a poder. Que no le sale. Que ya no siga con eso. Sí, pues bueno, tantas cosas. Pero no nos quedemos en el lugar de víctima. Muévase de ahí, salga de ahí, vaya y busque los talentos, virtudes que le fueron dados y de los cuales usted es responsable de no esconderlos, sino de producirlos, y hágalo ya. No mañana, no el lunes, no el martes, no el viernes, no cuando tenga plata, no cuando me salga tal y cual, no cuando venga mi hijo de no. Así no, usted no avanza nunca. Siempre va a haber una excusa, siempre. Para los que tenemos miedo, y yo lo reconozco porque también estoy en ese grupo, para los que tenemos miedo, y en ocasiones nos cuesta creer, confiar en la vida, en la bondad, en nosotros, en tantas cosas, y que las cosas buenas nos pueden pasar, los que tenemos miedo nunca empezamos. No empezamos, pues, porque sabemos que es como un... sabemos que no va a salir. Pero no, pues. Dé el paso, ya después veremos, después de que usted da uno, dos, tres, cuatro, cinco pasos, ya veremos si sale, pues. A las personas que les salen las cosas, las personas que obtienen cosas, que son exitosas, que llegan a lograr cosas, son personas necias, porque van y repiten, tocan una puerta, no le abren, toca otra, no le abren, toca otra, no le abren, toca otra, toca, toca hasta que le abran. Son personas persistentes, y a veces nosotros no lo somos, porque creemos que si no nos ya contestan esa llamada o ese mensaje, o no nos vienen a ver, o no nos respondieron, o no conseguí tal, ya significa que esto no es para mí. Porque yo no merezco nada de esto. No, pues ¿qué es eso? ¿Cómo se va a quedar usted ahí? ¿A cuenta de qué? A usted no le van a haber repartido la posibilidad de ser feliz y estar sano. Eso es una falsedad total. Salga de ese lugar de víctima, muévase, muévase. Y, por así decir, construya. Sea usted el albañil de su felicidad, de su destino, de lo que usted quiere en su vida. Para eso tiene que tener claro qué es lo que usted quiere. ¿Quiere estar sana? ¿Quiere tener una familia más equilibrada? ¿Quiere tener una pareja? ¿Quiere tener hijos? ¿Qué es lo que usted quiere? Y dé los pasos necesarios, que no es usted el primero ni el último que los va a dar. Tiene que haber mucha gente que lo ha hecho antes. Dé los pasos necesarios para cumplir sus sueños. Y ya déjese de estar pensando que esto no es para usted. Eso es una cosa que le metieron en su cabeza. No es el molde original con el que le mandaron. Usted puede hacer muchas cosas y tiene que intentarlas todas hasta que le salga algo y pueda hacerse cargo de su propia plenitud. Espero haberles ayudado en algo, queridos oyentes, con esta reflexión. Espero que el Espíritu Santo también les haya ayudado un poquito a iluminar y quizás, ojalá al Espíritu Santo hasta los remueva un poco y los zamarree un poco para que ya se acaba usted de escuchar esto que estamos hablando ahorita en este minuto, se acaba esta charla y usted manda ese mensaje, escriba en ese papel y haga lo que tiene que hacer. Ánimo, ánimo, queridos oyentes, la felicidad es para todos, no es para unos cuantos. ¿Quién dijo eso? Ánimo, vaya a buscar su destino, hágase responsable de usted, de los pasos que tengan que dar y que Dios me los bendiga. Hasta nuestro próximo.

0: En el nombre del Padre, del Hijo y del Espíritu Santo. Amén. Padre nuestro que estás en el cielo, santificado sea tu nombre. Venga a nosotros tu reino. Hágase tu voluntad en la tierra como en el cielo.
1: Danos hoy nuestro pan de cada día. Perdona nuestras ofensas, como también nosotros perdonamos a los que nos ofenden. No nos dejes caer en tentación y líbranos del mal. Amén.
0: Dios te salve María, llena eres de gracia. El Señor es contigo. Bendita eres entre todas las mujeres, y bendito es el fruto de tu vientre Jesús.
1: Santa María, Madre de Dios, ruega por nosotros pecadores, ahora y en la hora de nuestra muerte. Amén.
0: Creo en Dios Padre Todopoderoso, Creador del cielo y de la tierra. Creo en Jesucristo, su único Hijo, nuestro Señor, que fue concebido por obra y gracia del Espíritu Santo. Nació de Santa María Virgen. Padeció bajo el poder de Poncio Pilato. Fue crucificado, muerto y sepultado. Descendió a los infiernos y al tercer día resucitó entre los muertos. Subió a los cielos y está sentado a la derecha del Padre Todopoderoso. Desde allí ha de venir a juzgar a vivos y muertos. Creo en el Espíritu Santo, la Santa Iglesia Católica, la comunión de los santos, el perdón de los pecados, la resurrección de la carne y la vida eterna. Amén. Padre eterno, te ofrezco el cuerpo, la sangre, el alma y la divinidad de tu amadísimo Hijo, nuestro Señor Jesucristo,
1: como propiciación de nuestros pecados y los pecados del mundo entero.
0: Por su dolorosa pasión,
1: ten misericordia de nosotros y del mundo entero.
0: Por su dolorosa pasión,
1: ten misericordia de nosotros y del mundo entero.
0: Por su dolorosa pasión,
1: ten misericordia de nosotros y del mundo entero.
0: Por su dolorosa pasión,
1: ten misericordia de nosotros y del mundo entero.
0: Por su dolorosa pasión,
1: ten misericordia de nosotros y del mundo entero.
0: Por su dolorosa pasión,
1: ten misericordia de nosotros y del mundo entero.
0: Por su dolorosa pasión,
1: ten misericordia de nosotros y del mundo entero.
0: Por su dolorosa pasión,
1: ten misericordia de nosotros y del mundo entero.
0: Por su dolorosa pasión,
1: ten misericordia de nosotros y del mundo entero.
0: Por su dolorosa pasión,
1: ten misericordia de nosotros y del mundo entero.
0: Padre eterno, te ofrezco el cuerpo y la sangre, el alma y la divinidad de tu amadísimo Hijo, nuestro Señor Jesucristo,
1: como propiciación de nuestros pecados y los pecados del mundo entero.
0: Por su dolorosa pasión,
1: ten misericordia de nosotros y del mundo entero.
0: Por su dolorosa pasión,
1: ten misericordia de nosotros y del mundo entero.
0: Por su dolorosa pasión,
1: ten misericordia de nosotros y del mundo entero.
0: Por su dolorosa pasión,
1: ten misericordia de nosotros y del mundo entero.
0: Por su dolorosa pasión,
1: ten misericordia de nosotros y del mundo entero.
0: Por su dolorosa pasión,
1: ten misericordia de nosotros y del mundo entero.
0: Por su dolorosa pasión,
1: ten misericordia de nosotros y del mundo entero.
0: Por su dolorosa pasión,
1: ten misericordia de nosotros y del mundo entero.
0: Por su dolorosa pasión,
1: ten misericordia de nosotros y del mundo entero.
0: Por su dolorosa pasión,
1: ten misericordia.

0: Dolorosa pasión.
1: Ten misericordia de nosotros y del mundo entero.
0: Por su dolorosa pasión.
1: Ten misericordia de nosotros y del mundo entero.
0: Por su dolorosa pasión.
1: Ten misericordia de nosotros y del mundo entero.
0: Por su dolorosa pasión.
1: Ten misericordia de nosotros y del mundo entero.
0: Por su dolorosa pasión.
1: Ten misericordia de nosotros y del mundo entero.
0: Por su dolorosa pasión.
1: Ten misericordia de nosotros y del mundo entero.
0: Por su dolorosa pasión.
1: Ten misericordia de nosotros y del mundo entero.
0: Por su dolorosa pasión.
1: Ten misericordia de nosotros y del mundo entero.
0: Padre eterno, te ofrezco el cuerpo, la sangre, el alma y la divinidad de tu amadísimo Hijo, nuestro Señor Jesucristo.
1: Como propiciación de nuestros pecados y los pecados del mundo entero.
0: Por su dolorosa pasión.
1: Ten misericordia de nosotros y del mundo entero.
0: Por su dolorosa pasión.
1: Ten misericordia de nosotros y del mundo entero.
0: Por su dolorosa pasión.
1: Ten misericordia de nosotros y del mundo entero.
0: Por su dolorosa pasión.
1: Ten misericordia de nosotros y del mundo entero.
0: Por su dolorosa pasión.
1: Ten misericordia de nosotros y del mundo entero.
0: Por su dolorosa pasión.
1: Ten misericordia de nosotros y del mundo entero.
0: Por su dolorosa pasión.
1: Ten misericordia de nosotros y del mundo entero.
0: Por su dolorosa pasión.
1: Ten misericordia de nosotros y del mundo entero.
0: Por su dolorosa pasión.
1: Ten misericordia de nosotros y del mundo entero.
0: Por su dolorosa pasión.
1: Ten misericordia de nosotros y del mundo entero.
0: Padre eterno, te ofrezco el cuerpo, la sangre, el alma y la divinidad de tu amadísimo Hijo, nuestro Señor Jesucristo.
1: Como propiciación de nuestros pecados y los pecados del mundo entero.
0: Por su dolorosa pasión.
1: Ten misericordia de nosotros y del mundo entero.
0: Por su dolorosa pasión.
1: Ten misericordia de nosotros y del mundo entero.
0: Por su dolorosa pasión.
1: Ten misericordia de nosotros y del mundo entero.
0: Por su dolorosa pasión.
1: Ten misericordia de nosotros y del mundo entero.
0: Por su dolorosa pasión.
1: Ten misericordia de nosotros y del mundo entero.
0: Por su dolorosa pasión.
1: Ten misericordia de nosotros y del mundo entero.
0: Por su dolorosa pasión.
1: Ten misericordia de nosotros y del mundo entero.
0: Por su dolorosa pasión.
1: Ten misericordia de nosotros y del mundo entero.
0: Por su dolorosa pasión.
1: Ten misericordia de nosotros y del mundo entero.
0: Por su dolorosa pasión.
1: Ten misericordia de nosotros y del mundo entero.
0: Santo Dios, Santo fuerte, Santo inmortal.
1: Ten misericordia de nosotros y del mundo entero.
0: Santo Dios, Santo fuerte, Santo inmortal.
1: Ten misericordia de nosotros y del mundo entero.
0: Santo Dios, Santo fuerte, Santo inmortal.
1: Ten misericordia de nosotros y del mundo entero.
0: Oh sangre y agua, que brotaste del costado del Sagrado Corazón de Jesús, como una fuente inagotable de misericordia.
1: Jesús, yo confío en ti. Jesús, yo confío en ti. Jesús, yo confío en ti.
0: En el nombre del Padre, del Hijo y del Espíritu Santo.
1: Amén.
0: Santa Faustina,
1: ruega por nosotros.

0: Unámonos al rezo del Rosario al Espíritu Santo y con María supliquemos. Santo Espíritu de Dios, lava lo que está manchado, riega lo que está reseco, sana lo que está enfermo, doblega lo que está rígido, calienta lo que está frío, endereza lo que está desviado y reparte tus siete santos dones según la fe de tus siervos. Amén.
1: En el nombre del Padre, del Hijo y del Espíritu Santo. Amén. Todos juntos, profesemos nuestra fe. Creo en Dios Padre Todopoderoso, Creador del cielo y de la tierra. Creo en Jesucristo, su único Hijo, nuestro Señor, que fue concebido por obra y gracia del Espíritu Santo. Nació de Santa María Virgen. Padeció bajo el poder de Poncio Pilato. Fue crucificado, muerto y sepultado. Descendió a los infiernos y al tercer día resucitó entre los muertos. Subió a los cielos y está sentado a la derecha de Dios Padre Todopoderoso. Desde allí ha de venir a juzgar a vivos y a muertos. Creo en el Espíritu Santo, la Iglesia Católica, la comunión de los santos, el perdón de los pecados, la resurrección de los muertos y la vida eterna. Amén.
2: Padre nuestro que estás en el cielo, santificado sea tu nombre. Venga a nosotros tu reino, hágase tu voluntad, así en la tierra como en el cielo.
1: Danos hoy nuestro pan de cada día. Perdona nuestras ofensas, como también nosotros perdonamos a los que nos ofenden. No nos dejes caer en la tentación y líbranos del mal. Amén.
2: Gloria al Padre, gloria al Hijo y gloria al Espíritu Santo.
1: Como era en el principio, ahora y siempre, por los siglos de los siglos. Amén.
3: Padre, Padre, envíanos al Paráclito prometido por nuestro Señor Jesucristo. Amén.
2: Primer misterio. Honramos al Espíritu Santo y adoremos al amor sustancial que procede del Padre y del Hijo y nos une en una caridad infinita y eterna. Ven Espíritu Santo, llena los corazones de tus fieles
1: y enciende en ellos el fuego de tu amor.
2: Ven Espíritu Santo, llena los corazones de tus fieles
1: y enciende en ellos el fuego de tu amor.
2: Ven Espíritu Santo, llena los corazones de tus fieles
1: y enciende en ellos el fuego de tu amor.
2: Ven Espíritu Santo, llena los corazones de tus fieles
1: y enciende en ellos el fuego de tu amor.
2: Ven Espíritu Santo, llena los corazones de tus fieles
1: y enciende en ellos el fuego de tu amor.
2: Ven Espíritu Santo, llena los corazones de tus fieles
1: y enciende en ellos el fuego de tu amor.
2: Ven Espíritu Santo, llena los corazones de tus fieles
1: y enciende en ellos el fuego de tu amor.

0: Segundo misterio. Honramos la operación del Espíritu Santo y adorémosle, porque hizo inmaculada a María en su concepción y la santificó con la plenitud de su gracia. Ven, Espíritu Santo, llena los corazones de tus fieles
1: y enciende en ellos el fuego de tu amor.
0: Ven, Espíritu Santo, llena los corazones de tus fieles
1: y enciende en ellos el fuego de tu amor.
0: Ven, Espíritu Santo, llena los corazones de tus fieles
1: y enciende en ellos el fuego de tu amor.
0: Ven, Espíritu Santo, llena los corazones de tus fieles
1: y enciende en ellos el fuego de tu amor.
0: Ven, Espíritu Santo, llena los corazones de tus fieles
1: y enciende en ellos el fuego de tu amor.
0: Ven, Espíritu Santo, llena los corazones de tus fieles
1: y enciende en ellos el fuego de tu amor.
0: Ven, Espíritu Santo, llena los corazones de tus fieles
1: y enciende en ellos el fuego de tu amor.

0: Tercer misterio. Honremos la operación del Espíritu Santo y adorémosle, porque hizo a la Santísima Virgen, Madre del Verbo Divino, en el misterio de la Encarnación. Ven Espíritu Santo, llena los corazones de tus fieles
1: y enciende en ellos el fuego de tu amor.
0: Ven Espíritu Santo, llena los corazones de tus fieles
1: y enciende en ellos el fuego de tu amor.
0: Ven Espíritu Santo, llena los corazones de tus fieles
1: y enciende en ellos el fuego de tu amor.
0: Ven Espíritu Santo, llena los corazones de tus fieles
1: y enciende en ellos el fuego de tu amor.
0: Ven Espíritu Santo, llena los corazones de tus fieles
1: y enciende en ellos el fuego de tu amor.
0: Ven Espíritu Santo, llena los corazones de tus fieles
1: y enciende en ellos el fuego de tu amor.
0: Ven Espíritu Santo, llena los corazones de tus fieles
1: y enciende en ellos el fuego de tu amor.

0: Cuarto misterio. Honramos la operación del Espíritu Santo y adorémosle, porque dio la vida a la Iglesia en el día glorioso de Pentecostés. Ven, Espíritu Santo, llena los corazones de tus fieles
1: y enciende en ellos el fuego de tu amor.
0: Ven, Espíritu Santo, llena los corazones de tus fieles
1: y enciende en ellos el fuego de tu amor.
0: Ven, Espíritu Santo, llena los corazones de tus fieles
1: y enciende en ellos el fuego de tu amor.
0: Ven, Espíritu Santo, llena los corazones de tus fieles
1: y enciende en ellos el fuego de tu amor.
0: Ven, Espíritu Santo, llena los corazones de tus fieles
1: y enciende en ellos el fuego de tu amor.
0: Ven, Espíritu Santo, llena los corazones de tus fieles
1: y enciende en ellos el fuego de tu amor.
0: Ven, Espíritu Santo, llena los corazones de tus fieles
1: y enciende en ellos el fuego de tu amor.

0: quinto misterio. Honremos la operación del Espíritu Santo y adorémosle, porque reside de una manera permanente en la Iglesia y la asiste, según la promesa divina, hasta la consumación de los siglos. Ven Espíritu Santo, llena los corazones de tus fieles
1: y enciende en ellos el fuego de tu amor.
0: Ven Espíritu Santo, llena los corazones de tus fieles
1: y enciende en ellos el fuego de tu amor.
0: Ven Espíritu Santo, llena los corazones de tus fieles
1: y enciende en ellos el fuego de tu amor.
0: Ven Espíritu Santo, llena los corazones de tus fieles
1: y enciende en ellos el fuego de tu amor.
0: Ven Espíritu Santo, llena los corazones de tus fieles
1: y enciende en ellos el fuego de tu amor.
0: Ven Espíritu Santo, llena los corazones de tus fieles
1: y enciende en ellos el fuego de tu amor.
0: Ven Espíritu Santo, llena los corazones de tus fieles
1: y enciende en ellos el fuego de tu amor.

0: Sexto misterio. Honramos la operación del Espíritu Santo y adorémosle, porque creó en la Iglesia al nuevo Cristo, que es el sacerdote, y confirmó la plenitud del sacerdocio a sus obispos. Ven, Espíritu Santo, llena los corazones de tus fieles
1: y enciende en ellos el fuego de tu amor.
0: Ven, Espíritu Santo, llena los corazones de tus fieles
1: y enciende en ellos el fuego de tu amor.
0: Ven, Espíritu Santo, llena los corazones de tus fieles
1: y enciende en ellos el fuego de tu amor.
0: Ven, Espíritu Santo, llena los corazones de tus fieles
1: y enciende en ellos el fuego de tu amor.
0: Ven, Espíritu Santo, llena los corazones de tus fieles
1: y enciende en ellos el fuego de tu amor.
0: Ven, Espíritu Santo, llena los corazones de tus fieles
1: y enciende en ellos el fuego de tu amor.
0: Ven, Espíritu Santo, llena los corazones de tus fieles
1: y enciende en ellos el fuego de tu amor.

0: Séptimo misterio. Honremos la operación del Espíritu Santo y adorémosle en la virtud de los santos en la Iglesia, obra secreta y maravillosa del Santificador Omnipotente. Ven Espíritu Santo, llena los corazones de tus fieles
1: y enciende en ellos el fuego de tu amor.
0: Ven Espíritu Santo, llena los corazones de tus fieles
1: y enciende en ellos el fuego de tu amor.
0: Ven Espíritu Santo, llena los corazones de tus fieles
1: y enciende en ellos el fuego de tu amor.
0: Ven Espíritu Santo, llena los corazones de tus fieles
1: y enciende en ellos el fuego de tu amor.
0: Ven Espíritu Santo, llena los corazones de tus fieles
1: y enciende en ellos el fuego de tu amor.
0: Ven Espíritu Santo, llena los corazones de tus fieles
1: y enciende en ellos el fuego de tu amor.
0: Ven Espíritu Santo, llena los corazones de tus fieles
1: y enciende en ellos el fuego de tu amor.

0: Envía tu Espíritu y todo será creado.
1: Y renovarás la faz de la tierra.
0: Oremos. Oh Dios, que con la luz del Espíritu Santo enseñas a los fieles la verdad, concédenos conocerla en el mismo Espíritu y gozar siempre de sus consuelos celestiales. Por Jesucristo, nuestro Señor. Amén.
1: Señor, ten piedad de nosotros.
0: Señor, ten piedad de nosotros.
1: Cristo, ten piedad de nosotros.
0: Cristo, ten piedad de nosotros.
1: Señor, ten piedad de nosotros.
0: Señor, ten piedad de nosotros.
1: Padre omnipotente,
0: ten piedad de nosotros.
1: Jesús, Hijo eterno del Padre y Redentor del mundo,
0: sálvanos.
1: Espíritu del Padre y del Hijo, y amor infinito del uno y del otro,
0: santifícanos.
1: Trinidad Santísima,
0: óyenos. Promesa del Padre,
1: ven a nosotros.
0: Don de Dios Altísimo,
1: ven a nosotros.
0: Rayo de luz celeste,
1: ven a nosotros.
0: Fuente de agua viva,
1: ven a nosotros.
0: Espíritu de amor y de verdad,
1: ven a nosotros.
0: Fuego abrasador,
1: ven a nosotros.
0: Autor de todo bien,
1: ven a nosotros.
0: Unción espiritual,
1: ven a nosotros.
0: Caridad ardiente,
1: ven a nosotros. Espíritu de sabiduría,
0: ven a nosotros.
1: Espíritu de entendimiento,
0: ven a nosotros.
1: Espíritu de consejo y fortaleza,
0: ven a nosotros.
1: Espíritu de ciencia y de piedad,
0: ven a nosotros.
1: Espíritu de temor del Señor,
0: ven a nosotros.
1: Espíritu de gracia y de oración,
0: ven a nosotros.
1: Espíritu de paz y de dulzura,
0: ven a nosotros.
1: Espíritu de modestia y de inocencia,
0: ven a nosotros.
1: Espíritu consolador,
0: ven a nosotros.
1: Espíritu santificador,
0: ven a nosotros.
1: Espíritu que gobierna la Iglesia,
0: ven a nosotros.
1: Espíritu que llenas el universo,
0: ven a nosotros.
1: Espíritu de adopción de los hijos de Dios,
0: ven a nosotros. Espíritu Santo, imprime en nosotros el horror al pecado.
1: Te rogamos, óyenos.
0: Espíritu Santo, ven a renovar la faz de la tierra.
1: Te rogamos, óyenos.
0: Espíritu Santo, derrama tus luces en nuestra inteligencia.
1: Te rogamos, óyenos.
0: Espíritu Santo, graba tu ley en nuestros corazones.
1: Te rogamos, óyenos.
0: Espíritu Santo, abrázanos en el fuego de tu amor.
1: Te rogamos, óyenos.
0: Espíritu Santo, ábrenos el tesoro de tus gracias.
1: Te rogamos, óyenos.
0: Espíritu Santo, enséñanos a orar como se debe.
1: Te rogamos, óyenos.
0: Espíritu Santo, ilumínanos con tus inspiraciones celestiales.
1: Te rogamos, óyenos. Espíritu Santo, concédenos la única ciencia necesaria.
0: Te rogamos, óyenos.
1: Espíritu Santo, inspíranos la práctica de tus virtudes.
0: Te rogamos, óyenos.
1: Espíritu Santo, haz que perseveremos en tu justicia.
0: Te rogamos, óyenos.
1: Espíritu Santo, sé tú mismo nuestra recompensa.
0: Te rogamos, óyenos.
1: Espíritu Santo, no permitas que nos separemos de ti por la ilusión material.
0: Te rogamos, óyenos. Cordero de Dios, que borra los pecados del mundo,
1: envíanos tu Espíritu Santo.
0: Cordero de Dios, que borra los pecados del mundo,
1: envíanos tu Espíritu Santo.
0: Cordero de Dios, que borra los pecados del mundo,
1: derrama en nuestras almas los dones del Espíritu Santo.
0: Cordero de Dios, que borra los pecados del mundo,
1: infúndenos el Espíritu de sabiduría y devoción.
0: Ven, oh Espíritu Santo, llena con tus dones los corazones de tus fieles.
1: Y enciende en ellos el fuego de tu amor. Oremos. Señor, que la fortaleza del Espíritu Santo venga en nuestra ayuda, para que se digne lavar las manchas de nuestros corazones y protegernos contra nuestros enemigos. Por Jesucristo nuestro Señor.
0: Amén. Consagración al Espíritu Santo. Recibe, oh Espíritu Santo, la consagración perfecta y absoluta de todo mi ser que te hago en este día, para que te dignes ser en adelante y en cada uno de los instantes de mi vida y en cada una de mis acciones, mi director, mi luz, mi guía, mi fuerza y todo el amor de mi corazón. Yo me abandono sin reserva a tus operaciones divinas y quiero ser siempre dócil a tus santas inspiraciones. Oh Santo Espíritu, dígnate formarme con María y en María, según el modelo de nuestro divino Jesús.
1: Gloria al Padre Creador, gloria al Hijo Redentor, gloria al Espíritu Santificador.
0: Amar al Espíritu Santo y hacer que sea amado. En el nombre del Padre, del Hijo y del Espíritu Santo. Amén.

0: Por la señal de la Santa Cruz, de nuestros enemigos, líbranos, Señor, Dios nuestro. En el nombre del Padre, del Hijo y del Espíritu Santo. Amén. Creo en Dios Padre Todopoderoso, Creador del cielo y de la tierra. Creo en Jesucristo, su único Hijo, nuestro Señor, que fue concebido por obra y gracia del Espíritu Santo. Nació de Santa María Virgen, padeció bajo el poder de Poncio Pilato, fue crucificado, muerto y sepultado, descendió a los infiernos, al tercer día resucitó de entre los muertos, subió a los cielos y está sentado a la derecha de Dios Padre Todopoderoso. Desde allí ha de venir a juzgar a vivos y muertos. Creo en el Espíritu Santo, la Santa Iglesia Católica, la comunión de los santos, el perdón de los pecados, la resurrección de la carne y la vida eterna. Amén. Los misterios que vamos a contemplar en el Santo Rosario son los dolorosos. El primer misterio doloroso, la oración de Jesús en el huerto. Padre nuestro que estás en el cielo, santificado sea tu nombre. Venga a nosotros tu reino, hágase tu voluntad en la tierra como en el cielo.
1: Danos hoy nuestro pan de cada día, perdona nuestras ofensas, como también nosotros perdonamos a los que nos ofenden. No nos dejes caer en la tentación y líbranos del mal. Amén.
0: María es Madre de Gracia y Madre de Misericordia.
1: En la vida y en la muerte, ampáranos, Madre nuestra.
0: Dios te salve María, llena eres de gracia, el Señor es contigo. Bendita tú eres entre todas las mujeres y bendito es el fruto de tu vientre, Jesús.
1: Santa María, Madre de Dios, ruega por nosotros pecadores, ahora y en la hora de nuestra muerte. Amén.
0: Dios te salve María, llena eres de gracia, el Señor es contigo. Bendita tú eres entre todas las mujeres y bendito es el fruto de tu vientre, Jesús.
1: Santa María, Madre de Dios, ruega por nosotros pecadores, ahora y en la hora de nuestra muerte. Amén.
0: Dios te salve María, llena eres de gracia, el Señor es contigo. Bendita tú eres entre todas las mujeres, y bendito es el fruto de tu vientre, Jesús.
1: Santa María, Madre de Dios, ruega por nosotros pecadores, ahora y en la hora de nuestra muerte. Amén.
0: Dios te salve María, llena eres de gracia, el Señor es contigo. Bendita tú eres entre todas las mujeres, y bendito es el fruto de tu vientre, Jesús.
1: Santa María, Madre de Dios, ruega por nosotros pecadores, ahora y en la hora de nuestra muerte. Amén.
0: Dios te salve María, llena eres de gracia, el Señor es contigo. Bendita tú eres entre todas las mujeres, y bendito es el fruto de tu vientre, Jesús.
1: Santa María, Madre de Dios, ruega por nosotros pecadores, ahora y en la hora de nuestra muerte. Amén.
0: Dios te salve María, llena eres de gracia, el Señor es contigo. Bendita tú eres entre todas las mujeres, y bendito es el fruto de tu vientre, Jesús.
1: Santa María, Madre de Dios, ruega por nosotros pecadores, ahora y en la hora de nuestra muerte. Amén.
0: Dios te salve María, llena eres de gracia, el Señor es contigo. Bendita tú eres entre todas las mujeres, y bendito es el fruto de tu vientre, Jesús.
1: Santa María, Madre de Dios, ruega por nosotros pecadores, ahora y en la hora de nuestra muerte. Amén.
0: Dios te salve María, llena eres de gracia, el Señor es contigo. Bendita tú eres entre todas las mujeres y bendito es el fruto de tu vientre, Jesús.
1: Santa María, Madre de Dios, ruega por nosotros pecadores, ahora y en la hora de nuestra muerte. Amén.
0: Dios te salve María, llena eres de gracia, el Señor es contigo. Bendita tú eres entre todas las mujeres y bendito es el fruto de tu vientre, Jesús.
1: Santa María, Madre de Dios, ruega por nosotros pecadores, ahora y en la hora de nuestra muerte. Amén.
0: Dios te salve María, llena eres de gracia, el Señor es contigo. Bendita tú eres entre todas las mujeres, y bendito es el fruto de tu vientre, Jesús.
1: Santa María, Madre de Dios, ruega por nosotros pecadores, ahora y en la hora de nuestra muerte. Amén.
0: Gloria al Padre, al Hijo y al Espíritu Santo.
1: como era en el principio, ahora y siempre, por los siglos de los siglos. Amén.
0: Oh Jesús mío, perdona nuestros pecados, líbranos del fuego del infierno, lleva todas las almas al cielo, especialmente las más necesitadas de tu misericordia. Amén. El segundo misterio doloroso, la flagelación.
1: Padre nuestro que estás en el cielo, santificado sea tu nombre, venga a nosotros tu reino, hágase tu voluntad en la tierra como en el cielo.
0: Dadnos hoy nuestro pan de cada día, perdona nuestras ofensas, como también nosotros perdonamos a los que nos ofenden, no nos dejes caer en la tentación y líbranos del mal.
1: María es Madre de Gracia y Madre de Misericordia.
0: En la vida y en la muerte, ampáranos, Madre nuestra.
1: Dios te salve María, llena eres de gracia, el Señor es contigo. Bendita tú eres entre todas las mujeres y bendito es el fruto de tu vientre, Jesús.
0: Santa María, Madre de Dios, ruega por nosotros pecadores, ahora y en la hora de nuestra muerte. Amén.
1: Dios te salve María, llena eres de gracia, el Señor es contigo. Bendita tú eres entre todas las mujeres y bendito es el fruto de tu vientre, Jesús.
0: Santa María, Madre de Dios, ruega por nosotros pecadores, ahora y en la hora de nuestra muerte. Amén.
1: Dios te salve María, llena eres de gracia, el Señor es contigo. Bendita tú eres entre todas las mujeres, y bendito es el fruto de tu vientre, Jesús.
0: Santa María, Madre de Dios, ruega por nosotros pecadores, ahora y en la hora de nuestra muerte. Amén.
1: Dios te salve María, llena eres de gracia, el Señor es contigo. Bendita tú eres entre todas las mujeres, y bendito es el fruto de tu vientre, Jesús.
0: Santa María, Madre de Dios, ruega por nosotros pecadores, ahora y en la hora de nuestra muerte. Amén.
1: Dios te salve María, llena eres de gracia, el Señor es contigo. Bendita tú eres entre todas las mujeres, y bendito es el fruto de tu vientre, Jesús.
0: Santa María, Madre de Dios, ruega por nosotros pecadores, ahora y en la hora de nuestra muerte. Amén.
1: Dios te salve María, llena eres de gracia, el Señor es contigo. Bendita tú eres entre todas las mujeres, y bendito es el fruto de tu vientre, Jesús.
0: Santa María, Madre de Dios, ruega por nosotros pecadores, ahora y en la hora de nuestra muerte. Amén.
1: Dios te salve María, llena eres de gracia, el Señor es contigo. Bendita tú eres entre todas las mujeres, y bendito es el fruto de tu vientre, Jesús.
0: Santa María, Madre de Dios, ruega por nosotros pecadores, ahora y en la hora de nuestra muerte. Amén.
1: Dios te salve María, llena eres de gracia, el Señor es contigo. Bendita tú eres entre todas las mujeres, y bendito es el fruto de tu vientre, Jesús.
0: Santa María, Madre de Dios, ruega por nosotros pecadores, ahora y en la hora de nuestra muerte. Amén.
1: Dios te salve María, llena eres de gracia, el Señor es contigo. Bendita tú eres entre todas las mujeres, y bendito es el fruto de tu vientre, Jesús.
0: Santa María, Madre de Dios, ruega por nosotros pecadores, ahora y en la hora de nuestra muerte. Amén.
1: Dios te salve María, llena eres de gracia, el Señor es contigo. Bendita tú eres entre todas las mujeres, y bendito es el fruto de tu vientre, Jesús.
0: Santa María, Madre de Dios, ruega por nosotros pecadores, ahora y en la hora de nuestra muerte. Amén.
1: Gloria al Padre, al Hijo y al Espíritu Santo.
0: Como era en un principio, ahora y siempre, por los siglos de los siglos. Amén. Oh Jesús mío, perdona nuestros pecados, líbranos del fuego del infierno, lleva todas las almas al cielo, especialmente las más necesitadas de tu misericordia. Amén. El tercer misterio doloroso, la coronación de espinas. Padre nuestro que estás en el cielo, santificado sea tu nombre. Venga a nosotros tu reino, hágase tu voluntad en la tierra como en el cielo.
1: Danos hoy nuestro pan de cada día. Perdona nuestras ofensas, como también nosotros perdonamos a los que nos ofenden. no nos dejes caer en la tentación y líbranos del mal. Amén.
0: María es Madre de Gracia y Madre de Misericordia.
1: En la vida y en la muerte, ampáranos, Madre nuestra.
0: Dios te salve María, llena eres de gracia, el Señor es contigo. Bendita tú eres entre todas las mujeres, y bendito es el fruto de tu vientre, Jesús.
1: Santa María, Madre de Dios, ruega por nosotros pecadores, ahora y en la hora de nuestra muerte. Amén.
0: Dios te salve María, llena eres de gracia, el Señor es contigo. Bendita tú eres entre todas las mujeres, y bendito es el fruto de tu vientre, Jesús.
1: Santa María, Madre de Dios, ruega por nosotros pecadores, ahora y en la hora de nuestra muerte. Amén.
0: Dios te salve María, llena eres de gracia, el Señor es contigo. Bendita tú eres entre todas las mujeres, y bendito es el fruto de tu vientre, Jesús.
1: Santa María, Madre de Dios, ruega por nosotros pecadores, ahora y en la hora de nuestra muerte. Amén.
0: Dios te salve María, llena eres de gracia, el Señor es contigo. Bendita tú eres entre todas las mujeres, y bendito es el fruto de tu vientre, Jesús.
1: Santa María, Madre de Dios, ruega por nosotros pecadores, ahora y en la hora de nuestra muerte. Amén.
0: Dios te salve María, llena eres de gracia, el Señor es contigo. Bendita tú eres entre todas las mujeres, y bendito es el fruto de tu vientre, Jesús.
1: Santa María, Madre de Dios, ruega por nosotros pecadores, ahora y en la hora de nuestra muerte. Amén.
0: Dios te salve María, llena eres de gracia, el Señor es contigo. Bendita tú eres entre todas las mujeres, y bendito es el fruto de tu vientre, Jesús.
1: Santa María, Madre de Dios, ruega por nosotros pecadores, ahora y en la hora de nuestra muerte. Amén.
0: Dios te salve María, llena eres de gracia, el Señor es contigo. Bendita tú eres entre todas las mujeres, y bendito es el fruto de tu vientre, Jesús.
1: Santa María, Madre de Dios, ruega por nosotros pecadores, ahora y en la hora de nuestra muerte. Amén.
0: Dios te salve María, llena eres de gracia, el Señor es contigo. Bendita tú eres entre todas las mujeres, y bendito es el fruto de tu vientre, Jesús.
1: Santa María, Madre de Dios, ruega por nosotros pecadores, ahora y en la hora de nuestra muerte. Amén.
0: Dios te salve María, llena eres de gracia, el Señor es contigo. Bendita tú eres entre todas las mujeres, y bendito es el fruto de tu vientre, Jesús.
1: Santa María, Madre de Dios, ruega por nosotros pecadores, ahora y en la hora de nuestra muerte. Amén.
0: Dios te salve María, llena eres de gracia, el Señor es contigo. Bendita tú eres entre todas las mujeres, y bendito es el fruto de tu vientre, Jesús.
1: Santa María, Madre de Dios, ruega por nosotros pecadores, ahora y en la hora de nuestra muerte. Amén.
0: Gloria al Padre, al Hijo y al Espíritu Santo.
1: Como era en el principio, ahora y siempre, por los siglos de los siglos. Amén.
0: Oh Jesús mío, perdona nuestros pecados, líbranos del fuego del infierno, lleva todas las almas al cielo, especialmente las más necesitadas de tu misericordia. Amén. El cuarto misterio doloroso, Jesús con la cruz a cuestas.
1: Padre nuestro que estás en el cielo, santificado sea tu nombre, venga a nosotros tu reino, hágase tu voluntad en la tierra como en el cielo.
0: Dadnos hoy nuestro pan de cada día, perdona nuestras ofensas, como también nosotros perdonamos a los que nos ofenden. No nos dejes caer en la tentación y líbranos del mal.
1: María es Madre de Gracia y Madre de Misericordia.
0: En la vida y en la muerte, ampáranos, Madre nuestra.
1: Dios te salve María, llena eres de gracia, el Señor es contigo. Bendita tú eres entre todas las mujeres, y bendito es el fruto de tu vientre, Jesús.
0: Santa María, Madre de Dios, ruega por nosotros pecadores, ahora y en la hora de nuestra muerte. Amén.
1: Dios te salve María, llena eres de gracia, el Señor es contigo. Bendita tú eres entre todas las mujeres, y bendito es el fruto de tu vientre, Jesús.
0: Santa María, Madre de Dios, ruega por nosotros pecadores, ahora y en la hora de nuestra muerte. Amén.
1: Dios te salve María, llena eres de gracia, el Señor es contigo. bendita tú eres entre todas las mujeres, y bendito es el fruto de tu vientre, Jesús.
0: Santa María, Madre de Dios, ruega por nosotros pecadores, ahora y en la hora de nuestra muerte. Amén.
1: Dios te salve María, llena eres de gracia, el Señor es contigo. Bendita tú eres entre todas las mujeres, y bendito es el fruto de tu vientre, Jesús.
0: Santa María, Madre de Dios, ruega por nosotros pecadores, ahora y en la hora de nuestra muerte. Amén.
1: Dios te salve María, llena eres de gracia, el Señor es contigo. Bendita tú eres entre todas las mujeres, y bendito es el fruto de tu vientre, Jesús.
0: Santa María, Madre de Dios, ruega por nosotros pecadores, ahora y en la hora de nuestra muerte. Amén.
1: Dios te salve María, llena eres de gracia, el Señor es contigo. Bendita tú eres entre todas las mujeres, y bendito es el fruto de tu vientre, Jesús.
0: Santa María, Madre de Dios, ruega por nosotros pecadores, ahora y en la hora de nuestra muerte. Amén.
1: Dios te salve María, llena eres de gracia, el Señor es contigo. Bendita tú eres entre todas las mujeres, y bendito es el fruto de tu vientre, Jesús.
0: Santa María, Madre de Dios, ruega por nosotros pecadores, ahora y en la hora de nuestra muerte. Amén.
1: Dios te salve María, llena eres de gracia, el Señor es contigo. Bendita tú eres entre todas las mujeres, y bendito es el fruto de tu vientre, Jesús.
0: Santa María, Madre de Dios, ruega por nosotros pecadores, ahora y en la hora de nuestra muerte. Amén.
1: Dios te salve María, llena eres de gracia, el Señor es contigo. Bendita tú eres entre todas las mujeres, y bendito es el fruto de tu vientre, Jesús.
0: Santa María, Madre de Dios, ruega por nosotros pecadores, ahora y en la hora de nuestra muerte. Amén.
1: Dios te salve María, llena eres de gracia, el Señor es contigo. Bendita tú eres entre todas las mujeres, y bendito es el fruto de tu vientre, Jesús.
0: Santa María, Madre de Dios, ruega por nosotros pecadores, ahora y en la hora de nuestra muerte. Amén.
1: Gloria al Padre, al Hijo y al Espíritu Santo.
0: Como era en un principio, ahora y siempre, por los siglos de los siglos. Amén. Oh Jesús mío, perdona nuestros pecados, líbranos del fuego del infierno, lleva todas las almas al cielo, especialmente las más necesitadas de tu misericordia. Amén. El quinto misterio doloroso, la crucifixión y muerte de nuestro Señor. Padre nuestro que estás en el cielo, santificado sea tu nombre. Venga a nosotros tu reino, hágase tu voluntad en la tierra como en el cielo.
1: Danos hoy nuestro pan de cada día. Perdona nuestras ofensas, como también nosotros perdonamos a los que nos ofenden. No nos dejes caer en la tentación y líbranos del mal. Amén.
0: María es Madre de Gracia y Madre de Misericordia.
1: En la vida y en la muerte, ampáranos, Madre nuestra.
0: Dios te salve María, llena eres de gracia, el Señor es contigo. Bendita tú eres entre todas las mujeres, y bendito es el fruto de tu vientre, Jesús.
1: Santa María, Madre de Dios, ruega por nosotros pecadores, ahora y en la hora de nuestra muerte. Amén.
0: Dios te salve María, llena eres de gracia, el Señor es contigo. Bendita tú eres entre todas las mujeres, y bendito es el fruto de tu vientre, Jesús.
1: Santa María, Madre de Dios, ruega por nosotros pecadores, ahora y en la hora de nuestra muerte. Amén.
0: Dios te salve María, llena eres de gracia, el Señor es contigo. Bendita tú eres entre todas las mujeres, y bendito es el fruto de tu vientre, Jesús.
1: Santa María, Madre de Dios, ruega por nosotros pecadores, ahora y en la hora de nuestra muerte. Amén.
0: Dios te salve María, llena eres de gracia, el Señor es contigo. Bendita tú eres entre todas las mujeres, y bendito es el fruto de tu vientre, Jesús.
1: Santa María, Madre de Dios, ruega por nosotros pecadores, ahora y en la hora de nuestra muerte. Amén.
0: Dios te salve María, llena eres de gracia, el Señor es contigo. Bendita tú eres entre todas las mujeres, y bendito es el fruto de tu vientre, Jesús.
1: Santa María, Madre de Dios, ruega por nosotros pecadores,
2: ahora y en la hora de nuestra muerte. Amén.
0: Dios te salve María, llena eres de gracia, el Señor es contigo. Bendita tú eres entre todas las mujeres, y bendito es el fruto de tu vientre, Jesús.
1: Santa María, Madre de Dios, ruega por nosotros pecadores, ahora y en la hora de nuestra muerte. Amén.
0: Dios te salve María, llena eres de gracia, el Señor es contigo. Bendita tú eres entre todas las mujeres, y bendito es el fruto de tu vientre, Jesús.
1: Santa María, Madre de Dios, ruega por nosotros pecadores, ahora y en la hora de nuestra muerte. Amén.
0: Dios te salve María, llena eres de gracia, el Señor es contigo. Bendita tú eres entre todas las mujeres, y bendito es el fruto de tu vientre, Jesús.
1: Santa María, Madre de Dios, ruega por nosotros pecadores, ahora y en la hora de nuestra muerte. Amén.
0: Dios te salve María, llena eres de gracia, el Señor es contigo. Bendita tú eres entre todas las mujeres, y bendito es el fruto de tu vientre, Jesús.
1: Santa María, Madre de Dios, ruega por nosotros pecadores, ahora y en la hora de nuestra muerte. Amén.
0: Dios te salve María, llena eres de gracia, el Señor es contigo. Bendita tú eres entre todas las mujeres, y bendito es el fruto de tu vientre, Jesús.
1: Santa María, Madre de Dios, ruega por nosotros pecadores, ahora y en la hora de nuestra muerte. Amén.
0: Gloria al Padre, al Hijo y al Espíritu Santo.
1: Como era en el principio, ahora y siempre, por los siglos de los siglos. Amén.
0: Oh Jesús mío, perdona nuestros pecados, líbranos del fuego del infierno, lleva todas las almas al cielo, especialmente las más necesitadas de tu misericordia. Amén. Por la persona e intenciones del Sumo Pontífice. Padre nuestro que estás en el cielo, santificado sea tu nombre. Venga a nosotros tu reino. Hágase tu voluntad en la tierra como en el cielo. Danos hoy nuestro pan de cada día. Perdona nuestras ofensas, como también nosotros perdonamos a los que nos ofenden. No nos dejes caer en la tentación y líbranos del mal. Dios te salve María, llena eres de gracia, el Señor es contigo. Bendita tú eres entre todas las mujeres y bendito es el fruto de tu vientre, Jesús. Santa María, Madre de Dios, ruega por nosotros pecadores, ahora y en la hora de nuestra muerte. Amén. Gloria al Padre, al Hijo y al Espíritu Santo, como era en el principio, ahora y siempre, por los siglos de los siglos. Amén. Dios te salve, Reina y Madre, Madre de Misericordia, vida, dulzura y esperanza nuestra. Dios te salve, a ti clamamos los desterrados hijos de Eva. A ti suspiramos, gimiendo y llorando en este valle de lágrimas. Ea pues, Señora abogada nuestra, vuelve a nosotros esos tus ojos misericordiosos, y después de este destierro, muéstranos a Jesús, fruto bendito de tu vientre. Oh clemente, oh piadosa, oh dulce Virgen María, ruega por nosotros, Santa Madre de Dios, para que seamos dignos de alcanzar las promesas y gracia de nuestro Señor Jesucristo. Amén.

Carlos. Saludos, saludos y bendiciones. Bienvenido a una noche más de Palabra y Oración. Nosotros somos Nelly Carlos y estamos aquí conectados con cada uno de ustedes. Oiga, después de unas merecidas vacaciones que estuvimos en familia y también de tiempos de enfermedad de nuestra familia, pero saludamos a todos los que se van conectando. Hoy te pedimos que compartas. Hace tiempo no salimos en vivo, así que esto del algoritmo puede estar bastante complicado, pero sabemos que cada uno de ustedes hace el trabajo de llevar la palabra, de propagarla, de darle like. Así que saludamos a todos los que se van conectando hoy, una noche más de palabra, una noche más de oración, pidiendo al Espíritu Santo que esta noche venga sobre nosotros y se derrame grandemente esta noche. Así que saludamos a todos los que se van conectando, todos los que están ahí conectados en el chat. Saludamos a todos nuestros hermanos. Les bendecimos en el nombre poderoso de Jesús. Hoy es un domingo más. Saludamos a todos los que se van conectando. Mira, por aquí está mi hermana. Bendito sea Dios. Mi hermana Cruz Alicea. Sol, Dios te bendiga. Kailiri. Irma, Dios te bendiga. Bendiciones a todos los que se van conectando. Hoy es una noche más para llevar esta palabra que sabemos que va a ser de bendición, que va a ser de gran bendición para el pueblo. Así que saludamos a todos los que se van conectando. Déjenos saber de dónde nos ve, de dónde usted nos ve. Agradecemos a todos nuestros hermanos, a los que nos envían mensajes, mensajes de texto, emails, a aquellos que también nos llaman a través de nuestro hermano de Teleoro, el canal 13, aquellos que recibimos sus llamadas. Muchas veces no podemos contestar todas las llamadas o todos los mensajes, pero agradecemos a cada uno de ustedes por sus oraciones, por sus buenos mensajes, por sus testimonios. Sabemos que Dios lleva años haciendo muchas cosas a través de estos momentos, de estos días domingos donde llevamos la palabra de Dios. Usualmente salimos Nelly y yo, pero hoy estoy yo con ustedes en esta palabra, en este tiempo de palabra. Saludamos a nuestra hermana Aida desde Kissimmee, Florida, a nuestro hermano Francisco desde Jayuya, a nuestra hermana Miriam, Dios le bendiga, Edna, Dios te bendiga, nuestra hermana Ana que dice, lo estoy viendo por el canal 13, bendito sea Dios, qué bueno, gloria a Dios, comparta, dele like a esta transmisión. Quiero compartir con usted esta palabra, pero antes de eso quiero anunciarle varias cositas que usted debe de saber. Bendito sea Dios, por aquí estamos, bendito Dios, ahora sí. Bendito Dios. 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

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Dicho esto, amados hermanos y hermanas, hoy queremos dejarles saber que el próximo 7 al 9 de agosto tenemos el Encuentro Nacional Juvenil que se va a llevar a cabo en el estado de Chicago. En el estado de Illinois, en Chicago, será en el Midwest. Si usted conoce a algún joven que vive en los Estados Unidos que tenga 17 a 35 años, no importa que no vaya a la iglesia, es un tiempo para que ese joven llegue ahí. Así que envíenos un mensaje si usted está interesado en que su sobrina, su sobrino, su nieto que está en los Estados Unidos. Va a ser en Illinois, en Chicago, Illinois. Así que de 18 a 35 años será un gran tiempo de bendición donde sabemos que Dios se va a manifestar. Ese próximo 7 al 9 de agosto en el ENJU, el Encuentro Nacional Juvenil Carismático, que se llevará a cabo en Chicago, Illinois. Así que dicho esto, vamos a pedirle a Dios que esta noche traiga de su espíritu, que esta noche nos hable, que esta noche nos muestre, que esta noche se revela nuestra vida. Y ahí donde usted está, yo le voy a pedir que usted busque su Biblia, que usted busque un espacio donde no tenga interrupciones, sino que usted le pueda permitir al Espíritu Santo hablarle esta noche. Vamos a invocar la presencia de Dios y le voy a invitar que usted vaya simplemente buscando su Biblia, buscando un lugar, poniéndose en presencia de Dios. Si usted no ha compartido, compártalo, envíaselo a su comadre, al chat de la familia, envíalo al chat del grupo de la iglesia, para que el Señor esta noche haga algo, haga su obra a través de este simple instrumento aquí en esta red social. Así que cuando usted comparta, llena esta red social del mensaje de Jesús. Así que oramos en el nombre del Padre, del Hijo y del Espíritu Santo. Amén. Amado Dios, nosotros te damos gracias por tu presencia, porque eres inmensamente bueno, inmensamente fiel, Señor. ¿Quién como tú, Espíritu de Dios? Te invocamos y te alabamos en esta hora, Dios. Te invocamos a ti, el Príncipe de Paz, el Eterno, el Gran Yo Soy. Señor, aquel que nos ama con amor profundo, con amor eterno. Aquel que nos busca incansablemente, aquel que cuida de nosotros. Aquel que puede más de lo que nosotros podemos. Esta noche pedimos tu presencia, que tu presencia venga a este lugar, Dios. Allí donde está mi hermano y mi hermana, Señor, para ti no hay límites. Su cuarto, su habitación, su sala, su pasillo, su baño, su carro, Señor. Donde se encuentra, llena ese lugar de tu presencia. Llena ese lugar y cambia, Señor, el aire de tu presencia. Señor, llena cabalidad, Señor, no importando dónde estoy, cómo estoy, dónde me encuentro, en qué momento, Señor. Espíritu de Dios, esta noche te pedimos que vengas sobre nosotros, sobre nuestra vida, Señor. Que te manifieste, Señor, que esta palabra, Señor, transforme corazones. Que esta palabra toque vidas, que esta palabra nos hable, Señor, directamente al corazón. Pedimos, Señor, por todo aquello, Señor Jesús, que en esta hora están conectándose, Dios, y están, Señor, recibiendo este momento, Dios. Pido por ellos, Dios, para que esta noche, Espíritu de Dios, así como tú me has hablado, le hables a ellos, Señor. Te reveles a sus vidas, Señor. Tú conociendo sus circunstancias, sus pensamientos, sus problemas, sus situaciones, Dios, esa noche, revélate de tal forma en que ellos puedan sentir que tú les hablas, Señor. Yo te pido, Dios, que tú les hables, Señor, y que ellos puedan tener un corazón abierto, Señor, al poder de tu palabra. Padre, Señor, en esta hora te pedimos, Señor, que tu Espíritu, Dios, tome control de todo lo que vamos a hacer. Y que seas tú mismo, Dios, manifestándote en tu pueblo, en el nombre poderoso de Jesús. Amén, amén, amén, amén, amén. Saludamos a todos los que se van conectando. Yo soy el hermano Carlos del Ministerio Nelly Carlos y hoy estamos un domingo más compartiendo esta palabra titulada La ansiedad, ansiedad y afán. Ansiedad y afán. Vivimos en un mundo donde la automatización es algo de la hora, del aquí y de la hora. Todo usted lo puede obtener rápidamente. La información que está pasando en tal país, usted puede enterarse en minutos.
Usted puede enterarse a través de una notificación y casi todo lo podemos obtener de forma inmediata. Y cuando vemos esa inmediatez en nuestras vidas, como terapeuta de salud mental, habiendo tenido un doctorado en psicología clínica, también siendo trabajador social clínico, me he podido dar cuenta, amados hermanos, que en ese tiempo donde muchos de nosotros vivimos acelerados, vivimos buscando qué va a ser del mañana, buscando gestionar nuestra vida, estamos tan acostumbrados a obtener respuestas inmediatas. El sentir que si yo quiero conocer algo, simplemente le doy un tab, le doy un clic, y aunque usted nació en otra generación, usted vive la inmediatez de esta generación. Donde usted quiere conocer algo más y usted lo busca, usted obtiene respuestas inmediatas. Usted puede establecer comunicación constantemente o inmediatamente con alguien. Usted le llama, usted le envía un mensaje de texto. Y esa inmediatez en el cual estamos sumergidos como sociedad hace que nosotros pensemos que todas nuestras relaciones o que todas las circunstancias podemos canalizarlas de la misma forma. Y muchas veces viene el ser humano en medio del afán de la vida, de los problemas, de las circunstancias, y se nos olvida que muchas veces las cosas no son inmediatas, sino que el afanarme o el caer en un estado de preocupación excesiva no me va a llevar a encontrar la paz que Cristo tiene para mí. No me va a llevar a tener la confianza en Él que Él quiere que yo desarrolle. Porque cuando vivo detrás de lo que para mí es mi preocupación, cuando vivo en el mañana pensando en lo que va a pasar dentro de 2 semanas, lo que va a pasar cuando vaya a la cita médica, lo que va a pasar cuando no pueda pagar la renta de la casa, lo que va a ocurrir cuando llegue esa fecha, ese día importante, ese acontecimiento. Y vivimos más en lo que va a acontecer que en lo que está aconteciendo. Incluso muchas veces vamos a la iglesia, escuchamos predicas de personas y escuchamos quizás la homilía y salimos de ahí y ni siquiera estuvimos presente y no nos acordamos de lo que pasó porque usted estuvo sentado ahí, mas usted no percibió el mensaje. Y esto es parte de lo que el enemigo va atrapando a los siervos de Dios, haciéndolos caer en la trampa de la preocupación, haciéndolos caer en la trampa del miedo, haciéndolos caer en la trampa del mañana. Y Jesús, conociendo esto hace más de 2000 años, nos advirtió y nos dio la salida a esto. Por eso es que dentro de nuestro proceso, nosotros hemos identificado que el pueblo de Dios tiene un hambre y sed de Dios constante, pero muchas veces hay unas barreras emocionales o psicológicas en el pueblo que muchas veces nos impiden alcanzar eso que Dios quiere darme. ¿Cómo puedo confiar más en Dios cuando me preocupo tanto? ¿Cómo puedo tener esa paz cuando me siento tan inquieto? Y son preguntas que cada hombre o mujer de Dios se hace y que muy probablemente tú estás luchando con alguna circunstancia que te lleva a hacer sentir que si usted no se mueve, el problema se hace mayor. Y esa circunstancia de entender que tengo que moverme para encontrar soluciones económicas, soluciones a problemas familiares, soluciones a problemas de salud, soluciones a problemas legales que pueda estar aconteciendo, eso me puede llevar a creer o hacerme sentir que dependen de mí el cambio en mi circunstancia. Pero para el cristiano, las cosas no suceden por nuestros esfuerzos, sino por en quién hemos confiado y en quién tenemos puesta nuestra mirada. Quiero que puedas ir conmigo y si no lo has hecho, compartas. Saludamos a nuestros hermanos que están por ahí. Nuestra hermana Silvia, Margot, Dios te bendiga. Carmen, Dios te bendiga. Emigdalia, Dios te bendiga. Mi hermana Miriam, Alejandra, Dios te bendiga. Ilia, Dios te bendiga. Saludamos a todos los que se conectan. Daisy, Dios te bendiga. A todos los que dicen presente, comparta esto para que después de mucho tiempo no conectarnos, esto pueda fluir nuevamente. El algoritmo sepa que hay gente que le gusta la palabra. Así que en este proceso quiero que pueda ir rápidamente conmigo a la palabra del Señor que hoy está tomada del Evangelio de Mateo capítulo 6. Mateo capítulo 6. Versículo 25. Y quiero que puedas leer conmigo la poderosa palabra de Dios que hoy está tomada del Evangelio de Mateo, capítulo 6, versículo
25 al 34. Y leemos su palabra en el nombre del Padre, del Hijo y del Espíritu Santo. Amén. Bendito sea Dios. Lee su palabra de esa forma. Por tanto os digo, no os afanéis por vuestra vida. ¿Qué habéis de comer o qué habéis de beber? Ni por vuestro cuerpo, más que el vestido. Mirad las aves del cielo que no siembran ni siegan ni recogen en graneros, y vuestro Padre Celestial las alimenta. ¿No valen vosotros mucho más que las aves? ¿Y quién de vosotros podrá, por mucho que se afane, añadir a su estatura un codo? Y por el vestido, ¿por qué os afanáis? Considerad los lirios del campo, cómo crecen, no trabajan ni hilan. Pero os digo que ni aun Salomón con toda su gloria se vistió así como uno de ellos. Y si la hierba del campo que hoy es y mañana se echa en el horno, Dios la viste, ¿no hará mucho más con vosotros, hombres de poca fe? No os afanéis, pues diciendo, ¿qué comeremos o qué beberemos o qué vestiremos? Porque los gentiles buscan todas estas cosas, pero vuestro Padre Celestial sabe que tienes necesidad de todas esas cosas. Mas buscad primeramente el reino de Dios y su justicia, y todas las cosas serán añadidas. Esto es palabra de Dios. Te alabamos, Señor. Fíjese qué poderoso este mensaje de Jesús. Y probablemente usted ha escuchado ese evangelio en otros momentos de su vida, donde mira las aves del campo que ni siembra ni cosecha, mira los lirios del campo que Dios los viste. ¿No vale más ustedes que las aves del cielo?, dicen otras versiones bíblicas. Y comienza a hablar de la dificultad o la circunstancia que en ocasiones nos encontramos cuando nos envolvemos en las circunstancias del día a día. El concentrarme mucho en mi problema me puede llevar a olvidarme de cuán grande es Dios. El concentrarme y meterme mucho en mi circunstancia me puede llevarme a olvidar que el resultado no viene de mi esfuerzo, sino que lo produce Dios. Y ese afán y esa ansiedad que muchas veces es cuando comienza a afectarme. Carlos, no puedo dormir. Carlos, me siento intranquila. Carlos, no puedo respirar. Carlos, me siento turbado. Ese afán que llega a nuestra vida en ocasiones viene producido porque ya se convirtió en algo que me afecta a mi desempeño. Sin embargo, Cristo nos da una clave en esta palabra. La importancia de no vivir en el mañana, sino de vivir en el hoy. Vivir un día a la vez. Un día a la vez creyéndole a Dios, un día a la vez gestionando lo que Dios está haciendo hoy. No podemos obtener la paz que hoy Dios quiere darme si estoy viviendo con mi mente en el mañana. Y hoy quiero preguntarte, ¿qué te está robando la paz? ¿Qué te tiene afanado o afanada? ¿Cuál es esa circunstancia que, siendo importante, te está llevando a invertir demasiado tiempo en tu mente, que no te produce paz, sino que al contrario, cada vez que piensas en el posible resultado, lo que te lleva es angustiarte? Y hoy el Señor trae esta palabra para hacernos entender y para hacernos conocer, bendito sea Dios, que nosotros valemos más de lo que el mundo, de lo que la naturaleza, de lo que los aves, de lo que los animales valen, y que Dios, aún preocupándose por ellos, ¿cómo no se va a preocupar por ti? Muchas veces estamos tan ensimismados en las circunstancias que se nos olvida que el principio de poder ver a Dios actuar en mi vida es no concentrarme en lo que me está pasando, sino buscar a Dios. Y te pregunto, así como estás en esta situación, así como estás buscando alternativas y tocando puertas, ¿estás buscando a Dios? Porque el principio de que Dios actúe en mi vida es buscarlo a Él primero, porque Él suplirá todas las cosas que me hacen falta. Es decir, su palabra dice en el versículo 32, tu Padre Celestial sabe que tienen necesidad de estas cosas. Y quiero comenzar con esta palabra de que Dios sabe lo que tú necesitas. Dios conoce lo que te está pasando. Esta palabra nos deja saber que Dios no está exento ni está desconectado de la realidad que tú estás viviendo. Escúchalo bien, Dios conoce lo que tú estás viviendo. Ah, pero sí lo conoce, Carlos, pero ¿por qué las cosas no cambian en mi vida? Bueno, el que Dios conozca las cosas en mi vida
y que Él sepa la realidad que hay muchas veces no necesariamente produce un cambio, porque yo pudiera estar concentrándome más en mi problema que en Dios. Hay gente que cuando le llega la calamidad, desayuna, almuerza y cena su calamidad. Todo el día habla de su calamidad, todo el día habla de su problema, de su circunstancia, de lo que no puede, de lo que no se da. Y muy pocas veces en el día recuerda o se sumerge en su palabra para adquirir esperanza, para adquirir fe, para declarar lo que la palabra dice que hace en mi vida. Se lo cuento yo que en un momento dado de mi vida, cuando estaba viviendo un tiempo difícil, lo que hacía era hablar del problema que tenía, de la queja constante. Pero es que me está pasando esto, pero es que me siento mal, pero es que no puedo, es que se me hace muy difícil. Y mi día y mi noche era el problema, la circunstancia. Por la mañana el problema, al mediodía el problema, por la noche el problema. ¿Cómo voy a poder adquirir la paz que Dios me quiere dar si estoy más concentrado en el conflicto que en Dios? Por eso es que este capítulo termina claramente estableciendo una promesa. Buscad primeramente el reino de Dios y su justicia, y todo me será añadido. No dice, busca soluciones y luego entonces todo vendrá bien. No, busca a Dios primero. Es el momento, amados hermanos, que tenemos que tener en cuenta que esta necesidad que se vuelve un afán, cuando me preocupo más por otras cosas que Dios, cuando estoy más concentrado en lo que tengo allá que lo que tengo al frente, nos convertimos como estas siervas de Marta y María, una afanada limpiando la casa y otra a los pies de Jesús, una buscando soluciones y otra concentrada en lo correcto. Y muchas veces esa distracción que viene siendo la preocupación, que viene siendo el miedo, que viene siendo la prueba, el problema que tengo hoy, me lleva a no darme cuenta que en medio de la distracción no puedo recibir lo que Dios tiene hoy para mí. Sí, porque aunque el problema no se va, hoy Dios tiene paz para ti. Porque aunque la circunstancia sigue, hoy Dios tiene una palabra para ti. Porque aunque las cosas no han cambiado, hoy Dios quiere darte de su fuerza. Y estamos más concentrados en que las cosas se vayan y desaparezcan que en lo que Dios quiere hablarme hoy, que en lo que Dios quiere darme hoy. Estamos muchas veces tan concentrados en el problema que se nos olvida orar, que dejamos de ir a la iglesia, que dejamos de buscar a Dios en medio de nuestro conflicto. Y por eso no obtenemos la paz que Dios quiere darnos. Porque esa paz que Jesús quiere darte es una paz que sobrepasa todo entendimiento. No depende de que el problema se vaya, no depende de que me sane, no depende de que aparezca el dinero, no depende de que el problema se solucione, depende de tenerlo a Él. Yo puedo tener paz en medio de una tormenta, yo puedo tener paz en medio de una circunstancia difícil, porque la paz que da Jesús no es la ausencia de problemas, es la presencia de Cristo en mi problema. Escúchelo bien. Satanás muchas veces nos hace pensar que nuestra felicidad, que nuestra plenitud, que todo estará mejor cuando la circunstancia cambie, cuando el problema se vaya. Pero Jesús quiere que puedas hasta en el horno de fuego sentirte acompañada por Él, sentirte acompañado por Él. Hay gente que no quiere entrar al horno de fuego, pero la prueba es parte de la vida, amado hermano. No porque le sirvas al Señor, no significa que la enfermedad, que la prueba, que la circunstancia vaya a llegar, que no vaya a llegar a tu vida. Al contrario, seremos probados, porque es necesario que como el oro seamos purificados para alcanzar el cielo. Lo dice su palabra. Pero Dios quiere en medio de la circunstancia que tengas paz. La paz viene cuando lo busco a Él. La paz viene cuando he tenido un día de malas noticias, pero decido no quedarme en mi casa viendo televisión, sino ese día ir a la iglesia. La paz viene cuando yo apago el televisor de tantas malas noticias y abro la Biblia y busco qué Dios me dice. La paz viene cuando no contesto esa llamada de esa persona que viene a abrumarme y decido orarle a Dios y buscar la paz en Dios. La paz viene cuando te cierras en tu cuarto, abres tu Biblia y comienzas a hablar con Dios. Ahí viene la paz.
Ahí viene la paz. La paz no viene cuando miras a ver qué dice tu signo zodiacal o cuando comienzas a buscar alternativas fuera de las que Dios no ha presentado. Ahí viene el afán. Ahí viene la desesperación. Hay personas que en estos momentos están más concentradas, se sienten tan limitados por su problema que se han olvidado que Dios tiene el poder por encima de su problema. Cuando llegamos aquí a vivir a Minnesota, había una pareja de esposos que ellos dirigían el coro de la parroquia donde yo estoy en el área de los americanos. Y a esta mujer le diagnosticaron un cáncer. Y el médico le dijo, lo que te quedan son semanas de vida. Así que lo mejor que puedes hacer es venderlo todo, irte allá a otro estado con tu familia, porque lo que te quedan son semanas de vida. Esa palabra, esa preocupación, esa prueba, esa calamidad que vino, esa familia lo cogió como un decreto en su vida, como un sí de parte de Dios. Es decir, sí, me voy a morir. Así que estas personas, a raíz del miedo, a raíz de las circunstancias que estaban viviendo, decidieron vender todo. En semanas vendieron su casa, todo lo que tenían prácticamente lo regalaron, todo lo que construyeron en una vida, producto de lo que un médico dijo, decidieron desprenderse, le hicieron más caso al médico que a Dios. Sirviéndole a Dios, le hicieron más caso a aquel que no puede añadir un día de su vida que a Dios. Y desaparecieron y se fueron y dejaron todo, dejaron iglesia, dejaron su casa, dejaron sus bienes, todo lo vendieron. Se afanaron por la circunstancia, se afanaron por la tormenta, se afanaron por la tempestad. Fueron presos del miedo. Y cuando la circunstancia aparenta no tener una solución, cuando usted se ve en medio del problema, esta sensación de miedo, de sentirse detenido, puede aparecer. Puede aparecer y puede haber momentos en los cuales usted no sepa cómo responder. Porque usted dice, pero Carlos, pero es que yo estoy orando y aún así me sigo sintiendo de la misma forma. Pero el orar no es sinónimo, no es completamente sinónimo a buscar a Dios. Porque yo puedo orar desde el miedo, pero Dios quiere que yo ore desde la fe. Escuche bien, Dios quiere que yo ore desde la fe, no desde el miedo. Señor, yo creo que tú estás aquí. Señor, yo sé que tú me escuchas, ayúdame con esto. Señor, dame la paz que dice tu palabra, que tú das. Necesitamos orar con fe. Por eso este evangelio habla de la poca fe que muchas veces tenemos, porque estamos tan concentrados en nuestros afanes que se nos olvida que Dios nos ama más de lo que amó a este mundo y de lo que amó a un animal. Y habla de la fe, porque muchas veces dentro de todo nos damos cuenta que en medio del problema no tenemos tanta fe como decíamos tener. Que en medio de la enfermedad, del problema, se nos va la fe y nos damos cuenta que realmente nos cuesta, no tenemos tanta fe. Pero en medio de la prueba, Dios quiere que yo pueda acercarme a Él, porque cuando yo lo busco a Él, Él consciente de mi necesidad, Él comienza a satisfacer esas necesidades que yo tengo. Y hoy te hablo y doy esta palabra. Porque si hay algo que el enemigo está jugando con los hijos y con las hijas de Dios, es hacernos sentirnos presos de lo que surge en nuestra mente. Es llevarnos a creer que lo que dice tu mente que va a pasar es lo que va a suceder. Y que tú piensas que va a estar limitado, que las cosas van a salir mal, que Dios no te escucha, que tus oraciones no están siendo efectivas. Muchas veces vemos hermanos que piensan que porque el problema no se va, es porque yo no tengo fe. Descuidando que hay circunstancias en las cuales Dios quiere que yo pase para que yo aprenda a depender de Él. Que hay circunstancias en las cuales Dios quiere que yo me concentre en Él para que adquiera más fe, para que yo crezca espiritualmente. Y por eso, amados hermanos, es importante que me dé cuenta a qué le estoy dedicando más tiempo que a Dios. Puede ser una preocupación, pero también puede ser algo que está reemplazando el lugar de Dios en mi vida. Yo no busco a Dios porque yo no tengo tiempo, yo tengo que trabajar. Yo tengo que hacer eso, yo tengo que hacer lo otro. Y tu vida se vuelve un producir, producir, producir, producir, producir. Un estudiar, estudiar, estudiar, estudiar, estudiar, estudiar. Pero no un estar con Dios. Y así hay muchas circunstancias en las cuales nos afanamos. Nos afanamos con
querer obtener algo material, con querer alcanzar algún éxito en nuestra vida y descuidamos lo importante, descuidamos a Dios. Y cuando busco algo más que a Dios, ya Dios no es en primer lugar. Al contrario, ya Dios comienza a estar en un tercer, cuarto plano en mi vida. Por eso es que usted tiene que compartir esto, porque muchas veces nosotros caemos en el afanamiento. Jesús quiere darnos más, pero nosotros estamos tan y tan concentrados en otras cosas que no nos damos cuenta de lo que Cristo quiere darnos. Quizás ese momento, a ese retiro que te enviaron, que te invitaron, que dijiste que no, en ese retiro Cristo te iba a sanar. Quizás ese momento en que dijiste no voy a la iglesia porque voy a hacer esto que es más importante. Ese era el momento en que Dios te iba a dar una palabra a través de esa persona que iba a predicar para que tú fueras libre, para que tú tuvieras dirección de parte de Dios. Ese momento en que por la noche decidiste hacer otra cosa menos orar, iba a ser el momento en que Dios iba a derramar fuerzas en ti. Y muchas veces al poner cosas por encima de Dios, no recibimos lo que Dios nos quiere dar. Sí, porque Dios no simplemente nos da las cosas porque somos humanos. Dios muchas veces bendiciones se derraman en nuestra vida porque somos fieles a Él, porque cumplimos su palabra. Dios derrama bendiciones no simplemente porque aquí está Carlos, el ser humano que Dios creó. No. Aquí está Carlos, el que es fiel a Dios, el que trata de cumplir la palabra. Entonces muchas veces no vemos el obrar de Dios en medio de nuestras preocupaciones porque nosotros no hemos puesto a Dios en primer lugar. Y al no poner a Dios en primer lugar, puedo estar orando. Pero al no Él ser mi prioridad, no hay una respuesta. Porque la circunstancia que estoy viviendo no me ha llevado a entender o no he llegado a la madurez de entender que Dios tiene que ir primero en mi vida. Que Dios debe ser el centro de mi vida. No debe ser la llanta de respuesta. No debe ser el plan B. No debe ser la última alternativa. Dios necesita ser el centro de mi vida. Y muchas veces las pruebas y las calamidades llegan a mi vida para darme cuenta que Jesús no está siendo el centro. Que Jesús está siendo otro. Y estoy afanado porque el problema se vaya. Y estoy orando y pidiendo a la gente que ore, pero yo no tengo a Cristo en primer lugar. Y si no tengo a Dios en primer lugar, voy a ser esclavo del miedo. Esta situación pasará y vendrá otra y seré esclavo de la otra circunstancia. Mañana podré comprarme por lo que estoy trabajando tanto, pero mañana caeré en un nuevo afán. Y hasta que Cristo no sea primero en mi vida, yo no voy a dejar de estar afanado por otras cosas. El afanamiento viene cuando yo reemplazo la figura de Dios por otras cosas en mi vida. El afanamiento viene cuando Jesús no ocupa su lugar. Es ahí que usted ve a gente tratando de mejorar sus casas y trabajando como si no hubiera mañana y no compartiendo como familia. Ahí es que usted ve a gente viajando todo el mundo y sintiéndose vacío. Y ahí es que usted ve gente que nada le llena porque Cristo no está en el centro. Y todos en algún momento dado de nuestra vida hemos puesto a Dios en el lugar incorrecto de nuestra vida. Él no ha estado en el centro en algún momento de nuestra vida. Pero hoy el Señor quiere darte paz. Y quiere llevarte a entender que el afán y la ansiedad, lo único que va a llevarte es a que seas preso de esa batalla mental. 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Hablábamos unos minutos antes de conectarnos con una persona, Nelly y yo, y le decíamos, lo que tú piensas no te define. Lo que tú piensas no es lo que tú eres. Lo que llega a tu mente no es una verdad en tu vida. Ahora, si lo que piensas de Dios, ahora, si lo que piensas que vas a ocurrir comienzas a creerlo como una verdad absoluta en tu vida, entonces sí comienzas a limitar a Dios. Sí comienzas a limitar a tu fe. Si comienzas a ser esclavo del miedo, esclavo de lo que va a pasar el mañana, y comienzas a creer ese pensamiento como una verdad absoluta en tu vida, entonces sí, te vas a sentir mal.
Pero Cristo compró en la cruz del Calvario también tu paz. Dice la Biblia que no tan solo Él por sus llagas fuimos sanados, sino que en la cruz Él también pagó el precio por mi paz. Cristo quiere que tú tengas paz. Y esa paz que viene por Cristo no viene por simplemente sentarme en mi casa y ver el teléfono desde lejos. Viene por yo comenzar a trabajar en esas áreas en mi vida en donde yo reconozco que tengo una batalla. Si esa batalla que tú estás teniendo proviene de tu mente, es el momento de que comiences a hacerle caso a lo que Dios te está mostrando. Y que no sigas ignorando el pensar que, bueno, pues yo pienso positivo. No, amados hermanos, a veces necesitamos buscar ayuda. A veces necesitamos buscar asesoría profesional. A veces necesitamos buscar asesoría pastoral. Y acercarnos a diferentes fuentes para poder entender que si no trabajo en esa área donde estoy siendo atacado, si es mi mente, entonces no voy a poder adquirir ese bienestar y esa paz que Cristo tiene para mi vida. Y hablando de la palabra que para aquellos que estarán tarde, que está tomada de Mateo capítulo 6, versículo 26, la palabra de Dios nos habla y nos dice en el versículo 30, y si la hierba del campo que hoy es, mañana se echa al horno, Dios la viste así, no hará mucho más a vosotros, hombres de poca fe. Muchas veces nos damos cuenta que la fe que tenemos limita, la poca fe que tenemos limita el obrar de Dios en mi vida. Hay un santo de la iglesia que dice que la ansiedad o el afán viene por querer gestionar el futuro de mi vida. Por querer ser el autor de lo que va a acontecer en mi vida. Por querer tener el control de las cosas que van a ocurrir. Y amados hermanos, debemos de saber que Dios en nuestra humanidad nos ha limitado de no siempre tener el control. Constantemente recibimos personas en el proceso de terapia que nos dicen, es que no siento que tengo el control. Y sentir que no tengo el control es lo que me afecta. Hay circunstancias en nuestra vida que no vamos a tener el control, pero debemos de reconocer y recordar algo. Dios tiene control de lo que tú no tienes. Dice su palabra claramente que Él no da prueba, que Él no da carga que yo no pueda llevar. Escúchalo bien. Su palabra dice que Dios no da carga que yo no pueda llevar. Es decir, hasta lo que yo considero que muchas veces sobrepasa mi capacidad o mis fuerzas, Dios conoce hasta dónde actuar en mi vida. Y dice su palabra que junto con la prueba me dará la salida. Es decir, Dios enviando la circunstancia también abre una puerta para que usted quiera alivio. Y hoy esa puerta se abre hacia ti para que esta noche puedas entender que la paz no viene porque el problema se va. Que la paz viene porque Cristo comienza a estar contigo en el problema. Que la paz no viene porque el dinero necesariamente apareció. Gloria a Dios si apareciera ese dinero. Sino que Cristo comienza a tener control en mi vida y yo comienzo a depender de Él. Si aún no has invitado a Jesús en medio de tu tempestad, en medio de tu prueba, en medio de lo que hoy está pasando, yo te invito que ahí, hoy de con corazón sincero, creyendo en fe que Cristo te esté escuchando, dile, Señor, entra en mi barca. Señor, entra en donde estoy. Señor, entra en estas circunstancias.

Su nombre, Jesús de Nazaret. Edad, 33 años. Origen judío, profesión, carpintero. Se le acusa de predicar la verdad, de llamarse hijo de Dios y de enseñar a amar al prójimo como a sí mismo. Recompensa, salvación y vida eterna. Si lo encuentras, sigue sus pasos.

Señor Jesús, aunque pase por valles oscuros, sé que tú estás conmigo. Aunque a veces siento que mi mundo se acaba, sé que tú me das tu mano y me levantas, porque tú me has amado hasta el extremo, Señor, y en ti puedo encontrar la paz que el mundo me ha robado. Gracias, Jesús, amado mío, porque cuando más te necesito, tú siempre allí estás. Te amo, Jesús, con todo mi corazón.

0: Queremos comenzar a orar por ti. Queremos orar primero para que el Señor sane tu corazón. Oramos por esos corazones tristes, por esos corazones lastimados, por aquellos que en este momento se sienten quebrantados, por aquellos que han sido despreciados, por aquellos que han sido humillados. Oramos por el corazón de esa madre que sufre el alejamiento de su hijo o de su hija. Oramos por el corazón de esa madre que sufre la ofensa de su esposo. Señor, pon tu mano llagada en esos corazones. Queremos orar por aquellos que creen que no sirven para nada, por aquellos que se sienten fracasados. Hermano, hermana, te recordamos que Dios todo lo hizo bien. Bendito seas. Únete a nosotros.
1: Hoy,
0: dilo,
1: Señor Jesús,
0: confía en Él.
1: Vengo ante ti,
0: Santo Dios.

Sí, Señor. Queremos orar por aquellos que están enfermos en su cuerpo, porque el tiempo de los milagros no ha terminado. Porque Jesús sigue vivo, porque Jesús sigue obrando, porque el Dios que hoy está aquí es un Dios de poder. Cree en el Señor, confía en Jesús, no tengas miedo, porque esa enfermedad, porque ese problema servirá para que la gloria de Dios se manifieste. Porque los problemas de ahora son los testimonios que el día de mañana vamos a estar dando.

Señor, queremos orar por aquel que está padeciendo un fuerte dolor. Si crees, verás la gloria de Dios. No importa lo que te han dicho. Lázaro llevaba ya 4 días enterrado. Y Jesús le dijo a Marta: si crees, verás la gloria de Dios. El tiempo de los milagros no ha terminado. No importa lo que los médicos te han dicho. El médico de médicos, el Señor de señores, no ha dicho la última palabra. Aquí está Jesús. Oramos por esa migraña. Oramos por ese dolor de cabeza. Oramos, Señor, por ese dolor en ese oído. Pon tu mano, Jesús. Pon tu mano, Señor, en esa cervical. Pon tu mano, Señor, en esa tiroides. Pon tu mano, Señor, en esa columna. Siente el poder de Jesús en este momento. Oh, alabado seas, Jesús, porque estás sanando, cree. Oh, alabado seas, Señor, porque estás haciendo experimentar ese calor y ese fuego. No tengas miedo. El Señor te está tocando. El Señor está obrando en ti. Porque el tiempo de los milagros no ha terminado. Sigue pidiendo. Sigue creyendo. Oramos por ti, hermano, hermana. A quien los médicos le han dicho que tienes cáncer. Recuerda que las enfermedades han sido nominadas por los hombres. Yo sé en quién he puesto mi confianza. Y en este momento, si crees, verás la gloria de Dios. Pon tu mano, Señor, llagada en ese cáncer. Pon tu mano, Señor, en ese pecho. Pon tu mano, Señor, en ese vientre. Quema con tu poder. Pon tu mano, Señor, en esas células que están muertas. Señor, todo es posible para el que cree. Y el que hizo caminar al paralítico, y el que hizo ver al ciego y oír al sordo está aquí. Y hoy está obrando en ti. No vaciles. El tiempo de los milagros no ha terminado. Dios está obrando en ti, hermano, hermana. No te acostumbres a vivir con la enfermedad. Dios quiere sanarte en este momento. Y darás testimonio. Y te levantarás de esa cama. Y el Señor permitirá que lo alabes, que lo bendigas. Y muchos creerán por el testimonio que vas a dar. Pon tu mano, Señor, en esa pierna. Pon tu mano, Señor, en ese brazo. Comienza a moverlo, hermano, hermana. No tengas miedo. En fe, Dios está obrando en este momento. Pon tu mano, Señor, en esa gastritis, en esa colitis, en esa enfermedad que lleva años dominándote. Hoy es día de liberación. Hoy el Señor está rompiendo cadenas. Pero créelo. Si crees, verás la gloria de Dios. Estamos delante de Jesús sacramentado. Y el Señor está obrando en ti. Siente ese calor. Siente ese fuego que te está envolviendo. Es el fuego del Espíritu Santo, bendito seas. Hoy, dilo.

Su nombre, Jesús de Nazaret. Edad, 33 años. Origen judío, profesión, carpintero. Se le acusa de predicar la verdad, de llamarse hijo de Dios y de enseñar a amar al prójimo como a sí mismo. Recompensa, salvación y vida eterna. Si lo encuentras, sigue sus pasos.

Señor Jesús, aunque pase por valles oscuros, sé que tú estás conmigo. Aunque a veces siento que mi mundo se acaba, sé que tú me das tu mano y me levantas, porque tú me has amado hasta el extremo, Señor. Y en ti puedo encontrar la paz que el mundo me ha robado. Gracias, Jesús, amado mío, porque cuando más te necesito, tú siempre allí estás. Te amo, Jesús, con todo mi corazón.

0: Queremos comenzar a orar por ti. Queremos orar primero para que el Señor sane tu corazón. Oramos por esos corazones tristes, por esos corazones lastimados, por aquellos que en este momento se sienten quebrantados, por aquellos que han sido despreciados, por aquellos que han sido humillados. Oramos por el corazón de esa madre que sufre el alejamiento de su hijo o de su hija. Oramos por el corazón de esa madre que sufre la ofensa de su esposo. Señor, pon tu mano llagada en esos corazones. Queremos orar por aquellos que creen que no sirven para nada, por aquellos que se sienten fracasados. Hermano, hermana, te recordamos que Dios todo lo hizo bien. Bendito seas. Únete a nosotros.
1: Hoy,
0: dilo,
1: Señor Jesús,
0: confía en Él.
1: Vengo ante ti,
0: Santo Dios.

Sí, Señor. Queremos orar por aquellos que están enfermos en su cuerpo, porque el tiempo de los milagros no ha terminado. Porque Jesús sigue vivo, porque Jesús sigue obrando, porque el Dios que hoy está aquí es un Dios de poder. Cree en el Señor, confía en Jesús, no tengas miedo, porque esa enfermedad, porque ese problema servirá para que la gloria de Dios se manifieste. Porque los problemas de ahora son los testimonios que el día de mañana vamos a estar dando.

Queremos orar por aquel que está padeciendo un fuerte dolor. Si crees, verás la gloria de Dios. No importa lo que te han dicho. Lázaro llevaba ya 4 días enterrado. Y Jesús le dijo a Marta: si crees, verás la gloria de Dios. El tiempo de los milagros no ha terminado. No importa lo que los médicos te han dicho. El médico de médicos, el Señor de señores, no ha dicho la última palabra. Aquí está Jesús. Oramos por esa migraña. Oramos por ese dolor de cabeza. Oramos, Señor, por ese dolor en ese oído. Pon tu mano, Jesús. Pon tu mano, Señor, en esa cervical. Pon tu mano, Señor, en esa tiroides. Pon tu mano, Señor, en esa columna. Siente el poder de Jesús en este momento. Oh, alabado seas, Jesús, porque estás sanando, cree. Oh, alabado seas, Señor, porque estás haciendo experimentar ese calor y ese fuego. No tengas miedo. El Señor te está tocando. El Señor está obrando en ti. Porque el tiempo de los milagros no ha terminado. Sigue pidiendo. Sigue creyendo. Oramos por ti, hermano, hermana, a quien los médicos le han dicho que tienes cáncer. Recuerda que las enfermedades han sido nominadas por los hombres. Yo sé en quién he puesto mi confianza. Y en este momento, si crees, verás la gloria de Dios. Pon tu mano, Señor, llagada en ese cáncer. Pon tu mano, Señor, en ese pecho. Pon tu mano, Señor, en ese vientre. Quema con tu poder. Pon tu mano, Señor, en esas células que están muertas. Señor, todo es posible para el que cree. Y el que hizo caminar al paralítico, y el que hizo ver al ciego y oír al sordo está aquí. Y hoy está obrando en ti. No vaciles. El tiempo de los milagros no ha terminado. Dios está obrando en ti, hermano, hermana. No te acostumbres a vivir con la enfermedad. Dios quiere sanarte en este momento. Y darás testimonio. Y te levantarás de esa cama. Y el Señor permitirá que lo alabes, que lo bendigas. Y muchos creerán por el testimonio que vas a dar. Pon tu mano, Señor, en esa pierna. Pon tu mano, Señor, en ese brazo. Comienza a moverlo, hermano, hermana. No tengas miedo. En fe, Dios está obrando en este momento. Pon tu mano, Señor, en esa gastritis, en esa colitis, en esa enfermedad que lleva años dominándote. Hoy es día de liberación. Hoy el Señor está rompiendo cadenas. Pero créelo. Si crees, verás la gloria de Dios. Estamos delante de Jesús sacramentado. Y el Señor está obrando en ti. Siente ese calor. Siente ese fuego que te está envolviendo. Es el fuego del Espíritu Santo. Bendito seas. Hoy, dilo, Señor.

Su nombre, Jesús de Nazaret. Edad, 33 años. Origen judío, profesión, carpintero. Se le acusa de predicar la verdad, de llamarse hijo de Dios y de enseñar a amar al prójimo como a sí mismo. Recompensa, salvación y vida eterna. Si lo encuentras,

Señor Jesús, aunque pase por valles oscuros, sé que tú estás conmigo. Aunque a veces siento que mi mundo se acaba, sé que tú me das tu mano y me levantas, porque tú me has amado hasta el extremo, Señor. Y en ti puedo encontrar la paz que el mundo me ha robado. Gracias, Jesús, amado mío, porque cuando más te necesito, tú siempre allí estás. Te amo, Jesús, con todo mi corazón.

0: que fue concebido por obra y gracia del Espíritu Santo. Nació de Santa María Virgen, padeció bajo el poder de Poncio Pilato, fue crucificado, muerto y sepultado, descendió a los infiernos, al tercer día resucitó de entre los muertos, subió a los cielos y está sentado a la derecha de Dios Padre Todopoderoso. Desde allí ha de venir a juzgar a vivos y muertos. Creo en el Espíritu Santo, la Santa Iglesia Católica, la comunión de los santos, el perdón de los pecados, la resurrección de la carne y la vida eterna. Amén. Los misterios que vamos a contemplar en el Santo Rosario son los dolorosos. El primer misterio doloroso, la oración de Jesús en el huerto. Padre nuestro que estás en el cielo, santificado sea tu nombre. Venga a nosotros tu reino, hágase tu voluntad en la tierra como en el cielo.
1: Danos hoy nuestro pan de cada día, perdona nuestras ofensas, como también nosotros perdonamos a los que nos ofenden. No nos dejes caer en la tentación y líbranos del mal. Amén.
0: María es Madre de Gracia y Madre de Misericordia.

0: de gracia, el Señor es contigo. Bendita tú eres entre todas las mujeres y bendito es el fruto de tu vientre, Jesús.
1: Santa María, Madre de Dios, ruega por nosotros pecadores, ahora y en la hora de nuestra muerte. Amén.
0: Dios te salve María, llena eres de gracia, el Señor es contigo. Bendita tú eres entre todas las mujeres y bendito es el fruto de tu vientre, Jesús.
1: Santa María, Madre de Dios, ruega por nosotros pecadores, ahora y en la hora de nuestra muerte. Amén.
0: Dios te salve María, llena eres de gracia, el Señor es contigo. Bendita tú eres entre todas las mujeres y bendito es el fruto de tu vientre, Jesús.
1: Santa María, Madre de Dios, ruega por nosotros pecadores, ahora y en la hora de nuestra muerte. Amén.
0: Dios te salve María, llena eres de gracia, el Señor es contigo. Bendita tú eres entre todas las mujeres, y bendito es el fruto de tu vientre, Jesús.
1: Santa María, Madre de Dios, ruega por nosotros pecadores, ahora y en la hora de nuestra muerte. Amén.
0: Dios te salve María, llena eres de gracia, el Señor es contigo. Bendita tú eres entre todas las mujeres, y bendito es el fruto de tu vientre, Jesús.
1: Santa María, Madre de Dios, ruega por nosotros pecadores, ahora y en la hora de nuestra muerte. Amén.
0: Dios te salve María, llena eres de gracia, el Señor es contigo. Bendita tú eres entre todas las mujeres y bendito es el fruto de tu vientre, Jesús.
1: Santa María, Madre de Dios, ruega por nosotros pecadores, ahora y en la hora de nuestra muerte. Amén.
0: Dios te salve María, llena eres de gracia, el Señor es contigo. Bendita tú eres entre todas las mujeres y bendito es el fruto de tu vientre, Jesús.
1: Santa María, Madre de Dios, ruega por nosotros pecadores, ahora y en la hora de nuestra muerte. Amén.
0: Dios te salve María, llena eres de gracia, el Señor es contigo. Bendita tú eres entre todas las mujeres, y bendito es el fruto de tu vientre, Jesús.
1: Santa María, Madre de Dios, ruega por nosotros pecadores, ahora y en la hora de nuestra muerte. Amén.
0: Gloria al Padre, al Hijo y al Espíritu Santo.
1: Como era en el principio, ahora y siempre, por los siglos de los siglos. Amén.
0: Oh Jesús mío, perdona nuestros pecados, líbranos del fuego del infierno, lleva todas las almas al cielo, especialmente las más necesitadas de tu misericordia. Amén. El segundo misterio doloroso, la flagelación.
1: Padre nuestro que estás en el cielo, santificado sea tu nombre, venga a nosotros tu reino, hágase tu voluntad en la tierra como en el cielo.
0: Dadnos hoy nuestro pan de cada día, perdona nuestras ofensas, como también nosotros perdonamos a los que nos ofenden, no nos dejes caer en la tentación y líbranos del mal.
1: María es Madre de Gracia y Madre de Misericordia.
0: En la vida y en la muerte, ampáranos, Madre nuestra.
1: Dios te salve María, llena eres de gracia, el Señor es contigo. Bendita tú eres entre todas las mujeres y bendito es el fruto de tu vientre, Jesús.
0: Santa María, Madre de Dios, ruega por nosotros pecadores, ahora y en la hora de nuestra muerte. Amén.
1: Dios te salve María, llena eres de gracia, el Señor es contigo. Bendita tú eres entre todas las mujeres y bendito es el fruto de tu vientre, Jesús.
0: Santa María, Madre de Dios, ruega por nosotros pecadores, ahora y en la hora de nuestra muerte. Amén.
1: Dios te salve María, llena eres de gracia, el Señor es contigo. Bendita tú eres entre todas las mujeres, y bendito es el fruto de tu vientre, Jesús.
0: Santa María, Madre de Dios, ruega por nosotros pecadores, ahora y en la hora de nuestra muerte. Amén.
1: Dios te salve María, llena eres de gracia, el Señor es contigo. Bendita tú eres entre todas las mujeres, y bendito es el fruto de tu vientre, Jesús.
0: Santa María, Madre de Dios, ruega por nosotros pecadores, ahora y en la hora de nuestra muerte. Amén.
1: Dios te salve María, llena eres de gracia, el Señor es contigo. Bendita tú eres entre todas las mujeres, y bendito es el fruto de tu vientre, Jesús.
0: Santa María, Madre de Dios, ruega por nosotros pecadores,

0: ahora y en la hora de nuestra muerte. Amén.
1: Dios te salve María, llena eres de gracia, el Señor es contigo. Bendita tú eres entre todas las mujeres, y bendito es el fruto de tu vientre, Jesús.
0: Santa María, Madre de Dios, ruega por nosotros pecadores, ahora y en la hora de nuestra muerte. Amén.
1: Dios te salve María, llena eres de gracia, el Señor es contigo. Bendita tú eres entre todas las mujeres, y bendito es el fruto de tu vientre, Jesús.
0: Santa María, Madre de Dios, ruega por nosotros pecadores, ahora y en la hora de nuestra muerte. Amén.
1: Dios te salve María, llena eres de gracia, el Señor es contigo. Bendita tú eres entre todas las mujeres, y bendito es el fruto de tu vientre, Jesús.
0: Santa María, Madre de Dios, ruega por nosotros pecadores, ahora y en la hora de nuestra muerte. Amén.
1: Dios te salve María, llena eres de gracia, el Señor es contigo. Bendita tú eres entre todas las mujeres, y bendito es el fruto de tu vientre, Jesús.
0: Santa María, Madre de Dios, ruega por nosotros pecadores, ahora y en la hora de nuestra muerte. Amén.
1: Dios te salve María, llena eres de gracia, el Señor es contigo. Bendita tú eres entre todas las mujeres, y bendito es el fruto de tu vientre, Jesús.
0: Santa María, Madre de Dios, ruega por nosotros pecadores, ahora y en la hora de nuestra muerte. Amén.
1: Gloria al Padre, al Hijo y al Espíritu Santo.
0: Como era en un principio, ahora y siempre, por los siglos de los siglos. Amén. Oh Jesús mío, perdona nuestros pecados, líbranos del fuego del infierno, lleva todas las almas al cielo, especialmente las más necesitadas de tu misericordia. Amén. El tercer misterio doloroso, la coronación de espinas. Padre nuestro que estás en el cielo, santificado sea tu nombre. Venga a nosotros tu reino, hágase tu voluntad en la tierra como en el cielo.
1: Danos hoy nuestro pan de cada día. Perdona nuestras ofensas, como también nosotros perdonamos a los que nos ofenden. No nos dejes caer en la tentación y líbranos del mal. Amén.
0: María es Madre de Gracia y Madre de Misericordia.
1: En la vida y en la muerte, ampáranos, Madre nuestra.
0: Dios te salve María, llena eres de gracia, el Señor es contigo. Bendita tú eres entre todas las mujeres, y bendito es el fruto de tu vientre, Jesús.
1: Santa María, Madre de Dios, ruega por nosotros pecadores, ahora y en la hora de nuestra muerte. Amén.
0: Dios te salve María, llena eres de gracia, el Señor es contigo. Bendita tú eres entre todas las mujeres, y bendito es el fruto de tu vientre, Jesús.
1: Santa María, Madre de Dios, ruega por nosotros pecadores, ahora y en la hora de nuestra muerte. Amén.
0: Dios te salve María, llena eres de gracia, el Señor es contigo. Bendita tú eres entre todas las mujeres, y bendito es el fruto de tu vientre, Jesús.
1: Santa María, Madre de Dios, ruega por nosotros pecadores, ahora y en la hora de nuestra muerte. Amén.
0: Dios te salve María, llena eres de gracia, el Señor es contigo. Bendita tú eres entre todas las mujeres, y bendito es el fruto de tu vientre, Jesús.
1: Santa María, Madre de Dios, ruega por nosotros pecadores, ahora y en la hora de nuestra muerte. Amén.
0: Dios te salve María, llena eres de gracia, el Señor es contigo. Bendita tú eres entre todas las mujeres, y bendito es el fruto de tu vientre, Jesús.
1: Santa María, Madre de Dios, ruega por nosotros pecadores, ahora y en la hora de nuestra muerte. Amén.
0: Dios te salve María, llena eres de gracia, el Señor es contigo. Bendita tú eres entre todas las mujeres, y bendito es el fruto de tu vientre, Jesús.
1: Santa María, Madre de Dios, ruega por nosotros pecadores, ahora y en la hora de nuestra muerte. Amén.
0: Dios te salve María, llena eres de gracia, el Señor es contigo. Bendita tú eres entre todas las mujeres, y bendito es el fruto de tu vientre, Jesús.
1: Santa María, Madre de Dios, ruega por nosotros pecadores, ahora y en la hora de nuestra muerte. Amén.
0: Dios te salve María, llena eres de gracia, el Señor es contigo. Bendita tú eres entre todas las mujeres, y bendito es el fruto de tu vientre, Jesús.
1: Santa María, Madre de Dios, ruega por nosotros pecadores, ahora y en la hora de nuestra muerte. Amén.
0: Dios te salve María, llena eres de gracia, el Señor es contigo. Bendita tú eres entre todas las mujeres, y bendito es el fruto de tu vientre, Jesús.
1: Santa María, Madre de Dios, ruega por nosotros pecadores, ahora y en la hora de nuestra muerte. Amén.
0: Dios te salve María, llena eres de gracia, el Señor es contigo. Bendita tú eres entre todas las mujeres, y bendito es el fruto de tu vientre, Jesús.
1: Santa María, Madre de Dios, ruega por nosotros pecadores, ahora y en la hora de nuestra muerte. Amén.
0: Gloria al Padre, al Hijo y al Espíritu Santo.
1: Como era en el principio, ahora y siempre, por los siglos de los siglos. Amén.
0: Oh Jesús mío, perdona nuestros pecados, líbranos del fuego del infierno, lleva todas las almas al cielo, especialmente las más necesitadas de tu misericordia. Amén. El cuarto misterio doloroso, Jesús con la cruz a cuestas.
1: Padre nuestro que estás en el cielo, santificado sea tu nombre, venga a nosotros tu reino, hágase tu voluntad en la tierra como en el cielo.
0: Danos hoy nuestro pan de cada día, perdona nuestras ofensas, como también nosotros perdonamos a los que nos ofenden. No nos dejes caer en la tentación y líbranos del mal.
1: María es Madre de Gracia y Madre de Misericordia.
0: En la vida y en la muerte, ampáranos, Madre nuestra.
1: Dios te salve María, llena eres de gracia, el Señor es contigo. Bendita tú eres entre todas las mujeres y bendito es el fruto de tu vientre, Jesús.
0: Santa María, Madre de Dios, ruega por nosotros pecadores, ahora y en la hora de nuestra muerte. Amén.
1: Dios te salve María, llena eres de gracia, el Señor es contigo. Bendita tú eres entre todas las mujeres, y bendito es el fruto de tu vientre, Jesús.
0: Santa María, Madre de Dios, ruega por nosotros pecadores, ahora y en la hora de nuestra muerte. Amén.
1: Dios te salve María, llena eres de gracia, el Señor es contigo. Bendita tú eres entre todas las mujeres, y bendito es el fruto de tu vientre, Jesús.
0: Santa María, Madre de Dios, ruega por nosotros pecadores, ahora y en la hora de nuestra muerte. Amén.
1: Dios te salve María, llena eres de gracia, el Señor es contigo. Bendita tú eres entre todas las mujeres, y bendito es el fruto de tu vientre, Jesús.
0: Santa María, Madre de Dios, ruega por nosotros pecadores, ahora y en la hora de nuestra muerte. Amén.
1: Dios te salve María, llena eres de gracia, el Señor es contigo. Bendita tú eres entre todas las mujeres, y bendito es el fruto de tu vientre, Jesús.
0: Santa María, Madre de Dios, ruega por nosotros pecadores, ahora y en la hora de nuestra muerte. Amén.
1: Dios te salve María, llena eres de gracia, el Señor es contigo. Bendita tú eres entre todas las mujeres, y bendito es el fruto de tu vientre, Jesús.
0: Santa María, Madre de Dios, ruega por nosotros pecadores, ahora y en la hora de nuestra muerte. Amén.
1: Dios te salve María, llena eres de gracia, el Señor es contigo. Bendita tú eres entre todas las mujeres, y bendito es el fruto de tu vientre, Jesús.
0: Santa María, Madre de Dios, ruega por nosotros pecadores, ahora y en la hora de nuestra muerte. Amén.
1: Dios te salve María, llena eres de gracia, el Señor es contigo. Bendita tú eres entre todas las mujeres, y bendito es el fruto de tu vientre, Jesús.
0: Santa María, Madre de Dios, ruega por nosotros pecadores, ahora y en la hora de nuestra muerte. Amén.
1: Dios te salve María, llena eres de gracia, el Señor es contigo. Bendita tú eres entre todas las mujeres, y bendito es el fruto de tu vientre, Jesús.
0: Santa María, Madre de Dios, ruega por nosotros pecadores, ahora y en la hora de nuestra muerte. Amén.
1: Dios te salve María, llena eres de gracia, el Señor es contigo. Bendita tú eres entre todas las mujeres, y bendito es el fruto de tu vientre, Jesús.
0: Santa María, Madre de Dios, ruega por nosotros pecadores, ahora y en la hora de nuestra muerte. Amén.
1: Gloria al Padre, al Hijo y al Espíritu Santo.
0: como era en un principio, ahora y siempre, por los siglos de los siglos. Amén. Oh Jesús mío, perdona nuestros pecados, líbranos del fuego del infierno, lleva todas las almas al cielo, especialmente las más necesitadas de tu misericordia. Amén. El quinto misterio doloroso, la crucifixión y muerte de nuestro Señor. Padre nuestro que estás en el cielo, santificado sea tu nombre. Venga a nosotros tu reino, hágase tu voluntad en la tierra como en el cielo.
1: Danos hoy nuestro pan de cada día, perdona nuestras ofensas, como también nosotros perdonamos a los que nos ofenden. No nos dejes caer en la tentación y líbranos del mal. Amén.
0: María es Madre de Gracia y Madre de Misericordia.
1: En la vida y en la muerte, ampáranos, Madre nuestra.
0: Dios te salve María, llena eres de gracia, el Señor es contigo. Bendita tú eres entre todas las mujeres, y bendito es el fruto de tu vientre, Jesús.
1: Santa María, Madre de Dios, ruega por nosotros pecadores, ahora y en la hora de nuestra muerte. Amén.
0: Dios te salve María, llena eres de gracia, el Señor es contigo. Bendita tú eres entre todas las mujeres, y bendito es el fruto de tu vientre, Jesús.
1: Santa María, Madre de Dios, ruega por nosotros pecadores, ahora y en la hora de nuestra muerte. Amén.
0: Dios te salve María, llena eres de gracia, el Señor es contigo. Bendita tú eres entre todas las mujeres, y bendito es el fruto de tu vientre, Jesús.
1: Santa María, Madre de Dios, ruega por nosotros pecadores, ahora y en la hora de nuestra muerte. Amén.
0: Dios te salve María, llena eres de gracia, el Señor es contigo. Bendita tú eres entre todas las mujeres, y bendito es el fruto de tu vientre, Jesús.
1: Santa María, Madre de Dios, ruega por nosotros pecadores, ahora y en la hora de nuestra muerte. Amén.
0: Dios te salve María, llena eres de gracia, el Señor es contigo. Bendita tú eres entre todas las mujeres, y bendito es el fruto de tu vientre, Jesús.
1: Santa María, Madre de Dios, ruega por nosotros pecadores, ahora y en la hora de nuestra muerte. Amén.
0: Dios te salve María, llena eres de gracia, el Señor es contigo. Bendita tú eres entre todas las mujeres, y bendito es el fruto de tu vientre, Jesús.
1: Santa María, Madre de Dios, ruega por nosotros pecadores,

0: tú eres entre todas las mujeres, y bendito es el fruto de tu vientre, Jesús.
1: Santa María, Madre de Dios, ruega por nosotros pecadores, ahora y en la hora de nuestra muerte. Amén.
0: Dios te salve María, llena eres de gracia, el Señor es contigo. Bendita tú eres entre todas las mujeres, y bendito es el fruto de tu vientre, Jesús.
1: Santa María, Madre de Dios, ruega por nosotros pecadores, ahora y en la hora de nuestra muerte. Amén.
0: Dios te salve María, llena eres de gracia, el Señor es contigo. Bendita tú eres entre todas las mujeres, y bendito es el fruto de tu vientre, Jesús.
1: Santa María, Madre de Dios, ruega por nosotros pecadores, ahora y en la hora de nuestra muerte. Amén.
0: Dios te salve María, llena eres de gracia, el Señor es contigo. Bendita tú eres entre todas las mujeres, y bendito es el fruto de tu vientre, Jesús.
1: Santa María, Madre de Dios, ruega por nosotros pecadores, ahora y en la hora de nuestra muerte. Amén.
0: Gloria al Padre, al Hijo y al Espíritu Santo.
1: Como era en el principio, ahora y siempre, por los siglos de los siglos. Amén.
0: Oh Jesús mío, perdona nuestros pecados, líbranos del fuego del infierno, lleva todas las almas al cielo, especialmente las más necesitadas de tu misericordia. Amén. Por la persona e intenciones del Sumo Pontífice. Padre nuestro que estás en el cielo, santificado sea tu nombre. Venga a nosotros tu reino. Hágase tu voluntad en la tierra como en el cielo. Danos hoy nuestro pan de cada día. Perdona nuestras ofensas, como también nosotros perdonamos a los que nos ofenden. No nos dejes caer en la tentación y líbranos del mal. Dios te salve María, llena eres de gracia, el Señor es contigo. Bendita tú eres entre todas las mujeres y bendito es el fruto de tu vientre, Jesús. Santa María, Madre de Dios, ruega por nosotros pecadores, ahora y en la hora de nuestra muerte. Amén. Gloria al Padre, al Hijo y al Espíritu Santo, como era en el principio, ahora y siempre, por los siglos de los siglos. Amén. Dios te salve, Reina y Madre, Madre de Misericordia, vida, dulzura y esperanza nuestra. Dios te salve, a ti clamamos los desterrados hijos de Eva. A ti suspiramos, gimiendo y llorando en este valle de lágrimas. Ea pues, Señora abogada nuestra, vuelve a nosotros esos tus ojos misericordiosos, y después de este destierro, muéstranos a Jesús, fruto bendito de tu vientre. Oh clemente, oh piadosa, oh dulce Virgen María, ruega por nosotros, Santa Madre de Dios, para que seamos dignos de alcanzar las promesas y gracia de nuestro Señor Jesucristo. Amén.

0: Saludos y bendiciones. Bienvenido a una noche más de Palabra y Oración. Nosotros somos Nelly Carlos y estamos aquí conectados con cada uno de ustedes. Oiga, después de unas merecidas vacaciones que estuvimos en familia y también de tiempos de enfermedad de nuestra familia, pero saludamos a todos los que se van conectando. Hoy te pedimos que compartas. Hace tiempo no salimos en vivo, así que esto del algoritmo puede estar bastante complicado, pero sabemos que cada uno de ustedes hace el trabajo de llevar la palabra, de propagarla, de darle like. Así que saludamos a todos los que se van conectando hoy una noche más de palabra, una noche más de oración, pidiendo al Espíritu Santo que esta noche venga sobre nosotros y se derrame grandemente esta noche. Así que saludamos a todos los que se van conectando, todos los que están ahí conectados en el chat. Saludamos a todos nuestros hermanos. Les bendecimos en el nombre poderoso de Jesús. Hoy es un domingo más. Saludamos a todos los que se van conectando. Mira, por aquí está mi hermana. Bendito sea Dios. Mi hermana Cruz Alicea. Sol, Dios te bendiga. Kailiri. Irma, Dios te bendiga. Bendiciones a todos los que se van conectando. Hoy es una noche más para llevar esta palabra que sabemos que va a ser de bendición, que va a ser de gran bendición.
1: Mis queridos hermanos y hermanas, reciban ustedes un saludo especial de paz y bien. Estamos en inicio de semana, nuevo tiempo, tiempo de reflexión, tiempo de búsqueda al Señor, tiempo de dejarnos encontrar por Dios. Dios se nos manifiesta, Dios se nos revela. Y en este día quiero, a través de este canal, quiero saludar a aquellos que nos siguen a través del canal de la Parroquia San José de la Montaña y también a aquellos que nos siguen a través de Yonavisión y Yonavisión.com en Bonao. Pues Dios se sigue manifestando, Dios se sigue dando, Dios se sigue revelando. Dios lo que quiere es que nosotros nos salvemos, que tú y yo nos salvemos. Por eso usa todos los mecanismos que Él ha provisto para nosotros. Nos ha dado en la antigüedad, dio alianza, dio reyes, dio profeta. Luego con Jesucristo se revela para que nosotros lleguemos al conocimiento de la verdad. ¿Quién es la verdad? Cristo es la verdad. Es decir, que nosotros conozcamos a Jesús, que tú conozcas a Jesús. ¿Y para qué? Para alcanzar precisamente esa revelación. Todos hemos sido se nos ha anunciado este conocimiento de la verdad. Ahora, ¿qué pasa? Te toca a ti y a mí anunciar con nuestra vida, con las palabras, con los hechos, con el ejemplo, anunciar a Jesús, anunciarlo a Él. Es decir, transmitir lo que tú has recibido de manera como retributiva, de que lo que a ti se te ha enseñado, lo que tú has conocido, lo que tú has vivido, tú puedas transmitírselo a otro. Lo que Dios ha hecho en ti de bueno, que siempre es bueno, tú puedas transmitirlo a alguien más. Tú puedas dar a conocer a Jesús a otra persona. Tú puedas dar y llevar a Jesús. Es decir, transmitir esa revelación de Dios a la humanidad. Dios dio a su Hijo. Lo puso en la tierra, se encarnó. Dios se encarnó, se hizo palabra, se hizo hombre, se hizo carne. Se hizo como nosotros, se hizo humano. Ahora, esa revelación divina, esa revelación de Dios, desde su Hijo Jesús, transmitiéndonos su palabra, su testimonio, su vida, para nosotros alcanzar la eternidad. Alcanzar la eternidad. Tú debes anunciar con tu vida esa eternidad, con tu palabra, esa eternidad, porque es lo que Jesús ha hecho en ti, en tu vida, en la vida de tu familia. Es un día para decirle gracias, Señor, gracias por tu amor, gracias por tu misericordia, gracias por tu revelación, gracias por tu vida, Gracias por dártenos en las cosas creadas, en el pan, en el vino, en la Eucaristía, como fuente de vida. Gracias por la familia, gracias por los amigos, gracias por los hermanos, gracias por todas las cosas que tú has hecho en nuestra vida. Gracias por los vecinos, gracias por los primos, por los tíos. Gracias por todo, Señor, gracias por tu existencia. Quiero darle gracias a Dios por las cosas que hace en nuestra vida, por las bendiciones que cada día nos ofrece y nos da. No somos indignos de recibir esa grandeza de Dios bendiciéndonos. Sin embargo, Él nos dignifica con su amor y su misericordia. Hemos sido creados para ser imágenes de Dios. Y esa imagen de Dios debe continuar, debe servir incluso para nosotros bendecir a otros, darle a otros lo que Dios nos ha dado a nosotros, te ha dado a ti. Así que en este día, tú seas parte de esa acción de gracias al Señor por los beneficios que Él ha hecho, por su revelación en nuestra vida, por darnos a su Hijo, por manifestar su grandeza, por hacer que nuestra vida sea una constante manifestación de fe, una constante manifestación de amor, porque Dios te ama, Dios te busca, Dios quiere tu salvación, Dios quiere que tu familia se salve, que tu familia llegue a conocer plenamente a Jesús, a conocer a su Hijo Jesucristo. Y todos estamos llamados a conocer a Cristo para alcanzar esa salvación que Dios nos ha prometido. Dios lo que quiere es que tú te salve y llegue a conocer a Jesús. Así que en este día, dile gracias, Señor, por esa intención que tú tienes en mi vida, de que tú quieres que yo me salve, que yo viva en paz, que viva en comunión contigo, que viva en un derroche de amor desde ti. Estoy dispuesto, Señor, a seguirte, a buscarte con sincero corazón, a donar mi vida hacia ti, para que seas tú, Señor, quien la disponga y haga de ella tu santa voluntad. Lo que no quiero, Señor, es que se haga mi voluntad, sino la tuya. Que sea tu voluntad, Señor, la que reine, la que prime en nuestra vida y en nuestros corazones. Bendito sea, Señor, por tu grandeza, por tu poder y tu misericordia. Bendícenos a todos desde el cielo. Danos tu santa bendición, Señor, en nombre del Padre, del Hijo y del Espíritu Santo. Amén.

0: Buenas noches, Juventud de Santiago. Qué placer saludarles y qué placer llegar a sus hogares a través de este su programa Cristo Joven TV, transmitido a través de Luz Divina TV. En este programa vemos el lado auténtico y joven de Cristo. Y por supuesto, iniciamos esta transmisión poniéndolo en manos de quien nos otorga la bendición de estar aquí en esta noche. Domingo 14 de junio, y esa oración, esa bendición estará a cargo en las manos de una de nuestras invitadas. Hilary, adelante, por favor, concédenos la gracia del Señor para nuestro programa.
1: Ok, muchísimas gracias. Bueno, desde allá, desde sus hogares, les invito a cada uno de ustedes, pues, a ponerse en manos de nuestro Dios y decimos en el nombre del Padre, del Hijo y del Espíritu Santo.
0: Amén.
1: Amén. Amado Dios, que moras en las alturas, te doy gracias. Gracias porque nos das la oportunidad de estar vivos, de estar aquí con nuestra familia, con nuestros amigos, disfrutando de las maravillas que tú nos ofreces. Dale pan a cada mesa, dale paz a esos corazones inquietos, dale luz en los caminos de oscuridad a aquellas personas que lo necesitan. Que cada una de las personas que nos visualizan desde sus hogares y a cada uno de nosotros, danos la bendición, porque tú eres grande, altísimo Señor. Te lo pedimos en el dulce nombre de Jesús. Amén.
0: Amén.
2: Amén.
0: Qué
2: Amén,
0: bendición
2: Padre.
0: tan linda en el nombre del Padre, del Hijo, del Espíritu Santo. Amén. Y ya con esa bendición y esa gracia que se nos ha sido concedida, tanto a nosotros como a ustedes están en sus hogares, pues es momento de entrar en materia con este lindo programa que tenemos preparado para todos ustedes. Me acompañan hoy dos representantes de una zona de flores, una zona muy linda que da cosecha de muchos jóvenes bendecidos. Y estamos hablando de zona Los Jardines. Como representantes de esta zona tenemos al encargado del Departamento de Arte y Cultura, Warling Ortiz, y junto a él, por supuesto, la bella dama que estuvo a cargo de nuestra bendición inicial, la señorita Hilary González, quien es la subcoordinadora del Departamento de Espiritualidad de zona Los Jardines. Hola.
3: Hola, hola Armeli, wow, qué
0: ¿Cómo les
3: placer.
0: va?
1: Muy bien, gracias a Dios, en verdad.
3: Yo feliz, contento, emocionado de estar aquí con dos grandes chicas que admiro mucho.
0: Combinaditas de azul como el mar.
3: Claro.
0: Ustedes, antes de yo empezar a preguntarles de su zona, de cuáles son las parroquias que tiene, más que todo, yo quiero conocerlos a ustedes. Así que ustedes, si ustedes pudieran definirme en pocas palabras, ¿quién es Warling? ¿Quién es Hillary? ¿De dónde vienen? Para que las personas puedan conocer un poquito más sobre ustedes.
3: Bien, yo soy una persona bien servicial que siempre está dispuesto a ayudar a los demás,
0: Hilary dice, eso,
1: sí,
0: eso.
1: eso sí es
3: a
1: verdad.
3: colaborar siempre con lo que se me necesite, tanto en mi comunidad, en mi zona pastoral, y en otras pastorales. Sabes que a uno como joven líder, siempre se le hacen invitaciones y uno siempre tiene que tener ese corazón dispuesto para servir.
0: Y para decir sí.
3: Claro.
1: Yo creo que el lema de Warling es el servicio, porque realmente Warling da apoyo a todas las pastorales de la zona y fuera de ella. Y realmente el servicio que da ella como miembro de la pastoral juvenil es muy bonito, realmente.
3: Ah, gracias,
0: Ay, qué
3: gracias.
0: lindo. Podemos terminar tú aquí ya. Podemos poner tin, tin, tin, ya. Tú, Hilary, cuéntame un poquito sobre ti.
1: Bueno, yo tengo aproximadamente 3 años en la pastoral juvenil y realmente ha sido una experiencia bastante bonita. Por los jóvenes de la pastoral fue que me acerqué más a Dios. Y realmente soy una chica muy alegre, muy servicial también, muy
3: Sí que sí.
1: creativa. Siempre estoy dispuesta a ayudar a los jóvenes cuando se me necesita. Siempre estoy abierta a cualquier cambio, a cualquier decisión, a dar cualquier sugerencia que ayude al crecimiento de la pastoral juvenil.
0: Amén. Y Warlin también asiente. Me encanta su
3: Claro.
0: compañerismo.
3: Sobre todo en el crecimiento, porque ella en nuestra pastoral juvenil, Kerigma, ella es la encargada de tesorería.
0: La de los
3: Cada
0: billullos,
3: vez que entra Hillary, mira, todo el mundo se paniquea, como decimos,
0: ay, Dios
3: porque eso
0: mío.
3: entrando y cobrando.
1: No, no, no, no. Lo que pasa es que no es entrando y cobrando, Warling. Es que uno tiene su estrategia
0: Es que
1: porque
0: es su deber. Sí, no es, la culpes por cumplir con su función que es, se le fue asignada.
1: Es mi servicio. Entonces, los jóvenes de mi pastoral ya es como chercha, que ellos comienzan a no, si Hillary no está aquí, no puede cobrar más nadie, porque es Hillary la que cobra.
0: Mateo le queda chiquita, el cobrador de impuestos, una chambra antes de Hillary cobrando en su pastoral. Y ya que tú me cuentas que tienes 3 años de vida, vamos a decir, en la pastoral juvenil, cuéntanos cómo fue tu inicio para entrar a la pastoral juvenil.
1: Bueno, puedo decir que fui una arrastrada. Realmente tenía un amigo, tengo un amigo que quiero como hermano, que siempre me decía, ah, mira, vamos para pastoral.
0: Dale payola a esa persona. Sí. Puedes decir el nombre, no hay problema.
3: José Armando Cruz.
1: Realmente él siempre iba a mi casa y me decía, ay, vamos para pastoral, ven, vamos conmigo. Él maneja un vehículo de motor. Y yo le decía, ay, no, hoy no, después. Siempre aplazaba. Hasta que hubo un día que había un rally zonal cerca de Cerro Alto, recuerdo como ahora. Ay, y precisamente en ese rally, otros participantes de la pastoral me convencieron. Y yo me enamoré porque a mí me gusta mucho jugar, estar en movimiento, brincando, saltando, gritando. Eso es lo mío. Entonces yo me enamoré de la pastoral por ese rally que hicieron. Y precisamente mi amigo José Armando siempre iba y me buscaba, aunque llegábamos siempre tarde.
0: Acabo de destacar.
1: Él siempre iba y me buscaba, y vámonos. Y yo me iba con él y participábamos. Al inicio estaba muy tímida porque, ajá, unas aguas diferentes. Uno no puede pretender ir y ser como uno es. Ya a medida que fue pasando el tiempo, me fui compenetrando más en mi pastoral y realmente ha sido una de las mejores decisiones que he tomado.
0: Ya no hay que decirle, sí que sí. Ya, o sea, di que no estaba en mis aguas, ahora es un pez.
3: Claro. Ahora ella arrastra.
0: Si, mira, si no la agarran, como dice un TikTok por ahí, si no me buscan, amanezco. Ya tú sabes. Y cuéntame ahora un poquito así sobre es tu historia,
3: bueno,
0: Marlin.
3: Mi historia en pastoral comenzó en el 2019.
1: Tiene la mucho.
3: Sí.
1: Mucho.
0: Uno dice 2019, pero sí, hace 7 años de eso, tú sabes.
1: Uno de los fundadores, ¿verdad?
3: No tanto, porque inició como a finales del 2018 y en el 2019, Pastoral Juvenil en nuestra capilla tenía una actividad de diciembre. Era como un drama. Y Christopher, ¿sabe que Christopher es una mente creativa? Christopher me invitó porque tengo toda la vida conociéndolo. Y él sabía ese potencial que yo tenía. Que ni yo mismo lo sabía, pero... pero bueno, gracias, Christopher. Él me invitó a Pastoral Juvenil para ese drama. Lamentablemente no se pudo hacer. Y yo no volví a Pastoral. Entonces, en el 2020... Mira si recuerdo la fecha, ¿eh? En plena pandemia, era abril del 2020. Y él me escribió por Messenger y me dijo... ¡Ey! Vuelve para la pastoral. Y yo, bueno, ok, voy a ir.
0: Déjame ir,
3: sí,
0: a ver qué tal.
3: Y ya tú sabes cuánto ha llovido y aquí seguimos.
0: 7 años después, todavía estamos y falta bambo, importante. Y miren algo muy, muy curioso, y es que uno puede dar ese primer paso. Es así que tú le diste a Christopher, es así que tú le diste a José Armando. Ok, voy a ir a la pastoral. Perfecto, llegué, pero eso no significa que... tú necesariamente cuando entres estés dando un servicio específico dentro de la pastoral. Sí. Entonces, ¿recuerdan ustedes ese momento preciso en el que sintieron ese llamado al servicio pastoral? Porque estar en pastoral es una cosa, pero entregarse al servicio es distinto. ¿Recuerdan ese llamado? Y si pueden contarme un poquito sobre eso.
3: Yo recuerdo que se me invitó al Festival de las Artes Miriam en el 2024. Y desde ahí yo entiendo que inició como ese llamado. También otro llamado que fue mucho más fuerte para mí fue cuando me invitaron a ser parte del equipo organizador del Triduo. Uh-huh. Eso...
0: Ese fuerte,
3: sí,
0: señor.
3: Sí. Nunca lo imaginé y aquí seguimos.
0: Sí, porque es uno masoquista. Se pasa, sí, mucho trote, se pasan muchas madrugadas de trabajo, de hacer cada detalle para el joven. Si tienes, por ejemplo, una zona con muchos jóvenes, significa que si tú vas a entregar una cruz, tienes
1: son
0: que conseguir
1: muchas cruces.
0: 150 cruces.
3: Efectivamente.
0: Hay que fabricar el dinero de donde no hay, sí, pero Dios siempre manda las personas y los angelitos para que todo funcione. Pero imagínense, aquí seguimos, porque es parte de lo lindo del servicio, que es algo que uno no se cansa de recibir de esa agua. Es una sed que no se quita. Ahora, Hilary, cuéntame un poquito sobre ti.
1: Bueno, yo siempre digo, todo sea por el servicio, ¿verdad?
0: Sí.
1: Bueno, en mi casa a mí me arrastraron también al servicio.
0: Dios mío, qué más arrastrante. Ella vive del arrastre.
1: Bueno, lo que sucede es que a mí me dicen, me proponen, ay, Hilary, tú puedes hacer esto y esto. Y yo, así, vamos a darle. Claro. Sí, está dentro de mis posibilidades, claro que sí. Y saco el tiempito para hacerlo. En mi caso, me sugirieron para ser participante, representante del Departamento de Espiritualidad como pastoral primero, uh-huh. antes de involucrarme directamente en la zona. Y yo, bueno, ya que estamos,
0: si
1: vamos
0: Dios lo
1: a hacerlo.
0: Dice, pues vamos a darle.
1: Entonces yo al inicio me sentí un poquito perdida porque yo decía, cónchale, yo no tengo tanto tiempo aquí porque fue reciente, o sea, no había pasado ni un año, creo. Y me sugirieron, me dijeron, ay, mira, vamos, no es tan complicado, tú vas a tener un equipo que va a estar contigo acompañándote. Y yo, bueno, me lo pintaron tan lindo, y yo dije sí, que sí, sí claro uh-huh. que sí.
3: Sí, así es que hacen siempre.
0: ¿Quién fue ese?
1: Luvier.
0: Ay, ay, ay, Luvier.
1: Luvier y todo su equipo, porque estaba Luvier, Christopher.
0: Ay, ay, ay.
1: Ella, la combi completa.
0: Exacto.
1: Entonces, ya después, para ser miembro de la comitiva dentro de mi pastoral, ya ahí sí fue diferente, porque al inicio surgieron algunos cambios en la pastoral, entonces por esos cambios me sugirieron para ser secretaria. Al inicio yo, bueno, vamos a darle. Iba tomando mis apuntes en cada reunión y todo eso, muy nice, todo bien. Y resultó ser que hay que hacer la minuta. Como una secretaria no tiene que hacer la minuta de todas las reuniones. Entonces yo con eso era un poquito vaga, honestamente, uh-huh. porque yo siempre tenía trabajos en la universidad o algo así, yo decía, abrir un documento de Word otra vez, Dios mío.
0: ¡Otra vez! ¡Ya no aguanto más!
1: Entonces, llegó un tiempo donde los chicos analizaron la situación, los miembros del comité, y dijeron, bueno, no está funcionando como secretaria, vamos a ponerle otro cargo, y me pusieron como tesorera.
3: Tesorera.
0: Es que estamos cobrando, que si no es Hilary que cobra, no se paga el fondo.
1: Mucho tiempo después seguimos cobrando y seguimos pues contribuyendo a ese crecimiento, porque uno dice, ah, bueno, normalmente cobramos 25 pesos de fondo a los chicos, los 25 de cobro del fondo, vamos. Entonces hay veces que muchos de los jóvenes se quejan y dicen, conchale, pero tú vienes a cobrar y esto, pero
0: cuando damos una picalonga que se paga del fondo.
1: Exactamente. Ah. Las actividades que para el Día de las Madres, claro. Que, si queremos hacer un detalle a las madres, que para cualquier, un ejemplo, una empaquetada que queramos hacer, sale uh-huh. del fondo. Normalmente tenemos actividades muy propias de nosotros, que son el Día de la Fogata. Entonces, para el Día de la Fogata, en diciembre, sacamos el dinero del fondo para realizar esa actividad.
0: Claro.
1: O sea, como para comprar todo, y porque ahora mismo la comida está muy cara. Entonces, aunque uno le pide una aportación de 50 pesos a los jóvenes, 50
0: no
1: pesos
0: es suficiente.
1: Se va en nada ahora mismo. Entonces, que sea pan, chocolate, okay, pero todo lo que conlleva hacer ese pan, ese chocolate, esos malvadiscos, entonces sale todo bien.
3: El mejor chocolate, cuidado.
1: Y lo hace Warling.
0: Por eso pregunto, qué raro, que mejor chocolate, ¿por qué será?
3: Bueno.
0: Porque lo hace nuestro estimadísimo aquí.
1: No, realmente señorito. Es muy bueno, ¿eh?
3: Dicen de una vez, que ¿quién fue que lo hizo el chocolate? ¿A qué fue Warling?
0: Yo necesito pruebas de eso. Bueno. A mí quedarme de ese chocolate.
3: Ve a la fogata.
1: Bueno, están invitados entonces
0: que
1: a participar.
0: Me inviten, si me invitan
3: claro.
0: yo voy.
3: Ah, claro, claro.
0: Yo fui una vez a su pastoral, recuerdo, a dar un tema hace mucho.
3: Armeli. Mira, tú fuiste, la primera vez que tú participaste en nuestra pastoral fue virtual.
0: Sí.
3: Cuando eso estaban en el Politécnico, creo, todavía.
0: Ajá,
3: y yo dije,
0: todavía.
3: Wow.
0: ¿Es verdad?
3: Sí, sí.
0: Y voy a llorar.
3: Tú eres muy dura, muy dura.
0: Ay, me
3: hay que dártela.
0: Hay que dármela. Pero lo que queda sí. es el chocolate. No me bueno, lugaré, ¿eh?
1: Por bueno. ahora el chocolate, ¿verdad? Bueno, participan, pueden ir allá. Es muy bonita.
0: Yo espero que me llegue mi invitación.
3: Bueno, está bien, Luvia, anótalo.
0: Por favor, anoten la invitación al chocolate de Kerigma. Ok. Entonces, miren algo también. Me cuentan quiénes son, me cuentan también cómo fue ese sí al servicio, pero ustedes ambos son miembros de la directiva zonal de Zona Los Jardines.
3: Así es.
0: Estamos ahora hablando mucho, por ejemplo, de lo que es el núcleo, de lo que es su pastoral. Cuando te dicen a ti, Warlen, tú vas a ser el coordinador de arte y cultura de Zona Los Jardines, entonces te dicen, tú vas a ser no solamente la representante de tu pastoral, en espiritualidad en la zona, sino que vas a ser la subcoordinadora de ese departamento. ¿Cómo ustedes asumieron ese estilo, le dio miedito. ¿Cómo fue eso?
3: Efectivamente, yo dije, ay Dios mío, ¿en qué fue lo que yo me metí? Sí, porque eso conlleva muchas cosas, muchas responsabilidades. Uh-huh. Y hay veces que uno como joven suele salir mucho con su familia, con otro grupo de amigos.
0: Sí, implica muchos sacrificios. Sí.
3: Sin embargo, uno tiene que abstenerse a hacer ese tipo de cosas por asumir otras responsabilidades en la zona, que crear una actividad, asistir a reuniones, a las reuniones mensuales, a las reuniones de departamento, que reuniones arquidiocesanas.
0: Más la pastoral que también está.
3: Exacto.
2: Exactamente.
3: Sí.
0: ¿En tu caso?
2: Bueno, personalmente cuando a mí me dieron la idea, la sugerencia.
0: Sí, vamos a darle.
2: Yo dije, bueno, todo sea por el servicio, ¿verdad?
0: Frases como patentadas de Hillary. Número uno, sí, vamos a darle. Número dos, todo sea por el servicio.
3: La que más sirve, Hillary.
2: Entonces, realmente lo pensé, o sea, yo decía, cónchale. Pero como yo era una de las miembros actualmente que tenía más tiempo allá, porque es constantemente vivimos como cambiando los jóvenes y van como rotando, porque son muchos departamentos y hay muchas cosas que hacer, muchas actividades, pero particularmente en el departamento de espiritualidad son actividades muy puntuales, que el día del rosario, que los días de Adviento, y normalmente vienen talleristas desde fuera a impartir esos, a guiar esas actividades. Entonces es un poquito más sencillo porque las reuniones que hacemos son para darle frente a esas actividades.
0: A esas actividades puntuales.
2: Exactamente.
0: No, bien, entonces ustedes que son pilares de Zona de los Jardines, ¿cómo pudieran describir su zona?
3: Bueno, mi zona, Zona de los Jardines, claro que sí.
0: Ay, déjenme decirles que yo era ambizonal antes. Yo era Zona Licey, pero realmente mis inicios en pastoral fueron en los jardines, porque como estudié en el Politécnico, la pastoral de las Mercedes pertenece a los jardines.
3: Claro.
0: En ese momento estaba como el inicio de la introducción de una pastoral escolar a la zona, porque anteriormente solamente se involucraban las pastorales que pertenecían a parroquias específicas. Pero esas primeras actividades en las que la pastoral escolar empezó a involucrarse con la zona, pues ahí estaba yo y amaba. Mi corazoncito tiene un pedacito de los jardines, realmente.
2: Un colorcito rosado ahí.
0: Sí, tiene un pedacito rosado. Okay.
3: Zona los Jardines es muy alegre, muy unida y muy dinámica.
2: También podemos decir que son constantes, son resilientes. Siento que somos muy positivos también para enfrentar las diversas situaciones.
3: En todas las reuniones, actividades arquidiocesanas, hay esta Zona los Jardines haciendo su ruido, haciendo su bulla.
0: Mira esa banderita rosada, el logo. exactamente. Es una zona bastante dinámica, tienen una vibra muy linda.
2: Sí.
0: Gracias. Vibran lindo, yo diría. Y son muy unidos, como que todo el mundo se lleva con todos.
3: Sí.
0: Es una zona muy linda y qué lindo nosotros tener el placer hoy de conocerlos, de echar un ojito un poquito más íntimo a conocer parte de su equipo directivo. Y ahora que estamos precisamente hablando de los jardines, cuénteme cuáles son las parroquias que componen geográficamente a Zona de los Jardines.
3: Las parroquias, bueno, las voy a hacer como de un extremo al otro extremo.
0: Ok, de pie a pa.
3: Exactamente. Comenzamos con nuestra parroquia a la cual pertenecemos, que es la parroquia San Agustín, allá en Cerro Alto.
2: Sí.
3: También está nuestra casita madre, que es la parroquia del Politécnico.
0: Claro, la parroquia de las Mercedes.
3: Sí, la parroquia de las Mercedes. Creo que se llama Sagrado Corazón de Jesús.
0: Uh-huh.
3: Sagrado Corazón de Jesús. Luego tenemos en los Cerros de Gurabo, que es la San Ramón Nonato.
0: Uh-huh.
3: También está la parroquia Santa Rosa de Lima. Y ya al otro extremo tenemos la parroquia San Bartolomé, que es la de Gurabo.
2: Y, okay. cabe destacar que a pesar de que son dos extremos, porque son dos extremos, siempre tratamos de distribuirnos las actividades.
3: Sí.
2: Esa dinámica me gusta muchísimo porque, un ejemplo, si tenemos una reunión en Cerro Alto un día, al otro día debe de ser en Gurabo.
3: Sí,
2: y
3: claro.
2: Ahí nos estamos dividiendo, y también que la zona siempre busca dar el apoyo a las pastorales. Y es algo que, en verdad, desde que estoy dentro, me ha gustado, como que incluso lo he impulsado también, porque yo digo, cónchale, no solamente debemos de juntarnos cuando hay actividades zonales o arquidiocesanas, sino que constantemente debemos estar ahí como familia. Entonces, precisamente ahora mismo siento que se han implementado más esas actividades, que vamos para donde Huellas, que es la pastoral, una de las pastorales cercanas, que hay un tema en San Valentín, o vamos para Talita Kun, que hay una actividad, y vamos todos sí. allá a darle apoyo.
3: Pasa mucho también que las pastorales invitan a otras pastorales.
2: Sí.
3: Que era como Hilary decía, si tienen un tema especial y dicen, hoy vamos a invitar a tales pastorales. Y así se ha hecho muchas veces. También si hay actividades parroquiales, uno las divide.
0: Claro.
3: Las pastorales que pertenecemos a tal parroquia hacemos una actividad y las otras que pertenecen a otra parroquia pues la hacen así. Y así también nos vamos turnando, visitando, siempre unidos.
0: Y eso potencializa la unión, claro. Que es muy, muy, muy notorio ver en ustedes. Entonces, ya que dicen que tienen de pi a pa, tenemos extremos muy grandes y que normalmente se hacen actividades, son zonales. Normalmente, ¿cómo manejan eso de que quizá la distancia sea muy larga para poner un punto medio para hacer que los jóvenes se integren? ¿Cuáles son las estrategias que utilizan como zona?
3: Primero, vemos el lugar. Por ejemplo, ahí en el Politécnico hemos hecho muchas actividades porque es como el lugar más céntrico que hay uh-huh. entre ambos
0: extremos,
3: lados.
0: Ajá.
3: También, si una actividad cae un domingo tal, digámoslo así, la hacemos de un lado y después la otra actividad
0: toca del otro.
3: Sí, toca del otro lado. Y así no hay como un problemita entre...
2: Ni un favoritismo.
0: Sí, exactamente. Sí. Es el punto medio, el balance uh-huh. perfecto. Sí. Y de todas esas actividades que han hecho, que en el Poli, que en la Bartolomé, que en diferentes puntos geográficos, ¿cuál personalmente para cada uno ha sido como quizá la más impactante, el momento más lindo juntos como zona?
3: Sí. Yo digo, hace poco, en este año, hubo un retiro allá impartido por Yulisa.
0: Claro, Yulisa de Profa.
3: Claro que sí, de Profa. Que las expectativas quizás no estaban muy altas. Voy a ser sincero, porque un domingo en la mañana...
2: Había muchas de perder,
3: sí,
2: en verdad.
3: E ir 60 jóvenes. Fue muy, muy asombroso para nosotros. Yo también pertenezco al departamento de... Yo en todo estoy.
0: Hasta
3: en misa, que se haga eco. Sí, y fue en verdad muy impactante ver tantos jóvenes y lo lindo que se dio. Y tú sabes que en los retiros, Armeli se dura su buen rato.
2: Sí.
3: Fue un poquito extenso. Sin embargo, los jóvenes se lo vivieron.
0: No se querían ir.
2: Se mantuvieron.
3: Sí. Y lo expresaron también, que es lo bonito, no se lo quedaron. Hicieron sentir eso que vivieron.
0: Qué sí. bonito.
2: Bueno, personalmente, a mí me encantó una experiencia vivida en Triduo. Wow. Realmente, yo he pasado 2 años solamente aquí en Santiago durante Semana Santa. Porque tradicionalmente en mi familia tenemos la costumbre de ir al campo a pasarnos esos días. Entonces yo una vez tomé la decisión y dije, voy a participar en el Triduo, porque incluso mis chicos me estaban diciendo, ay, sí, vamos, para que viva la experiencia, que sé que te va a encantar. Y yo, le di la oportunidad uh-huh. y perdón a mi abuela, desde
0: que
2: aquí
0: te
2: lo
0: amo
2: digo,
0: en el campo.
2: Te amo, te adoro, pero tuve que dejar de ir allá para participar en esa actividad y realmente me gustó muchísimo. Siento que el Triduo es una de las formas que tenemos como parroquia de expresar ese amor, esa gratitud, ese sentido que se le da a la Semana Santa. Y ver también cómo los jóvenes estaban tan activos, participando, viviendo ese Triduo, fue algo que realmente me impactó muchísimo, en verdad.
0: Porque es justamente lo que decía, quizá el servicio puede implicar muchos sacrificios, puede implicar también muchas horas de trabajo, horas sí. de sueño. Tú dedicar, por ejemplo, el tiempo que tenías para tu familia, que tenías para tus estudios, que tenías que esperar para entretenimiento, a servir, quizás si lo vemos desde fuera, puede parecer, te estamos volviendo loco. Pero cuando tú ves a un joven que a través de tu servicio, que a través de tu trabajo y de los dones que Dios puso en ti, y de que Dios te utiliza como instrumento para tocarlos, para hacer que transformen su vida, que tú ves que están entregados, quizás sanando muchas heridas de su vida, sí, personal, eso paga todas las horas de sueño, todas las horas de trabajo que uno puede imaginar.
2: Y que vemos en el trigo como grandes y pequeños tienen sus propias heridas. Y que hay veces que uno dice, ah, no, este chiquitico, no entiendo, uh-huh, por qué, cómo se comporta o por qué hace eso, pero realmente hay que saber ver desde adentro esa parte humana, esa parte personal. Y yo siento que el servir y ver y compartir ese tipo de experiencias hace que uno sea más humano y más empático, sí, con cada uno de los jóvenes con los que comparte.
0: Muy bien, ahora que me cuentan un poquito del trío, de las experiencias que han vivido como zona, yo sé que ustedes a nivel de directiva tienen una misión, quieren transmitir algo a sus pastorales, a sus jóvenes. Si tuvieran que definir en una frase cuál es la misión de Zona Los Jardines, ¿cuál sería?
3: Bueno, yo la definiría con una frase de Mahatma Gandhi.
0: Okay.
3: Ser el cambio que queramos ver en el futuro.
0: Sí. Amén, wow, qué profundo. ¿Cómo tú lo vas a ganar eso ahora?
2: No, ya. Yo iba a decir evangelizar, algo claro, por ahí, por el estilo.
3: No, pero está bien, claro, claro que
2: también
3: sí.
2: También queremos evangelizar a los jóvenes que por medio de las diferentes actividades, exacto, deportivas, artísticas, espirituales, puedan ver un Dios vivo.
0: Amén.
2: Y puedan ver también como nuestro testimonio, nosotros como líderes, puedan ver en nosotros también una fuente de luz para que ellos puedan seguir su camino.
0: Wow. Y de esa manera, siendo también nosotros, eso que dices es muy importante. Primero, ser luz. Sí. Y esa luz que somos, que transmitimos a los demás, es justamente lo que complementa lo que decía Warling, que es ser el cambio que queremos ver en el mañana. Así que esos cambios, cuando decimos la juventud de ahora,
2: no eso sirve. Eso es mentira.
0: Que no, los jóvenes no sé qué es lo que está pasando. El cambio comienza por nosotros, comienza por ustedes. Y qué lindo que hoy estemos aquí recalcando eso y haciéndoselos llegar a ustedes. Y vamos a continuar haciéndolo después de esta breve pausa. Les invitamos a mantenerse muy atentos a lo que continúa en su programa Cristo Joven TV. Nos vemos ahora.

0: Complique porque tenemos otras
1: Sí.
0: responsabilidades, pero ¿cuál ha sido el aprendizaje más importante que les ha dejado a ustedes este camino de servicio y este camino de liderazgo pastoral? Porque son líderes ambos.
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3: Buenos días, hermanos. Ya finalizando la semana, damos gracias a Dios por su inmensa misericordia. Empezamos nuestro día con la oración de Laudes en la página 1251. Señor, abre mis labios y mi boca proclamará tu alabanza. El Señor es bueno, bendecid su nombre. Venid, aclamemos al Señor. Demos vítores a la roca que nos salva. Entremos a su presencia dándole gracias, aclamándolo con cantos, porque el Señor es un Dios grande, soberano de todos los dioses. Tiene en su mano las cimas de la tierra, son suyas las cumbres de los montes. Suyo es el mar porque Él lo hizo, la tierra firme que modelaron sus manos. Venid, postrémonos por tierra, bendiciendo al Señor, Creador nuestro, porque Él es nuestro Dios y nosotros su pueblo, el rebaño que Él guía. Ojalá escuchéis hoy su voz. No endurezcáis el corazón como en Meribá, como el día de Masá en el desierto, cuando vuestros padres me pusieron a prueba y dudaron de mí, aunque habían visto mis obras. Durante 40 años aquella generación me repugnó y dije, es un pueblo de corazón extraviado que no reconoce mi camino. Por eso he jurado en mi cólera que no entrarán en mi descanso. Gloria al Padre y al Hijo y al Espíritu Santo, como era en el principio, ahora y siempre, por los siglos de los siglos. Amén. El Señor es bueno, bendecid su nombre. Por el dolor creyente que brota del pecado, por no haberte querido de todo corazón, por haberte, Dios mío, tantas veces negado, con súplicas te pido de rodillas perdón, por haberte perdido, por no haberte encontrado, porque es como un desierto nevado mi oración, porque es como una hiedra sobre el árbol cortado, el recuerdo que brota cargado de ilusión, porque es como la hiedra, déjame que te abrace, primero amargamente, lleno de flor después, y que a ti, viejo tronco, poco a poco me enlace, y que mi vieja sombra se derrame a tus pies. Amén. Oh Dios, crea en mí un corazón puro, renuévame por dentro con espíritu firme. Misericordia, Dios mío, por tu bondad, por tu inmensa compasión, borra mi culpa. Lava del todo mi delito, limpia mi pecado, pues yo reconozco mi culpa, tengo siempre presente mi pecado. Contra ti solo pequé, cometí la maldad que aborreces. En la sentencia tendrás razón, en el juicio brillará tu rectitud. Mira que en la culpa nací, pecador me concibió mi madre. Te gusta un corazón sincero y en mi interior me inculca sabiduría. Rocíame con el hisopo, quedaré limpio. Lávame, quedaré más blanco que la nieve. Hazme oír el gozo y la alegría, que se alegren los huesos quebrantados. Aparta de mi pecado tu vista, borra en mí toda culpa. Oh Dios, crea en mí un corazón puro. Renuévame por dentro con espíritu firme. No me arrojes lejos de tu rostro. No me quites tu santo espíritu. Devuélveme la alegría de tu salvación. Afiánzame con espíritu generoso. Enseñaré a los malvados tus caminos. Los pecadores volverán a ti. Líbrame de la sangre, oh Dios, Dios salvador mío. Y cantará mi lengua tu justicia. Señor, me abrirás los labios y mi boca proclamará tu alabanza. Los sacrificios no te satisfacen. si te ofreciera

0: Era un holocausto, no lo querrías. Mi sacrificio es un espíritu quebrantado, un corazón quebrantado y humillado, tú no lo desprecias. Señor, por tu bondad, favorece a Sion, reconstruye las murallas de Jerusalén. Entonces aceptarás los sacrificios rituales, ofrendas y holocaustos. Sobre tu altar se inmolarán novillos. Gloria al Padre y al Hijo y al Espíritu Santo, como era en el principio, ahora y siempre, por los siglos de los siglos. Amén. Oh Dios, crea en mí un corazón puro, renuévame por dentro con espíritu firme. Alégrate, Jerusalén, porque en ti serán congregados todos los pueblos. Anuncien todos los pueblos sus maravillas y alábenle sus elegidos en Jerusalén, la ciudad del Santo. Por las obras de tus hijos te azotará, pero de nuevo se compadecerá de los hijos de los justos. Confiesa dignamente al Señor y bendice al Rey de los siglos, para que de nuevo sea en ti edificado su tabernáculo con alegría, para que alegre en ti a los cautivos y muestre en ti su amor hacia los desdichados, por todas las generaciones y generaciones. Brillarás cual luz de lámpara, y todos los confines de la tierra vendrán a ti. Pueblos numerosos vendrán de lejos al nombre del Señor nuestro Dios, trayendo ofrendas en sus manos, ofrendas para el Rey del cielo. Las generaciones de las generaciones exultarán en ti, y benditos para siempre todos los que te aman. Alégrate y salta de gozo por los hijos de los justos, que serán congregados, y al Señor de los justos bendecirán. Dichosos los que te aman, en tu paz se alegrarán. Dichosos cuantos se entristecieron por tus azotes, pues en ti se alegrarán contemplando toda tu gloria y se regocijarán para siempre. Bendice, alma mía, a Dios, Rey grande, porque Jerusalén con zafiros y esmeraldas será reedificada, con piedras preciosas sus muros, y con oro puro sus torres y sus almenas. Gloria al Padre y al Hijo y al Espíritu Santo, como era en el principio, ahora y siempre, por los siglos de los siglos. Amén. Alégrate, Jerusalén, porque en ti serán congregados todos los pueblos. Sión alaba a tu Dios, que envía su mensaje a la tierra. Glorifica al Señor, Jerusalén. Alaba a tu Dios, Sion, que ha reforzado los cerrojos de tus puertas y ha bendecido a tus hijos dentro de ti. Ha puesto paz en tus fronteras, te sacia con flor de harina. Él envía su mensaje a la tierra y su palabra corre veloz. Manda la nieve como lana, esparce la escarcha como ceniza. Hace caer el hielo como migajas, y con el frío congela las aguas. Envía una orden y se derriten. Sopla su aliento y corren. Anuncia su palabra a Jacob, sus decretos y mandatos a Israel. Con ninguna nación obró así, ni les dio a conocer sus mandatos. Gloria al Padre y al Hijo y al Espíritu Santo, como era en el principio, ahora y siempre, por los siglos de los siglos. Amén. Sión alaba a tu Dios, que envía su mensaje a la tierra. De la carta a los Gálatas. Estoy crucificado con Cristo, vivo yo, pero no soy yo. Es Cristo quien vive en mí. Y mientras vivo en esta carne, vivo de la fe en el Hijo de Dios, que me amó hasta entregarse por mí. Invoco al Dios Altísimo, al Dios que hace tanto por mí. Desde el cielo me enviará la salvación, el Dios que hace tanto por mí. Gloria al Padre y al Hijo y al Espíritu Santo. Invoco al Dios Altísimo, al Dios que hace tanto por mí. Pasamos a la página 600 del libro de Job. Elifaz de Temán habló a su vez y dijo: ¿Puede un hombre ser útil a Dios? ¿Puede un sabio serle útil? ¿Qué le importa al Todopoderoso que tú seas justo o qué ganas si tu conducta es honrada? ¿Acaso te reprocha el que le temas o te lleva a juicio por ello? ¿No es más bien por tu mucha maldad y por tus innumerables culpas? Exigías sin razón prendas a tu hermano. Arrancabas el vestido al desnudo. No dabas agua al sediento y negabas el pan al hambriento. Como hombre poderoso, dueño del país, privilegiado habitante de él. Despedías a las viudas con las manos vacías, inutilizabas los brazos de los huérfanos. Por eso te cercan lazos, te espantan terrores repentinos y oscuridad que no te deja ver, y te sumergen aguas desbordadas. ¿No es Dios la cumbre del cielo? Y mira qué alto está el cenit sobre los astros. Tú dices, ¿qué sabe Dios? ¿Puede distinguir a través de los nubarrones? Las nubes lo tapan y no le dejan ver cuando se pasea por la órbita del cielo. ¿Quieres tú seguir la vieja ruta que hollaron mortales perversos, arrastrados prematuramente cuando la riada inundó los cimientos? Decían a Dios, apártate de nosotros. ¿Qué puede hacernos el Todopoderoso? Él les había llenado la casa de bienes y ellos lo excluían de sus planes perversos. Los justos al verlo se alegraban, los inocentes se burlaban de ellos. Se han acabado sus posesiones, el fuego ha devorado su opulencia. Reconcíliate y ten paz con él y recibirás bienes. Aceptada instrucción de su boca. Y guarda sus palabras en tu corazón. Si te vuelves al Todopoderoso, te restablecerá. Aleja de tu tienda la angustia, arroja al polvo tu oro y tu metal de Ofir a los guijarros del torrente. Y el Todopoderoso será tu oro y tu plata a montones. Él será tu delicia y alzarás hacia él tu rostro. Cuando le supliques, te escuchará, y tú cumplirás tus votos. Lo que tú decidas se hará, y brillará la luz en tus caminos, porque él humilla a los arrogantes y salva a los que se humillan. Él librará al inocente, te librará por la limpieza de tus manos. Palabra de Dios, te alabamos, Señor. Reconcíliate y ten paz con Dios y recibirás bienes. Acepta la instrucción de su boca y guarda sus palabras en tu corazón. Si te vuelves al Todopoderoso, te restablecerá y alejará de tu tienda la injusticia. Acepta la instrucción de su boca. Y guardará sus palabras en tu corazón. De las Confesiones de San Agustín, Obispo. Señor, el verdadero mediador que por tu secreta misericordia revelaste a los humildes y lo enviaste para que con su ejemplo aprendiesen la misma humildad, ese mediador entre Dios y los hombres, el hombre Cristo Jesús apareció en una condición que lo situaba entre los pecadores mortales y el justo inmortal, pues era mortal en cuanto hombre y era justo en cuanto Dios. Y así, puesto que la justicia origina la vida y la paz, por medio de esa justicia que le es propia en cuanto que es Dios, destruyó la muerte de los impíos al justificarlos, esa muerte que se dignó tener en común con ellos. Oh, cómo nos amaste, Padre bueno, que no perdonaste a tu Hijo único, sino que lo entregaste por nosotros, que éramos impíos. Cómo nos amaste a nosotros, por quienes tu Hijo no quiso alarde de ser igual a ti. Al contrario, se rebajó hasta someterse a una muerte de cruz. Siendo como era el único libre entre los muertos, tuvo potestad para dar su vida y para recobrarla nuevamente. Por nosotros se hizo ante ti vencedor y víctima, vencedor precisamente por ser víctima. Por nosotros se hizo ante ti sacerdote y sacrificio, sacerdote precisamente del sacrificio que fue
1: Por mi
0: él
1: bien.
0: mismo.

De no haberse tu verbo hecho carne y habitado entre nosotros, hubiéramos podido juzgarlo apartado de la naturaleza humana y desesperar de nosotros. Aterrado por mis pecados y por el peso enorme de mis miserias, había meditado en mi corazón y decidido huir a la soledad. Mas tú me lo prohibiste y me tranquilizaste diciendo: por eso murió Cristo por todos, para que los que viven no vivan ya para sí, sino para aquel que murió por ellos. He aquí, Señor, que ya arrojo en ti mi cuidado, a fin de que viva y pueda considerar las maravillas de tu ley. Tú conoces mi ignorancia y mi flaqueza. Enséñame y sáname. Tu Hijo único, en el cual están escondidos todos los tesoros de la sabiduría y de la ciencia, me redimió con su sangre. No me opriman los soberbios, que yo tengo en cuenta mi rescate, y lo como y lo bebo y lo distribuyo, y aunque pobre, deseo saciarme de él en compañía de aquellos que comen de él y son saciados por él. Y alabarán al Señor los que lo buscan. De las confesiones de San Agustín, obispo. El amor de Cristo nos apremia al pensar que Cristo murió por todos, para que los que viven no vivan ya para sí, sino para aquel que murió y resucitó por ellos. Dios no perdonó a su propio Hijo, sino que lo entregó a la muerte por todos nosotros, para que los que viven no vivan ya para sí, sino para aquel que murió y resucitó por ellos. Del Evangelio según San Mateo. Vosotros, pues, escuchad la parábola del sembrador. Cuando alguien oye la palabra del reino y no la comprende, viene el maligno y arrebata lo sembrado en su corazón. Este es el que fue sembrado a lo largo del camino. El que fue sembrado en pedregal es el que oye la palabra y de momento la recibe con alegría, pero como no tiene raíz en sí mismo, por ser inconstante, sucumbe enseguida en cuanto se presenta una tribulación o persecución por causa de la palabra. El que fue sembrado entre los abrojos es el que oye la palabra, pero las preocupaciones del mundo y la seducción de las riquezas sofocan la palabra, que queda sin fruto. Y el que fue sembrado en tierra buena es el que oye la palabra y la entiende. Este sí que da fruto y produce 100, otro 60, otro 30. Palabra del Señor. Gloria a ti, Señor Jesús. Por la entrañable misericordia de nuestro Dios, nos visitará el sol que nace de lo alto. Bendito sea el Señor, Dios de Israel, porque ha visitado y redimido a su pueblo, suscitándonos una fuerza de salvación en la casa de David, su siervo, según lo había predicho desde antiguo por boca de sus santos profetas. Es la salvación que nos libra de nuestros enemigos y de la mano de todos los que nos odian. Ha realizado así la misericordia que tuvo con nuestros padres, recordando su santa alianza y el juramento que juró a nuestro padre Abraham, para concedernos que, libres de temor, arrancados de la mano de los enemigos, le sirvamos con santidad y justicia en su presencia todos nuestros días. Y a ti, niño, te llamarán profeta del Altísimo, porque irás delante del Señor a preparar sus caminos, anunciando a su pueblo la salvación, el perdón de sus pecados. Por la entrañable misericordia de nuestro Dios, nos visitará el sol que nace de lo alto,
para iluminar a los que viven en tiniebla y en sombra de muerte, para guiar nuestros pasos por el camino de la paz. Gloria al Padre, y al Hijo, y al Espíritu Santo, como era en el principio, ahora y siempre, por los siglos de los siglos. Amén. Por la entrañable misericordia de nuestro Dios, nos visitará el sol que nace de lo alto. Confiados en Dios, que cuida con solicitud de todos los que ha creado y redimido con la sangre de su Hijo, invoquémosle diciendo: Escucha, Señor, y ten piedad. Dios misericordioso, asegura nuestros pasos en el camino de la verdadera santidad y haz que busquemos siempre cuanto hay de verdadero, noble y justo. Escucha, Señor, y ten piedad. No nos abandones para siempre por amor de tu nombre. No olvides tu alianza con nosotros. Escucha, Señor, y ten piedad. Con alma contrita y espíritu humillado te seamos aceptos, porque no hay confusión para los que en ti confían. Escucha, Señor, y ten piedad. Tú que has querido que participáramos en la misión profética de Cristo, haz que proclamemos ante el mundo tus maravillas. Escucha, Señor, y ten piedad. Pedimos por todos nosotros que estamos unidos en oración, que el Señor tenga misericordia, que lleve a buen fin todas nuestras sendas y proyectos, y que estén acordes a su santa voluntad. Dirijámonos al Padre con las mismas palabras que Cristo nos enseñó. Padre nuestro que estás en el cielo, santificado sea tu nombre. Venga a nosotros tu reino. Hágase tu voluntad en la tierra como en el cielo. Danos hoy nuestro pan de cada día. Perdona nuestras ofensas, como también nosotros perdonamos a los que nos ofenden. No nos dejes caer en la tentación, y líbranos del mal. Amén. Te pedimos, Señor, tu gracia abundante, para que nos ayude a seguir el camino de tus mandatos, y así gocemos de tu consuelo en esta vida y alcancemos la felicidad eterna. Por nuestro Señor Jesucristo, tu Hijo, que vive y reina contigo en la unidad del Espíritu Santo, y es Dios por los siglos de los siglos. Amén. Que el Señor nos bendiga, nos guarde de todo mal y nos lleve a la vida eterna. Amén. Que tengan un feliz día. Gracias por unirse en las oraciones.

Queridos hermanos, con mucha alegría y gozo les recibimos en la casa de Dios para la celebración eucarística en el viernes de la 16ª semana del tiempo ordinario. Con fervor nos ponemos de pies para comenzar la celebración eucarística con el canto de entrada y recibamos a Padre Luis Olmo de la Parroquia Santa Clara en Carolina.

0: En el nombre del Padre, y del Hijo, y del Espíritu Santo.
1: Amén.
0: La paz y el bien sean siempre con todos ustedes.
2: Y con tu Espíritu.
0: La misa es una ocasión no solamente para encontrarnos con el Señor como palabra y como alimento eucarístico, son dos alimentos, la palabra y la Eucaristía. Pero también, decía el Beato Carlos Manuel, es ocasión también para aprender, para leer las Escrituras y no solamente leerlas en un sentido plano, sino también ahondar en ellas, profundizar en ellas, conocer esta historia, porque es la historia el lugar donde Dios se revela. Y de la historia aprendemos. ¿Cuántas veces escuchamos por ahí decir... el que no recuerda su historia, su pasado, está condenado a repetir, ¿verdad?, los errores? Pues de las grandes hazañas y pequeñas hazañas de los héroes, de los patriarcas, de los profetas, de las figuras de la Biblia, tanto femeninas como masculinas, aprendemos para la vida de hoy. Se supone que precisamente ese es el último fin, que podamos aprender de ellos. Así que en ese plan también venimos a la Eucaristía. Mucha gente también agradece que las homilías mías sean un poquito catequesis de historia y cosas que tenemos y deberíamos aprender. Me parece a mí que eso es algo que deberíamos conservar. Aunque a alguno no le guste también, no hable tanto de historia, pero vamos, es que ahí es donde se revela el Señor, en la naturaleza y en la historia y en la palabra escrita. Bueno, pues nada, comencemos nuestra celebración reconociendo nuestros pecados. Señor, ten misericordia de nosotros. Muéstranos, Señor, tu misericordia.
3: Y háblanos la salvación.
0: Dios Todopoderoso, tenga misericordia de nosotros, perdone nuestros pecados y nos lleve a la vida eterna.
3: Amén. Amén.

0: Oremos. Señor nuestro, mira con bondad a tus servidores y multiplica en nosotros los dones de tu gracia, para que, fervorosos en la fe, la esperanza y la caridad, perseveremos con asidua vigilancia en el cumplimiento de tus mandamientos. Por nuestro Señor Jesucristo, tu Hijo, que vive y reina contigo en la unidad del Espíritu Santo y es Dios, por los siglos de los siglos.
1: Amén. Jeremías pide al pueblo que se arrepienta y que no se aferre a falsas seguridades. Deben de volver a Dios bajo el liderazgo de buenos pastores. Escuchemos.
2: Lectura del libro de Jeremías. Volved, hijos apóstatas, oráculo del Señor, que yo soy vuestro dueño. Cogeré a uno de cada ciudad, a dos de cada tribu, y os traeré a Sión. Os daré pastores a mi gusto, y os apacienten con saber y acierto. Entonces, cuando crezcáis y os multipliquéis en él, oráculo del Señor, en el país, oráculo del Señor, ya no se nombrará el arca de la alianza del Señor. No se recordará ni mencionará. No se echará de menos ni se hará otra. En aquel tiempo llamarán a Jerusalén, trono del Señor. Acudirán a ella todos los paganos, porque Jerusalén llevará el nombre del Señor y ya no seguirán la maldad de su corazón obstinado. Palabra de Dios.
3: Te alabamos,

Cuando Jesús comenzó a contar la parábola del sembrador, dijo, escuchen. Cuando Mateo la explica y la adapta a su comunidad, nos dice de nuevo, oigan. Tenemos que escuchar la parábola y ver cómo se aplica a nosotros. Tenemos que escuchar también a los signos de nuestro tiempo, como la palabra de Cristo se aplica a nuestro tiempo y a nuestro pueblo, para que la palabra sea acogida y dé fruto. De pie, cantemos el Aleluya.

Dichosos los que con un corazón noble y generoso guardan la palabra de Dios y dan fruto perseverando.

0: El Señor esté con ustedes.
1: Y con tu espíritu.
0: Del Santo Evangelio según San Mateo.
1: Gloria a ti, Señor.
0: En aquel tiempo dijo Jesús a sus discípulos, ustedes oigan lo que significa la palabra del sembrador. Si uno escucha la palabra del reino sin entenderla, viene el maligno y roba lo sembrado en su corazón. Esto significa lo sembrado al borde del camino. Lo sembrado en terreno pedregoso significa el que la escucha y la acepta enseguida con alegría, pero no tiene raíces, es inconstante. Y en cuanto viene una dificultad o persecución por la palabra, sucumbe. Lo sembrado entre zarzas significa el que escucha la palabra, pero los afanes de la vida y la seducción de las riquezas la ahogan y se queda estéril. Lo sembrado en tierra buena significa el que escucha la palabra y la entiende. Ese dará fruto y producirá 100, 60 o 30 por 1. Palabra del Señor.
1: Gloria.

Vamos a hablar un poco del profeta Jeremías. Ya hemos un poco justificado el sermón, la explicación, la homilía, hablando de que necesitamos conocer estas figuras, estos personajes bíblicos que nos ayudan de alguna forma a vivir el Evangelio, nuestro cristianismo hoy, que es lo importante al fin y al cabo. Así la palabra de Dios se sigue siendo activa, sigue siendo siempre presente en nuestro mundo. De Jeremías tenemos bastantes buenos documentos que nos hablan de su persona, de su época, de su misión. Sobre todo tenemos el libro de los Reyes, el libro de las Crónicas, el mismo libro del profeta Jeremías nos da datos de datos biográficos, por ejemplo, que nace dentro de la tribu de Benjamín, en Astató, una ciudad al sur, y que le toca vivir un tiempo muy, muy difícil, convulso. En la época en que ya Asiria había invadido el norte de Israel, la ciudad de Samaria, y es la época donde ese reino asirio comienza un poco a declinar ante las continuas alianzas que hacían, sobre todo los medas y los persas, porque los asirios eran muy duros, eran muy fuertes, y los pueblos que ellos combatían, que ellos imponían su poder, pues se fastidiaban y entonces buscaban hacer alianzas para poder contrarrestar su terrible manera de gobernar. Y esa es la época que le toca vivir a Jeremías. Es la época, por ejemplo, en que reyes como Joaquín, llega un momento que cuando Asiria declina, Joaquín hace pactos y deja de pagar tributos a Asiria, y esto es lo que va a traer lo que se llama la primera deportación, el primer momento crítico del pueblo de Israel. Luego vendrá este otro rey, Sedecías, por ejemplo. En el sur está otro rey muy importante que es Josías. A Josías siempre se le ha relacionado con una gran reforma que fue realizando durante su época, hasta que muere precisamente en combate en el año 609. Bueno, esta es la época que le toca vivir a Jeremías. El gran drama de este profeta es la fidelidad que tiene absoluta hacia la palabra de Dios, a la misión que ha recibido por parte de Dios, una misión que se narra en este libro, siendo él un jovencito que como que se resiste, mira, manda a otro, porque yo soy apenas un joven inexperto, no tengo la capacidad que podrían tener otros, y sin embargo Dios lo elige a él para que él sea entonces el que lleve su mensaje, su palabra. Un mensaje que será totalmente diferente. No será un profeta de esperanza, no será un profeta de cosas buenas, de buenos augurios, como muchos de nuestros psíquicos, ¿verdad? Que siempre están anunciando cosas buenas, buenas, buenas, y a veces de vez en cuando anuncian alguna que no es muy buena. Le toca ser fiel a esa voluntad de Dios que le da palabras muy duras, muy amargas, frente también a la fidelidad y el amor que sentía por su pueblo, pero un pueblo que había sido rebelde. En el capítulo anterior al que hemos escuchado hoy, él habla de dos hermanas. Las hermanas son Israel del norte y Israel del sur. Y aunque Israel del norte se le adjudicaba la culpa por todo lo que estaba ocurriendo, Jeremías dirá también, Judá es tan culpable como lo fue Israel del norte. Por lo tanto, sus palabras fueron tremendamente fuertes y por lo mismo rechazado. Tan rechazado que tiene que huir hasta Egipto, donde vive por unos 6 años hasta que allí sus propios compatriotas lo asesinan. Así que la vida del profeta Jeremías es todo lo que podríamos decir vida de profeta, como dirá Jesús, suerte de profeta. Se desarrolla entonces entre la nostalgia de los oráculos de promesa que no existían ya en su boca,
frente a la presencia de oráculos de amenaza, entre la solidaridad con su pueblo, pero también su fidelidad absoluta con el Señor. Bueno, pues un profeta quemado, como también su libro fue quemado, vive en su propia carne el drama de la fidelidad absoluta a Dios, pero también quiere ser fiel a su pueblo y por eso tendrá que decir todas las palabras y anunciar todos los desastres que luego se fueron dando, las catástrofes. Es el tiempo del año 587 cuando se invade Jerusalén, cuando se deportan a la clase, vamos a decir, más inteligente de Israel, se deporta a Babilonia, comienza el famoso destierro de Babilonia. Y el capítulo que hemos escuchado hoy precisamente gira en torno a este contexto donde ahora no solamente los israelitas del norte, sino también los del sur, están deportados, están fuera de su ciudad. Y por eso, entonces ahí sí tenemos unas palabras, podríamos decir, de consuelo, porque dirá que en algún momento esas dos hermanas, ¿verdad?, esos dos pueblos apóstatas, como les llama, tremenda, pues os digo, palabras muy fuertes, en algún momento se unirán en un solo santuario. Había un poquito la polémica del santuario del norte, santuario de Jerusalén del sur, pues dirá, todos nos reuniremos en torno a un solo santuario. Esto del santuario que también fomentará lo que alguna vez habíamos hablado, el famoso monoteísmo de Israel. Es decir, solamente existe un solo Dios y por lo mismo solamente existe un solo santuario importante. Bueno, pues lleva a la conciencia toda su prosa, una prosa poética, una prosa bastante fácil de entender, por cierto, y no tiene otra finalidad que hacernos ver a cada uno de nosotros que es posible un nuevo tipo de relación con Dios, no solamente con códigos y alianzas jurídicas, sino desde el corazón. Es decir, una relación más íntima, más personal con el Señor. Así que aquellos que están buscando de alguna forma entrar en esa relación, no solamente de venir al culto, venir a la misa, venir a una celebración, sino una relación personal con el Señor, pues la experiencia de Jeremías nos puede dar mucha inteligencia para poder realizarlo. No podemos olvidar un poco las parábolas que hemos escuchado. No las parábolas, sino que hemos escuchado la explicación de la parábola. La parábola que leíamos hace dos semanas atrás, la parábola del sembrador. De este sembrador que tira la semilla, no importa dónde caiga, a veces en tierra fértil, a veces entre pedregales, atrás en el camino. Y por lo tanto, diferentes consecuencias de ese sembrar sin tener una manera, vamos a decir, inteligente de sembrar. Ahí está el punto de inflexión de la parábola, porque precisamente lo que quiere decir es que la palabra de Dios se está dirigida a todos, no solamente a un grupo selecto. Ah, pues voy a sembrar solamente, un jardinero lo haría, en tierra fértil. ¿Cómo voy a sembrar en piedra? Pues no, aquí ese punto raro es lo que nos da un poco el gran mensaje de la parábola, que la palabra de Dios es sembrada para todos y todos podemos tener la capacidad de escucharla y de ponerla en práctica. Claro está. Y aquí viene entonces un poquito el chismecito de esta parábola, vamos a decirle así. Cuando Mateo escribe, está escribiendo en vamos a decir, 30, 40, quizás más años de cuando se pronuncia esta parábola por parte de Jesús. Jesús no explicaba las parábolas, no las explicaba. Él decía la parábola y ya. Dicen que alguna vez a sus discípulos les explicaba parte, pero esos son, vamos a un ardid del evangelista Mateo para tratar de hacer llevar un mensaje a la comunidad cristiana a la que él escribía su evangelio, que es una comunidad de origen más bien griego que se habían hecho cristianos. Entonces trata de hablar y de aplicar según las situaciones que tenían aquellas personas,
la pregunta, ¿por qué no todos acogen la palabra de Dios? Nosotros la hemos acogido, pero ¿qué pasa? ¿Por qué hay otros que no la acogen? Bueno, porque ahí entonces va señalando las diferentes actitudes que tenemos con respecto a la palabra. Que algunos la acogen, pero inmediatamente los problemas del mundo la hacen pues dejarla. Otros pues simplemente no la reciben. Otros sí la reciben y producen. Ahí está el otro punto importante. Producen el 30, el 60 y hasta el 100%. Es decir, de una abundancia tremenda. Cuando se escucha, se entiende la palabra. Es decir, se profundiza. Por eso siempre estaremos enfatizando el conocer nuestra palabra, escucharla y entenderla de la mejor manera posible para entonces aplicarla a nuestras vidas. Es una exageración porque en aquella época las siembras eran un 7%, se consideraba ya algo grande, algo bueno, un país bastante seco como conocemos de Israel. Y sin embargo, hablar del 30, del 60, del 100% era la abundancia con la que Dios quiere seminar su palabra para que dé fruto en cada uno de nosotros. Ahí entonces la comunidad cristiana de Mateo pues aplica la parábola según sus circunstancias. Nosotros hoy también aprovechamos, porque es palabra inspirada también por Dios, aunque no lo dijo Jesús, pero es palabra de Dios, es palabra inspirada en Mateo. Nosotros la aplicamos a nuestra vida y nos preguntamos cómo yo acojo la palabra, cómo yo la escucho, cómo la entiendo, me esfuerzo por conocerla. Nosotros en nuestra parroquia tenemos la famosa charlita de los enigmas de la Biblia, que tratamos de entender pues varias cosas y preguntas que se dan acerca de la palabra y nos han ayudado mucho a entender cada vez más la palabra de Dios. Todos deberíamos hacer ese esfuerzo. Es una invitación a escuchar la palabra, a tratar de entenderla, profundizarla, para finalmente ponerla en práctica y dar frutos, que es lo más importante. Amén.

0: Nos ponemos todos de pie. La igual dignidad de cada uno de nosotros tiene ante los ojos del Padre el hecho de que podamos todos ser hermanos. Por eso, viviendo esta llamada universal a la fraternidad, nos disponemos entonces a hacer nuestra oración. Vamos a responder todos diciendo: escúchanos, Padre.
1: Escúchanos, Padre.
2: Para que la Iglesia reflexione constantemente la palabra de Dios y descubra cómo aplicarla eficazmente a la situación del pueblo de Dios en nuestros días, oremos.
1: Escúchanos, Padre.
2: Para que percibamos la palabra de Dios como un llamado dirigido personalmente a cada uno de nosotros, para responder al amor de Dios, oremos.
1: Escúchanos, Padre.
2: Para que todos nosotros meditemos frecuentemente la palabra de Dios, la apreciemos y la tomemos como nuestra guía, oremos.
1: Escúchanos, Padre.
2: Oremos por la salud de los sacerdotes, diáconos y por las religiosas, por nuestros hermanos Leida, Vélez, Rivera, José Luis Núñez, Josefina Torres, Cándida, Roberto Abreu, Livian Pérez Orange, Joan Juani Rivera, Silvia Maldonado, familia Galindo, Doris Donato, Pablo Juan y Miguel Ángel Márquez y por Carmen Gao, oremos.
1: Escúchanos, Padre.
2: Oremos por los difuntos Víctor Genaro Oquendo del Valle, Teniente Ramón de Jesús Torres, Josefina Arias, Néstor Orange, Mercedes Vélez de Vázquez, Hilda Corujo, Tony Rodríguez, Maximino José Cordero Mercado, Ramón Carretero Otero, Eneida Ayala, Héctor Viera y Katy Collazo, oremos.
1: Escúchanos, Padre.
2: Y en acción de gracias por los 74 años de Luis Alfonso Pérez, cumpleaños de 88 años de Arturio Saldaña, votos de castidad de los 43 años de Teresita Pérez Miranda, Tony Cordero, cumpleaños de Julio Oebe y Yulisa Rosa, y por nuestra hermana Araceli Santo, oremos.
1: Escúchanos, Padre.
2: En acción de gracias por las lecturas y municiones que se presentan directamente desde el Sagrario, oremos.
1: Escúchanos, Padre.
0: También cuando escucho las intenciones de nuestros hermanos difuntos, muchos de ellos son recientes y muchos de ellos solían escuchar y ver nuestras misas, así que hoy también ellos se juntan en nuestra oración. Pedimos por ellos, pero también ellos piden por nosotros. Así que tengamos eso siempre en cuenta. Dios Padre nuestro, haznos vivir como verdaderos hijos tuyos, que podamos cumplir siempre tu voluntad en la escucha y profundización de tu palabra. Por Jesucristo nuestro Señor.

0: en hermano, para que este sacrificio mío y de ustedes sea agradable a Dios Padre Todopoderoso.
1: El Señor reciba en sus manos este sacrificio para alabanza y gloria de su nombre, para nuestro bien y el de toda su santa iglesia.
0: Padre Santo, por el sacrificio único de tu Hijo llevaste a la perfección las ofrendas de la antigua ley. Te pedimos que recibas la oblación de tus fieles y la santifiques como lo hiciste con la ofrenda de Abel, para que los dones presentados en honor de tu nombre sirvan para la salvación de todos. Por Jesucristo nuestro Señor.
1: Amén.
0: El Señor esté con ustedes.
1: Y con tu espíritu.
0: Levantemos el corazón. Demos gracias al Señor nuestro Dios.
1: Es justo y necesario.
0: En verdad es justo y necesario, es nuestro deber y salvación darte gracias siempre y en todo lugar, Señor Padre Santo, Creador del mundo y fuente de toda vida. Porque no abandonas nunca.

0: Santo eres en verdad y digno de gloria, Dios que amas a los hombres, que siempre estás con ellos en el camino de la vida. Bendito es en verdad tu Hijo que está presente en medio de nosotros cuando somos congregados por su amor. Y como hizo en otro tiempo con sus discípulos, nos explica las Escrituras y parte para nosotros el pan. Por eso te rogamos, Padre misericordioso, que envíes tu Espíritu para que santifique estos dones de pan y vino, de manera que se conviertan para nosotros en el cuerpo y la sangre de Jesucristo nuestro Señor. Él mismo, la víspera de su pasión en la noche de la última cena, tomó pan, te bendijo, lo partió y lo dio a sus discípulos diciendo: tomen y coman todos de él, porque esto es mi cuerpo que será entregado por ustedes. Del mismo modo, acabada la cena, tomó el cáliz y dándote gracias de nuevo lo pasó a sus discípulos diciendo: tomen y beban todos de él, porque este es el cáliz de mi sangre, sangre de la alianza nueva y eterna, que será derramada por ustedes y por muchos para el perdón de los pecados. Hagan esto en conmemoración mía. Aclamen el misterio de la fe.
1: Cada vez que comemos de este pan y bebemos de este cáliz, anunciamos tu muerte, Señor, hasta que vuelvas.
0: Por eso, Padre Santo, al celebrar el memorial de Cristo, tu Hijo, nuestro Salvador, a quien por su pasión y muerte en cruz llevaste a la gloria de la resurrección y lo sentaste a tu derecha, anunciamos la obra de tu amor hasta que Él venga y te ofrecemos el pan de vida y el cáliz de bendición. Mira con bondad la ofrenda de tu iglesia en la que se hace presente el sacrificio pascual de Cristo que se nos ha confiado y concédenos por la fuerza del Espíritu de tu amor ser contados ahora y por siempre entre el número de los miembros de tu Hijo, cuyo cuerpo y sangre comulgamos. Fortalécenos en la unidad, Señor, a los que hemos sido invitados a tu mesa, para que con nuestro Papa León, con nuestro Obispo Roberto, con nuestro Obispo Auxiliar Tomás, con los demás obispos, presbíteros, diáconos, con todo tu pueblo, caminemos por tus sendas en la fe y la esperanza y manifestemos al mundo la alegría y la confianza. Acuérdate de nuestros hermanos que se durmieron en la paz de Cristo y de todos los difuntos cuya fe solo tú conociste. Admítelos a contemplar la luz de tu rostro y dales la plenitud de la vida en la resurrección. Y terminada nuestra peregrinación por este mundo, concédenos también llegar a la morada eterna, donde viviremos siempre contigo, y allí, con Santa María, la Virgen Madre de Dios, con los apóstoles y los mártires, y en comunión con todos los santos, te alabaremos y te glorificaremos.

0: fieles a la recomendación del Salvador y siguiendo su divina enseñanza, nos atrevemos a decir: Padre nuestro que estás en el cielo, santificado sea tu nombre. Venga a nosotros tu reino. Hágase tu voluntad en la tierra como en el cielo. Danos hoy nuestro pan de cada día. Perdona nuestras ofensas, como también nosotros perdonamos a los que nos ofenden. No nos dejes caer en la tentación. Líbranos de todos los males, Señor, y concédenos la paz en nuestros días, para que, ayudados por tu misericordia, vivamos siempre libres de pecado y protegidos de toda perturbación, mientras esperamos la gloriosa venida de nuestro Salvador, Jesucristo. Señor Jesucristo, que dijiste a tus apóstoles: la paz les dejo, mi paz les doy. No tengas en cuenta nuestros pecados, sino la fe de tu iglesia, y conforme a tu palabra, concédele la paz y la unidad. Tú que vives y reinas por los siglos de los siglos,
1: amén.
0: La paz del Señor esté siempre con ustedes.
1: Y con tu espíritu.
0: Nos damos fraternalmente la paz. La paz contigo. Paz.

0: Este es Jesús, el Cordero de Dios, que quita el pecado del mundo. Dichosos los invitados a la cena del Señor. Señor, no soy digno de que entres en mi casa, pero una palabra tuya bastará para sanarme.
1: Invitamos a nuestros hermanos y hermanas televidentes a hacer la siguiente comunión espiritual. Creo, Jesús mío, que real y verdaderamente estás presente en este augusto sacramento. Y por defender esta verdad, daría gustosamente mi sangre y mi vida. Yo te amo con todo mi corazón, porque te amo, me pesa haberte ofendido. Ven a mi alma, haz morada en ella. Yo te abrazo, amor mío, y me doy todo a ti. No permitas que jamás me separe de ti.

Oh alto y glorioso Dios, ilumina las tinieblas de mi corazón y dame fe recta, esperanza cierta, caridad perfecta, sentido y conocimiento, Señor, para que cumpla tu santo y verdadero mandamiento. Oremos. Padre, ayuda con tu pueblo, a tu pueblo con tu bondad, que has alimentado con los sacramentos celestiales. Concédele apartarse del pecado y comenzar una vida nueva. Por Jesucristo nuestro Señor. Bueno, como siempre, la Eucaristía es acción de gracias por excelencia, ¿verdad? Y pues estaría mal que no demos gracias. Al final y al cabo, damos gracias siempre a Dios por nuestros hermanos del coro. Como que se me olvidó el nombre de momento. Junte para Yahvé, junte para Yahvé. Se me fue. Este nombre que, por cierto, lo juntamos, ¿verdad? Ellos tenían una idea, yo les di lo de Yahvé y ahí estamos formando ese nombre, Junte para Yahvé. Gracias a todos nuestros hermanos, lectores, monitores que han estado con nosotros. Un saludo a nuestra hermana Iris allá en su casita, nuestro hermano Tito que está en el control. Y hoy tenemos un personaje diferente, nuevo, ¿verdad? Tenemos a Javier Santiago, que ha estado de monaguillo, y así como lo hizo la primera vez allá en nuestra parroquia, que lo hizo perfecto, así lo ha hecho perfecto también en la misa televisada. Estamos muy contentos. Nuestros hermanos monaguillos no tienen tanta oportunidad de poder venir porque nosotros grabamos estas misas en la mañana, y en la mañana ellos están en colegios, en escuelas, y por lo tanto se les hace muy difícil. Antes, cuando se grababa de noche, los coros y los monaguillos podían venir, era más fácil. Pero esto cambió después de la pandemia o después de la tormenta. Después de la tormenta María cambió. Y entonces ahora grabamos en la mañana un poco con esta pues poca presencia. Antes teníamos mucho más presencia. Sí, a ver si tiramos un poquito de teleoro, que en algún momento se vuelva a través de ese horario que es mucho más factible para tantas personas, ¿verdad? Bueno, eso lo tiro yo así como una semillita que tiro por ahí, por el camino, a ver si da fruto o no da fruto. También quería decir, ya pronto se acaban las vacaciones, ¿verdad? Ya los muchachos vuelven pronto a sus clases y comienzan cosas nuevas. En nuestra parroquia celebramos el 11 de agosto la misa de Santa Clara, solemne, pero vamos a tener prácticamente toda una semana con diferentes actividades, charlas, vigilias, reflexiones, celebrando el octavo centenario de la muerte de San Francisco. También anuncio ya desde ahora, el 29 de agosto tendremos bohemia, estas bohemias famosas de la parroquia Santa Clara, porque vienen buenos artistas. Nosotros tenemos buenos artistas también. Yo canto también. A ver si Paco también nos anima y va a cantar allá con su corito. Pues es un momento de encontrarnos de otra manera, una manera de cantar, de festejar, de bailar. También se baila. Pues ya, vayan separando. El sábado 29 de agosto va a ser en el Salón de los Espejos de la Parroquia Inmaculada, allí en Valle Arriba Heights. Así que están todos invitados. Ya luego les daremos un poco los pormenores de cuánto cuesta y qué es lo que vamos a estar haciendo allí. Creo que hay una artista muy, muy reconocida, Yara, que estuvo en Objetivo Fama, y ella posiblemente vaya a estar con nosotros. Parece que ya nos lo ha confirmado, así que vamos a estar de lujo, no hay duda. El Señor esté con ustedes. Que el Señor les bendiga y les guarde. Vuelva a ustedes su rostro y les conceda su favor. Les mire benignamente y les dé la paz.
Que el Señor les bendiga, hermanos, en el nombre del Padre, y del Hijo, y del Espíritu Santo. Amén. La alegría del Señor sea nuestra fuerza, pueden ir en paz. Bien.

0: Compartir con ustedes en este contenido del programa Iglesia y Actualidad. Le damos la más cordial bienvenida a todos. Igual saludamos aquí a nuestro querido padre, reverendo Cecilio de los Santos.
1: Gracias, gracias. Qué alegría me da, ¿verdad?, poder compartir con ustedes, llegar a sus hogares y compartir el programa que hoy tenemos para ustedes, este contenido siempre fresco, siempre importante, que lo preparamos para compartirlo con ustedes. De manera que estén atentos porque la palabra de Dios nos sigue hablando y nos sigue comunicando su mensaje de salvación a través de su evangelio.
2: Así es, muy contento también, como dice el Padre, de estar con todos ustedes. Señores, mucha información, mucho contenido, sobre todo mucha esencia de fe. Recuerden que tenemos un tema también importantísimo sobre un apóstol. Lo verán en breve.
0: Bueno, y también vamos a tener, como siempre, la palabra de Dios. Estemos atentos, Padre, porque en verdad nos da vida, nos da alegría, nos da gozo. Igual algunas informaciones que tienen que ver, ¿verdad?, con lo que ha acontecido. Así es que retornamos.

0: Bien, mis hermanos, amigos, vamos a prepararnos para escuchar la palabra de Dios. Adelante, querido Padre.
1: El evangelio que compartimos es correspondiente al domingo 14 del tiempo ordinario de San Mateo. En aquel tiempo exclamó Jesús: Te doy gracias, Padre, Señor de cielo y tierra, porque has escondido estas cosas a los sabios y entendidos y se las has revelado a la gente sencilla. Sí, Padre, así te ha parecido mejor. Todo me lo ha entregado mi Padre, y nadie conoce al Hijo más que el Padre, y nadie conoce al Padre sino el Hijo, y aquel a quien el Hijo se lo quiera revelar. Vengan a mí todos los que están cansados y agobiados, y yo los aliviaré. Carguen con mi yugo y aprendan de mí, que soy manso y humilde de corazón, y encontrarán su descanso, porque mi yugo es llevadero y mi carga ligera. Palabra del Señor.
0: Gloria a ti, Señor Jesús.
1: Queridos hermanos y mis hermanas, el Señor Jesús eleva sus ojos al Padre en ese clima de oración y da gracia a ese Padre celestial porque ha escondido sus secretos a aquellas personas que se creen sabias, que se creen más importantes que los demás. Pero da gracia y alaba a Dios porque has revelado las cosas suyas a las personas sencillas, a las personas humildes. De los que son humildes es el reino de los cielos. Y el Señor lo ha hecho, le ha parecido bien por un propósito. Pero ahora bien, es bueno que también tú y yo le pidamos al Señor esta virtud de ser humilde. Desde la humildad nosotros cultivamos la sabiduría. Desde la humildad nosotros cultivamos el amor y el servicio a los demás. Por eso la palabra siempre es una propuesta que nos invita a dejar nuestra soberbia, a dejar todas aquellas cosas que nos alejan de Dios y adentrarnos en el misterio de nuestro Señor Jesucristo. Por eso Jesús también nos va a invitar para que vayamos tras Él. Vengan a mí los que están cansados, los que están agobiados, y yo los aliviaré. Es bueno recordar, queridos hermanos y hermanas, que el Señor no nos quita la cruz ni nos evade los obstáculos de la vida. Ahora bien, Él sí nos promete y realmente lo hace, que camina con nosotros. Cuando caminamos con Jesús, nosotros no debemos tener miedo, porque si Él va con nosotros, sabemos que tenemos toda la fuerza que necesitamos. De manera que yo les invito a que abra tu corazón, abra tu mente, abra tu vida y deje que Jesús forme parte de tu vida. Si Él está, no falta nada, y a nada, a nadie debemos de temer, porque su yugo es llevadero y su carga es ligera. ¿Qué le parece, mis hermanos?
2: Muy importante, Padre. Qué bonito, qué bonita reflexión. Unido a esto, señores, debemos decir que a nivel teológico, este pasaje pues revela una gran intimidad, una gran filiación divina, esa relación que hay entre Padre e Hijo. Y Jesús también nos advierte que los criterios humanos del conocimiento son a veces autosuficientes. Lo intelectual muchas veces nos puede llevar a la soberbia. Los que se creen sabios, los que se creen eruditos, Él nos invita, por medio de esta palabra, a todos nosotros como iglesia, a vivir esa kenosis. ¿Qué es kenosis? El abajamiento. El mismo Dios hombre se abaja, para hacerse semejante a nosotros. Y hay otra palabra que es el padre la conoce, nepioi, que en griego bíblico designa a los pequeños, los vulnerables, la gente sencilla. Sinceramente, hermanos y hermanas, el descanso que nos ofrece el mismo Señor no es una evasión psicológica, ¿eh? No es algo así, un calmante y ya. Sino, señores, entrar en este misterio ontológico y litúrgico es el reposo que brota, ¿de dónde? Brota de la gracia y del recogimiento. Así como hay esa intimidad entre Padre e Hijo, debe haber esa intimidad de nosotros hacia Jesús y hacia la Trinidad y hacia la Iglesia, Padre, que es Madre y es Maestra y nos enseña. Y la tradición de los santos nos enseña que el yugo, que ya el Padre mencionó, la cruz de Cristo es en realidad la ley del amor y la caridad. Nunca vamos a ver a Dios que nos exige, nos exige, ¿verdad?, vivir en santidad, en amor con los hermanos, en fidelidad, pero siempre en el amor. Vengan a mí. Y tenemos que ir todos cansados, agobiados, cargados de pecado, de angustia, de amargura. Nos invita a Él a ir, a bajarnos, porque Él es la vida. Él es el único que nos puede dar esperanza y hacer que nuestra vida sea más ligera, más cómoda. No es el todo, porque el todo será ya en el reino de los cielos, pero es una gran cosa tener al crucificado y resucitado que nos invita a caminar tras Él.
0: ¿Qué dice, querido? Amén, amén. Fíjense que hoy día, ¿verdad?, hoy más que nunca, como decimos, estamos necesitados de que podamos imitarlo a Él. O sea, Él dice claramente, sean humildes y manso de corazón. O sea, seamos humildes. Señores, el grado de la humildad y esa mansedumbre de corazón nos ayuda tanto en el crecimiento espiritual en estos tiempos que vivimos, tanto Felo como el Padre. Lidian con muchas personas, igual yo con muchas personas, y realmente nos damos cuenta lo importante, señores, que es vivir una vida en mansedumbre, vivir una vida en humildad, en esa fraternidad con los demás. Es algo que nos ayuda a crecer tanto. Y muchas veces uno ve el cambio, no sé si a ustedes le ha pasado eso, de la persona que está viviendo, ¿verdad?, esa conversión, que está en comunidad, que ya está asistiendo a la Santa Eucaristía, que de verdad está leyendo la palabra, y podemos darnos cuenta que esa persona, de tener un corazón no humilde, no sé cómo llamarlo, ¿verdad?, un corazón quizás arrogante o orgulloso, y podemos darnos cuenta que a través de este llamado que el Señor nos hace a todos, de que seamos humildes y mansos de corazón como Él, entonces nosotros vemos ese crecimiento de nuestros hermanos y de nosotros mismos. Es una invitación a que cada día podamos, con ese amor que ya hablaba tanto el Padre como Felo, de revestirnos hoy día de ese amor, pero también de esa humildad. Y realmente imitar a Jesús, porque Él lo dice claramente, vengan a mí aquellos que estén cansados y agobiados, que yo les aliviaré. Hoy más que nunca lo necesitamos. Hoy más que nunca necesitamos ser persona de paz, ser persona con ese crecimiento de que ya el Señor, ¿verdad?, a través de su Espíritu Santo siempre nos revela su verdad y nos ayuda a crecer, a abandonarnos y a vivir una vida ahora aquí en la tierra en plenitud.
1: En muchas ocasiones hemos dicho que la fe nace de un encuentro con la persona de Jesús. Y Jesús, en este evangelio, nos está indicando de que todo lo que tiene el Padre, Él lo ha recibido. Todo lo del Padre es mío. Eso que Él ha recibido, también Él nos lo entrega a nosotros. Y por eso es que cuando recibimos a Jesucristo, entonces nos configuramos con Él. Y entonces estamos obligados, de verdad, pero tenemos que cultivar esto, a obrar según la voluntad del Padre, según lo que Cristo quiere que nosotros reflejemos. Él quiere que reflejamos reflejemos la vida suya. Entonces, todo me lo ha entregado el Padre. Solo el Padre conoce al Hijo y el Hijo conoce al Padre. Y Él se lo revela, ¿a quiénes? A los sencillos, a los humildes. De manera que es importante, mis queridos hermanos y hermanas, que nos revisemos de vez en cuando y hagamos ese examen de conciencia y ver en cuál es mi prepotencia, mi vanidad, esa vida a veces, tibia. ¿Cuáles son nuestras tibiezas? Para que la pongamos en los pies de Jesús y cultivemos esa humildad, ¿verdad?
0: Vaya, amén. Qué importante poner todo a los pies del Señor, como dice el Padre, y descansarnos en el Señor. Es un, ¿verdad? Tenemos que nosotros descansarnos en el Señor, lo dice claramente, y vamos a ver tantas cosas maravillosas y podemos darle a los demás. Así es que, señores, pasamos ya a esta primera pausa. Quédense con nosotros.

0: Hermanos, amigos, gracias por continuar con nosotros, señores. Y vamos a darle, pues, la bienvenida al mes de julio, el mes 7, señores. Bienvenido, Julio.
1: Segunda mitad de este año, ¿verdad?
0: De este año, sí, señores. Cómo avanza el tiempo, señores. Así que algo muy, pero muy importante, vamos a hablar de una figura, ¿verdad?, bíblica. Y es Santo Tomás, querido padre. ¿Cuánto debemos aprender de este gran apóstol?
1: El mes de julio, que es el mes también en que se celebra este mes del Carmen.
0: Del Carmen, Nuestra Señora del Carmen.
1: Señora del Carmen.
0: Desde el 9 al 16.
1: Sí, que es muy querida en nuestras realidades, en Europa.
0: Sí, sí.
1: Y también este mes comenzábamos, a raíz de que el Papa no ha hecho su alocución habitual, entonces nosotros hemos escogido hablar de la figura de Santo Tomás Apóstol, que se celebra el 3 de julio cada año. Los apóstoles son aquellas personas que el Señor ha escogido para que sean los continuadores de su obra, de su misión. Y a Santo Tomás, que es aquel apóstol que cuando Jesús se le aparece a los demás apóstoles, él no estaba con él. Y entonces, cuando los apóstoles, su compañero, le contaron, ha estado el Señor con nosotros. Y él le dijo, no creo. Entonces, 8 días después, Jesús se le aparece de nuevo y le dijo, ven acá, Tomás, mira aquí mi costado, mira mis dedos, ven. Y lo enterró su mano en el costado de Cristo. A raíz de esa experiencia, que podríamos decirle, es una teofanía, es una manifestación de Dios que se revela, y dichosos Tomás, dichosos nosotros, que podamos creer. Mira, aquí toma mi costado, mi herida. Y le dice Jesús a Tomás, no seas incrédulo, sino creyente. Y ese evangelio que está narrado en San Juan, en ese capítulo 20, dice la palabra de Dios, dichosos los que creen
0: sin haber visto.
1: Y nosotros, yo creo que estamos lejos en la geografía, y en lo geográfico también, de la venida, o sea, del encuentro de Jesús con Tomás. Estamos 2000 años después. Nosotros todavía profesamos la fe y creemos porque la fe es un don que Dios regala y que se debe de cultivar también en ese sentido de la humildad, como lo decíamos en el primer bloque a raíz de la palabra que hemos proclamado. Entonces, hoy, a raíz de la experiencia de Tomás, Santo Tomás Apóstol, estamos llamados a creer, a confiar. Esta fiesta del apóstol Santo Tomás, que fue un discípulo que anunció el Evangelio, Cristo resucitado, y este apóstol también evangelizó en los pueblos de la India. Y cuando Jesús le dijo, tuvo aquella experiencia y le dijo, óyeme, no seas incrédulo, Tomás hace una profesión de fe que debemos hacer a todos, nuestra, ¿verdad? Señor mío y Dios mío, ahora yo creo. Ojalá que tú y yo podamos creer sin tener esa experiencia. Porque, Lusitán y Felo, si nosotros para creer le decimos al Señor que venga, que vaya aquí y nos haga una obra ahí para creer, eso es soberbia.
0: Eso es tentar al Señor.
1: Y el que tiene soberbia y es vanidoso, ¿qué experiencia con Dios va a tener, Felo?
0: No va a poder tener ninguna.
2: No, jamás.
0: Sí, Felo, antes que continúen, mi querido Felo, padre, a él le llaman también, él es el santo patrono de la India realmente.
1: Correcto, porque sí, estuvo evangelizando allí.
0: Uh-huh. En ese lugar. Y fíjense que, antes que continúe nuestro hermano Felo, fíjense que sabrá Dios todo el sufrimiento, o sea, yo vi la película hace poco, todo el sufrimiento que él tenía, la angustia, porque caramba, él no tenía la fe de que sí, el Señor había resucitado. O sea, eso le produjo a él muchísima angustia. Y hoy día también yo sé que la persona que carecen de esa fe, de ese don, ¿verdad?, también tienen angustia en su corazón. Y esa frase tan hermosa que el Padre dijo, la decimos en la Eucaristía, en la Santa Misa, Señor mío, creo en ti, y te adoro.
1: Así es.
0: Es una cosa maravillosa.
2: Señores, y no es para menos, miren, hay que ponernos en el contexto y en la situación de lo que estaba viviendo Tomás, señores, se habían llevado, habían matado a su amigo, a su maestro. Este hombre estaba totalmente herido. Y a veces, erróneamente, cuando leemos esto, vemos, Tomás, que el hombre, qué duda.
0: Cualquiera.
2: Tomás simplemente manifestaba en sí, señores, que él quería saber la verdad, conocer la verdad. ¿Y quién se le aparece? La verdad misma. Contrario a Jesús, ¿qué hacemos nosotros cuando alguien está mal? Lo hostigamos, lo etiquetamos, lo psiquitrillamos para los que son extranjeros, ¿verdad?
0: Murmuramos.
2: Le seguimos clavando el cuchillo. Y Jesús es compasivo porque es un maestro. Él se abaja, ya hablábamos ahorita del anonadamiento.
1: La kenosis.
2: De la kenosis, señores. Kenosis. ¿Cuánto nos falta aprender de nuestro maestro? Y la mejor manera de aprender era entrar en esa contemplación. Y sí, y Tomás, aunque nos parece que no, pero él estuvo en esa contemplación. Para nosotros tener una experiencia de Dios, hay que entrar en ese espacio de apertura a Dios. Y ahí sucederán muchas cosas. Y él, Jesús, no nos va a quitar ni las emociones ni nada por el estilo. Lo que le va a dar es el orden de la Padre. Uh-huh. Le va a dar la dimensión que merece nuestras dudas, que son reales y son de humanos. Pero en Jesús, nuestras dudas, nuestras fragilidades encuentran respuestas. Esto es lo que yo puedo. Y podemos decir que, ya decía, es un encuentro de misericordia. Jesús no rechaza ni condena la debilidad de Tomás, ya lo decíamos. Nosotros sí lo hacemos. La debilidad del otro la resaltamos. Jesús no, al contrario, se le aparece. Y a veces, ¿qué hacemos nosotros? No le desaparecemos. Este es un necio, este es una necia. Jesús no nos evade. Nos busca en medio de nuestras necesidades. Y qué bonito. Ojalá pudiéramos coger esta frase como una ejaculatoria diaria que se hace, Padre, dentro de la Eucaristía.
0: Sí, claro.
2: Es central ante mío, Jesús sacramentado. Señor mío y Dios mío, ante mi debilidad. Señor mío y Dios mío, ante mis enfermedades, las persecuciones. Señor, eso no puede fortalecer.
1: Eso es un acto de fe y un acto de devoción.
2: Un acto de fe.
1: Y Felo y Lusitania, Tomás necesitaba ese encuentro. Necesitaba eso, porque claro. Recuerda que estaba reciente.
2: El tanque estaba vacío.
1: Sí, padre. Estaba vacío el tanque, había que llenarlo. Pero yo creo que después de 2000 años...
0: Y frustraciones que tenía,
1: sí,
0: imagínense.
1: Yo creo que tanta prédica, tanta persona, tanto testimonio a lo largo de la historia de la Iglesia. Yo creo que hemos acumulado la experiencia de fe.
2: Sí.
1: Y yo no creo que hoy necesitemos que Jesús se aparezca de nuevo para nosotros creer.
2: Con todo eso santo.
1: Y entonces también nosotros somos dichosos, porque somos Jesús nos dice que dichosos los que creen sin ver.
2: Exacto.
1: Entonces, y los que están lejos proclaman la fe. Entonces, es importante, Lusitania, decirle a esta gente nuestra que siempre está ahí presente, que tenemos que abrirnos al Espíritu de Dios, tener la experiencia de fe para que Jesús entre a nuestra vida. Y la pasada semana, a raíz pelo del documento de Sacrosanto Concilio, que el número 48, que lo estábamos citando, decíamos que nosotros nos convertimos en lo que hemos recibido.
2: Exacto.
1: Wow. Cuando recibimos la palabra y cuando participamos de los sacramentos, nos convertimos en lo que hemos recibido. Y Tomás, después de ese encuentro con Jesús, se convirtió en lo que recibió.
2: No fue igual, padre.
1: No fue igual a partir de ahí.
2: No, jamás.
0: ¿Sí?
2: Dispuesto a dar la vida.
0: Fue Tomás.
1: Y Jesús después le dice, yo soy el camino, la verdad y la vida. Nadie va al Padre sino por mí.
0: Fue a Tomás también. Uh-huh. Óigame, pero qué Dios cosa más grande. Bueno, también Tomás es el patrono de los teólogos. Ya no podemos imaginar la sapiencia.
1: Era llamado también el mellizo.
0: El mellizo. El mellizo. También es el patrono de los jueces y los arquitectos. Por eso yo veía que un amigo de mi familia, arquitecto, tenía a Santo Tomás como un cuadro muy bonito. Parece como su patrón, obviamente. Qué lindo, de verdad. Y la sabiduría que nosotros con los santos, por eso qué bueno con los apóstoles, con estos grandes santos de la Biblia, y que fueron, ¿verdad?, discípulos y apóstoles de Cristo, aprendemos muchísimo. Ahí por ahí también tenemos Padre y Felo, y ustedes, amigos televidentes, la película del mismo Santo Tomás. Ver películas de nuestros santos nos aumenta y nos acrecenta la fe. Hace poco yo pude ver la película y es maravilloso ver ese descubrimiento. Sí, que él tuvo, él hizo tantas cosas para poder descubrir que de verdad el Señor había resucitado. Fueron inmensas cosas que hizo. Y qué bueno que podamos imitar a estos grandes santos y volvernos, como dice el Padre, eso que creemos que Jesús realmente es quien nos va.
1: Y la iglesia se fundamenta en los apóstoles para fundamentar la fe y la doctrina, ¿verdad?
0: Sí, sí.
1: Nuestra fe es una fe apostólica.
2: Apostólica.
1: ¿Verdad? Porque fueron ellos los responsables de transmitir esa fe. Y por eso reitero que necesitaba esa confirmación Tomás,
0: como
1: los demás, para que fueran más conscientes de lo que iban a transmitir. El mismo Pedro lo negó a Jesús.
0: Sí.
1: Y Jesús le dio la llave.
2: Padre, mire qué bonito que después de esa experiencia, cuando él va donde los apóstoles y después en su intimidad, ¿a dónde vuelve? Vuelve al cenáculo, vuelve a los apóstoles. Uh-huh. O sea, tenemos que volver a la verdadera fe íntegra, a la comunidad.
1: La comunidad.
2: Después que somos sanados por Jesús de nuestra rebeldía, de nuestros miedos, volver otra vez con la cabeza baja. Fallé, perdón, Señor. Y seguir la misión. La misión nunca debe pararse. No podemos cansar.
0: Amén, no podemos cansar, pero no puede pararse nunca la misión todo el tiempo. Y lo hermoso de eso que acaba de decir Felo es la fraternidad, el amor, cómo lo recibieron. Y esos abrazos, esa fraternidad, de verdad, maravilloso. Que podamos aprender, queridos hermanos, amigos, y Padre y Felo, de estas grandes figuras de nuestra Santa Iglesia. Pasamos a otra brevísima pausa. Quédese con nosotros.

0: Gracias una vez más por el favor, señores, de su sintonía. Continuamos aquí en su programa Iglesia y Actualidad. Vamos a ver, querido padre, ¿qué nos tiene Felo? ¿Qué tiene por ahí?
1: Bueno, ustedes saben que el tema de estos días es la tragedia en Venezuela. Ay, y toda Latinoamérica se ha alzado en una sola voz. Y la iglesia local aquí en República Dominicana, pues hace un llamado contundente, ¿verdad?, a vivir la solidaridad, invitando, ¿verdad?, a unirse en oración y en el acompañamiento con los venezolanos. Ya sabemos que hay centros de acopios donde las personas pueden ir a llevar las ayudas. Hay iglesias, padre, incluso que han hecho colectas para que por medio de Cáritas Dominicana pueda llegar esas ayudas a los más necesitados.
2: No, no es que hay iglesias, sino que el llamado es general.
0: Es universal.
2: Claro, de la iglesia dominicana.
1: Sí, se motiva, correcto, pero a nivel mundial.
0: Sí, claro.
1: Entonces, algo importante también, que las cifras al día de hoy, se está hablando de más de 2,595 víctimas. Ustedes saben que eso va a ir creciendo.
0: Sí, a medida de los escombros.
1: Y ustedes saben que más de 12,000 ciudadanos heridos. Muchos testimonios también, donde se ha visto la mano de Dios, personas todavía sepultadas y que han podido ser rescatadas con vida, dando gracias a Dios por esto. Y bueno, y orar por las almas de los difuntos, por los que quedan huérfanos. Muchos niños, se está hablando de cientos de miles de niños huérfanos.
2: Sí, y después de 10 días todavía aparecen personas vivas.
0: Sí, todavía siguen.
1: Correcto. Así que, bueno, un llamado a seguir orando y seguir con la solidaridad de este pueblo hermano.
0: Sí, así mismo.
1: Venezuela.
0: Saben que importante también en cuanto a las donaciones, importantísimo, Padre Felo, que lo que vayan a llevar sean cosas que de verdad lo necesiten. Exacto. Porque hemos visto por ahí ya en las redes que, o sea, están donando cosas que no lo van a necesitar.
1: Que sean cosas buenas.
0: Y cosas que sean buenas y que puedan de verdad ellos darle, ¿verdad?, el mejor, que puedan utilizarlo.
2: No, y el hecho de que estos hermanos estén pasando por esta situación no significa que tenemos que darle lo que nos sobra.
0: Lo peor.
1: No, no.
2: Tenemos que darle lo mejor. Porque están en un momento de aprieto. Y yo creo que nuestra iglesia dominicana, a través de Cáritas y también las conferencias del Episcopado, ha levantado la voz para que llevemos nuestras ayudas, tanto a nivel de la iglesia, pero también toda la sociedad lo está haciendo. Ya están en las redes los distintos lugares de acopio para ofrecer nuestras ayudas y también las cuentas bancarias, también de acuerdo a la institución, para poder también hacer nuestro donativo económico. Pero yo creo que lo más importante ahora mismo es seguir acompañando y seguir animando para que los pueblos que están en la capacidad sigan prestando su ayuda, su apoyo, ¿verdad?, para seguir rescatando vida. Y después que todo termine el rescate, entonces es recomponer, restaurar.
0: Restaurar todo ese
2: lugar. Y esto sí toma tiempo. Pero yo también me evangelizan, en Lusitania y Felo, tantos médicos, tantos rescatistas que de distintos pueblos se han ofrecido para llevar su ayuda, para llevar su capacidad, los médicos. Sí. Y la verdad es que qué generoso es nuestro mundo. Nos quejamos cuando pasan cosas malas, pero cada vez que pasa algo malo,
0: la unidad
2: y esa es la comunión y esa es la espiritualidad que necesitamos también propiciar y vivir. Estamos en los templos, estamos en la oración, pero la mejor oración es cuando hacemos realidad la caridad.
0: Ah, caridad.
2: Y yo creo que nuestro hermano pueblo de Venezuela lo está necesitando más que nunca en este día de hoy. Así que seguimos colaborando, señores. Y hay personas que quizás no pueden donar o no pueden llegar a través de otra manera. Ustedes saben cómo nosotros podemos llegar, todos podemos llegar a través de la oración.
0: Ay, sí.
2: A través de la oración. Nuestra colaboración, pero también a través de la oración. Y no solamente lloramos por las personas que lloran a sus seres queridos, por aquellas personas que están heridas. También oramos por aquellas personas que están acompañando este proceso para que el Señor les dé fuerza en medio de las debilidades. Y como sabemos que ya en los escombros hay tantas personas ya que descomposición. Es horrible el tema.
0: Es algo fuerte.
2: Entonces necesitamos unirnos en una sola voz de fe para orar también por las personas que están donando y que están donando su vida para rescatar vida y para acompañar este proceso.
0: Así mismo, se ve el esfuerzo, se ve, como usted decía ahorita, la solidaridad, se ve la generosidad de la gente, el amor por el otro. Es algo, la unidad sobre todo, como usted decía, padre, es algo que de verdad nos conmueve, pero que nos une el amor y la fidelidad hacia los demás.
1: Padre, otra cosa, de otra manera se puede ayudar también es, Señor, no saturar los medios de comunicación con imágenes sensitivas.
0: Exacto.
1: Porque sí, utilizamos mucho el morbo para ganar seguimiento, tic, me gusta. Señores, eso no ayuda. Otra manera de ayudar es, ya usted hablaba de profesionales de la salud, que se pueda incrementar las ayudas psicológicas.
0: Claro.
1: Ustedes saben que ante tragedias, vacíos, pérdidas humanas, señor, un duelo, eso es terrible, de las personas, de los familiares de los fallecidos.
0: Familia completa,
1: señores, los psicólogos que puedan hacer acto de presencia. Y la iglesia de seguro que pone a disposición psicólogos y demás. Incluso tengo el conocimiento de sacerdotes que van para Venezuela a dar asistencia. O sea,
0: acompañante
1: que
0: espiritual.
1: Vamos a orar por esos sacerdotes, por esas religiosas, uh-huh, por esos rescatistas y por todas las naciones que verdaderamente están haciendo acto de presencia.
2: Felo, y ese tema que tú abordaste, uh-huh, y pasaste de largo, yo quisiera volverlo a retomar en el sentido de las imágenes,
0: Felo. Ay, sí,
2: sensitivas. Porque, óigame, esas imágenes crudas, no, pasándola sí, una y dos veces,
1: terrible,
2: están en las redes, los niños.
0: Es traumático.
2: Yo creo que también los padres tienen que cuidar,
1: que velar
2: porque
1: eso,
2: ya no hay filtro,
1: no,
2: y hay demasiadas imágenes muy crudas,
0: sí,
2: que también pueden traumar a un niño o hasta gente adulta.
0: Sí, claro.
2: Y tenemos que también proteger nuestra espiritualidad y nuestra emoción para que no nos enfermemos, pero que tampoco podemos cubrirnos de espaldas y como no tener sensibilidad. No se trata de eso.
0: No, claro, no se trata.
2: Sino que se trata de que hay muchas imágenes muy crudas que yo creo que en vez de bien, lo que hacen es daño.
0: Hacen daño.
1: Padre, y mire, ya que usted habla de eso, como que se me ocurre, todas las iglesias, todas las parroquias, por ejemplo, motivar también al Ministerio de Salud, que habilite un lugar, que diga, mira, en tal lugar, en tal espacio, se va a dar consulta, seguimiento, se le va a dar, digamos, sostén psicológico.
2: ¿A quién? ¿A quién?
1: A personas, porque aquí hay muchos venezolanos.
0: Ah, okay, sí, sí.
1: Hay muchos venezolanos aquí que han perdido también familiares, que están ansiosos, que están preocupados y que de seguro, padre, muchos sacerdotes están abiertos. En la semana pasada, en la parroquia San Mauricio, la adoración del jueves fue ofrecida especialmente para orar por Venezuela.
0: Y muchas parroquias.
1: Y estuvieron también venezolanos, uh-huh, presentes en la adoración y en la Eucaristía. O sea que es un buen espaldarazo positivo que se le da a estas familias, a estas personas que están aquí en el país.
0: Sí, voy a aprovechar para decir que nuestra renovación carismática aquí en Santo Domingo,
1: okay,
0: va a tener una vigilia especial, ¿verdad?
1: Bien.
0: Una gran vigilia desde el viernes hasta amanecer el sábado en la mañana, o sea que hoy en la mañana. Unirnos todos y muchas personas, de verdad, en esa gran vigilia y también por la República Dominicana, pero muy especial, obviamente, por Venezuela, orar todos unidos. Y en todas las parroquias yo sé que se está fomentando, uh-huh, que en el Santísimo muchas personas aprovechen y visiten al Santísimo, vayan a Jesús Eucaristía, visiten y oren, presenten al Señor ese hermano país.
2: Otra cosa importante y es que, uh-huh, las autoridades también están haciendo voz de alarma de que hay posibles temblores, que vendrá un temblor. Bueno, eso no se puede uno predecir.
1: Así
2: debemos
1: es.
2: De estar atentos.
1: Atentos.
2: Pero no tenemos que entrar
1: en pánico.
2: Tampoco en pánico,
0: eso,
2: ¿verdad? Sino estar alerta. Y yo creo que se está ahora haciendo una promoción de cómo activar la alarma a través de Google.
1: Ok. Ajá,
2: a través de Google, entrando por ajuste, activar la alarma de esa. Y esa alarma, si hay un temblor, 25 a 30 segundos antes de activar. No es que te da mucho tiempo.
0: No claro, da mucho tiempo.
1: No mucho, pero da tiempo casi a salir.
2: En 30 segundos yo me voy a Pekín.
1: Sí.
0: Así mismo.
1: Cualquiera
2: no hay que andar con pánico, pero yo creo que sí es bueno, si usted tiene una llave, un edificio y tiene la puerta, tener la llave en Q, pues hay que salir, si hay que evacuar.
0: Exacto, tenerla como en un lugar visible.
2: En un lugar visible y estar atento, porque también nosotros estamos en la zona, porque esto es parte del Caribe, Venezuela, Colombia, todo el Caribe. Somos vecinos, sí, prácticamente.
1: Y lamentablemente, donde no hay planificación urbana, ustedes saben que es muy propenso de que esas zonas donde se construye sobre ríos, sobre cañadas,
0: son
1: muy cerca, sobre lugares arcillosos y demás, mucha precaución y estar siempre atento a las indicaciones de las autoridades competentes en ese sentido.
2: Sí, así es. Cuando la naturaleza tiembla, no hay estructura bien hecha,
1: ¿no? Encomendarnos a Dios.
2: Encomendarnos a Dios.
0: Sí. Claro, así es. Y estar atento y no dejarnos, porque las redes sociales nos envían. A mí mismo me han enviado muchísimas cosas. No tener miedo, lo dice las Santas Escrituras. Bueno, el Señor lo decía claramente. No tengan miedo. O sea, el Señor
2: Yo estoy con ustedes.
0: Isaías dice, yo estoy con ustedes.
1: Así es, no estamos
0: hasta
1: solos.
0: El final de los tiempos estará el Señor con nosotros. No hay por qué temer. Así es que, bueno, y con estas palabras de nuestro querido Felo y del Padre, continuamos aquí en su programa Iglesia y Actualidad.
1: Así es.

0: Gracias a todos por el favor de su sintonía, señores. Ahora estamos en este último bloque con algunas informaciones importantes de nuestra Santa Iglesia y entre otras. Adelante, Felo o el Padre.
1: ¿El Padre?
0: ¿Cuál de los dos? El Padre.
2: Bueno,
1: adelante. Primero el Padre.
0: Buenas noticias.
2: Tenemos, bueno, la Conferencia del Episcopado Dominicano, ¿verdad? Que se reúne cada 3 años para la Gran Asamblea. Es cada año, pero en este año tocaba cambio de responsabilidades. Y entonces estuvo, ahora sale como presidente de la Conferencia del Episcopado, Ramón Alfredo Valdera, ¿verdad? El presidente de la Conferencia del Episcopado. Y también como el vicepresidente, Tomás Alejo, ¿verdad? El obispo de San Juan de la Maguana, Monseñor José Amable Durantineo, el secretario de la conferencia.
1: Miren ahí las imágenes.
0: Miren qué bello.
2: De manera que cada año se hace esta asamblea y cada 3 años hay cambios, cambios de responsabilidades. Es bueno recordar que todos los obispos tienen una responsabilidad nacional, el encargado del clero, el encargado también de ecología, de la pastoral, y así sucesivamente. Pero felicitamos, y más que felicitar, nosotros nos unimos en oración porque los pastores nuestros tienen la responsabilidad de guiarnos en la acción pastoral y también de confirmarnos en la fe. Y esto es una responsabilidad. Los obispos

0: de los obispos, que fue inaugurada el pasado domingo cuando se celebraba la fiesta, la solemne de San Pedro y San Pablo.
1: ¡Wow!
2: Mira qué bien, padre. Qué y bien. En Lusitania, en el ámbito internacional, el Vaticano, hubo una reforma histórica propiciada por el Papa León, referido al control financiero. La Santa Sede oficializó por medio del decreto pontificio la reforma integral sobre la autoridad de supervisión e información financiera en el Vaticano. Y esto es coincidiendo con los 15 años de la creación del organismo de control. El Papa aprobó este nuevo estatuto y un reglamento interno que busca elevar los estándares en el orden financiero, donde pueda ayudar esto a nivel de la transparencia, la cooperación, la rigidez en el monitoreo, el blanqueo de capitales, fortaleciendo la credibilidad de las instituciones de la Iglesia. Eso es muy importante, padre.
0: Sí, súper importante. Y aquí también, hablando de economía, hay...
1: También hay cambios.
0: Hay cambios.
2: Hay paquetazos,
0: ¿verdad? De impuestos.
2: Como esperamos que no sea un picotazo.
0: Aquí hay varios impuestos. A la gente que cambia cheques, van a ser grabados también los alquileres. Exacto. Y así sucesivamente.
2: Las transacciones bancarias.
0: Sí, las transacciones bancarias. Eso sí, yo creo que también nos importa mucho a nosotros. Y estamos atentos. Hay una noticia importante porque hay una asociación de la gasolinera Anadega. Ajá. Que dice que quiere quitar todos los plafones. ¿Cómo se llaman? Los verifones.
1: Ah, los verifones.
2: Eso es peligroso.
0: Porque dicen que por cada galón ellos se quedan con 7 pesos.
2: Wow. Es mucho.
0: O sea, son grabados. Y dicen que son miles y miles de millones de pesos anuales que solamente por el uso de un verifón se administran. Y dicen que lo van a retirar todo. No sé si eso es verdad. Simple y llanamente,
2: es cierto, se ha dicho. Sí.
1: Se ha dicho realmente, sí.
0: Sería bueno que el Estado transparente todas estas cosas y yo, en lo particular, Cecilio de los Santos, no me niego a pagar impuestos, porque los impuestos es que se levanta un país también y que el Estado paga los salarios y también hace las mejorías, las políticas públicas, vienen de los impuestos. A mí lo que no me gusta es cuando los impuestos se los roban.
1: Claro, ahí
0: como se robaron el seguro Senasa, ¿verdad? Sí. El oncológico del Cibao, así por el estilo. Wow, y todas estas personas que ya han sido muchos condenados y otros están en trámite de fiscalía y de, ¿cómo se llaman? En los tribunales.
2: Procesos judiciales.
0: Yo lo que no quiero es que los cuartos que se nos cogen con intereses, que nos los robe Felo.
2: Sí, porque mire, padre, eso qué bueno que usted lo dice, porque con los impuestos, ¿verdad?, que se cobra, con eso se hace una nación, se van construyendo puentes, carreteras, escuelas, asilos, demás, señores, y se le da asistencia social a los más vulnerables. Es lógico que cuando entonces estas cosas se van a otros bolsillos particulares, ahí es que viene el problema. Y esas son las brechas que hay que cerrar. Y que el que robe, el que estafe al Estado, verdaderamente lo pague.
0: Procesado.
2: Procesado.
0: Y si hay que ponerle el último de las reglas, de los, ¿cómo se llama? De la medida de coerción.
1: De la medida de coerción.
0: Se le aplica la séptima.
2: Se le aplica.
0: Que es la cárcel.
2: Claro, porque son muchos que dejan de comer. Son muchas medicinas que se dejan de recibir, tratamientos y demás, que deben de ir a los necesitados y que todos podamos gozar de servicios públicos eficientes. Creo que se está trabajando sobre eso, pero hay que seguir fortaleciendo toda esa dinámica, claro, y mecanismos.
1: Claro que sí, es muy importante poder el apoyo hacia nuestro gobierno. En todas partes en el mundo se pagan los impuestos.
0: Así
1: entonces
0: es.
1: Es muy importante y que podamos ver eso, todo eso que ustedes dicen, y el principal Felo, que ha dicho todo lo que se puede hacer en una nación, en un país, con los impuestos. Entonces,
0: hablando,
1: eso es bíblico.
0: Sí,
1: es bíblico.
0: Y hablando de impuestos y hablando también de Estado, en este fin de semana, este jueves, estuve también compartiendo con la sala capitular de la Alcaldía de Santo Domingo Norte.
1: ¡Qué bien!
0: Y como vicario, ustedes saben, episcopal de Santo Domingo Norte, tenemos una relación cercana de acompañamiento
1: Bueno.
0: A nivel social. Y entonces estuve también compartiendo con todos los regidores y agradezco el gesto que me han dado

0: y fue de muy buen agrado. Nosotros, como vicaría, tenemos también una oficina dentro
1: Ah,
0: de la
1: sí.
0: alcaldía,
1: Okay. Ah, pero mire qué
0: que
1: bien.
0: sirve de enlace
1: Wow.
0: entre lo civil, lo
1: Exacto. Lo
0: territorial,
1: territorial. Lo
0: lo
1: municipal. Lo
0: municipal,
1: municipal. Ah, ok.
0: también con la
1: Con vicaría,
0: iglesia.
1: con la
0: Sí, y
1: iglesia.
0: es una oficina muy activa y que está
1: Qué
0: haciendo un
1: bien.
0: trabajo, no solamente de iglesia, sino también en
1: La
0: cuanto
1: parte
0: a la
1: social.
0: parte
1: Parte
0: social.
1: social, óyeme.
0: Sí, y nuestra vicaría también tiene lo que se llaman las mesas redondas, que son unas mesas de diálogo para ver cómo está la realidad social.
1: Las
0: Y allí
1: situaciones. Okay.
0: participan los militares, la DGC, ¿verdad? La Policía
1: Todas las
0: Nacional.
1: fuerzas vivas de ahí
0: Sí,
1: deseen. Vaya, interesante.
0: también los jueces,
1: Mira, qué bien.
0: la Junta de Vecinos, los hermanos protestantes.
1: Ah, pero
0: También,
1: muy
0: qué
1: bien, se le da
0: chulo. Participan,
1: participación
0: sí,
1: a todos.
0: participan.
1: Padre, primera vez, el jueves pasado, ¿verdad? Fue su recibimiento allá.
0: Bueno, a la
1: Primera
0: sala
1: vez.
0: capitular sí, pero ya yo he participado como de cuatro reuniones ya
1: ¿Cómo?
0: de la mesa redonda.
1: Ah, pero qué
0: Y agradezco a
1: interesante.
0: todos los regidores de Santo Domingo Norte por ese trato afable
1: Esa acogida.
0: que me dieron. Voy a mandar una foto para que.
1: Ah,
0: Mira qué
1: sí,
0: bien.
1: envié la
0: Padre,
1: foto.
0: usted sabe que ese
1: Vaya.
0: ejercicio que está haciendo, que sería bueno que se trabaje aquí también en el
1: Claro.
0: Distrito Nacional.
1: Y
0: Señores,
1: en toda la
0: personas
1: vicaría.
0: que cumplieron años, a
1: Julia.
0: Marisabel
1: Ajá.
0: Chachi, que es la directora provincial de la Comunidad Siervos de
1: El
0: Cristo
1: padre
0: Vivo,
1: Kennedy.
0: doña Julia, el padre Kennedy,
1: Padre
0: que
1: Kennedy, que
0: celebramos una
1: estuvo.
0: Eucaristía a las 7 de la mañana.
1: Ey,
0: Lourdes, sierva de
1: Lourdes.
0: Cristo Vivo, la esposa de
1: De
0: Arístide,
1: Aristide.
0: estuvo de fiesta de cumpleaños el viernes, este
1: Felicidades, mi
0: viernes
1: hermana.
0: pasado.
1: ¿Cómo? Ella
0: Este
1: Giovanni.
0: viernes pasado ayer.
1: Giovanni.
0: No, se llama
1: Ah, yo pensé que
0: Lourdes.
1: era Giovanni.
0: Sí.
1: Ah,
0: Y
1: Lourdes.
0: Julia.
1: Julia,
0: desde la parroquia San Mauricio.
1: Wow,
0: Felicidades, Julia.
1: ¡Guau!
0: Abrazo.
1: Felicidades.
0: Hay una foto ahí que ustedes la están viendo, mírenla ahí.
1: Eso,
0: A
1: eso.
0: Nuestra
1: Ese es
0: señora
1: mi respeto.
0: Mercedes. Ese es mi respeto. ¡Ay!
1: ¡Ey!
0: Mercedes. Mujer buena.
1: ¡Qué
0: Sí. Que Dios
1: bella!
0: te bendiga, Julia y Mercedes.
1: Felicidades. Felicitaciones para todos los cumpleañeros de este mes, bueno, del mes pasado, ¿verdad? Y lo
0: Señores,
1: de este mes
0: y la
1: también.
0: Escuela Internacional abrió esta semana, señores, con una Eucaristía
1: Escuela
0: maravillosa presidida por el
1: Internacional.
0: Padre Keiter ahí en la Escuela San Juan Pablo II de la Comunidad Siervos de
1: Gracias.
0: Cristo Vivo.
1: Vaya.
0: Muy
1: Más
0: bien. de 10 naciones hacen presente en ese encuentro internacional. Un abrazo y oración
1: Felicidades.
0: por todos ellos.
1: Agradecemos su presencia, su sintonía, ¿verdad? Y en las próximas semanas nos vamos a ver de nuevo. Y que sea Dios Todopoderoso quien les bendiga en el nombre del Padre y del Hijo y del Espíritu Santo. Amén.
0: Amén.
1: Bendiciones.
0: Gracias, nos vemos la próxima.
1: Gracias. Bye.

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queridos hermanos, hermanas, reciban ustedes el afectuoso saludo franciscano de paz y bien. Nos encontramos dentro, ya hoy inicia la novena, nuestro seráfico padre San Francisco de Asís, y ese saludo de paz y bien llegue al corazón de cada uno de ustedes, al corazón de la familia, al corazón de los hijos de Dios, al corazón de cada cristiano, al corazón de cada creyente, al corazón de todo aquel que mantiene viva su fe, mantiene viva su esperanza. También calen aquellos que no creen en Dios, que no buscan de Dios, que nosotros elevamos por ellos una oración especial para que Dios los cuide, les proteja, les dé su amor, les dé su sabiduría y sobre todo les dé la paz y el bien en su vida y en su corazón. En minutos de esperanza, queridos hermanos, hermanas, he dado una continuidad de temas. Hoy estoy hace día tratando el tema del credo y estamos todavía en la parte donde decimos creo en Dios Padre Todopoderoso o creo en un solo Dios. Y quisiera recordarle esto, de que sí, nosotros creemos en Dios, solo creemos en Dios de muchas maneras. Y hoy quiero hablarle de el Dios que nosotros creemos es el Dios de la verdad. No hablo de verdadero, sino de la verdad. Dios es el creador del mundo, Dios es el creador del universo, Dios es el creador tuyo. Y en esa creación, Dios ha manifestado y se ha presentado al pueblo de Israel como el Dios suyo, el Dios de ellos y del Dios verdadero. Habían otros dioses, pero dioses falsos, dioses como Zeus, entre otros. En cambio, nosotros creemos en el Dios que se manifestó a Israel, creemos en el Dios que creó los cielos, la tierra, el universo, te creó a ti, me creó a mí. Ese Dios nosotros creemos. Creemos en ese Dios de la sabiduría, el Dios sabio, el Dios que ha conducido a la humanidad. En ese Dios nosotros creemos. Creemos en el Dios del perdón. Creemos en el Dios del perdón que perdona una y otra vez a sus hijos, a su pueblo, al pueblo de Israel, cuántas veces lo perdonó. El Dios de la promesa. Nosotros creemos en ese Dios, es la verdad. Esa es la verdad de Dios, es un Dios de promesa, que lo que promete lo cumple. La verdad de Dios está en que Él mismo es la verdad. Dios es la verdad. Otra definición, es un Dios verdadero. O sea, el Dios de la verdad es Dios. Dios mismo es la verdad. Una verdad que se va a revelar luego en la persona de su Hijo Jesucristo. Entonces, en ese mismo tenor, Dios que se manifiesta como el Dios de la verdad, tuvo una contraparte que fue la mentira, el tentador, que desde la creación tentó a los primeros padres, Adán y Eva. Es por ello que, mis queridos hermanos, hermanas, hemos de buscar a Dios con ese sentido de que en Dios vamos a encontrar nuestro refugio, vamos a encontrar nuestra fuerza, en Dios lo vamos a encontrar todo, en Dios vamos a encontrar su amor, vamos a encontrar la cobija. Es Dios quien se ha revelado Él a sí mismo de muchas maneras y es de gran verdad que nosotros creemos en Él porque Él es todo eso. Él es un Dios compasivo, un Dios misericordioso, un Dios clemente, un Dios de amor. Y su verdad está revelada en su misma persona. Dios es la verdad. Y Jesús dijo que Él es la verdad, el camino y la vida. Por tanto, Dios mismo es la verdad. No, Dios no es un Dios de mentira, no es un Dios de engaño, no es un Dios de falsedad. Es por ello que te invito, mis queridos hermanos, hermanas, a vivir de la misma manera en la que Dios nos enseña a vivir como Él, a permanecer en la verdad. Jesús dijo que la verdad nos hará libre, es decir, Dios mismo nos hace libre para creer en Él, vivir en Él y para Él. Así que, mis queridos hermanos, vivamos en este tiempo de pandemia, este tiempo de crisis de toda clase, no
afecte mi fe en Dios, no afecte mi manifestación de fe en Dios, de que yo siga creyendo en Él, de que siga buscándolo, de que lo tenga Él como la verdad suprema, de que Él sea mi conducción, sea mi vida. Yo encontrar en Él todo lo que yo necesito para ser feliz, pero todo lo que necesito para alcanzar la vida eterna. Que es el Señor que nos bendiga abundantemente a ustedes y a todos los suyos. Y no olvidemos nunca de que Dios es nuestra verdad, de que en Dios vamos a encontrar siempre la oposición de la falsedad, del tentador. Dios está por encima de todo eso. Así que créele, confía, búscalo. Y que la bendición de ustedes sea desde el cielo para aquellos que nos siguen. Canal Parroquial San José de la Montaña, Y unavisión.com y Naranja TV Dominicana. Y que sea en el nombre del Padre, del Hijo, del Espíritu Santo. Amén. Que Dios les bendiga, paz y bien.

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0: Amigos de Radio Claret Televisión Digital, muy buenas noches, bienvenidos a este su programa La Palabra en tu Casa. Como todos los jueves, contentos de compartir con ustedes ese mensaje de la Palabra de Dios, esa propuesta de la Palabra para nosotros, ¿no? Cada domingo un mensaje distinto, pero ese mensaje lleno de mucho valor y también de mucha alegría, como lo que vamos a estar escuchando esta noche. Eso tiene que llevarnos a nosotros a vivir la Palabra, a vivir ese Evangelio con todo el ánimo, con toda la alegría que se merece, ¿no? Porque se nos ha dicho en la palabra domingos anteriores que somos dichosos de tener esa palabra entre nosotros. No está destinada para todos, sino que para quienes están dispuestos a escucharla y a llevarla a su corazón. Claro que sí. Este domingo vamos a estar escuchando el Evangelio de Mateo. Esto es una continuidad. Cada domingo que ha transcurrido hasta el momento ha sido una continuidad del capítulo 13 de Mateo. Y este domingo vamos a culminar con los versículos del 44 al 52. Pueden ver ustedes en pantalla. Vamos a estar profundizando el Evangelio de Mateo, capítulo 13, del 44 al 52. Y para ello también, más adelante, he traído para ustedes un breve resumen, porque es importante que podamos, como siempre les comento durante el programa, que es importante que podamos ir evaluando cómo es nuestro caminar, ¿no? Cómo va el sentido de la palabra acompañándonos domingo tras domingo para aquellos que tienen oportunidad de asistir, pues, únicamente los domingos, porque casualmente hoy también escuchábamos un pedacito, algunos versículos del capítulo 13 que escuchamos hace dos domingos atrás y que también nos ayudan a ir profundizando cada vez más esta palabra. Este domingo, ahí mientras usted busca entre su Biblia el capítulo 13, versículos del 44 al 52, este domingo también vamos a estar celebrando la sexta jornada de los abuelos y de los adultos mayores. Sí, un motivo muy importante para celebrar porque está entre nosotros personas llenas de mucha sabiduría, de mucho caminar, de mucha experiencia y que eso nos alegra también porque nos van dando esa indicación de cómo ha sido el transcurrir de sus vidas. Yo traje un pequeño grupo de fotos, voy a mostrarles ahí algunas y otras más adelante, pero me gustaría iniciar con algunas de las que he traído. Ustedes la conocen, claro que sí. Ella es Ana Romero. Yo no sabía que era abuelita, pero felicidades para ella porque lindo retoño que le acompaña en la foto. Y si es la abuelita, también trajimos al abuelito. Y pues ahí está la foto que nos compartieron también de ese abuelito orgulloso, ¿no? Que también va a estar celebrando este domingo en la Jornada Mundial de los Abuelitos. ¿Qué más tenemos por allí que lograron enviar sus fotos? A Arelis, la señora Arelis, así es, con ¡uy! 5. Ella es muy amorosa, usted puede conversar con ella, si quiere platicar con ella los domingos a las 10:30, la puede encontrar acá en el Santuario Nacional y conversa con ellos de su experiencia, cómo ha sido el ser abuelita durante tantos años. ¿Quién más tenemos por allí? Trajimos con nosotros, ajá, ustedes los conocen también, nuestros muy queridos familia Wright. Así es, ahí están compartiendo con sus dos nietos y por ahí creo que también me enviaron otra junto con sus hijos, con su hijo, ajá, ahí están los abuelitos Wright, también están por allí para ver quién más logró enviar su foto. Clara Inés, ajá, usted la conoce de los chats, ajá, aquí está en persona Clarita. Gracias por enviarnos tu foto junto con tus nietos. Felicidades a ti que eres abuelita también. Tenemos por ahí también a quien más. Por ahí está. Ajá. Ustedes no las conocen a ellos, pero Ediani nos envió la foto de su mamá junto con su hija. Así que saludos a la mamá de nuestra hermana proclamadora Edianis. Saludos a la mamá ahí también. Felicidades por ser abuelita. También tenemos por aquí, ajá, ay, ustedes sí conocen a Gloria, ajá, nuestra compañera de programa, ahí está Gloria con sus nietos y también creo que tiene una bisnieta, si mal no me equivoco, y si no, bueno, hace ser también abuelita, ahí está también compartiendo esa foto del bautismo, claro que sí. Bueno, con este grupo de fotos terminamos en esta etapa. Más adelante les voy a compartir algunas otras más. Pero ustedes se preguntarán, ¿Quiero estar sola esta noche? Pues por supuesto que no. Siempre el Señor pone en nuestro camino a personas dispuestas a compartir ese mensaje, esa vivencia de la palabra, y están conmigo esta noche. Pueden verlas ahí en pantalla. Está junto a mí Janet, que también es del equipo de proclamadores, y se encuentra también conectada Marisela, a quien le damos la bienvenida esta noche. Buenas noches, Marisela. ¿Será que tienes el micrófono apagado? Ahora sí. Oli, oli, oli, oli. Bueno, mientras solucionamos el tema aquí del audio, Janetcita, bueno, bienvenida. ¿Hace cuánto nos visitaba en la casa?
1: Hace bastante tiempo.
0: Yo no sé si es que la habíamos corrido de la casa. No, mentira, aquí no, aceptamos con mucho cariño a todos.
1: Exacto, encantada de estar con ustedes en este programa. Paz y bien a todos, hermanos, y compartir la palabra en su casa para conocer esos caminos que el Señor nos quiere mostrar.
0: Ellas también tienen muchos sombreros en el santuario, pero esta noche las trajimos como el equipo de proclamadores. También iba a estar con nosotros la hermanita Lesbia. Ella, bueno, está indispuesta esta noche, pero por supuesto que espero que se conecte y nos mande por ahí sus saluditos y esté en sintonía compartiendo claro. Junto con nosotras. Antes que se me olvide, quiero saludar en cabina, por supuesto, a Samir y a Yanio, quienes desde ya están esperando sus mensajes, sus reportes de sintonía y esa opinión que tienen ustedes acerca de la palabra que vamos a estar esta noche claro. Platicando. Y también este sábado va a estar de cumpleaños. ¿Ustedes se acuerdan? Nuestra hermana Rosaura González. Bueno, ya desde ya le digo para que usted le mande su mensajito de felicitamiento y ajá, ajá, ajá, feliz. Ella, por supuesto, encantada de recibir esos mensajitos. Claro. Bien, también quería recordarles que está disponible el blog del Padre Freddy. Usted ya leyó la última publicación que hay. Vamos por el número 11, sí, el número 11, cuando Dios elige lo pequeño. Y recuerda que también dejo para usted en la esquina superior derecha el código QR donde usted se puede unir al canal de WhatsApp y ahí enterarse de cuando sale la publicación y algunos otros anuncios y mensajes que nos da el Padre Freddy a través de ese canal, también para que tengamos ese contacto directo con ellos, ¿no? Y nos pueda ayudar a profundizar también un poco acerca de la palabra. Así que, buenísimo, les recomiendo que usted también se una al canal y pueda también compartir este enlace del blog con otras personas, ¿no? Para que otros también tengan la oportunidad claro. De conocer las experiencias y sepan de la fe de nuestra Iglesia Católica. Ok, entonces, en esta ocasión lo que vamos a hacer es que vamos a iniciar, antes de recordar el método de las 3E que utilizamos en el programa.
1: Sí, claro.
0: Usted que tiene un par de citos de años de estar participando, ¿cómo es esto? ¿Cómo es la dinámica? Cuéntenos un poquito, Janet.
1: Bueno, primero nos tratamos de leer ese día de qué se trata el evangelio que vamos a, como decir, a desmenuzar. Así que todos estamos atentos a escuchar todo lo que nos quiere decir el Señor y sacar las partes más importantes de esa escucha, ¿verdad? ¿Dónde fue realizada esa historia? Porque en realidad son muchas historias que el Señor nos dice, a veces nos las cambia con testimonios, con parábolas, sacar las partes más importantes, pero siempre como si estuviéramos allí en ese contexto histórico donde sucedió todo eso. Luego pasamos a ver lo que nos quiere decir, cuando ya hemos desmenuzado bien, lo que sería el entender, ¿verdad? ¿Qué nos dice todo lo que vimos? ¿Y qué pensamos cada uno que nos está diciendo en ese momento? Como una comprensión, pero de cada uno de nosotros. Y por último sería el encarnar.
0: Así es.
1: ¿Verdad?
0: Así es.
1: Que el compromiso que tenemos al escuchar esa palabra y cómo queremos que esa palabra nos ayude en nuestro diario caminar hacia ser santos, porque todos queremos llegar a la santidad, todos queremos convertirnos, todos queremos tener ese camino. Entonces, al final, ¿cuál es mi compromiso cada semana con esa palabra de cara a ser mejor, a ser un mejor ser humano?
0: Así es. Y bueno, con este resumen que me parece muy, muy breve, conciso y preciso, me encanta. Así que aquellos que por primera vez nos sintonizan o quieren recordar cómo es el método del programa, este pequeño resumen nos ayuda un poquito. Yo me voy a quitar este abrigo porque la verdad es que yo no sé si en su casa está lloviendo, pero aquí en Panamá está cayendo un torrencial de agua. Y yo salí temprano antes de, llegué y se me olvidó quitarlo, pero como yo estoy en la comodidad del sillón de mi casa, yo me lo voy a retirar para poder estar más cómoda junto a usted, lo va a poner por acá. Entonces, y vamos a iniciar con esta etapa de la escucha. Y la escucha la iniciamos con la oración de invitación al Espíritu claro. Santo. Vamos a ponerla entonces en pantalla para leerla rápidamente. Ven Espíritu Santo, ven Espíritu Santo, ven Espíritu Santo. Oh Espíritu Santo, amor del Padre y del Hijo, inspíranos siempre lo que debemos pensar, lo que debemos decir, cómo debemos decirlo, lo que debemos callar, cómo debemos actuar, lo que debemos hacer para la gloria de Dios, el bien de las almas y mi propia santificación. Espíritu Santo, danos agudeza para entender, capacidad para retener, método y facultad para aprender, sutileza para interpretar, gracia y eficacia para hablar. Danos acierto al empezar, dirección al progresar y perfección al acabar. Amén. Así es. Y bueno, como les comentaba al inicio del programa, es importante que podamos ir viendo y evaluando cómo ha sido nuestro caminar a lo largo de este capítulo 13, que ha sido un poquito extenso, ¿sí? Porque regularmente vemos un pedacito, un fragmento, un capítulo y algunos versículos, pero en esta ocasión, domingo tras domingo, hemos estado escuchando la palabra de forma corrida. Bien, entonces, para ello, antes de escuchar la lectura de este domingo, yo traje para ustedes, y es algo que también tuvimos la oportunidad de compartir anoche durante el encuentro de Lección Divina que realizamos cada miércoles a las 6:30, que por supuesto usted está invitado. Iniciamos viendo ese recorrido, ¿no? Cómo inició Mateo. Y voy a poner en pantalla entonces cómo fue ese resumen. Si ustedes recuerdan, fue un evangelio que inició cuando Jesús salía de casa, ¿no? Y se sentaba a orillas de mar, pero había tanta gente deseosa de escucharlo, que luego se subió una barca y desde allí empezó a hablarles en parábolas, ¿no? Y les hablaba de la parábola del sembrador, ¿no? Y que ese sembrador iba por el camino y durante ese camino las semillas, algunas se las comieron los pájaros, otros cayeron sobre terreno pedregoso, con poca tierra, otras sobre espinos y otras cayeron en tierra buena y dieron frutos. Y a veces quisiéramos como que ese dieron frutos fuese únicamente lo que es para nuestras vidas. Pero si podemos ver en la línea azul que dice oye la palabra y da frutos, a veces nuestra vida es de esa manera, ¿no? Hay unos sub y bajas, hay un comprender, y ahí más o menos intenté como en una gráfica de X y Y, ver en el tiempo cómo es nuestro crecimiento, ¿no? Cómo cambia nuestra fe a medida que vamos avanzando en la escucha de la palabra. Porque cada una de las semillas que cayeron tenían un significado. Los discípulos se le acercan al Señor y le preguntan, pero cuéntanos, ¿qué quiere decir esta parábola, ¿no? Claro. ¿Y qué es una parábola para explicarle a la multitud que escuchaba? Entonces, tenemos al que escucha la palabra pero no la entiende, ¿no? Tenemos al que escucha la palabra pero es inconsistente, no echa raíces, como la semilla que cae en terreno pedregoso. Tenemos el que escucha la palabra, pero las preocupaciones de la vida que son propias del ser humano y las riquezas lo sofocan sin dar frutos, que son aquellas semillas que los espinos las sofocan, y por supuesto el que da fruto. Un fruto del 100%, del 70%, del 30%, pero siguen siendo un exacto. Fruto, ¿no? Que es a través de ese caminar el fruto que da. Y esto comentaba también la palabra, dichosos ustedes, ¿no? Que se les ha concedido conocer el reino de los cielos porque ustedes ven y oyen, ¿no? Y también el día de hoy, cuando escuchábamos el evangelio, justamente decía, de hecho, muchos quisieron haber visto y haber escuchado, pero no tuvieron la oportunidad. Nosotros que tenemos este programa, que tenemos Radio Claret Televisión Digital, claro, que tenemos la facilidad y la oportunidad de acudir a las Eucaristías, de evangelizar por las redes, tenemos esa dicha de poder compartirla, ¿no? Entonces, es momento también de recordar que somos dichosos de escuchar la palabra y de hacer la vida, de hacerla, de si es una palabra viva, la llevamos a nuestro día a día, ¿no?
1: Para que sea testimonio, correcto.
0: Así es. Luego teníamos el domingo pasado, que también se nos hablaba en parábolas, pero esta vez se nos introducía el término del reino de los cielos, ¿no? Aquí ya nos dirigíamos a la multitud en el primer domingo, este era el domingo 15, ya el domingo pasado, que era el 16 del tiempo ordinario, ya estábamos hablando distinto. Seguíamos hablándole a la multitud, pero esta vez también se incluyen los discípulos, ¿no? Porque dice la palabra que en esta ocasión se acercaron los discípulos. Acá en el domingo 15 preguntaban, ¿qué quieres decir? Pero en el domingo pasado ya ellos se acercaron y preguntaron. Por ahí también tenemos para compartir un breve resumen que veíamos en la noche de ayer sobre este caminar y que también ya incluye otros elementos. Aquí hay un sembrador, pero hay una cizaña. Y el evangelio en sí va explicando qué quiere decir cada uno de ellos, ¿no? El Señor les propone que el reino de los cielos se parece a, y quizás más adelante podríamos ver un poquito, Janet y Marisela, un poquito de qué es el reino de los cielos para repasar eso que vimos la semana pasada, qué es esto de hablar en parábolas y demás. Y en esta ocasión se hablaba del hombre que siembra buena semilla en el campo, y también se hablaba de la semilla de la mostaza, que siendo una semilla tan pequeña puede crecer tan grande como un arbusto, y también hablábamos de la mezcla de la levadura con un poco más de harina que se echaba a perder, ¿no? Pero entonces vemos aquí también de vuelta, después de hablarle a la multitud, Jesús regresa a casa, ¿no? Y ahí se le acercan los discípulos. Qué bueno esta manera que nos da a entender el evangelio, porque también nos va diciendo del salir de nuestra comodidad de casa para ir a reunirnos con otros y también regresar y reunirnos también en comunidad. Se acercan los discípulos y les piden qué quiere decir también entonces esta parábola. Y Jesús les va indicando, ¿no? El campo se refiere al mundo, el enemigo al diablo, esto, la cizaña es el maligno. ¿Quiénes son los separadores de la cizaña del trigo cuando ya dé fruto el trigo, ¿no? Las semillas son los ciudadanos y el tiempo. Volvemos a ver entonces la figura del tiempo, Janet. Veíamos el tiempo que transcurre para que salga la semilla, ¿no? Que dé fruto. Claro. Y acá vemos también nuevamente la semilla. Voy a pasar la próxima, ese como un pequeño spoiler para que podamos ir avanzando un poquito, pero la siguiente, aquí vamos a ver un poquito más acerca de lo que ya hemos visto en los domingos anteriores. Bien, vamos entonces a ubicar en nuestras Biblias Mateo 13 del 44 al 52, lo ponemos en pantalla entonces para poder compartir ese evangelio. Tenemos por allí el evangelio. Así es.
1: Vamos a leer. Sí. En aquel tiempo, Jesús dijo a sus discípulos: el reino de los cielos se parece a un tesoro escondido en un campo. El que lo encuentra, lo vuelve a esconder, y lleno de alegría, va y vende cuanto tiene y compra aquel campo. El reino de los cielos se parece también a un comerciante en perlas finas, que al encontrar una perla muy valiosa, va y vende cuanto tiene y la compra. También se parece el reino de los cielos a la red que los pescadores echan en el mar y recoge toda clase de peces. Cuando se llena la red, los pescadores la sacan a la playa y se sientan a escoger los pescados. Ponen los buenos en canastos y tiran los malos. Lo mismo sucederá al final de los tiempos. Vendrán los ángeles, separarán a los malos de los buenos y los arrojarán al horno encendido. Allí será el llanto y la desesperación. ¿Han entendido todo esto? Ellos le contestaron: sí, Entonces él les dijo, por esto todo escriba instruido en las cosas del reino de los cielos es semejante al padre de familia que va sacando de su tesoro cosas nuevas y cosas antiguas. Palabra del Señor.
0: Gloria a ti, Señor Jesús. Así es, acabamos de entonces completar, como quien dice, el álbum de figuritas de la diapositiva que veíamos anteriormente. Me confirma Controles si Marisela está por aquí también, porque me gustaría que también pudiéramos compartir con ella. Mientras tanto, recuerde que usted puede participar a través del chat del canal. Estamos pues aquí esperando sus comentarios y su participación. Y para ello me gustaría también compartir esas preguntas de la escucha, si las podemos poner en pantalla para ir conversando un poquito acerca de esta etapa. Tenemos por aquí de qué nos está hablando Jesús en esta ocasión. Es importante que siempre miremos en el Evangelio dónde está Jesús y qué está haciendo, porque eso también nos sirve de guía para nosotros, a qué parábola se refiere y de qué tratan. ¿Y cuál será entonces la buena nueva del texto para nuestra comunidad? Recuerde participar a través del chat. Mientras tanto, voy a conversar aquí con mi hermana Janet. Y así es, vamos a ir contestando estas preguntas uno con uno, ¿no?
1: Claro.
0: ¿De qué nos está hablando Jesús? Porque el Evangelio, esto, en todas las ocasiones inicia Jesús conversando, ¿no?
1: Sí.
0: Conversando primero con la multitud, el domingo pasado con la multitud nuevamente, uh-huh. Y en esta ocasión, ¿qué nos dice el texto? ¿Con quién estamos conversando ahora?
1: Aquí seguimos hablando con la multitud, pero también con los discípulos. Entonces, en la parábola donde él empieza, el tesoro escondido, uh-huh. Él quiere hacer como una comparación de lo que es el reino de los cielos. Y empieza con su primera parábola de uh-huh. ese tesoro en un campo.
0: Se parece a un tesoro claro. escondido en un campo. Uh-huh. ¿Cuál es la actitud de la persona que encuentra ese tesoro escondido?
1: Se llena de alegría, vende todos porque desea comprar ese campo.
0: Dice que lo vuelve a esconder primero uh-huh. y lleno de alegría. Yo me puedo imaginar esa alegría claro. porque en ese entonces encontrarse un tesoro, digo, no había bancos en ese momento. Exacto. Así que de repente se lo encontró allí y ajá, me encontré un tesoro. Exacto. Yo me puedo imaginar esa alegría. Vende todo lo que posee, ¿no? Para comprar aquel campo.
1: Correcto.
0: Fíjense que dice que vende todo para comprar el campo. No dice que vendió todo para comprar el tesoro.
1: El
0: dice
1: tesoro.
0: Que compró el campo. Uh-huh. Muy bien. Tenemos entonces a Marisela por allí para que podamos compartir con ella. Hola, Mari. Bienvenida.
2: Hola.
0: De vuelta. Ahora sí.
2: Lo hemos logrado. Cuéntame.
0: Lo hemos logrado. Muy bien. Mira, estábamos conversando con Janet acerca, estamos en la etapa de la escucha, viendo primeramente la primera parábola, ¿no? Lo primero que se nos compara del reino de los cielos. Dice, el reino de los cielos se parece a un tesoro escondido. Me gustaría ver contigo la siguiente parábola, ¿no? El reino de los cielos se parece ¿a quién según tu Biblia?
2: Al comerciante.
0: Dice que se parece
2: a un comerciante que busca perlas finas.
0: De perlas finas, así es. ¿Y qué hace el comerciante cuando descubre esas perlas finas?
2: Él lo vende todo. Él lo vende todo. Dice, si llega a sus manos una perla de gran valor, se va, vende cuanto tiene y la compra.
0: Y la compra, así es. Bueno, tenemos una similitud entre la parábola anterior, ¿no? Encuentran algo que Exacto. parece que es valioso, algo que es importante, uh-huh. ¿y qué hacen? Venden todo para comprar justamente lo que han Exacto. encontrado, ¿no? Luego sigue entonces la siguiente parábola. Dice, el reino de los cielos se parece a... ¿A qué se parece en esta ocasión, Janet?
1: A una red echada al mar que atrapa peces de toda especie, o sea, como un tesoro, pero de la naturaleza, ¿no? Porque tantos peces, eso es importante, especialmente cuando es un pescador, es algo para alimento, para ayudar a la gente, así que es un tesoro.
0: Y precisamente uh-huh. son los discípulos
1: claro.
0: que al principio eran pescadores, Así que como está dirigiéndose a los discípulos en esta ocasión, creo que por allí va el asunto. Les voy a conversar a mis discípulos acerca de aquello a lo que se dedicaban antes de seguirme. Pero ¿qué sucede en este momento entonces? Cuando ya los pescadores han llenado esa red, ¿qué sucede? Dice, la sacan a la orilla, ¿no? De playa.
1: Pero ahí viene la división de que el Señor quiere decirles algo. Hay que sacar lo que es bueno y separar de lo que es malo. Ellos mismos empiezan a darse cuenta, porque como el Señor nos habla en parábolas, es porque nos está enseñando algo. No todo lo que se puede sacar de pronto va a ser todo bueno. Allí es donde tiene que venir ese análisis, como dice uno, ese pensamiento de que esto tengo que pensar, ¿qué es lo que me está dando el mar? No todo va a ser bueno.
0: Y luego añade, así sucederá al fin del mundo. Aquí estamos hablando de tiempo nuevamente, en el fin del mundo. Vendrán los ángeles y separarán a los malos de los buenos, echarán al horno de fuego y ahí será el llanto y el crujir de dientes, ¿no? También habíamos escuchado esta versión el domingo pasado, ¿no? Habrá llanto en el momento de la separación. Habrá una distinción, ¿no? Serán los segadores los encargados de dividir ese trigo bueno de la cizaña. Y en esta ocasión vuelve y el texto nos incluye, ¿no? En esa enseñanza, la separación de lo malo y de lo bueno, ¿no? Y que lo malo será echado al fuego, al horno. Luego tenemos entonces esa última reflexión que hace el Evangelio. Mari, si nos puedes ayudar con eso último que añade el texto. Esa pregunta dice, de Jesús con la que inicia ese versículo 51. ¿Lo han entendido todo?
2: Exacto, dice. ¿Han entendido ustedes?
0: Creo que esa pregunta nos han hecho en varias ocasiones. ¿Lo has entendido todo, Mari?
2: Dice, ¿han entendido ustedes todas estas cosas? Ellos le respondieron, sí. Entonces Jesús dijo, está bien. Cuando un maestro en religión ha sido instruido sobre el reino de los cielos, se parece a un padre de familia que siempre saca de sus armarios cosas nuevas y viejas.
0: Y aquí también tenemos como una decisión, ¿no? De escoger. Dice que nos hablan de los escribas, de los letrados, de los conocedores, ¿no? ¿Los conocedores de qué serán? Porque yo puedo entender y recordar que un escriba, un letrado, era una persona que tenía conocimiento en la ley, ¿no?
1: Claro.
0: Entonces, hace esa comparación, ¿no? El reino de los cielos también se parece a un padre de familia, a un dueño de casa, aquel que posee algo y va obteniendo de su tesoro cosas antiguas y cosas nuevas. Así es. ¿Cuál creen que puede ser entonces aquí el mensaje esencial? Porque justamente nos está hablando de dónde la pregunta que hacía en la etapa de la escucha es esta. ¿Cuál será esa buena nueva? Pensaría yo que de repente vuelve y nos afianza el tema de la separación de, pero esa separación de debería de llevarnos a entender algo más profundo de lo que estamos viendo como un tesoro o una perla fina o una red de peces con muchos peces, algunos peces buenos, otros malos, ¿no? Tenemos por ahí unos mensajes para compartir, vamos a ponerlo entonces en pantalla para leerlos. Chan, chan, chan, Asael. Asael, ¿desde qué país nos está sintonizando? Buenas noches, Asael. Saludos a este elenco hermoso. Muchas gracias por lo hermoso. Me sentí hermosa. Gloria Delgado, saludos, hermana. Saludos, Gloria. Buenas noches. Por aquí, dice Samir y Janion, the best. Ah, sí, saludos, por supuesto. Ellos dos son el dúo dinámico. Pinky Cerebro. Querube también. Yo también. Muy bien. Saludos desde Medellín, Colombia, Angar. Ajá, saludos, Angar. Muy bien. Clarita, buenas noches. Clarita, ya te vimos. Ajá, muy bien. En sintonía total, querida Querube y Janet, en especial Evangelio. Así es. Estoy de acuerdo, el reino de los cielos en varias parábolas. Así es. Que son tesoros para lograr conseguir depurando lo bueno de lo malo. Así es. Bueno, En esta parte es algo que debemos de profundizar un poquito más adelante. ¿Qué crees tú, Marisela? ¿Qué te gustó más de haber escuchado esta palabra que podamos ampliar un poquito más en la etapa del entender?
2: Bueno, mira, ahí yo separé esto en dos partes. Al inicio, las dos primeras parábolas nos invitan a descubrir y a buscar. Y en la siguiente nos invitan a escoger y separar. Entonces, bueno, eso me lleva al entender de una vez en que en la vida cotidiana, pues, nos toca a nosotros descubrir lo bueno, descubrir el mensaje de Dios, descubrir el amor de Cristo en la vida, y asimismo poder reconocerlo, poder buscarlo y hacer lo que se tenga que hacer para quedarnos con eso, ¿no? Para quedarnos con lo bueno. Y eso puede ser algo material, como puede ser algo, ¿cómo digo? Algo material como algo, como un aprendizaje de cualquier situación. Y si me voy a la parábola del escoger, pues aún en circunstancias complejas, en un mar turbio que tiras la red, pues te va a tocar a veces sacar peces buenos y peces malos, y a veces te va a tocar sacar peces de otras cosas que no es lo que necesitas, ¿me explico? Entonces me parece muy bonito este pasaje, muy profundo, porque nos lleva a dos áreas, ¿no? A ese escenario cotidiano del día a día, como te mencioné, pero también al escenario de la vida en conjunto, en donde uno, pues nos toca escoger dónde quedarnos y por qué quedarnos. Y de cualquier otra circunstancia familiar, de relaciones, donde tú dices, bueno, no todo ha sido malo, vamos a escoger lo bueno y nos quedamos con lo bueno, ¿me explico? Porque al final es, dependiendo de cómo lo ves, ¿no? Si lo ves desde la justicia, sacas lo bueno de lo malo, y si lo ves desde la misericordia, también, pues, te quedas con lo mejor, visto desde la misericordia, ¿no? Desde ese amor profundo, ¿no?
0: Claro, y ya que estamos en la etapa del entender, porque es lo que te lleva el texto, me gustaría también compartir con ustedes las preguntas de esta etapa, si podemos ponerlas en pantalla, y es importante que podamos ir dándole contexto a esta definición, ¿no? El tesoro escondido, ¿qué representa o qué viene siendo el tesoro escondido? ¿Qué quiere decirnos con esto de la perla fina? La red de pescadores, el padre de familia, hay muchas acciones que estamos viendo en el texto también que son necesarios entenderlos, porque habla de acciones como vender y comprar, como sacar, como decía Marisela, sacar cosas, ¿no? Escoger cosas, ¿qué quiere decirnos eso? Y por supuesto hay que extraer una enseñanza, ¿no? Algo que nos lleve durante toda esta semana a compartir el evangelio y a vivirlo. Entonces ponemos en pantalla para leer estas preguntas rápidamente. Les voy a ir leyendo por acá. Dicen, ¿qué quiere decir con tesoro escondido, una perla fina, pescadores y el padre de familia? Las acciones de vender, comprar, sacar, ¿a qué nos están invitando? Y por supuesto, esa enseñanza. Antes de darle respuesta a estas preguntas, quisiera que volviéramos a ver, porque estamos hablando en este texto del reino de los cielos y también de las parábolas. Y me gustaría saber para ambas, ¿cuál sería su opinión de qué es el reino de los cielos? Lo veíamos el domingo pasado, en el programa anterior también, pero es bueno que podamos también volverlo a rescatar. El reino de los cielos se parece a, ese parece a va a ser después que no estemos con vida, o fue ayer, o será mañana, o es hoy. ¿Qué piensan ustedes?
1: Bueno, para mí el reino de los cielos es ese diario vivir y ese encuentro con el Señor en cada momento, en que tengo diferentes situaciones en las que Él aparece a través de su palabra o del Espíritu Santo, o que Él me va instruyendo. Entonces yo pienso que el tiempo del reino de los cielos es ahora mismo, pero también lo tuve en el pasado y también lo voy a tener en el futuro. y la forma como sería la para

0: o una opinión distinta a lo que nos está compartiendo Janet en este momento?
1: Bueno, yo pienso que el reino de Dios es ese momento particular en el que estamos en encuentro con Él. O sea, en el día a día, en ese momento en el cual nosotros permitimos y escuchamos su palabra, y en este caso esta parábola que nos ayuda a comparar y a transferir ese mensaje al día a día. Te pongo un ejemplo. Ese papá que saca, ese padre de familia que saca lo bueno de lo malo. En un escenario de una escucha con un hijo, en una situación, ya sea de donde le quieres enseñar o donde lo quieres guiar, te va a tocar llevarlo a él a separar lo que no es correcto de lo que es correcto o de lo que le conviene ante los valores morales, ante los valores cristianos. Entonces, ese momento o sea, este momento preciso en el que estamos leyendo esta palabra y la estamos haciendo nuestra y que nos va a servir en adelante para guiar a alguien desde el amor y desde la misericordia, para mí eso es el reino de los cielos, es ese espacio de escucha de la palabra y ese espacio en el cual enseñamos la palabra. ¿Sí me explico?
0: Sí, claro que sí. Y sobre eso quisiera enlazarlo entonces con la primera pregunta que hacíamos en la etapa del entender, ¿no? El significado de. Veíamos que el tesoro escondido era encontrado, ¿no? Era encontrado y la persona que lo encontró probablemente no era la dueña del campo, pero quizás la trabajaba. Y por eso tuvo la idea de voy a esconderlo, voy a vender todo lo que tengo para comprar ese campo. Igual el comerciante o el mercader, ¿no? Que en esta ocasión vio esa perla de gran valor, quizás era un comerciante de perlas también y conocía del valor de una perla y dijo, ¿sabes qué? Voy a venderlo todo para comprar
1: Sí,
0: esta perla fina.
1: claro.
0: Entonces, allí tenemos esas acciones de el vender y el
1: El
0: comprar.
1: comprar, correcto.
0: En nuestra vida de fe quizás no ocurre de la misma manera,
1: No.
0: porque yo no puedo vender lo que era antes para comprar fe,
1: No.
0: pero sí puede haber un cambio al interno,
1: Claro.
0: ¿no? ¿Qué representaría entonces para nosotros el que tengamos una fe y esa fe en el camino haya tenido que desprenderse, si no la teníamos, desprenderse de algo antiguo, como dice el texto, para darle pie a algo nuevo? ¿Qué creen ustedes que habría allí? ¿Habría alguna oportunidad, algún camino, algún crecimiento, algo de conversión para aquellos que encuentran algo de valor?
1: Mira,
0: Exacto.
1: yo me quiero adelantar aquí a ponerte un ejemplo. En el caminar de la lección aprendimos sobre la escuela de San Miguel. Y digamos que esa es una perla que me tocó pues reconocer, ¿no? Entender que la formación no solo llegaba hasta la lección, sino que había una oportunidad de profundizar más la preparación. Y ir y decir, ok, yo voy a dejar de hacer un sábado al mes, dejar algo, dejar lo que hacía en el pasado para dedicar eso a esa formación. Es precisamente encontrar esa perla y dejar todo lo que había antes para incluir ese campo de información, de guía, de mensaje. Porque al principio cuando nos hablaron era solo una formación bíblica, ¿verdad? Y nos encontramos con tres clases en el primer nivel que son explosivas, o sea, son, vaya, está una de formación emocional, una de formación bíblica, está la guía del Padre Freddy con Cristología, entonces se ha hecho mucho más de lo que esperábamos. Y esto yo lo comentaba con una compañera que está también tomando las clases durante este año del primer nivel.

0: Entonces, para mí, eso se traduce en ese comerciante que ve esta perla y dice, olvídate, yo hago lo que sea por poder pagar esa clase y llevarme ese conocimiento y esa experiencia que va enriqueciendo mi fe.
1: Claro, por acá. Bueno, el tesoro escondido es realmente eso, representa como el reino de Dios muchas veces se nos aparece de manera inesperada dentro de nuestro diario vivir, de nuestros trabajos. La perla preciosa es eso que dijo Marisela, ese encuentro intencional con lo que es verdaderamente vale la pena, lo que es esencial, ese desarrollo de nuestro encuentro con el Señor y renunciar a todo lo material y solo pensar en el espíritu, en lo que va a llenar mi fe, lo que va a cambiarme. Entonces, ahí tenemos dos tesoros, ¿verdad? Y ambos, de una manera inesperada, que es la que te digo, lo de encontrar el tesoro, puede ser un ejemplo. Estás en el trabajo y ves a una persona que la ves su cara, su expresión triste, y te acercas, ¿qué te pasa? Una persona que no sabe quién eres, sabe que trabajas allí. Y luego esa persona empieza a contarte cosas de su vida, cambia su actitud y tú la ves que ya se siente diferente. ¿Por qué? Porque una persona se le acercó a preguntarle cómo estaba. En un mar de personas que estamos solamente trabajando. Entonces, ese es un tesoro escondido. Es la manera como nosotros nos podemos acercar al prójimo.
2: Y ya el interés como que cambia.
1: Cambia,
2: Ya
1: correcto.
2: cuando
1: Sí.
2: bueno, tampoco es que nosotros
1: No, exacto.
2: somos dichosos, como
1: Sí.
2: dice el texto.
1: Claro.
2: Esto, no somos como, no quisiera usar la palabra como privilegiados, porque no es
1: No.
2: un privilegio, más bien es una gracia de Dios
1: De Dios.
2: el que podamos conocer de esto y que podamos compartirlo. Y
1: Compartirlo.
2: me gusta mucho que Jesús usa estas cuatro referencias
1: Claro.
2: para indicarnos la magnitud de donde nosotros también
1: Claro.
2: podemos y tenemos oportunidad de enseñar a través del Evangelio también, porque el tesoro escondido estaba, ¿dónde? En un campo. O sea, nosotros también tenemos oportunidad de ir al campo y
1: Claro.
2: encontrar buena semilla, como ha estado hablando el texto durante todos estos domingos. El comerciante también, de repente, en un mar de perlas finas, se encontró esta de gran
1: De
2: valor,
1: gran
2: porque era
1: valor,
2: un comerciante de
1: correcto.
2: perlas, quizás también eran perlas
1: Correcto.
2: de gran valor, pero
1: Claro.
2: encontró esta perla fina y dejó todo para comprarla, ¿no? Pero en el caso de la red de peces, ahí aquí hay como una separación, ¿no? Y
1: Sí.
2: vuelve a hacernos la comparativa del domingo pasado, la separación de lo bueno y lo malo.
1: Claro.
2: Dichosos ustedes que conocen y oyen la palabra y que han visto y que han vivido y que han compartido junto al Señor y conocen al Señor, que tienen oportunidad incluso de compartir estas reflexiones acerca de la palabra, acercar a otros, ¿no?
1: Sí.
2: Hacerla vida, hacerla viva. Y también como dice el padre de familia, ¿no? Ese padre de familia que va sacando
1: Claro.
2: de su baúl, de su cofrecito, cosas antiguas, todo eso que ha vivido. Nuestros abuelitos que este próximo domingo van a estar celebrando la Jornada Mundial,
1: Las
2: ellos tienen una
1: tradiciones.
2: larga trayectoria de cosas
1: Exacto,
2: que se han
1: claro.
2: convertido en cosas que durante el camino han dejado y que han convertido en cosas nuevas. Incluso lo han hecho para compartir con sus
1: Con su
2: familias, ¿no?
1: familia.
2: Tengo nietecitos nuevos, quiero compartirle enseñanzas nuevas. No quiero que mis hijos o mis nietos caigan por el mismo camino que yo he tenido que recorrer,
1: Claro.
2: que pasen alguna penumbra. Son los pensamientos que uno tiene como parte de familia, ¿no? Como
1: Claro.
2: piensan los abuelitos, Janel de acá que es abuelita también. Uno quisiese lo mejor para nuestra familia y que esas cosas antiguas por las que nosotros hemos vivido, nuestra fe nos ayude a explicar de qué manera ellos también pueden vivir una manera mejor, ¿no? Aprendiendo a través
1: Claro.
2: de la escucha de la palabra. Por ahí alguien me iba a preguntar algo. No, sí, tenemos mensajes. Ajá, vamos a compartirlos. Chan, chan, chan, chan, chan, dice Asael. ¿Quiere leer, Janetita?
1: Ok.
2: Ajá.
1: El reino de Dios no es una obligación ni una carga. Es un descubrimiento que llena el corazón de alegría. Quien realmente encuentra a Cristo comprende que nada de este mundo puede compararse con Él.
2: Gracias, Asael.
1: Hangar 507, la red que recoge toda clase de peces. Dios llama a todos, pero llegará el momento del discernimiento y del juicio. La invitación es a vivir preparados y fieles.
2: Así es.
1: Las parábolas del tesoro escondido y de la perla de gran valor, subrayando una verdad espiritual fundamental y el bien más alto posible para el ser humano en el esfuerzo y alegría que se produce. Clarita nos envía este comentario. Asael, al escuchar este evangelio no puedo dejar de dar gracias a Dios por las personas que ponen nuestro camino. A veces el tesoro escondido del reino no lo descubrimos solos. Dios utiliza a hombres y
2: mujeres. Primero en el siguiente texto.
1: Mujeres que con su ejemplo, su amistad y su fe nos enseñan dónde buscar.
2: Así es.
1: Clarita, hallar con alegría, siendo el motor de vender todo lo que tenemos, lo viejo, para adquirir lo nuevo.
2: Así es. Y bueno, para terminar esta parte de el entender, porque cuando uno está como chévere platicando, pues sí, pasa el tiempo rápido.
1: Sí, muy rápido.
2: En esta etapa del entender, me gusta mucho que termine justamente con esto de lo nuevo y lo antiguo.
1: Lo antiguo, correcto.
2: Porque ahí hay como uh-huh. un calibrar de la vida, ¿no? Sí. Un balance, uh-huh. un recorrido que te permite conocer el final de, ya que hemos estado hablando de estos, todos estos domingos uh-huh. acerca del tiempo, ¿no? El poder distinguir entre lo bueno y lo malo. Y quizás no todo el mundo sepa la diferencia uh-huh. entre lo bueno y lo malo porque no claro. tienen ese acercamiento con la palabra de Dios. No conocen de la palabra de Dios, tampoco conocen a las buenas semillas dispuestas a compartirla. Claro. Y por eso es importante el ejercicio nuestro, ¿no? No solo quedarnos recibiendo, sino también dar frutos. Y ese dar frutos requiere también de valentía, como por ejemplo venir a un programa a hablar del Señor. Para algunos dicen, es que me da pena porque yo no sé cómo hablar del Señor. O cuando estoy en la oficina, con, como decía el caso de Janet, ¿yo por dónde empiezo a hablar? Exacto. ¿De qué digo?
1: Claro.
2: Y a veces hay personas que no necesitan que les hables, necesitan ser escuchadas. Y al ser escuchadas dicen, claro. ¿sabes qué? Janet es buena escuchando, con Janet me puedo desahogar porque siento paz, porque ella tiene experiencia, porque ella me da tranquilidad. Y qué bueno es que vean también ese reflejo en nosotros, ¿no? Me gustaba lo que conversaba en la homilía el padre Freddy, ¿no? El sentir que la palabra nos da vida, para no quedarnos en casa, como claro. hacía Jesús y como dice el Evangelio. Él no estaba sentado en su casa, vengan que yo los evangelizo, vengan que yo les enseño. Él salía, les enseñaba a sus discípulos cómo hablar ante la multitud, ¿no? Cómo evangelizar, cómo claro. hablarles, uh-huh. cómo hablarles en parábolas, ¿no? Para enseñarles cómo claro. era el reino de los cielos. Difícilmente en aquel momento hablar del reino de los cielos era, ah, este loco que me está hablando. Pero dichosos nosotros que sabemos y conocemos exacto. y entendemos, dichosos ustedes que oyen y ven, porque muchos quisieron haber visto y escuchado y no tuvieron esa fortuna entre claro. ellos, ¿no? Esa gracia de Dios de conocer la palabra. ¿Sí? Vamos entonces a esta etapa, bueno, por la hora deberíamos ir entrando ya a la etapa del encarnar, porque sí. por supuesto es importante esta etapa en la reflexión del Evangelio uh-huh. y por supuesto las preguntas de rigor en esta etapa son, ¿qué me está diciendo a mí? ¿A qué me invita el texto personalmente? ¿Qué me está diciendo Dios? ¿Qué representa esa palabra para uh-huh. mí? ¿En qué me puede ayudar en mi caminar durante esta semana? ¿Cómo le respondo? Si a través de una oración, un pensamiento, ¿a qué me compromete también esta palabra para yo hacerle frente a la vida? Porque somos seres humanos, porque necesitamos estar en comunidad, estar unidos, estar en constante reflexión como seres lógicos, ¿no? Entonces, en esta etapa me gustaría que tanto Marisela, que todavía continúa conectada uh-huh. con nosotros, y Janet pudieran también compartir ese qué les está diciendo el texto.
1: En mi caso, le di bastante importancia al final, la combinación esa de lo nuevo y lo viejo, ¿verdad? Porque siendo abuela, yo traigo la tradición de que mi abuela me pasó a mí, de muchas cosas de la vida de Jesús, desde que estaba pequeña, me tocó estar con las monjas del San José de Malambo. Entonces recuerdo todas esas cosas y yo he tratado de pasarle como esa tradición y esa costumbre de rezar antes de dormir a los niños, en este caso a mi nieto. Así que todo eso es importante porque también eso pega con la sabiduría y las creencias de entender la novedad del Evangelio que estoy aprendiendo ahora. Entonces, eso me da pensar de que le pido al Señor que me ayude, ¿verdad?, a saber cómo manejar eso y cómo transmitir eso para las demás personas comprendan que no hay que perder eso ni que tienes que ser una persona súper sabia para entender el Evangelio. Es cada día lo que aprendes y cómo lo puedes aplicar a tu vida.
2: Marisela, cuéntanos, ¿qué te dice el texto?
0: Bueno, a mí, en conjunto, en la línea de tiempo, me invita a saber descubrir lo bueno, como lo mencioné al principio, a seguir buscando y también a ese discernimiento, ¿no? Saber en el momento de lo que se está escogiendo, si eso va de los valores, de la mano de los valores de Dios o de lo que está en el Evangelio, de lo que aprendemos de la palabra, ¿o no?
2: Claro que sí, Marisela. Importante siempre cuestionarnos, ¿no? Claro. ¿Qué puedo aprender? ¿Qué enseñanza debo tener? ¿Qué cosas debo cambiar? Como para, como dice el Evangelio, sacar cosas antiguas y cosas nuevas, ¿no? Importante eso. Yo también me quedo con la parte de lleno de alegría, ¿no? Porque me gustaría reconocer, y creo que es algo que nos ayudaría también, que cada cosa que nos ocurre diariamente también debería llenarnos de alegría, porque ha sido una bendición de Dios, por ejemplo, que estemos hoy aquí reunidos compartiendo y escuchando acerca de la palabra. Entonces, que esa alegría siempre me acompañe, ¿no? Es una oportunidad de que incluso mi alegría pueda contagiar a otros y que vean, pero ¿qué tiene de distinto Querube o qué tiene de distinto esta hermana, ¿no? Que la hace ser diferente y que sea nuestra alegría entonces el reflejo de lo que representa para nosotros la fe internamente. Entonces, yo traje para ustedes un compromiso. Me encanta traer compromiso para ustedes, así como que para que ponerse a pensar durante toda la semana. Y ese compromiso es realizar un autoanálisis, ¿no? Un análisis personal sobre aquellas cosas de gran valor que hemos visto del reino de los cielos. Hemos dicho que el reino de los cielos es hoy, fue ayer, será mañana en nuestras vidas, ¿no? Y esto, eso, verlo para nosotros ir viendo, ¿no? ¿Qué me ha hecho acercarme más a Dios y qué me ha alejado, ¿no? Y ahí vamos calibrando nuestra vida un poquito para hacerla más semejante, a la vida que nos está enseñando Jesús a través de su Evangelio. Antes de finalizar, quiero compartir otro bloque de fotos de abuelitos que me hicieron llegar para que ustedes también puedan conocer a los nietecitos por allí y los feliciten. Ahí está Janetcita con su nieto adorado que habla de fútbol. 24-7. Ahí está, sí, Larisa. Larisa. Ajá, usted conoce a Larisa. Usted creía que tenía dos nietos varones, pero no, mire, también tiene una nieta bebé. Mujer. Ajá, su princesa. Así que ahí está nuestra compañera de La Palabra en tu Casa también, Larisa, compartiéndonos las fotos. Ellos son, la mamá de Lidia Poyatos, otra compañera que también es proclamadora. Ahí está su mamá con sus hijos. Y para ver quién más. ¡Ah! Esa soy yo, mi mamá y mis tres chimpayates. Los quiero mucho. ¡Ah! Ahí están. Esa soy yo. Ajá. Mi mamá y mis sobrinos. También está Hasem y Marta. ¡Ay, qué belleza! Dice que falta uno, cuando me mandaron las fotos me dijeron, ay, que falta uno, pero todavía no tenemos fotos. Claro. Y yo, bueno, el próximo año. Y aquí está Mayelita y Mía, sí. Claro que sí, qué chévere. Muchas gracias a todos los que compartieron sus fotos con sus nietos. Ah, y ella también es Migdalia, también proclamadora, la mayoría pues son proclamadores en el Santuario Nacional. Y también son abuelitos.
1: ¡Oh, Taira!
2: La señora Taira. ¡Ay, qué cochita tan linda! ¡Qué linda, hecha gordita! Así es. Tenemos unos mensajes. Ponemos en pantalla antes de hacer la oración final. Dice por aquí, vamos a leerla.
1: Desiree Richmond, yo soy una persona muy abierta a lo que Dios me quiera decir a través de sus evangelios y parábolas. Solo que la mente es tan malvada, o el corazón mismo, pero del cual el demonio se aprovecha.
2: Gracias, Desiree, por tus comentarios.
1: Sí, y uno puede sentir que tiene las mejores intenciones y que quiere mejorar, pero nosotros no podemos tener al 100% la verdad por la cual Dios quiere que uno atraviese, ya que se puede sentir mal tras mal.
2: Así es, ponemos entonces en oración ese caminar, nuestro diario, ¿no? Uh-huh. Así es.
1: Clarita, nuestro Jesús nos advierte sobre el juicio. El reino siempre está presente en forma oculta, pasiva, llegando un momento de separación, juzgando todo según la justicia de Dios. Por eso estar vigilante.
2: Y siempre, muy bien, Clarita.
1: Sin juzgar prematuramente a los demás, que solamente compete al Hijo del Hombre. Asael, así como Jesús llamó a sus discípulos a ser pescadores de hombres, esa persona también me tendió la mano para aprender a pescar en este mundo, acercar corazones a Dios con misericordia, esperanza y amor.
2: Van saliendo los testimonios, Janet. Sí. Me encanta cuando el Señor da frutos, así es. Bueno, vamos a poner entonces en pantalla la oración final. No sé si Maricel alcance a compartir también con ello. ¿Sí?
0: Dice, oración, a mí, Señor, lo que me toca es cumplir tus preceptos. Para mí valen más tus enseñanzas que miles de monedas de oro y plata. Señor, que tu amor me consuele conforme a las promesas que me has hecho. Muéstrame tu ternura y viviré, porque es tu ley, he puesto mi contenido. Amo, Señor, tus mandamientos más que el oro purísimo. Por eso tus preceptos son mi guía y odio toda mentira. Tus preceptos, Señor, son admirables, por eso yo los sigo. La explicación de tu palabra da luz y entendimiento a los sencillos. Amén.
2: Amén. Así es. Y bueno, antes de terminar, por supuesto, traigo algunos avisos para ustedes. La Animación Bíblica de Panamá está organizando un encuentro bíblico nacional. Esto va a ser del 4 al 6 de septiembre en Yavisa. Para mayor información, si está interesado en participar, puede contactar al 6612-2797. Por supuesto, se acerca la feria parroquial. Esta feria parroquial va a ser el domingo 16 de agosto. Por ahí están las inscripciones para la carrera caminata. Va a haber un bingo, va a haber ventas de comida. Usted venga, sepa acá, desde las 6:30 a.m. Y, por supuesto, también vamos a tener una tómbola de la imagen de la Virgen de Guadalupe a un balboa. Usted puede comprar sus boletos al 6955671. Cómprelo antes que se acaben. Miren, miren, se lo estoy diciendo con tiempo desde julio. También va a estar, recordarles, ¿no?, la cena a beneficio de Radio Claret Televisión Digital, este canal que llega a ustedes para evangelizar. En esa cena de Amigos por la Misión, la donación son 100 balboas. Y esto, usted puede contactar a la oficina parroquial o al WhatsApp 6525-9931 para más información. Esto va a ser el jueves 20 de agosto a las 7 p.m. en el Hotel Riu Plaza. Y, por supuesto, la invitación para que también usted, luego de que se acabe el programa, pueda quedarse en sintonía de la adoración eucarística en silencio. Y si se encuentra en la ciudad de Panamá y la lluvia nos permite llegar hasta el santuario, puede venir también a compartir ese momento especial con el Señor, ¿no? Usted puede conversar con Él o también dejar que el Señor nos hable, porque el Señor también quiere su espacio. Él también quiere darnos sus mensajitos. Agradecerle a Maricela que se haya podido conectar esta noche. Está un poquito enfermita de salud, pero ella dijo, yo voy a participar. Y yo también toqué la puerta y dije, vamos a participar. Eso, me gusta la actitud. Y la gente es chévere que con alegría dice sí al Señor. Y gracias, Janetcita, por haber estado aquí compartiendo con nosotros. Y gracias, por supuesto, a todos ustedes que estuvieron enviando sus mensajes y se mantuvieron en sintonía durante todo el programa. Muchísimas gracias a todos ustedes. Los esperamos el próximo jueves a la misma hora en el mismo canal de YouTube. Nos vemos entonces. Chau, chau. Chao.

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1: Queridos hermanos y hermanas, reciban ustedes el acostumbrado saludo de paz y bien. Quiero saludarlo a todos ustedes con particular afecto, donde a cada familia quiero desearle que en este mes, que estamos concluyendo el mes de noviembre, y también celebrando el Día de la No Violencia contra la Mujer, las hermanas Mirabal, que cumplen 60 años de haber sido asesinada. Oramos por el pueblo de Salcedo, a quien pedimos al Señor que le conceda abundantes beneficios y sean testigos siempre de la verdad. Como les he anunciado, estoy tratando el tema del Catecismo de la Iglesia Católica y de manera particular estamos con la segunda persona de la Santísima Trinidad, que es Jesucristo, que nació por obra y gracia del Espíritu Santo, de María la Virgen, específicamente dice. Ahora vamos a hablar de esa concepción de Jesús, que fue concebido por obra y gracia del Espíritu Santo. Concebido por obra y gracia del Espíritu Santo. La anunciación a María, ese anuncio que le hizo el ángel a María, esa virgen desposada con un hombre llamado José, inaugura la plenitud de los tiempos. Cuando se cumplió el tiempo, Dios envió el ángel Gabriel para anunciar a María. Ahí es donde se cumple la plenitud. María inaugura esa plenitud del tiempo. Dios se manifiesta plenamente. Dios está presente de manera plena en la humanidad. Pero es María la que inaugura, estrena esa plenitud de los tiempos. Cuando Dios envía al ángel, María es invitada a concebir a aquel a quien librará corporalmente la plenitud de la humanidad. María es invitada a concebir. Ella es invitada. La invita. Y dice, responde, ¿cómo será eso? Yo no conozco a varón. Ella es invitada a eso. Sin embargo, María necesita saber cómo será. El ángel le responde, el Espíritu Santo vendrá sobre ti. Lucas 1:35. El Espíritu Santo vendrá sobre ti. De esa manera, ella concebirá y dará luz a un hijo. De esa forma. Entonces, para esa inauguración, María necesita una explicación porque ya no sabe cómo será. No sabe. Sin embargo, el ángel le dice, el Espíritu Santo vendrá sobre ti. Entonces el Espíritu Santo fue enviado para santificar el seno de la Virgen María. Fue enviado para santificar, diríamos, el vientre, para santificarla a ella como mujer, santificarle. Es decir, que con la presencia de Cristo, el vientre de María queda santo, su seno que van a amamantar a Jesús son santificados. María es santificada, viva. ¿Sí? El Espíritu Santo vendrá sobre ti. Y de esa forma entonces, queridos hermanos, María es santificada en vida, porque ella va a recibir al Santo de los Santos. No puede haber entonces en una mujer o una persona llena de pecado para recibir al Hijo de Dios. Entonces, el Espíritu santifica primero a María con esa presencia, y luego ella concibe a Jesús. Muy importante esto. el Espíritu Santo santifica el seno de la Virgen María, el vientre de la Virgen María, su vida, para poder recibir a Jesús. Ella es fecundada por obra divina, fecundada por obra divina. El que es el Señor quien da la vida, fecundado la Virgen María. Entonces, esa acción del Espíritu Santo que provoca en María la concepción, toda la vida de Jesucristo manifiesta cómo Dios lo ungió a Él, cómo Dios lo unge con el Espíritu Santo y con poder. Fíjense cómo Dios, dando a María el Espíritu Santo, santifica a María. También Dios unge con el Espíritu Santo y le da poder a Jesús. Así que, queridos hermanos, sintámonos también nosotros parte de esta concepción, también parte de esta unción del Espíritu Santo, porque creemos, Dios ha venido a visitarnos, Dios ha venido a nuestra vida, Dios ha concebido por obra y gracia del Espíritu Santo, su Hijo. También nos ha dado su gracia y nos ha hecho parte de esta concepción. Que el Señor les bendiga a ustedes, queridos hermanos, a cada uno de ustedes, que nos sigan a través de las redes sociales, que nos sigan a través de este canal parroquial de YouTube, Parroquia San José de la Montaña, a través de Yunavisión, yunavisión.com, también Renacer en el Espíritu y Naranja TV Dominicana. Les invito cada día a ayudarnos con las vocaciones sacerdotales, orando por ella, orando por la familia, pero también aportando nuestros beneficios económicos. Que el Señor los bendiga en nombre del Padre, del Hijo y del Espíritu Santo. Amén.

0: 11 de la mañana.
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Queridos oyentes de Radio La Voz de María, les saluda la psicóloga Vanessa Elizalde en un programa más, Formemos la Familia. Hoy quiero tratar de darles un trabajito. Quiero hoy poderles transmitir, más bien, de que ustedes, todos los que me están escuchando, todos, tienen un trabajo que hacer y poder revisar si lo estamos haciendo a nivel psicológico. Es decir, cada humano que respira y vive, como sea que viva, la edad que sea que tenga, eso no es importante, cualquier momento en el que se encuentre usted en su vida, tiene una responsabilidad, tiene un trabajito, un trabajo que un gran número de personas no nos hacemos cargo, no consideramos importante, lo delegamos, esperamos, a veces nunca lo empezamos, en otras ocasiones lo empezamos y lo dejamos tirado, y creo que es importante hoy en este programa poder compartir con ustedes el cómo me hago cargo de mí mismo. Es decir, el trabajo del que estoy hablando es: ¿le está haciendo usted cargo? ¿Está usted cuidando? ¿Sí? ¿Está usted cuidando la persona que usted es? ¿El humano que usted existe? Es decir, la persona que a usted se le entregó, que es usted mismo, ¿está siendo cuidado de una manera adecuada? ¿Por qué? En ocasiones nos pasamos cuidando a muchas personas, hijos, parejas, mamá, papá, parientes, en el trabajo, en las amistades. Nos pasamos cuidando a los demás, nos hacemos cargo de los demás, responsables de los demás, de su cuidado, de su bienestar, de que no les falte nada, que estén bien, y de nosotros. ¿Quién se encarga de nosotros? Eso vamos a hablar el día de hoy, porque en ocasiones nos sucede que nosotros pensamos, y de manera equivocada, que como nosotros cuidamos a tanta gente, o nos encargamos de a tanta gente, muchos o pocos, los demás tienen que encargarse de nosotros, pues. Y esto no está bien, porque ahí es donde empieza la decepción, la tristeza, la depresión, nadie me quiere, nadie me cuida, nadie me llama, no le importo a nadie, porque estoy esperando que el otro se encargue de mí, que el otro me venga a salvar, que el otro me diga lo que tengo que hacer, que el otro me aclare para dónde tengo que coger, que el otro me diga qué decisión tengo que tomar, o cómo salgo de este problema, o que me saque literalmente del problema. Y esto no está bien, pues, porque nosotros somos los responsables de nuestra propia existencia, de nuestra propia vida, salud, orden, relaciones, lo que yo hago, lo que dejo de hacer, mi vida espiritual, física y psicológica, es responsabilidad mía. No de mi mamá, no de mi papá, no de mi pareja, ni de mis amistades, ni de mis hermanas. Es mi responsabilidad. De eso vamos a hablar el día de hoy. El gran trabajo de hacerse cargo de uno mismo. Como siempre, pues, a todos agradecerles por, más que nada, los que siempre están apoyando a la radio, de cualquier forma, sea con donaciones, sea ayudando en los eventos que se dan, que han sido algunos este año y seguirán siendo, con oraciones, sin duda. 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Porque no necesariamente es una ayuda a la radio en sí misma, porque la radio no tiene sentido sin ustedes. Nosotros lo único que somos es un medio que conecta a ustedes con nosotros, a Dios con ustedes. Entonces, esta radio es eso, una vía, una forma, un puente de que ustedes puedan, para que ustedes puedan estar mejor, psicológicamente hablando, espiritualmente hablando, sin duda, y hasta físicamente hablando con los colaboradores que tenemos, que son doctores.
Por eso es importante colaborar con la radio, porque la radio canaliza algo para muchos, muchas personas en todo el Ecuador. Y colaborar con que la radio siga adelante, podamos seguir transmitiendo con estos programas todo el día, es una forma también de ser generoso con los demás. Y bueno, agradecerles mucho por eso.

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1: Nuestro tema del día de hoy es ¿quién me ayuda a mí? ¿Quién se encarga de mí? ¿Quién me viene a salvar? Obvio, es una pregunta irónica, porque lo que vamos a trabajar el día de hoy es justamente esta idea que tenemos de que alguien nos tiene que venir a ayudar, y que alguien nos tiene que salvar, quien sea, como sea, por favor, pero rápido, que alguien nos cambie este sufrimiento, este destino, esta situación que nos atormenta, esta enfermedad, esto que nos pasa, ¿no? Que alguien venga y nos dé alguna respuesta, una guía, para que podamos estar mejor, o sea, para salir del problema o de la situación tormentosa. Voy a hablar un poco de eso el día de hoy. Como siempre, recordar que necesitamos la luz del Espíritu Santo para poder aclarar y discernir más estos conceptos tan importantes para nuestras vidas, que son lo más importante. La manera como vemos la vida nosotros, cómo la enfrentamos, es lo que hace que estemos bien o mal, realmente. Que a veces no son las circunstancias solamente, es cómo yo las estoy enfrentando, cómo yo las veo, si me siento que hay una salida o siento que no hay ninguna. Entonces, voy a pedir al Espíritu Santo, y pido que ustedes me acompañen, para que nos pueda guiar en el programa del día de hoy, y dar un poco más de luces, de paz, como siempre, tranquilidad más que nada, no que no se queden más angustiados, imagínense. Vamos a pedirle, ven Espíritu Santo, ilumínanos y santifícanos. Ven Espíritu Santo, ilumínanos y santifícanos. Ven Espíritu Santo, ilumínanos y santifícanos. Amén. A mí es lo que quiero transmitir, para que sea claro, para que llegue a sus corazones, para que sea lo que tú quieres que diga. Y a ustedes que me escuchan, para que llegue a su mente, a sus corazones, a su espíritu, a su cuerpo, de una manera que les libere, les lleve a un camino de sanación, a una relación realista y mejor con ustedes mismos y con las personas que les rodean. Te pedimos mucho esto, en el nombre del Padre, del Hijo y del Espíritu Santo. Amén. Bueno, la pregunta sería un poco, bueno, como se, no sé si alguno de ustedes, pues, ya estamos más viejitos, pero en el programa que existía hace mucho tiempo, de Chapulín Colorado, era, ¿y ahora quién podrá defenderme? Esa pregunta clásica que salía en los programas, que es la que yo estoy hablando el día de hoy. ¿Y a mí quién me puede ayudar? ¿Quién me saca este lío? ¿Quién me da una respuesta de qué va a pasar? ¿O si esto va a terminar? ¿O si me voy a curar? ¿O si esta persona que yo amo se va a curar? ¿O qué va a pasar en el futuro? ¿Vamos a estar bien? ¿Se va a poner peor? ¿Y voy a seguir así como estoy? ¿Por qué me está pasando esto a mí? ¿Por qué no puedo hacer nada? Tantas preguntas que nos hacemos. Pues el día de hoy quisiera poder empezar literalmente por el principio, que sería imaginar cuando venimos al mundo en este cuerpo que es el que se nos ha entregado, a veces no nos gusta, a veces más o menos, por lo general a las mujeres casi nunca nos gusta algo, quizás los hombres no se hacen tanto problema con este tema, pero Imaginar que venimos a este cuerpo y que se nos entrega un alma, una persona, un humanito, y que usted tiene que encargarse de ese humano, pero toda la vida, no solamente un tiempo, no hasta que usted fue mamá o papá, entonces solo se tienen que encargar de sus hijos, o no hasta que se enfermó tal y cual pariente, entonces ahora usted solo se dedica a eso. No, usted tiene que encargarse de este humano que le entregaron en este cuerpo, con esa mente, para siempre. Usted, ¿por qué digo esto? Porque cuando nosotros nacemos, los primeros cuidados físicos, más que nada, psicológicos, sí, los hace otra persona. En ese momento de la vida, un tercero, que es mamá, papá, abuela, quien se esté a cargo, nos cuida. Porque nosotros no podemos hacerlo al inicio por nosotros mismos. Y en este cuidarnos se van metiendo creencias, ideas, tratos, buenos y malos tratos, buenos cuidados y unos que no son tan buenos, experiencias que vamos viviendo, cosas que vamos entendiendo. A veces son momentos muy alegres, con felices, y otros son momentos muy duros y difíciles, traumáticos. Y este tejido de experiencias que va teniendo el niño se va convirtiendo como en una historia que nosotros nos contamos de quiénes somos. Y esta historia que nosotros nos contamos de quiénes somos, basadas en lo que hicieron con nosotros nuestros primeros cuidadores, papá, mamá, abuelos, tíos, quien sea que nos crió, no siempre es realista al molde original con el que nos mandaron. ¿Qué quiero decir con esto? Que lo que yo siento que soy, quizás no es lo que realmente soy, como me mandaron, con mis talentos, mis virtudes, con lo que yo vine a ser, como fui pensada cuando fui creada. Muchas personas en el camino de nuestra vida nos hacen pensar una serie de cosas sobre nosotros. Algunas sí son reales, pero muchas otras no. Que soy tonta, que soy lenta, que soy fea, que no voy a poder, que nunca voy a llegar, que soy pobre, que la vida es injusta, que el mundo es incierto siempre, que todo el mundo es malo, que los hombres son malos. Una serie de información que yo voy sumando en esta cabecita, en este cuerpo, en este espíritu, más las experiencias que vivo, que me llevan a pensar quién soy. O a veces ni siquiera me dejan claro quién soy, porque estoy como perdida, pensando en lo que soy en relación al otro. Soy la mamá de, soy la hermana de, soy la hija de, soy la que cuida a, soy la doctora, soy la enfermera, soy la profesora, soy la abuelita. Pero eso no es pues lo que yo soy, pues. Eso es una función que estoy haciendo. Pero mi esencia, ese humano que se me entregó cuando empezó todo, no es pues eso. ¿Quién soy? ¿Quién realmente soy? ¿Soy una mujer? ¿Soy un hombre? Sí. ¿Pero qué más? ¿Qué se me dio? ¿Soy una persona alegre? ¿Soy una persona rápida? ¿Soy una persona que se fascina con la naturaleza? ¿Soy una persona que prefiere estar como más callado, que le gusta estar con la gente? ¿Soy una persona que tiene facilidad para tal y cual cosa? ¿Soy una persona que me escondo, que me da vergüenza? ¿Quién soy? Tengo que averiguar, tratar de recordar cómo era yo de niña o de niño. ¿Cómo era? Porque esa es la versión original. Claro que había que crecer y madurar, sin duda, pero ese es el molde original. Si usted era alegre y ahorita está amargado, algo no está bien, pues, porque su molde original era la alegría. Su molde original era la confianza en los otros, el creer que el mundo era bueno. Esa era su molde original, así es como usted lo mandaron. Que las experiencias, vivencias, todo lo que usted quiera, estén haciendo de que esto no estemos así en ese lugar pensando lo mismo, y estemos enfermos y deprimidos y muy nerviosos, ansiosos, qué sé yo, rencorosos, con dificultad para perdonar, nos sentimos estancados, que no valemos, que nadie nos quiere, lo que sea. Ese no es, pues, el molde original. ¿Cómo se nos va a ocurrir que nos van a mandar al mundo para hacer toda esa barbaridad de cosas horribles? O sea, básicamente como que nos hubieran creado para sufrir y para llorar y para arrastrarnos en el dolor y la desesperación. No, no, no, así no es. Para eso no hemos venido. Es real que la familia, las experiencias, no digo con mala intención, porque no creo que sea con mala intención, son sus cosas que suceden. Porque arrastramos, pues, de generación en generación patrones y círculos de tratar a la gente, a nuestros hijos, a nuestros parientes, y hacemos daño sin querer a veces a nuestros hijos. Pero así no es como fuimos pensados. Si usted está pensando que usted no sirve para nada, algo no salió bien en su crianza y en la historia de su vida, porque ese no es el molde original. A usted lo mandaron para algo, que puede ser desde cuidar a, no sé, animales, de ser como la persona que ayuda, salva, trata animales, personas, o que se encarga de, qué sé yo, acompañar a alguien, a las personas, de curarles, de preparar platillos deliciosos para deleitar a los demás, de preocuparse por la seguridad de las otras personas, de organizar unas empresas, de lo que sea. No sé qué misión le mandaron a usted. A cada uno le mandan una. Y a veces nos cuesta reconocer, porque no nos sentimos valiosos. Entonces tenemos miedo de tomar ese talento, hacernos cargo de esa misión, con nuestro molde original, y llevarlo a cabo. Entonces vivimos totalmente desconectados, tristes, desesperados, sin sentido, porque no tenemos idea, pues, para qué nos han mandado. Y algunos, tristemente, ya no quisieran estar en el planeta, porque no saben para qué están aquí. Nadie logró transmitirle que era valioso, que había un sentido para su existencia y que tenía que salir a buscarlo. Nadie le transmitió los dones que sí trajo cuando nació, desde pequeño, cuando se notaba el brillo de sus ojos. ¿Con qué? ¿Con qué le brillaban los ojos a este niño o niña que era usted? ¿Haciendo qué? ¿Qué actividad? ¿Cuando usted hablaba de qué? ¿Cuando usted realizaba qué actividad? Tienes que hacer el trabajo de volver y recordar qué era lo que yo amaba cuando era chico, cómo era yo cuando era más pequeño, antes de que el mundo pase encima mío y yo deje que me atropelle y no haya buscado sanarme. Es muy importante esto, porque usted es el guardián, custodio y encargado de su superación, felicidad y plenitud. Usted es el encargado. Nadie más es el encargado. Es cierto que a ratos se encargan de nosotros cuando nacemos, porque, como digo, no podíamos hacerlo, y nosotros a ratos cuidamos de otras personas de manera temporal, porque nos toca, porque sí, porque somos madres, somos padres y tenemos que ser responsables con los cuidados de las demás personas, porque vivimos en comunidad. Pero ese no es el único trabajo que yo tengo que hacer. El trabajo primordial, incluso para ayudar, cuidar a los demás, es primero, tengo que cuidarme, estar ordenada, atendida. Y no lo hablo desde el lado del egoísmo, que me den todo a mí, yo primero, yo después y yo siempre. No, pero sí tengo que cuidarme, pues. Es decir, tengo que entender que soy responsable de mi propia felicidad, bienestar, que sin duda alguna causará que yo, cuando esté con los demás, transmita cosas buenas, transmita luz, claridad, tranquilidad, confianza, salud, sin duda alguna. Pero tengo que empezar por mí, sin sentirme culpable de eso, sin sentirme egoísta por eso. Si yo no me preocupo de mi vida espiritual, ¿cómo le enseño al otro a preocuparse por su vida espiritual? Si yo no me cuido mi cuerpo, mi salud, no duermo, no como bien, ¿cómo le enseño a otro que haga eso? Si yo no me preocupo de mi salud mental, sanar mis heridas, perdonar o buscar los medios para poder estar mejor, porque me quedo encerrada y no puedo, no quiero, no, ¿cómo le enseño al otro pues, a hacer salud? A estar sano en su mente, psicológicamente hablando. Si yo no me encargo de tener relaciones sanas, ¿cómo le enseño a mis hijos, parientes y conocidos a tener relaciones sanas? ¿Cómo? Si yo no busco oportunidades para estar mejor, ¿cómo le enseño a mis queridos, amados, familiares, a buscar oportunidades para estar mejor, para superarse? ¿Cómo? Si yo ni siquiera sé cómo hacerlo, porque no lo he hecho conmigo mismo. Entonces tengo que partir de mí mismo, que es la persona que me fue confiada en primer lugar. Mi alma, mi ser, mi salud física, espiritual, psicológica, la de mi cuerpo también. Sí, pues porque no me voy a morir y decirle, mira Dios, mi vida es un desastre, ¿no? Enferma, desastre total. Pero te cuento que yo sí me encargué de cuidar a tal y cual persona, así que hazme el favor de permitirme pasar al cielo, ¿no? ¿Qué es eso? Tengo que cuidarme también a mí mismo. Tengo que entender que aunque hay muchas cosas de mí que no me gustan, o quisiera que sean diferentes, situaciones, incluso el aspecto físico, mi situación psicológica, qué sé yo, hay muchas cosas que quisiera que sean diferentes en mí, pero son mías. Tengo que cuidarlas y tengo que encargarme de ellas. Es como cuando uno tiene un hijo, qué sé yo, que tiene algo que no gusta, pues. Pero no por eso ya no lo voy a cuidar, pues. O ya lo rechazo, lo saco de mi vida. No. Yo lo cuido y lo amo. Porque es mi hijo. Así funciona con uno. Yo debo aprender.

espiritual para procurarme la felicidad y la plenitud. Y entonces aquí viene una pregunta. ¿Qué haría usted? Si yo le pregunto, ¿qué tiene que hacer para hacerse cargo de usted? A ver, diga. Digamos que usted está en tal y cual situación de sufrimiento. ¿Qué tiene que hacer usted para estar mejor? ¿Es que tengo que lograr que mi marido cambie? No, no. Esa no es la pregunta. La pregunta no es que tiene que cambiar su marido para que usted esté mejor. La pregunta es qué tiene que hacer usted para estar mejor. Sin necesariamente cambiar al marido. Usted tiene que buscar ayuda. Tiene que buscar una forma de comunicarle a su marido. Tiene usted que poner límites con ese marido. Tiene usted que tomar un tiempo de pronto de, no sé, separación temporal con esa persona que le está haciendo daño. ¿Qué es lo que usted tiene que hacer? Pero para usted, no digo cambiar el mundo exterior, sino qué cambios, o a quién, dónde busco ayuda, dónde me preparo, dónde comprendo lo que tengo que hacer y dar los pasos necesarios para estar mejor yo, aunque el mundo exterior no cambie. Aunque mi hijo tal cosa, mi mamá tal otra, mi pareja tal cosa, mi trabajo tal otro. Bueno, ¿yo qué tengo que hacer yo? Cuando yo entiendo que estoy a cargo de mí y solo de mí, entonces entiendo que tengo bastante trabajo que hacer y que el trabajo que tengo que hacer no puedo seguirlo demorando porque me voy a seguir enfermando. No voy a ser feliz, no voy a alcanzar la plenitud. ¿Cuándo me voy a hacer cargo de lo que yo tengo que hacer? Vaya a atenderse al doctor, aliméntese apropiadamente, busque una manera de dormir mejor, rodéese de personas más saludables. Si usted tiene personas alrededor que le están afectando, busque una forma de tomar distancia, aunque sea temporal, quizás no tener tanta frecuencia en los encuentros que usted está teniendo con estas personas que le están haciendo daño. Busque la razón por la cual usted está permitiendo que le hagan daño. ¿Cuáles son los pasos que usted tiene que seguir para que usted pueda poner límites? ¿Cómo puede usted cambiar su realidad? De trabajo, de pareja, de familia. ¿Qué es lo que usted tiene que hacer? ¿Leer un libro? ¿Varios libros? Como digo, buscar dirección espiritual, buscar ayuda psicológica, hablar con personas con criterio que quizás han pasado por situaciones similares y ahora están en un mejor lugar. Salga del lugar de víctima de la situación del mundo. Usted no esté paralizado. Si usted fue víctima de algo, que somos víctimas en ocasiones de muchas cosas, tenemos que escoger cuidarnos. Nuevamente, voy a poner el ejemplo del otro para que usted lo entienda mejor. Si yo veo que mi hijo está siendo víctima de bullying, ¿qué hago yo? Voy a hablar al colegio, lo resuelvo, o saco a mi hijo del colegio, le pongo una ayuda terapéutica, le ayudo para que mi hijo sea más fuerte y tenga herramientas para poderse defender, averiguo por qué se está permitiendo que le hagan daño y no se defienda. Yo doy pasos. Claro, pero por lo general se me hace más fácil darlos cuando es un otro, porque quiero cuidar al otro, que amo tanto. Pero cuando se trata de mí, no doy pues esos pasos. No los doy. Ni siquiera me siento a pensar cuáles son los pasos que tengo que seguir para cuidarme. Si yo tengo insomnio, ¿cuáles son los pasos que tengo que seguir para no tener insomnio? ¿Tengo que buscar ayuda? Ok. ¿Tengo que ahorrar para poder ir al doctor? Ahorrar. Trabajo, busco, ¿de dónde saco para ir a un doctor? Que me guíe y me ayude para poder dormir mejor, para poder cuidar de mí. Si yo estoy teniendo problemas con la comida, no puedo dejar de comer, o tengo una situación de, no sé, obesidad, o una dificultad para movilizarme, o lo que sea, ¿qué tengo que hacer? ¿A qué profesional tengo que acudir para que me

0: guíe. ¿Cómo, nuevamente, cómo pongo límites? ¿Por qué estoy permitiendo que me pase esto tantas veces? ¿Por qué tengo esta, por qué sigo con esta amistad que lo que está haciendo es abusando de mí, de mi confianza, de mi tiempo, de las veces hasta de mi dinero? ¿Por qué hago esto? ¿Porque quiero ayudarle? Porque si yo quisiera ayudarle y ya le hubiera ayudado, estuviera mejor por la otra persona. Pero si yo estoy queriéndole ayudar y la otra persona sigue igual o peor, entonces no está funcionando. Tengo que cambiar mi manera de comportarme. Yo, no el otro. Lo que quiero tratar de explicar es que hay muchas cosas de las que nos quejamos todos los días, de las cuales nosotros tenemos un control, no siempre total control de todo, imposible, es el sueño de todos, pero no es real, pero hay cosas que sí podemos hacer pues, para mejorarlas, o por lo menos para que quede que hicimos todo lo posible por solucionarlas. Todo lo que yo podía hacer, que estaba en mis manos, yo lo hice. El resto ya no está en mi control. Pero lo que sí está en mí, tengo que hacerlo. No puedo sentarme a esperar que el otro cambie, que venga otro y me salve, que los demás se den cuenta de esto que me está pasando y me pregunten, que los demás noten que pues estoy sin trabajo o que estoy viviendo violencia en mi casa y me vengan a salvar. No, no puedo seguir sentada esperando que alguien cuide de mí. Esa posición es la del niño. Nosotros ya no somos niños, somos adultos. Y nuestra única responsabilidad, primera, como he dicho, es procurarnos salud. Entendiendo que habrá momentos difíciles, situaciones que no podemos controlar, pero todo lo que sí podamos controlar, ayudar, ajustar, arreglar, restaurar, tomar decisiones para que sea mejor nuestra vida, tenemos que hacerlo. Y no se pueden hacer si yo no me siento a pensar qué es lo que tengo que hacer. Entonces, le voy a invitar a sentarse y piense usted en este momento. ¿Qué problema tengo? ¿Qué me atormenta? Escríbalo en un lugar. ¿Es una enfermedad? ¿Es una persona? ¿Es una situación? ¿Es algo de salud física, mental? ¿Qué es lo que le está pasando? ¿Qué lo atormenta? Piense primero eso. ¿Qué problema tengo yo? O por último, es que no sé para qué vine al mundo. Entonces tiene un problema existencial. Lo que sea que usted le esté preocupado. Entonces, a continuación, usted tiene que escribir los pasos que pudieran llevarle a salir de ese problema. Como si la persona que tiene ese problema fuera otro. Como que si yo le contara a usted, oiga, oiga, ¿sabe qué? Me está pasando esto. ¿Usted qué le diría? Bueno, yo creo que si tú estás teniendo un problema con tu pareja, lo ideal sería que tú busques ayuda, primero tú, porque tu marido capaz o tu mujer no va a querer ir a buscar ayuda, y ya, tiene su derecho, pero tú anda a buscar ayuda. ¿De qué tengo que hacer con esto que me está pasando? ¿Qué tengo que hacer? Es importante que usted sea la persona que se encarga de resolver o de pensar en los pasos a seguir para su bienestar, de acuerdo a su realidad, a la que usted está viviendo. ¿Cuál es su realidad? Económica, psicológica, física, familiar. Entonces, paso uno, por poner un ejemplo, tengo que ir a un doctor. Ok, entonces para llegar al paso uno, como dije hace un momento, tengo que sacar una cita. Entonces, lo primero que voy a hacer en este momento es sacar una cita. Antes que sacar la cita, vámonos más atrás todavía. ¿A dónde saco la cita? ¿Con quién saco la cita? Entonces me pongo a conversar con personas que me puedan referir o dar un nombre de un doctor efectivo, por así decirlo. Un doctor que haya curado a personas que usted conoce. O sea, que se haya visto que el doctor es eficiente. Pero no va a ir a usted a cualquier doctor, porque si no lo dejan igual o peor. Y encima usted sale desanimado pensando que no tiene cura, que no es real, o por lo menos que no se puede ni tratar su enfermedad. Primero, investigar qué profesional le puede ayudar con personas que usted conoce. Pregúntele a quien sea, en el trabajo, no sé, tantos lugares y tantas personas con las que uno puede hablar. Averiguar qué doctor sí ha ayudado a tal y cual persona. Empiece por investigar. Luego usted averigua cuánto cuesta la cita. Luego usted trata de conseguir el dinero para la cita. Luego llamas a sacar la cita y tienes que ir. Pero ahí no termina todo, porque muchos se quedan ahí. El doctor le dice que usted tiene que tomar tal pastilla, hacer esto de aquí, volver acá, y usted no lo hace. Entonces está igual de enfermo, pero encima gastó plata. No, pues, si usted entiende que se tiene que cuidar, hasta para vivir más tiempo para todos los que usted ama, tiene que seguir los pasos que el profesional le está indicando para poder terminar un tratamiento. Solo estoy poniendo el ejemplo de una enfermedad ahorita, pero así es con todo. Si usted acude a un sacerdote para que le dé guía espiritual, y el sacerdote le ha dicho que sería bueno que usted acuda a misa, no sé, dos veces a la semana, que vaya al Santísimo, que se confiese todas las semanas, que se aleje un poquito de esta persona, que se perdone a usted mismo, qué sé yo lo que le va a recomendar, siga los pasos. Anótelos para que no se olvide. Siga los pasos que le está recomendando aquel que le está queriendo ayudar. Porque nuevamente, si usted no sigue los pasos, no va a estar mejor. ¿Y de quién es la responsabilidad de estar mejor? De usted, pues. No es que el mundo es malo y le mandaron esa enfermedad a ese marido, a ese hijo. A ver, ¿qué puede hacer usted para poder tratar eso que le está pasando, mejorar la condición que usted está viviendo? Busque ayuda, siga los pasos, termine los pasos y el tratamiento. Y así con cada problema. Creo que una de las cosas más difíciles que tenemos los seres humanos, que suena chistoso, pero es real, es después de que yo ya sé lo que tengo que hacer, hacerlo. De los problemas más difíciles que tenemos es la acción. Hacer esa llamada, sacar esa cita, asistir a ese lugar, hablarle a ese pariente, poner límites, decir que no, o tomar esa oportunidad que me ha salido, irme a hacer ese trabajo, iniciar ese curso que siempre he querido iniciar. Los problemas que tenemos para poder llevar nuestros deseos, anhelos y cosas que sabemos que tenemos que hacer a la acción son terribles. Tenemos problemas para llevar las cosas a la acción. Es decir, para dar el paso, para empezar. Y hay miles de razones por las cuales no empezamos. No nos queremos lo suficiente y no nos hemos dado cuenta. Tenemos miedo y no nos hemos dado cuenta. Pensamos que no vamos a ser exitosos, que no nos va a salir bien. No creemos en nosotros mismos y no nos hemos dado cuenta. Hay miles de razones por las cuales nos da pereza empezar, miedo a empezar. Usted solo dé el primer paso y el resto irá poco a poco alineándose, desarrollándose, moviéndose. Con que usted se mueva un paso, ya no está en el mismo lugar de sufrimiento. Dé ese paso, vaya a hablar con esa persona, salga del lugar en donde se encuentra, porque ahí está estancado. ¿Y qué pasa en los lugares estancados? ¿Qué sucede donde están las cosas estancadas? Se pudre, se enferma. Lo estancado está podrido, porque la vida es movimiento, cambio, dinamismo. La vida no está quieta. Nadie está quieto, ni nosotros mismos, por más que nos estanquemos, vamos a estar igualitos. Siempre está todo en movimiento. Entonces, dé el primer paso, y el segundo, y luego el tercero, y entienda que es un proceso. Eso significa que no va a salir todo tan rápido a la primera, y que quizás usted va a tener unos obstáculos, pero usted tiene que seguir adelante, porque usted ya sabe lo que tiene que hacer. y usted no quiere estar igual de enfermo o seguir en esa situación terrible, tiene que, primero y por sobre todas las cosas, tomar la decisión de cuidarse a usted mismo. Luego de que usted decide, solo camine. Con obstáculos, sin obstáculos, como sea que pase. Solo diríjase a su objetivo número uno. Sanar tal y cual enfermedad. O sanar tal y cual relación tóxica. O no seguirme enfermando por tal cosa. Lo que sea, resuélvalo lo mejor que usted puede. El resto, pues ya no está en nuestro control. Pero lo que sí está en nuestras manos, usted tiene que hacerse cargo. Usted así le enseña al otro, a sus seres queridos, el cómo uno se cuida a sí mismo. Porque si no lo ven cuidarse, no van pues a aprender. No van a estar aprendiendo solo de lo que usted les dice, aprenden del ejemplo. Si usted tiene una rutina de cuidado, usted hace ejercicio, tiene una rutina espiritual, va a misa, reza, tal y cual hora, tiene una rutina psicológica, se reúne con personas que le dan alegría, que le suman, tiene un grupo de algo, un curso de tal y cual cosa, lo que sea, pero se procura salud física, psicológica y espiritual. Son los tres puntos importantes del ser humano. Mientras usted se procure eso, las cosas van a mejorar. El tiempo no sabemos. Algunos le mejora más rápido, otros se demora un poquito más, pero de que se va a mover algo, se va a mover. Y de que ese movimiento puede no ser tan fácil para usted, pues sí, puede ser un poco difícil, pero tiene que hacerlo, porque usted no puede elegir seguir estancado. Querido oyente, si usted está escuchando este programa, tómelo como una señal de esas que uno está esperando. Es momento de que usted entienda que usted fue enviado a cuidarse a usted mismo.
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0: Muy buenas noches, queridos radioescuchas y también esas personas que nos están sintonizando a través de la transmisión en vivo del Facebook Live. Acaba de iniciar el mejor programa en boca de Smerling de los jueves a las 7. Es la frase emblemática para nuestro inicio. La Chispa Juvenil, un programa que diseñamos y producimos especialmente para cada uno de ustedes que desde sus casas, desde los ambientes en los cuales se desenvuelven, siempre están en sintonía con nosotros. Así que gracias por preferirnos todos los jueves. Ese compromiso está sellado. Buenas noches, equipo.
1: Buenas noches, Encarnación.
2: Muy buenas noches, Morelia Reyes.
3: Buenas noches, Smerling Heredia.
0: Para nosotros es un placer estar con cada uno de ustedes, especialmente este jueves 29 de mayo. Ya estamos finalizando, señores, este mes se ha ido bastante rápido, el mes que dedicamos a las madres, el mes también que dedicamos a nuestra madre espiritual, la Virgen María. Y para iniciar, hoy vamos a ponernos en oración, por la cual vamos a pedir a nuestro querido amigo y compañero Smerling, pues que nos dirija en oración.
3: En el nombre del Padre, del Hijo y del Espíritu Santo.
4: Amén. Amén.
3: Oh Dios, que antes de ascender al cielo nos prometiste enviar a tu Espíritu Santo para contemplar tu obra en las almas de tus apóstoles y discípulos. Dígnate, Señor, de enviar ese mismo Espíritu Santo para que perfeccione en nosotros nuestra alma. Te pedimos, Señor, grandemente por todas las familias, por este programa y por nosotros, para que nos dé siempre la fuerza y la voluntad de poder seguir sirviéndote. Te lo pedimos por Jesucristo nuestro Señor.
0: Amén.
3: En nombre del Padre, del Hijo y del Espíritu Santo.
4: Amén. Amén.
0: Vamos a un primer corte musical, pero quédese con nosotros porque tenemos un tema súper interesante que vamos a descubrir después de esta canción.

0: Gracias por continuar con nosotros en este su programa de La Chispa Juvenil. Vamos a pasar a nuestra frase de la semana.
1: No hable de lo que no viste, ni condene lo que tú no has sentido. Cada uno sabe el dolor que carga, el peso que lleva, las dificultades que pasa y la lucha que enfrenta. Todos tenemos nuestra propia historia de vida que no corresponde ser juzgado por quien no la ha vivido ni la conoce.
2: No hables de lo que no viste, cosa que es muy poco común, porque el chisme que hay, que se crean, no solamente en la sociedad civil normal, sino en las mismas parroquias. O sea, no condenes lo que no has sentido. Siempre, yo considero que esta frase, hay que ser empático con las situaciones que vemos, sin juzgar. Porque estamos muy acostumbrados que cuando vemos la acción, no preguntamos el porqué de esa acción. Y recuerden que todos nosotros somos el resultado de una situación. Por tanto, ore por esa persona que quizás no está accionando como Dios manda, para que pueda algún día, pues, accionar como Dios manda, valga la redundancia.
0: Es interesante porque la doctrina cristiana nos va enseñando eso y nos va marcando las pautas. Y es así como ponerse en el zapato del otro, porque dice, cada uno sabe el dolor que carga, ¿verdad?, el peso que lleva y las dificultades que pasa y las luchas que enfrenta. Tal vez nosotros, si no nos detenemos a conocer, a escuchar a la persona, pues podemos hacer un juicio de valor previo, ¿no? Y que tiende a ser injusto porque no conocemos lo que hay detrás. Entonces, es un llamado de atención para que nosotros podamos tener empatía, así como han resaltado ya Smerlin.
1: Hay que conocer la historia de la persona antes de hablar. Algunas veces nos ponemos a juzgar al otro sin saber por lo que está pasando. Es también como cuando escuchamos un chisme. Eso va mucho de la frase con la frase de los tres coladores. Hay que pasarlo por tres coladores antes de divulgar el chisme. Entonces, hay que saber la vida de la persona, porque esa persona está haciendo X situación o porque ese comportamiento de la nada, antes de estar juzgando o divulgando esa información. Algunas veces escuchamos algo que nos dice alguien y no es verídico y comenzamos a transmitirlo y a transmitirlo.
2: Como
1: y cuando
2: decimos popularmente, comenzamos a sazonar.
1: Exacto.
2: Comenzamos a sazonar.
1: Y cuando llega entonces ahí nos vemos en una situación difícil. Exacto. Entonces hay que saber manejar la situación, hay que saber lo que vamos a decir.
2: O sea, un ejemplo más o menos sería un niño violento, ¿verdad? Puede ser que su papá, cuando era niño, también lo violentaron. No soy psicólogo ni nada, ¿verdad? Pero uno tiene de lo que da.
1: Eso.
2: Entonces, lo que yo acumulo cuando niño, pues se lo voy transmitiendo a mí mismo, a sí mismo. Si recibí violencia, o sea, no en todos los casos se da, ¿verdad? No en todos los, pero generalmente se da así. Se va transmitiendo, así mismo como se transmiten los buenos valores, se transmiten los buenos, también se transmite lo malo, de manera consciente o inconsciente.
0: Muy bien, es así. Así que esa es la frase de la semana. Repítela, Morelia.
1: No hable de lo que no viste, ni condene lo que tú no has sentido. Cada uno sabe el dolor que carga, el peso que lleva, la dificultad que pasa y la lucha que enfrenta. Todos tenemos nuestra propia historia de vida, que no corresponde ser juzgada por quien no la ha vivido, ni la conoce.
0: Muy bien, esa frase la vamos a subir a nuestra historia en nuestra cuenta de Instagram, así que les motivamos a seguirnos. En Instagram es La Chispa Raya Bajo Juvenil y en Facebook La Chispa Juvenil. Y también sigan la página de esta estación radial, Radio Enriquillo. Ahí estamos transmitiendo en vivo y hay personas que ya nos están dejando los comentarios, que vamos a hacer lectura de ellos en breves momentos. Bueno, como ustedes han visto en la publicidad que hemos hecho de este programa y también los que nos están sintonizando en vivo, tenemos con nosotros a, ya es una compañera de aquí del panel.
3: Sí, es una compañera. Iba a hacer mi reclamación pública. Yo la voy a hacer.
0: Pues tenemos a Minerva Félix Luperó, muchas gracias, psicóloga clínica. Cuando los programas son con invitados y más con Minerva, yo me siento feliz. Porque sabemos que vamos a aprender muchísimo, le vamos a sacar muchísimo provecho. Así que bienvenida nuevamente, Minerva.
3: Hola, buenas noches. Minerva Félix Luperón, psicóloga clínica. Actualmente estoy como técnica en el área de la rehabilitación y también estoy como técnica en el área de la rehabilitación con niños, terapeuta del habla y lenguaje. Pero mi reclamación aquí es porque
0: hágalo.
3: ¿Cuántas visitas? Uno es parte del staff aquí. Morelia y Aileen, mi compañera aquí, me diga, ¿a la cuarta visita? Porque yo tengo desde diciembre visitante y todavía soy invitada especial.
0: No, ya eso es parte. Ya.
2: Bueno.
0: Vamos a cambiar de terminología, porque realmente ya es parte de nuestro staff.
3: Yo me siento parte también porque ustedes son mis hermanos de la iglesia.
0: Claro, claro.
3: Mis hermanos de parroquia y también soy parte del equipo de la Chispa Juvenil. Ya yo soy parte de aquí. Yo me siento en
2: aquí,
3: casa.
2: Aquí,
3: estoy aquí para ustedes cuando me necesiten, aquí estoy.
2: Y yo bravo, ¿verdad?
3: Haga mi tiempo.
2: Muy bien.
3: Bueno, el tema de hoy es...
0: Tenemos un tema muy interesante, sí. Muy importante.
2: Llámanos para que opines también.
0: Sí, vamos a abrir el preámbulo. Es Merlin, por favor, el número de la cámara.
2: 809-524-3547. Llámanos y participa en este tema que es tan importante.
0: Y cuando nuestro control master, Asdrúbal, que siempre está ahí activo, nos vea enchivado con el número de la cabina, que nos lo diga, que no hay problema. A veces se nos olvida. Pero ahí está, llámenos y puede hacerle cualquier tipo de pregunta. El tema de hoy es la salud mental en la familia, en el contexto de la familia. Nosotros hemos comentado en programas anteriores que... está en la palestra pública lo que es la salud mental en nuestro país. Es algo muy recurrente, vemos muchos casos todos los días en los medios de comunicación. Entendemos que si se hablara más, que se cuidara un poquito más la salud mental, yo creo que los problemas que nosotros enfrentamos se reducirían en un buen porcentaje. Vamos a llevarlo al contexto nuestro aquí en Barahona. Por ejemplo, tú vas al parque, tú vas al malecón y hay muchas personas enajenadas mentales o con algún tipo de condición que entiendo yo, sin ser profesional en el área, que si se trataran, tuvieran fuera de otra manera. Entonces, la mayoría de esos problemas, de esos trastornos o de esas condiciones, pues se generan en la familia. Por eso queremos tratar este tema de la salud mental y queremos iniciar pues definiendo un poquito que tú nos definas qué es la salud mental en la familia.
3: Bueno, para empezar el tema, que hay mucha tela, ¿verdad?, que cortar, sí. Que es en la familia, quiero iniciar con una frase que yo estuve leyendo que va muy vinculado al tema. La frase es del Papa Francisco. Nuestro Papa Francisco dijo que la primera escuela de valores en la humanidad es la familia. En ella aprendemos acerca del amor, aprendemos acerca del amor propio y aprendemos también sobre el respeto. La primera escuela de valores es la familia. Y yo me puse a pensar, wow, pero el Papa Francisco estuvo, a pesar que lo dijo desde un enfoque religioso, también se vinculó con un enfoque psicológico, porque la psicología así mismo dice, la psicología dice que la familia es un sistema. Un sistema donde fundamentalmente y socialmente se desarrolla valores tanto colectivo como individual. La familia es un espacio donde se aprende normas, reglas, patrones y dentro de esas normas, reglas y patrones también roles. Dentro de esos roles hay... se desarrollan áreas cognitivas, áreas sociales y áreas también emocionales. la psicología familiar se enfoca, ve la familia como un sistema y así mismo la trabaja. Los psicólogos familiares trabajan la familia como un sistema donde cada miembro de la familia debe tener un rol y ese rol respetarlo. ¿Cómo se trabaja la psicología, la salud mental en la familia? Bueno, se trabaja con claves funcionales. Esas claves funcionales es desarrollar a nivel emocional, desarrollarse a nivel individual, a pesar que, ok, somos una familia, pero también tenemos que tener nuestros espacios individuales y respetarlo. Desarrollar la socialización y desarrollar también lo que es el apoyo y la protección.
0: Muy bien, y es así. Yo como maestro, siempre es algo que nosotros pues escuchamos y que decimos. En las escuelas, claro, vamos a reforzar, ¿no?, la cuestión de los valores y no nos pesa en lo más mínimo, pero realmente eso se trabaja desde la familia. Porque cuando hay un estudiante que no está recibiendo eso en la familia, se hace cuesta arriba y se hace difícil. Cuando hay un estudiante que irrespeta en su mismo hogar, no se espera que respete en la escuela. Entonces, en la escuela realmente pues se va a aprender pues cosas meramente académicas. Y más si son escuelas religiosas, pues se da lo que son los valores.
3: Es que se trabaja desde dentro hacia afuera.
0: Exactamente. Entonces, es como reforzar. Así que,
1: tú entras a un centro educativo después de los 5 años. Sí. Ya antes de los 5 años son los tiempos primordiales para que un niño pueda aprender lo que es los valores y el rol de la familia. Después de ahí, ya es reforzar en la escuela lo que es la lectura y escritura. Entonces, los niños también muestran mucho lo que aprenden en su casa.
3: Es que como dice el mismo Papa, y no estaba tan lejos de lo que es la psicología. Él realmente, el concepto de psicología, él lo replicó y lo dijo literalmente ahí en esa misa que él dio, que fue una misa muy importante y estaban llena, como siempre, esas misas que se hacen en Roma, ¿no? Estaban llenas. Y él lo dijo a sí mismo: la familia es la primera escuela.
2: Sí, es la primera escuela y estamos... tu punto es muy interesante, porque los va tratando desde la experiencia. Uh-huh. Bueno, los conceptos son buenos. Y es bueno también manejar conceptos en este tema de lo que es la salud mental, uh-huh, claro. Pero cuando ibas hablando, que ibas haciendo tu exposición, uh-huh, yo iba recordando. ¿Por qué? Porque simplemente nosotros vivimos en una familia, pero no nos detenemos a entender la psicología de cada miembro de la familia. Simplemente uh-huh son... Y como son, uno pues, desde lo que son, uno lo respeta. Pero cuando uno ve la perspectiva psicológica, uno va entendiendo, inclusive está perdonando ciertos comportamientos de los miembros de la familia. Porque realmente, bueno, yo entré a Aileen en la escuela, yo tenía 5 años, yo entré en el 1999. Yo tenía 5 años, pero pues los valores de casa, pues, no los veía en la escuela, sino que los reforzaba, como naturalmente ustedes dijeron, y gracias a esos valores de casa, inclusive cosas que pasaban que mis padres no entendían porque tampoco a ellos se lo explicaron. Por ejemplo, somos 3 varones y 1 hembra, y hablaste sobre el respeto de los espacios. Uh-huh. Entonces, todos dormíamos en la misma habitación, los 3 varones con la hembra, todos dormíamos en la misma habitación, y todo era feliz. Cuando estamos creciendo, me doy cuenta que cuando ya llega la adolescencia, la cambian de cuarto. Pero a ninguno de nosotros nos explican ni qué, ni por qué, nada. Simplemente la cambiaron. Ellos lo sabían y ya nosotros lo sabemos porque ya estamos grandes y podemos evaluar las situaciones. Exacto. Y yo digo, mami, papi, ¿y por qué fulana se fue para otra habitación? Ah, no, que ya solamente tiene que dormir en otra habitación. Sin embargo, ya luego que uno crece, que tenga bachillerato, que entiende, comprende, pues, la división de los espacios, el respeto de ese espacio. Ella es niña, yo soy niño. Entonces hay procesos que se tienen que respetar.
3: Ahí voy. Por eso que dicen que la psicología familiar aborda desde un punto sistémico. Pero ¿qué pasa? Vamos a poner un ejemplo. los sistemas, ¿qué pasan con los sistemas? Van cambiando. Y si van cambiando, debemos ir adaptándonos a los tiempos. Por eso, en ese tiempo que tú explicabas...
2: No tan tío, no.
3: Bueno, no me mires, estamos así, en el 2025.
2: Okay.
0: 22 años de entrar a la...
2: Sí, sí, a los 22 años entré, de bautizarse, ¿no? A los 22 años entré al seminario, eso es lo que quise decir.
4: ¡Ah! Aclara.
3: En ese tiempo debemos adaptarnos a los tiempos y comunicar. Comunicar abiertamente por qué se hace un cambio en el esquema familiar. Siempre es bueno para que los miembros entiendan el porqué de esos cambios, qué está pasando, por qué ahora se hace esto y antes no. Siempre es salud mental familiar comunicar abiertamente.
0: Muy bien. Y Minerva, ¿qué podemos hacer para fomentar la salud mental en la familia?
3: Bueno, aquí lo como estamos hablando ahora mismo, comunicar abiertamente un cambio que se haga en la familia. También fomentar y promover la unión familiar, promover, hacer actividades que ayude a la unión, apoyar a cada miembro de la familia cuando haya un momento de debilidad, cuando hay una situación en la familia, apoyarnos. Y también, señores, voy a repetir esto muchas veces porque es algo que he visto en mi práctica día a día, que como comunicaba mi compañero aquí en el sur, los límites en la familia, de verdad, es algo que hace que la familia haya una disfunción familiar, cuando no se ponen límites en la familia. No importa si en el momento la otra persona, quizá cuando tú lo comuniques, tus límites no lo entienda, pero con el tiempo esa familia, ese miembro de la familia va a entender por qué pusiste límite, porque algo te afecta.
2: Vamos a hacer una preguntita en esa partecita. Una madre que está acostumbrada a bañar su niña, ¿verdad? Desde pequeñita, y que, o sea, porque también el niño, de manera, o sea, por lo menos no, voy a hablar por mí, como cuando era niño, que era adolescente, pues nosotros no teníamos pudor, andábamos desnudos, sí, en la casa entera. No, a mí no me importaba, ni a ellos tampoco, porque era un niño y naturalmente pues no hay ningún tipo de pudor. Viene la doña adolescencia junto con la doña pubertad y comienzan a nacer pelitos. Ya yo me voy escondiendo, pero nadie me va explicando ese proceso. Simplemente, se está haciendo hombrecito, la bola está cambiando, ya está creciendo. Sin embargo, de manera inconsciente, comienzo yo a taparme y comienzo a exigir mi espacio, pero sin decirlo, simplemente ya no quiero que me vean desnudo, cuando ya voy con toallas para el baño, o sea, ya voy cubriéndome mis partes para que mi parte íntima no esté expuesta como un niño. Recuerden que los niños, entonces viene mi papá o mi mamá quien me bañe, dependiendo de la situación, que ellos me vieron nacer y me criaron. Entonces ya cuando van creciendo, hay espacios que muchas madres, supongo, ya la doctora me dirá si sí o si no, porque yo no soy psicólogo para nada. Todo lo que yo hablo desde la experiencia, no desde los estudios. Hay niños que tienen caracteres distintos, por tanto, hay niños o niñas que le dirían, no mami, yo lo hago solo, o no esto. Y la madre, naturalmente, podría sentirse mal. ¿Cómo manejar esa situación?
3: Ahí voy. Quizás, aunque no te lo dijeron, ¿verdad?
2: No.
3: Pero yo dije que en la familia se aprende patrones. No te lo dijeron, pero sí tuviste una figura de autoridad. Que esa figura de autoridad, sí, quizás con su ejemplo, tú veías viendo y aprendías de eso. Porque se replican los patrones de la familia. Y también, aunque no textualmente te dijeron, mira, ya tú estás grande, tú tienes que hacer tal cosa, pero dentro de la familia, aunque no lo creamos, hay espacios de individualidad. Y eso se va desarrollando. Como yo dije al principio, se desarrollan emociones, se desarrollan la socialización y se desarrollan habilidades cognitivas. dentro de la misma familia, con la misma unión, con la misma conducta, se repiten conductas, porque hay niños que aprenden conductas a veces positivas y a veces negativas de los padres, y los padres nunca se sentaron a decirle esto es así, así, así, pero lo aprendieron ¿cómo? Viendo, porque viendo se aprende también.
2: Y mirando la frase al principio, no juzgar a esos padres, ¿verdad?
4: Es que los niños son una esponja.
3: Son una esponja.
4: Todo lo que ven.
3: Y también, aunque no lo crean, en los espacios cuando hay unión familiar, uno va viendo patrones de la familia y va aprendiendo cosas buenas o cosas
2: negativas. No tan buenas.
3: No tan buenas, pero la aprenden. Aunque después digan, mira, esto no es saludable para mí. Ya cuando un adolescente dice, ok, mami hacía esto, pero no es, mami también tiene que sanar. Mami tiene que sanar. Y yo como adulto ya entiendo que esto no lo voy a replicar en mi esquema familiar individual.
0: Muy bien.
5: En ese mismo ámbito, ¿cómo se puede identificar si algún miembro de mi familia está lidiando con problemas de salud mental sin que lo exprese abiertamente?
0: Es interesante esa pregunta.
3: Siempre, nosotros conocemos muy bien cada miembro de la familia. Sabemos cómo es su conducta, sabemos que es una persona muy expresiva, y de repente ese familiar comienza a encerrarse en la habitación, a cerrarse ahí adentro, ya no sonríe como antes, siempre se presenta signo que tú ves que no es regular en esa persona. Si antes salía y compartía, compraba algo y servía una tarta de té, y de repente ya deja de hacer esa tarta de té, ya son alarmas que no debemos ignorar. No ignoremos esas alarmas. Uno, aunque no todos al mismo tiempo lo aborden, ¿verdad? Como si fuera un juicio, pero siempre hay una persona que tiene un rol, como yo dije, ¿verdad? Siempre los roles son importantes. Y esa persona de rol que tenga el rol de más peso, uno habla con esa persona y dice, mira, hay que hablar con fulano y ver qué es lo que está sucediendo. Acercarse a él de una manera empática, no juzgando, o mira, ¿qué te pasa? Que ya tú no sales y compartes con nosotros. No, de una manera asertiva comunicarle. Que esa persona sea que le cuente y dice, mira, yo antes era muy regular contigo compartir un té, pero ahora ya veo que me lo estoy tomando sola, el té. Siempre de la mejor manera, de la manera más asertiva, porque son personas que están muy vulnerables, y eso es muy, muy peligroso cuando las personas están así. Cualquier palabra descompuesta puede hacer que esa persona puede crear un antecedente muy, muy, muy delicado.
0: Muy bien, vamos a ir a una segunda pausa musical, pero tenemos muchas informaciones que compartir, uh-huh. Muchas preguntas, el tema está interesante, así que no se mueva, quédese con nosotros.

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Amigos de Radio Claret Televisión Digital, muy buenas noches, bienvenidos a este su programa La Palabra en tu Casa. Como todos los jueves, contentos de compartir con ustedes ese mensaje de la Palabra de Dios, esa propuesta de la Palabra para nosotros, ¿no? Cada domingo un mensaje distinto, pero ese mensaje lleno de mucho valor y también de mucha alegría, como lo que vamos a estar escuchando esta noche. Eso tiene que llevarnos a nosotros a vivir la Palabra, a vivir ese Evangelio con todo el ánimo, con toda la alegría que se merece, ¿no? Porque se nos ha dicho en la palabra domingos anteriores que somos dichosos de tener esa palabra entre nosotros. No está destinada para todos, sino que para quienes están dispuestos a escucharla y a llevarla a su corazón. Claro que sí. Este domingo vamos a estar escuchando el Evangelio de Mateo. Esto es una continuidad. Cada domingo que ha transcurrido hasta el momento ha sido una continuidad del capítulo 13 de Mateo. Y este domingo vamos a culminar con los versículos del 44 al 52. Pueden ver ustedes en pantalla. Vamos a estar profundizando el Evangelio de Mateo, capítulo 13, del 44 al 52. Y para ello también, más adelante, he traído para ustedes un breve resumen, porque es importante que podamos, como siempre les comento durante el programa, que es importante que podamos ir evaluando cómo es nuestro caminar, ¿no? Cómo va el sentido de la palabra acompañándonos domingo tras domingo para aquellos que tienen oportunidad de asistir, pues, únicamente los domingos, porque casualmente hoy también escuchábamos un pedacito, algunos versículos del capítulo 13 que escuchamos hace dos domingos atrás y que también nos ayudan a ir profundizando cada vez más esta palabra. Este domingo, ahí mientras usted busca entre su Biblia el capítulo 13, versículos del 44 al 52, este domingo también vamos a estar celebrando la sexta jornada de los abuelos y de los adultos mayores. Sí, un motivo muy importante para celebrar porque está entre nosotros personas llenas de mucha sabiduría, de mucho caminar, de mucha experiencia y que eso nos alegra también porque nos van dando esa indicación de cómo ha sido el transcurrir de sus vidas. Yo traje un pequeño grupo de fotos, voy a mostrarles ahí algunas y otras más adelante, pero me gustaría iniciar con algunas de las que he traído. Ustedes la conocen, claro que sí. Ella es Ana Romero. Yo no sabía que era abuelita, pero felicidades para ella porque lindo retoño que le acompaña en la foto. Y si es la abuelita, también trajimos al abuelito. Y por ahí está la foto que nos compartieron.

0: También de ese abuelito orgulloso, ¿no? Que también va a estar celebrando este domingo en la Jornada Mundial de los Abuelitos. ¿Qué más tenemos por allí que lograron enviar sus fotos? Arelis, la señora Arelis, así es, con ¡uy! Cinco. Ella es muy amorosa, usted puede conversar con ella, si quiere platicar con ella los domingos a las 10:30, la puede encontrar acá en el Santuario Nacional y conversa con ellos de su experiencia, cómo ha sido el ser abuelita durante tantos años. ¿Quién más tenemos por allí? Trajimos con nosotros, ajá, ustedes los conocen también, nuestros muy queridos familia Wright. Así es, ahí están compartiendo con sus dos nietos y por ahí creo que también me enviaron otra. Junto con sus hijos, con su hijo, ajá, ahí están los abuelitos, right? También están por allí para ver quién más logró enviar su foto. Clara Inés, ajá, usted la conoce de los chats, ajá, aquí está en persona, Clarita. Gracias por enviarnos tu foto junto con tus nietos. Felicidades a ti que eres abuelita también. Tenemos por allí también a quién más. Por ahí está, ajá. Ustedes no las conocen a ellos, pero Diani nos envió la foto de su mamá junto con su hija. Así que saludos a la mamá de nuestra hermana proclamadora, Edianis. Saludos a la mamá ahí también. Felicidades por ser abuelita. También tenemos por aquí, ajá. Ay, ustedes sí
1: Gloria.
0: conocen a Gloria, ajá, nuestra compañera de programa. Ahí está Gloria con sus nietos y también creo que tiene una bisnieta, si mal no me equivoco. Y si no, bueno. La hace ser también abuelita, ahí está también compartiendo esa foto del bautismo, claro que sí. Bueno, con este grupo de fotos terminamos en esta etapa, más adelante les voy a compartir algunas otras más. Pero ustedes se preguntarán, ¿que no está sola esta noche? Pues por supuesto que no. Siempre el Señor pone en nuestro camino a personas dispuestas a compartir ese mensaje, esa vivencia de la palabra y están conmigo esta noche, pueden verlas ahí en pantalla, está junto a mí, Janet, que también es del equipo de proclamadores, y se encuentra también conectada Marisela, a quien le damos la bienvenida esta noche. Buenas noches, Marisela. ¿Será que tienes el micrófono apagado? Ahora sí. Oli, oli, oli, oli. Bueno, mientras solucionamos el tema aquí del audio, Janetcita,
2: Bueno,
0: bienvenida. ¿Hace cuánto no nos
2: encantada,
0: visitaba en
2: sí,
0: la casa?
2: hace bastante tiempo.
0: Yo no sé si es
2: Bueno,
0: que la habíamos corrido de la casa. No, mentira, aquí
2: no,
0: aceptamos con mucho
2: encantada,
0: cariño a todos.
2: exacto, encantada de estar con ustedes en este programa. Paz y bien a todos, hermanos, y compartir la palabra en su casa para conocer esos caminos que el Señor nos quiere mostrar.
0: Ellas también tienen muchos sombreros en el santuario, pero esta noche las trajimos como el equipo de proclamadores. También iba a estar con nosotros la hermanita Lesbia. Ella, bueno, está indispuesta esta noche, pero por supuesto que espero que se conecte y nos mande por ahí sus saluditos y esté en sintonía compartiendo
2: Claro.
0: junto con nosotras. Antes que se me olvide, quiero saludar en cabina, por supuesto, a Samir y a Yanio, quienes desde ya están esperando sus mensajes, sus reportes de sintonía y esa opinión que tienen ustedes acerca de la palabra que vamos a estar esta noche
2: Claro.
0: platicando. Y también este sábado va a estar de cumpleaños. Ustedes se acuerdan de nuestra hermana Rosaura González. Bueno, ya desde ya le digo para que usted le mande su mensajito de felicitamiento y ajá, feliz. Ella, por supuesto, encantada de recibir esos mensajitos.
2: Claro.
0: Bien, también quería recordarles que está disponible el blog del Padre Freddy. Usted ya leyó la última publicación que hay. Vamos por el número 11, sí, el número 11, cuando Dios elige lo pequeño. Y recuerde que también dejo para usted en la esquina superior derecha el código QR donde usted se puede unir al canal de WhatsApp y ahí
2: Exacto.
0: enterarse de cuando sale la publicación y algunos otros anuncios y mensajes que nos da el Padre Freddy a través de ese canal también para que tengamos ese contacto directo
2: Exacto.
0: con ellos, ¿no? Y nos pueda ayudar a profundizar también un poco acerca de la palabra. Así que buenísimo, les recomiendo que usted también se una al canal y pueda también compartir este enlace del blog con otras personas, ¿no? Para que otros también tengan la oportunidad de
2: Claro.
0: conocer las experiencias y sepan de la fe de nuestra Iglesia Católica. Ok, entonces en esta ocasión lo que vamos a hacer es que vamos a iniciar antes de recordar el método de las 3E que utilizamos en el programa.
2: Sí, claro.
0: Usted que tiene un pardecitos de años de estar participando, ¿cómo es esto? ¿Cómo es la dinámica? Cuéntenos un poquito, Janet.
2: Bueno, primero nos tratamos de leer ese día de qué se trata el evangelio que vamos a, como decir, a desmenuzar. Así que todos estamos atentos a escuchar todo lo que nos quiere decir el Señor y sacar las partes más importantes de esa escucha, ¿verdad? ¿Dónde fue realizada esa historia? Porque en realidad son muchas historias que el Señor nos dice, a veces nos las cambia con testimonios, con parábolas. Sacar las partes más importantes, pero siempre como si estuviéramos allí en ese contexto histórico donde sucedió todo eso. Luego pasamos a ver lo que nos quiere decir, cuando ya hemos desmenuzado bien, lo que sería el entender, ¿verdad? ¿Qué nos dice todo lo que vimos y qué pensamos cada uno que nos está diciendo en ese momento? Como una comprensión, pero de cada uno de nosotros. Y por último sería el encarnar.
0: Así es.
2: ¿Verdad?
0: Así es.
2: Que el compromiso que tenemos al escuchar esa palabra y cómo queremos que esa palabra nos ayude en nuestro diario caminar hacia ser santos, porque todos queremos llegar a la santidad, todos queremos convertirnos, todos queremos tener ese camino. Entonces, al final, ¿cuál es mi compromiso cada semana con esa palabra de cara a ser mejor, a ser un mejor ser humano?
0: Así es. Y bueno, con este resumen que me parece esto muy, muy breve, conciso y preciso, me encanta. Así que aquellos que por primera vez nos sintonizan o quieren recordar cómo es el método del programa, este pequeño resumen nos ayuda un poquito. Yo me voy a quitar este abrigo porque la verdad es que yo no sé si en su casa está lloviendo, pero aquí en Panamá está cayendo un torrencial de agua. Y yo salí temprano antes de, llegué y se me olvidó quitarlo, pero como yo estoy en la comodidad del sillón de mi casa, yo me lo voy a retirar para poder estar más cómoda junto a usted, lo va a poner por acá. Entonces, y vamos a iniciar con esta etapa de la escucha, y la escucha la iniciamos con la oración. De invitación al Espíritu claro. Santo. Vamos a ponerla entonces en pantalla para leerla rápidamente. Ven Espíritu Santo, ven Espíritu Santo, ven Espíritu Santo. Oh Espíritu Santo, amor del Padre y del Hijo, inspíranos siempre lo que debemos pensar, lo que debemos decir, cómo debemos decirlo, lo que debemos callar, cómo debemos actuar, lo que debemos hacer para la gloria de Dios, el bien de las almas y mi propia santificación. Espíritu Santo, danos agudeza para entender, capacidad para retener, método y facultad para aprender, sutileza para interpretar, gracia y eficacia para hablar. Danos acierto al empezar, dirección al progresar y perfección al acabar. Amén. Así es. Y bueno, como les comentaba al inicio del programa, es importante que podamos ir viendo y evaluando cómo ha sido nuestro caminar a lo largo de este capítulo 13, que ha sido un poquito extenso, ¿sí? Porque regularmente vemos un pedacito, un fragmento, un capítulo y algunos versículos, pero en esta ocasión, domingo tras domingo, hemos estado escuchando la palabra de forma corrida. Bien, entonces, para ello, antes de escuchar la lectura de este domingo, yo traje para ustedes, y es algo que también tuvimos la oportunidad de compartir anoche durante el encuentro de Lección Divina que realizamos cada miércoles a las 6:30, que por supuesto usted está invitado. Iniciamos viendo ese recorrido, ¿no? Cómo inició Mateo. Y voy a poner en pantalla entonces cómo fue ese resumen. Esto, si ustedes recuerdan, fue un evangelio que inició cuando Jesús salía de casa, ¿no? Y se sentaba a orillas de mar, pero había tanta gente deseosa de escucharlo, que luego se subió una barca y desde allí empezó a hablarles en parábolas, ¿no? Y les hablaba de la parábola del sembrador, ¿no? y que ese sembrador iba por el camino, claro. y durante ese camino las semillas, algunas se las comieron los pájaros, otros cayeron sobre terreno pedregoso, con poca tierra, otras sobre espinos, y otras cayeron en tierra buena y dieron frutos. Y a veces quisiéramos como que ese dieron frutos fuese únicamente lo que es para nuestras vidas. Claro. Pero si podemos ver en la línea azul que dice, oye la palabra y da frutos, a veces nuestra vida es de esa manera, ¿no? Hay unos sub y bajas, hay un comprender, y ahí más o menos intenté como en una gráfica de X y Y, ver en el tiempo cómo es nuestro crecimiento, ¿no? Cómo cambia nuestra fe a medida que vamos avanzando en la escucha de la palabra. Porque cada una de las semillas que cayeron tenían un significado. Los discípulos se le acercan al Señor y le preguntan, pero cuéntanos qué quiere decir esta parábola, ¿no? Claro. ¿Y qué es una parábola? Para explicarle a la multitud que escuchaba. Entonces, tenemos al que escucha la palabra pero no la entiende, ¿no? Tenemos al que escucha la palabra pero es inconsistente y no echa raíces, como la semilla que cae en terreno pedregoso. Tenemos el que escucha la palabra, pero las preocupaciones de la vida que son propias del ser humano y las riquezas lo sofocan sin dar frutos, que son aquellas semillas que los espinos las sofocan. Y por supuesto, el que da fruto. Un fruto del 100%, del 70%, del 30%, pero siguen siendo un Exacto. fruto, ¿no? Que es a través de ese caminar el fruto que da. Y esto comentaba también la palabra, dichosos ustedes, ¿no? Que se les ha concedido conocer el reino de los cielos porque ustedes ven y oyen, ¿no? Y también el día de hoy, cuando escuchábamos el Evangelio, justamente decía, de hecho, muchos quisieron haber visto y haber escuchado, pero no tuvieron la oportunidad. Nosotros que tenemos este programa, que tenemos Radio Claret Televisión Digital, claro. que tenemos la facilidad y la oportunidad de acudir a la Eucaristía, de evangelizar por las redes, tenemos esa dicha de poder compartirla, ¿no? Entonces, es momento también de recordar que somos dichosos de escuchar la palabra y de hacer la vida, si es una palabra viva, la llevamos a nuestro día a día, ¿no?
2: Para que sea testimonio, correcto.
0: Así es. Luego teníamos el domingo pasado, que también se nos hablaba en parábolas, pero esta vez se nos introducía el término del reino de los cielos, ¿no? Aquí ya nos dirigíamos a la multitud en el primer domingo, este era el domingo 15, ya el domingo pasado, que era el 16 del tiempo ordinario, ya estábamos hablando distinto. Seguíamos hablándole a la multitud, pero esta vez también... se incluyen los discípulos, ¿no? Porque dice la palabra que en esta ocasión se acercaron los discípulos. Acá en el domingo 15 preguntaban, ¿qué quieres decir? Pero en el domingo pasado ya ellos se acercaron y preguntaron. Por ahí también tenemos para compartir un breve resumen que veíamos en la noche de ayer sobre este caminar y que también ya incluye otros elementos. Aquí hay un sembrador, pero hay una cizaña. Y el Evangelio en sí va explicando qué quiere decir cada uno de ellos, ¿no? El Señor les propone que el reino de los cielos se parece a... Y quizás más adelante podríamos ver un poquito, Janet y Marisela, un poquito de qué es el reino de los cielos para repasar eso que vimos la semana pasada, qué es esto de hablar en parábolas y demás. Y en esta ocasión se hablaba del hombre que siembra buena semilla en el campo y también se hablaba de la semilla de la mostaza, que siendo una semilla tan pequeña puede crecer tan grande como un arbusto. Y también hablábamos de la mezcla de la levadura con un poco más de harina que se echaba a perder, ¿no? Pero entonces vemos aquí también de vuelta, después de hablarle a la multitud, Jesús regresa a casa, ¿no? Y ahí se le acercan los discípulos. Qué bueno esta manera que nos da a entender el Evangelio, porque también nos va diciendo del salir de nuestra comodidad de casa para ir a reunirnos con otros y también regresar y reunirnos también en comunidad. Se acercan los discípulos y les piden ¿Qué quiere decir también entonces esta parábola? Y Jesús les va indicando, ¿no? El campo se refiere al mundo, el enemigo al diablo, esto, la cizaña es el maligno. ¿Quiénes son los separadores de la cizaña del trigo cuando claro. ya dé fruto el trigo, ¿no? Las semillas son la ciudad, los ciudadanos y el tiempo. Volvemos a ver entonces la figura del tiempo, Janet. Veíamos el tiempo que transcurre para que salga la semilla, ¿no? Que dé fruto. Claro. Y acá vemos también nuevamente la semilla. Voy a pasar la próxima, ese es como un pequeño spoiler para que podamos ir avanzando un poquito, pero la siguiente, aquí vamos a ver un poquito más acerca de lo que ya hemos visto en los domingos anteriores. Bien, vamos entonces a ubicar en nuestras Biblias Mateo 13 del 44 al 52, lo ponemos en pantalla entonces para poder compartir ese evangelio. Tenemos por allí el evangelio. Uh-huh. Así es.
2: Uh-huh. Vamos a leer. Sí. En aquel tiempo, Jesús dijo a sus discípulos: el reino de los cielos se parece a un tesoro escondido en un campo. El que lo encuentra, lo vuelve a esconder, y lleno de alegría, va y vende cuanto tiene y compra aquel campo. El reino de los cielos se parece también a un comerciante en perlas finas, que al encontrar una perla muy valiosa, va y vende cuanto tiene y la compra. También se parece el reino de los cielos a la red que los pescadores echan en el mar y recoge toda clase de peces. Cuando se llena la red, los pescadores la sacan a la playa y se sientan a escoger los pescados. Ponen los buenos en canastos y tiran los malos. Lo mismo sucederá al final de los tiempos. Vendrán los ángeles, separarán a los malos de los buenos y los arrojarán al horno encendido. Allí será el llanto y la desesperación. ¿Han entendido todo esto? Ellos le contestaron: sí. Entonces él les dijo: por esto todo escriba instruido en las cosas del reino de los cielos es semejante al padre de familia que va sacando de su tesoro cosas nuevas y cosas antiguas. Palabra del Señor.
0: Gloria a ti, Señor Jesús. Así es, acabamos de entonces completar, como quien dice, el álbum de figuritas de la diapositiva que veíamos anteriormente. Me confirma Controles si Marisela está por aquí también, porque me gustaría que también pudiéramos compartir con ella. Mientras tanto, recuerde que usted puede participar a través del chat del canal. Estamos pues aquí esperando sus comentarios y su participación. Y para ello me gustaría también compartir esas preguntas de la escucha, si las podemos poner en pantalla para ir conversando un poquito acerca de esta etapa. Tenemos por aquí de qué nos está hablando Jesús en esta ocasión. Es importante que siempre miremos en el Evangelio dónde está Jesús y qué está haciendo, porque eso también nos sirve de guía para nosotros, a qué parábola se refiere y de qué tratan. ¿Y cuál será entonces la buena nueva del texto para nuestra comunidad? Recuerde participar a través del chat. Mientras tanto, voy a conversar aquí con mi hermana Janet. Y así es, vamos a ir contestando estas preguntas uno con uno, ¿no?
2: Claro.
0: ¿De qué nos está hablando Jesús? Porque el Evangelio, esto, en todas las ocasiones inicia Jesús conversando, ¿no?
2: Sí.
0: Conversando primero con la multitud, el domingo pasado con la multitud nuevamente, uh-huh. Y en esta ocasión, ¿qué nos dice el texto? ¿Con quién estamos conversando ahora?
2: Aquí seguimos hablando con la multitud, pero también con los discípulos. Entonces, en la parábola donde él empieza, el tesoro escondido, uh-huh. Él quiere hacer como una comparación de lo que es el reino de los cielos. Y empieza con su primera parábola de uh-huh. ese tesoro en un campo.
0: Se parece a un tesoro claro. escondido en un campo. Uh-huh. ¿Cuál es la actitud de la persona que encuentra ese tesoro escondido?
2: Se llena de alegría, vende todos porque desea comprar ese campo.
0: Dice que lo vuelve a esconder primero uh-huh. y lleno de alegría. Yo me puedo imaginar esa alegría, claro, porque en ese entonces encontrarse un tesoro, digo, no había bancos en ese momento, exacto, así que de repente se lo encontró allí y ajá, me encontré un tesoro. Yo me puedo imaginar esa alegría. Vende todo lo que posee, ¿no? Para comprar aquel campo.
2: Correcto.
0: Fíjense que dice que vende todo para comprar el campo. No dice que vendió todo para comprar el tesoro.
2: El
0: Dice que
2: tesoro.
0: compró el campo. Muy bien. Tenemos entonces a Marisela por allí para que podamos compartir con ella. Hola, Mari. Bienvenida de vuelta.
1: Hola,
0: Ahora sí.
1: lo hemos logrado,
0: Lo
1: cuéntame.
0: hemos logrado. Muy bien. Mira, estábamos conversando con Janet acerca, estamos en la etapa de la escucha, viendo primeramente la primera parábola, ¿no? Lo primero que se nos compara del reino de los cielos. Dice, el reino de los cielos se parece a un tesoro escondido. Me gustaría ver contigo la siguiente parábola, ¿no? El reino de los cielos se parece ¿a quién según tu Biblia?
1: Al comerciante.
0: Dice que se parece
1: Aquí
0: a un
1: dice a un
0: comerciante
1: comerciante que busca perlas finas.
0: de perlas finas, así es. ¿Y qué hace el
1: El
0: comerciante
1: comerciante
0: cuando
1: cuando
0: descubre esas
1: descubre esas
0: perlas
1: perlas
0: finas?
1: finas. Él lo vende todo. Él lo vende todo. Dice, si llega a sus manos una perla de gran valor, se va, vende cuanto tiene y la compra.
0: Y la compra, así es. Bueno, tenemos una similitud entre la parábola anterior, ¿no? Encuentran algo que
1: Exacto.
0: parece que es valioso, algo que es importante, y ¿qué hacen? Venden todo para comprar justamente lo que han
2: Exacto.
0: encontrado, ¿no? Luego sigue entonces la siguiente parábola. Dice, el reino de los cielos se parece a... ¿A qué se parece en esta ocasión, Janet?
2: A una red echada al mar que atrapa peces de toda especie, o sea, como un tesoro, pero de la naturaleza, ¿no? Porque tantos peces, eso es importante, especialmente cuando es un pescador, es algo para alimento, para ayudar a la gente, así que es un tesoro.
0: Y precisamente son los discípulos que al
2: Claro.
0: principio eran pescadores. Así que como
2: Exacto.
0: está dirigiéndose a los discípulos en esta ocasión, creo que por allí va el asunto. Les voy a conversar a mis discípulos
2: Claro.
0: acerca de aquello a lo
2: Claro.
0: que se dedicaban antes de seguirme. Pero ¿qué sucede en este momento entonces? Cuando ya los pescadores han llenado esa red, ¿qué sucede? Dice, la sacan a la orilla, ¿no? De
2: Sí,
0: la
2: correcto.
0: playa.
2: Pero ahí viene la división de que el Señor quiere decirles algo. Hay que sacar lo que es bueno y separar de lo que es malo. Ellos mismos empiezan a darse cuenta, porque como el Señor nos habla en parábolas.
3: Queremos comenzar a orar por ti. Queremos orar primero para que el Señor sane tu corazón. Oramos por esos corazones tristes, por esos corazones lastimados, por aquellos que en este momento se sienten quebrantados, por aquellos que han sido despreciados, por aquellos que han sido humillados. Oramos por el corazón de esa madre que sufre el alejamiento de su hijo o de su hija. Oramos por el corazón de esa madre que sufre la ofensa de su esposo. Señor, pon tu mano llagada en esos corazones. Queremos orar por aquellos que creen que no sirven para nada, por aquellos que se sienten fracasados. Hermano, hermana, te recordamos que Dios todo lo hizo bien. Bendito seas. Únete a nosotros.
4: Hoy,
3: Dilo.
4: Señor Jesús,
3: Confía en Él.
4: vengo ante ti,
3: Santo Dios.

Sí, Señor. Queremos orar por aquellos que están enfermos en su cuerpo, porque el tiempo de los milagros no ha terminado. Porque Jesús sigue vivo, porque Jesús sigue obrando, porque el Dios que hoy está aquí es un Dios de poder. Cree en el Señor, confía en Jesús, no tengas miedo, porque esa enfermedad, porque ese problema servirá para que la gloria de Dios se manifieste. Porque los problemas de ahora son los testimonios que el día de mañana vamos a estar dando.

Señor, queremos orar por aquel que está padeciendo un fuerte dolor. Si crees, verás la gloria de Dios. No importa lo que te han dicho. Lázaro llevaba ya 4 días enterrado. Y Jesús le dijo a Marta: si crees, verás la gloria de Dios. El tiempo de los milagros no ha terminado. No importa lo que los médicos te han dicho. El médico de médicos, el Señor de señores, no ha dicho la última palabra. Aquí está Jesús. Oramos por esa migraña. Oramos por ese dolor de cabeza. Oramos, Señor, por ese dolor en ese oído. Pon tu mano, Jesús. Pon tu mano, Señor, en esa cervical. Pon tu mano, Señor, en esa tiroides. Pon tu mano, Señor, en esa columna. Siente el poder de Jesús en este momento. Oh, alabado seas, Jesús, porque estás sanando, cree. Oh, alabado seas, Señor, porque estás haciendo experimentar ese calor y ese fuego. No tengas miedo. El Señor te está tocando. El Señor está obrando en ti. Porque el tiempo de los milagros no ha terminado. Sigue pidiendo. Sigue creyendo. Oramos por ti, hermano, hermana. A quien los médicos le han dicho que tienes cáncer. Recuerda que las enfermedades han sido nominadas por los hombres. Yo sé en quién he puesto mi confianza. Y en este momento, si crees, verás la gloria de Dios. Pon tu mano, Señor, llagada en ese cáncer. Pon tu mano, Señor, en ese pecho. Pon tu mano, Señor, en ese vientre. Quema con tu poder. Pon tu mano, Señor, en esas células que están muertas. Señor, todo es posible para el que cree. Y el que hizo caminar al paralítico, y el que hizo ver al ciego y oír al sordo está aquí. Y hoy está obrando en ti. No vaciles. El tiempo de los milagros no ha terminado. Dios está obrando en ti, hermano, hermana. No te acostumbres a vivir con la enfermedad. Dios quiere sanarte en este momento. Y darás testimonio. Y te levantarás de esa cama. Y el Señor permitirá que lo alabes, que lo bendigas. Y muchos creerán por el testimonio que vas a dar. Pon tu mano, Señor, en esa pierna. Pon tu mano, Señor, en ese brazo. Comienza a moverlo, hermano, hermana. No tengas miedo. En fe, Dios está obrando en este momento. Pon tu mano, Señor, en esa gastritis, en esa colitis, en esa enfermedad que lleva años dominándote. Hoy es día de liberación. Hoy el Señor está rompiendo cadenas. Pero créelo. Si crees, verás la gloria de Dios. Estamos delante de Jesús sacramentado. Y el Señor está obrando en ti. Siente ese calor. Siente ese fuego que te está envolviendo. Es el fuego del Espíritu Santo, bendito seas. Hoy, dilo, Señor.

Su nombre, Jesús de Nazaret. Edad, 33 años. Origen judío, profesión, carpintero. Se le acusa de predicar la verdad, de llamarse hijo de Dios y de enseñar a amar al prójimo como a sí mismo. Recompensa, salvación y vida eterna. Si lo encuentras,

Señor Jesús, aunque pase por valles oscuros, sé que tú estás conmigo. Aunque a veces siento que mi mundo se acaba, sé que tú me das tu mano y me levantas, porque tú me has amado hasta el extremo, Señor, y en ti puedo encontrar la paz que el mundo me ha robado. Gracias, Jesús, amado mío, porque cuando más te necesito, tú siempre allí estás. Te amo, Jesús, con todo mi corazón.

0: Queremos comenzar a orar por ti. Queremos orar primero para que el Señor sane tu corazón. Oramos por esos corazones tristes, por esos corazones lastimados, por aquellos que en este momento se sienten quebrantados, por aquellos que han sido despreciados, por aquellos que han sido humillados. Oramos por el corazón de esa madre que sufre el alejamiento de su hijo o de su hija. Oramos por el corazón de esa madre que sufre la ofensa de su esposo. Señor, pon tu mano llagada en esos corazones. Queremos orar por aquellos que creen que no sirven para nada, por aquellos que se sienten fracasados. Hermano, hermana, te recordamos que Dios todo lo hizo bien. Bendito seas. Únete a nosotros.
1: Hoy,
0: dilo,
1: Señor Jesús,
0: confía en Él.
1: Vengo ante ti,
0: Santo Dios.

Sí, Señor. Queremos orar por aquellos que están enfermos en su cuerpo, porque el tiempo de los milagros no ha terminado. Porque Jesús sigue vivo, porque Jesús sigue obrando, porque el Dios que hoy está aquí es un Dios de poder. Cree en el Señor, confía en Jesús, no tengas miedo, porque esa enfermedad, porque ese problema servirá para que la gloria de Dios se manifieste. Porque los problemas de ahora son los testimonios que el día de mañana vamos a estar dando.

Señor, queremos orar por aquel que está padeciendo un fuerte dolor. Si crees, verás la gloria de Dios. No importa lo que te han dicho. Lázaro llevaba ya 4 días enterrado. Y Jesús le dijo a Marta: si crees, verás la gloria de Dios. El tiempo de los milagros no ha terminado. No importa lo que los médicos te han dicho. El médico de médicos, el Señor de señores, no ha dicho la última palabra. Aquí está Jesús. Oramos por esa migraña. Oramos por ese dolor de cabeza. Oramos, Señor, por ese dolor en ese oído. Pon tu mano, Jesús. Pon tu mano, Señor, en esa cervical. Pon tu mano, Señor, en esa tiroides. Pon tu mano, Señor, en esa columna. Siente el poder de Jesús en este momento. Oh, alabado seas, Jesús, porque estás sanando, cree. Oh, alabado seas, Señor, porque estás haciendo experimentar ese calor y ese fuego. No tengas miedo. El Señor te está tocando. El Señor está obrando en ti. Porque el tiempo de los milagros no ha terminado. Sigue pidiendo. Sigue creyendo. Oramos por ti, hermano, hermana, a quien los médicos le han dicho que tienes cáncer. Recuerda que las enfermedades han sido nominadas por los hombres. Yo sé en quién he puesto mi confianza. Y en este momento, si crees, verás la gloria de Dios. Pon tu mano, Señor, llagada en ese cáncer. Pon tu mano, Señor, en ese pecho. Pon tu mano, Señor, en ese vientre. Quema con tu poder. Pon tu mano, Señor, en esas células que están muertas. Señor, todo es posible para el que cree. Y el que hizo caminar al paralítico, y el que hizo ver al ciego y oír al sordo está aquí. Y hoy está obrando en ti. No vaciles. El tiempo de los milagros no ha terminado. Dios está obrando en ti, hermano, hermana. No te acostumbres a vivir con la enfermedad. Dios quiere sanarte en este momento. Y darás testimonio. Y te levantarás de esa cama. Y el Señor permitirá que lo alabes, que lo bendigas. Y muchos creerán por el testimonio que vas a dar. Pon tu mano, Señor, en esa pierna. Pon tu mano, Señor, en ese brazo. Comienza a moverlo, hermano, hermana. No tengas miedo. En fe, Dios está obrando en este momento. Pon tu mano, Señor, en esa gastritis, en esa colitis, en esa enfermedad que lleva años dominándote. Hoy es día de liberación. Hoy el Señor está rompiendo cadenas. Pero créelo. Si crees, verás la gloria de Dios. Estamos delante de Jesús sacramentado. Y el Señor está obrando en ti. Siente ese calor. Siente ese fuego que te está envolviendo. Es el fuego del Espíritu Santo. Bendito seas. Hoy, dilo.

Su nombre, Jesús de Nazaret. Edad, 33 años. Origen judío, profesión, carpintero. Se le acusa de predicar la verdad, de llamarse hijo de Dios y de enseñar a amar al prójimo como a sí mismo. Recompensa, salvación y vida eterna. Si lo encuentras, sigue sus pasos.

Señor Jesús, aunque pase por valles oscuros, sé que tú estás conmigo. Aunque a veces siento que mi mundo se acaba, sé que tú me das tu mano y me levantas. Porque tú me has amado hasta el extremo, Señor. Y en ti puedo encontrar la paz que el mundo me ha robado. Gracias, Jesús, amado mío, porque cuando más te necesito, tú siempre allí estás. Te amo, Jesús, con todo mi corazón.

0: Queremos comenzar a orar por ti. Queremos orar primero para que el Señor sane tu corazón. Oramos por esos corazones tristes, por esos corazones lastimados, por aquellos que en este momento se sienten quebrantados, por aquellos que han sido despreciados, por aquellos que han sido humillados. Oramos por el corazón de esa madre que sufre el alejamiento de su hijo o de su hija. Oramos por el corazón de esa madre que sufre la ofensa de su esposo. Señor, pon tu mano llagada en esos corazones. Queremos orar por aquellos que creen que no sirven para nada, por aquellos que se sienten fracasados. Hermano, hermana, te recordamos que Dios todo lo hizo bien. Bendito seas, únete a nosotros.
1: Hoy,
0: dilo,
1: Señor Jesús,
0: confía en Él.
1: Vengo ante ti,
0: Santo Dios.

0: Señor.
1: Dilo con poder.
0: Hoy quiero vivir.
1: Bendito seas.
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Sí, Señor. Queremos orar por aquellos que están enfermos en su cuerpo, porque el tiempo de los milagros no ha terminado. Porque Jesús sigue vivo, porque Jesús sigue obrando, porque el Dios que hoy está aquí es un Dios de poder. Cree en el Señor, confía en Jesús, no tengas miedo, porque esa enfermedad, porque ese problema servirá para que la gloria de Dios se manifieste. Porque los problemas de ahora son los testimonios que el día de mañana vamos a estar dando.

Queremos orar por aquel que está padeciendo un fuerte dolor. Si crees, verás la gloria de Dios. No importa lo que te han dicho. Lázaro llevaba ya 4 días enterrado. Y Jesús le dijo a Marta: si crees, verás la gloria de Dios. El tiempo de los milagros no ha terminado. No importa lo que los médicos te han dicho. El médico de médicos, el Señor de señores, no ha dicho la última palabra. Aquí está Jesús. Oramos por esa migraña. Oramos por ese dolor de cabeza. Oramos, Señor, por ese dolor en ese oído. Pon tu mano, Jesús. Pon tu mano, Señor, en esa cervical. Pon tu mano, Señor, en esa tiroides. Pon tu mano, Señor, en esa columna. Siente el poder de Jesús en este momento. Oh, alabado seas, Jesús, porque estás sanando, cree. Oh, alabado seas, Señor, porque estás haciendo experimentar ese calor y ese fuego. No tengas miedo. El Señor te está tocando. El Señor está obrando en ti, porque el tiempo de los milagros no ha terminado. Sigue pidiendo, sigue creyendo. Oramos por ti, hermano, hermana, a quien los médicos le han dicho que tienes cáncer. Recuerda que las enfermedades han sido nominadas por los hombres. Yo sé en quién he puesto mi confianza. Y en este momento, si crees, verás la gloria de Dios. Pon tu mano, Señor, llagada en ese cáncer. Pon tu mano, Señor, en ese pecho. Pon tu mano, Señor, en ese vientre. Quema con tu poder. Pon tu mano, Señor, en esas células que están muertas. Señor, todo es posible para el que cree. Y el que hizo caminar al paralítico, y el que hizo ver al ciego y oír al sordo está aquí. Y hoy está obrando en ti. No vaciles. El tiempo de los milagros no ha terminado. Dios está obrando en ti, hermano, hermana. No te acostumbres a vivir con la enfermedad. Dios quiere sanarte en este momento. Y darás testimonio. Y te levantarás de esa cama. Y el Señor permitirá que lo alabes, que lo bendigas. Y muchos creerán por el testimonio que vas a dar. Pon tu mano, Señor, en esa pierna. Pon tu mano, Señor, en ese brazo. Comienza a moverlo, hermano, hermana. No tengas miedo. En fe, Dios está obrando en este momento. Pon tu mano, Señor, en esa gastritis, en esa colitis, en esa enfermedad que lleva años dominándote. Hoy es día de liberación. Hoy el Señor está rompiendo cadenas, pero créelo. Si crees, verás la gloria de Dios. Estamos delante de Jesús sacramentado y el Señor está obrando en ti. Siente ese calor, siente ese fuego que te está envolviendo. Es el fuego del Espíritu Santo, bendito seas. Hoy, dilo, Señor.

Su nombre, Jesús de Nazaret. Edad, 33 años. Origen judío, profesión, carpintero. Se le acusa de predicar la verdad, de llamarse hijo de Dios y de enseñar a amar al prójimo como a sí mismo. Recompensa, salvación y vida eterna. Si lo encuentras, sigue sus pasos.

Señor Jesús, aunque pase por valles oscuros, sé que tú estás conmigo. Aunque a veces siento que mi mundo se acaba, sé que tú me das tu mano y me levantas, porque tú me has amado hasta el extremo, Señor, y en ti puedo encontrar la paz que el mundo me ha robado. Gracias, Jesús, amado mío, porque cuando más te necesito, tú siempre allí estás. Te amo, Jesús, con todo mi corazón.

0: Queremos comenzar a orar por ti. Queremos orar primero para que el Señor sane tu corazón. Oramos por esos corazones tristes, por esos corazones lastimados, por aquellos que en este momento se sienten quebrantados, por aquellos que han sido despreciados, por aquellos que han sido humillados. Oramos por el corazón de esa madre que sufre el alejamiento de su hijo o de su hija. Oramos por el corazón de esa madre que sufre la ofensa de su esposo. Señor, pon tu mano llagada en esos corazones. Queremos orar por aquellos que creen que no sirven para nada, por aquellos que se sienten fracasados. Hermano, hermana, te recordamos que Dios todo lo hizo bien. Bendito seas. Únete a nosotros.
1: Hoy,
0: dilo,
1: Señor Jesús,
0: confíen en
1: vengo ante ti,
0: Santo Dios.

Sí, Señor. Queremos orar por aquellos que están enfermos en su cuerpo, porque el tiempo de los milagros no ha terminado. Porque Jesús sigue vivo, porque Jesús sigue obrando, porque el Dios que hoy está aquí es un Dios de poder. Cree en el Señor, confía en Jesús, no tengas miedo, porque esa enfermedad, porque ese problema servirá para que la gloria de Dios se manifieste. Porque los problemas de ahora son los testimonios que el día de mañana vamos a estar dando.

Queremos orar por aquel que está padeciendo un fuerte dolor. Si crees, verás la gloria de Dios. No importa lo que te han dicho. Lázaro llevaba ya 4 días enterrado. Y Jesús le dijo a Marta: si crees, verás la gloria de Dios. El tiempo de los milagros no ha terminado. No importa lo que los médicos te han dicho. El médico de médicos, el Señor de señores, no ha dicho la última palabra. Aquí está Jesús. Oramos por esa migraña. Oramos por ese dolor de cabeza. Oramos, Señor, por ese dolor en ese oído. Pon tu mano, Jesús. Pon tu mano, Señor, en esa cervical. Pon tu mano, Señor, en esa tiroides. Pon tu mano, Señor, en esa columna. Siente el poder de Jesús en este momento. Oh, alabado seas, Jesús, porque estás sanando, cree. Oh, alabado seas, Señor, porque estás haciendo experimentar ese calor y ese fuego. No tengas miedo. El Señor te está tocando. El Señor está obrando en ti. Porque el tiempo de los milagros no ha terminado. Sigue pidiendo. Sigue creyendo. Oramos por ti, hermano, hermana. A quien los médicos le han dicho que tienes cáncer. Recuerda que las enfermedades han sido nominadas por los hombres. Yo sé en quién he puesto mi confianza. Y en este momento, si crees, verás la gloria de Dios. Pon tu mano, Señor, llagada en ese cáncer. Pon tu mano, Señor, en ese pecho. Pon tu mano, Señor, en ese vientre. Quema con tu poder. Pon tu mano, Señor, en esas células que están muertas. Señor, todo es posible para el que cree. Y el que hizo caminar al paralítico, y el que hizo ver al ciego y oír al sordo está aquí. Y hoy está obrando en ti. No vaciles. El tiempo de los milagros no ha terminado. Dios está obrando en ti, hermano, hermana. No te acostumbres a vivir con la enfermedad. Dios quiere sanarte en este momento.